0: La deja pasar, creo que fue Richard Ortiz que le da la posibilidad a Cardosito, le pone la pelota adelante, le pega muy fuerte. La verdad que nada que hacer para el arquero de Rubio Ñu. Está como el equipo de Rubio Ñu, evidentemente está, como se dice, entregado. Ya falta todavía muchísimo para terminar el partido y creo que Olimpia va a tener la oportunidad de varios goles más.
1: No fue Romero, profe, Brian Romero el que le da a Cardosito, ¿o fue Richard?
0: Creo que Richard la deja pasar a la pelota.
1: La pelota un poco más adelante, gana Olimpia 4-0, le quedan todavía más de 20 minutos al encuentro. Qué tarde horrible, penosa, desazón en Rubio Ñu.
2: El gol a los 26 minutos de esta segunda etapa.
3: Gol número 39 en este campeonato clausura, el cuarto que convierte Olimpia, primer gol de Fernando Cardoso en esta clausura.
1: Avanza Olimpia, atención, 4 contra 3, corre, va, avanza, pelota más atrás, golazo por Dios, golazo por Dios, golazo por Dios, este tipo que apareció en las redes sociales con todo, el conocido mundialista neozelandés, qué locura lo tuyo, gol, no solamente fútbol, gol, de Tim Payne para Olimpia, apareció el neozelandés, el mundialista, hasta esto tiene este día mágico, día soñado para el equipo de Vitamina Sánchez, aparecen los goles de futbolistas no insólitos, pero que tenían el arco cerrado, y esta tarde noche, aquí en Defensores, en la tercera fecha, debut absoluto, con gol posiblemente del tipo, del hombre que tiene el nombre más consagrado en redes, el del momento, en influencia, en lo que lleva a la nueva tecnología, y es mundialista, y es de Nueva Zelanda, el neozelandés Tim Payne, el jugador de la gente, aparece y marca, antes de debutar, casacas vendidas con su nombre, golazo, pero imagínense, le pegó al ángulo derecho, nunca ni por casualidad nos imaginamos un gol de este tipo como un delantero lo hizo, por Tim Payne, Olimpia, el viejo Olimpia, el tricampeón de América, Olimpia golea, aplasta, humilla y hunde a Rubio Ñu, Olimpia 5, Rubio Ñu 0.
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1: ¿Qué hacía Tim Payne como un enganche ahí, profe?
0: Bueno, pero fue toda de él, porque él quita la pelota a 30 metros, diríamos mitad de cancha. Toca la pelota, arranca, corre esos 30 metros, mete una pelota de tres dedos, creo que era el lateral, ¿quién venía del lado derecho con él? Acompañándolo, este chico que entró recién,
1: Lescano
0: creo que es, le pone la pelota a Lescano, pero adelante, Lescano arranca, llega al borde del área, y en el borde del área la saca para atrás, y este jugador, Tim Payne, sigue corriendo como volante por dentro, y la pelota le llega en la media luna, al borde de la media luna, y le pega muy bien, le pone a la pelota la parte interna del pie con potencia, y la pone en el ángulo derecho del arquero de Rubio Ñu. Fue un golazo, la verdad me emocionó ver la gente, la alegría de la gente, los brazos levantados de toda la preferencia y todo el estadio, porque a este muchacho la verdad se le había agarrado como algo simpático yo antes que llegue al Olimpia, como una cosa que estaba, vamos a decir así, pero no como jugador de fútbol, y sin embargo hoy demostró que es un buen jugador.
1: Golazo del nuevo futbolista de Olimpia, el más influyente, el que todo el mundo hoy conoce, el que hasta no seguía fútbol y solamente TikTok a los cuantos.
2: A los 36 minutos de esta segunda etapa.
3: Gol número 40 en este campeonato clausura, el quinto que convierte Olimpia, primer gol de Tim Payne con la camiseta del Olimpia.
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1: Cuando viene el centro, gol.

0: nuevamente aparece para abrir el marcador, tanto que insistía Libertad de todos lados, y viene con una jugada clásica, el centro, cabeza y gol, de esta manera, de un centro espectacular de zurda de Matías Espinosa, y ese testazo de cabeza para romper el cero aquí en la Arboleda, sí, el conjunto de Libertad pasa a ganar por un tanto contra cero con el gol de Rodrigo Vera. Nada que hacer para Gaspar Servio, que esa pelota iba bastante esquinada al poste derecho de su pórtico, y de esta manera entonces hay nuevo marcador ahora en el clásico moderno. Libertad 1 Guaraní 0.
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2: Bueno, premio para un equipo que jugó todo el primer tiempo en la búsqueda de poder penetrar la sólida zona de marcación en la media cancha, y obviamente la última, la que permite llegar al gol. Una corrida de aquellas que nos tiene acostumbrado un jugador como Matías Espinosa. Con calidad transportó la pelota sobre el costado izquierdo, levantó la cabeza, lo vio ingresar a su compañero Rodrigo Vera en forma de diagonal y le pone la pelota precisa dentro del área para que Rodrigo Vera aplique el cabezazo contra el césped aquí en la Arboleda y deje prácticamente sin posibilidades alguna de reaccionar al golero serbio, que se tiró pero no pudo desviar siquiera esa pelota. Y Libertad, en el epílogo del primer tiempo, encuentra el premio de lo que estuvo buscando durante todo el trámite de este partido, y se pone arriba en el marcador 1-0 ante Guaraní.
0: Y el gol se produjo, el pidió.
3: A los 45, primera etapa.
4: Gol número 41 de este torneo, clausura el sexto, que convierte en Libertad, el tercero que recibe Guaraní.
0: Mete el centro, viene Juan Manuel, segundo palo. Fuera. Ahí va ese remate y vamos a ver gol.

0: logró pegarle de zurda esa pelota que ingresó, ingresó al ladito del poste derecho del arco donde está el guardameta Rodrigo Morínigo, que se estiró como pudo, se estiró como pudo, pero no llegó. Esa pelota fue bastante esquinada y va, y vamos a ver lo que va a acontecer ahora, porque el Indio ya le flechó. Y con este gol de Patricio Coronel tenemos nuevo marcador ahora en el clásico moderno. Guaraní, Guaraní 1, Libertad 1.
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0: 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Y así vio el gol del empate Carlos Canciller Cantero.
2: Rápidamente Guaraní iguala al partido. Gran acción inicial sobre el costado derecho. El jugador de Guaraní que levanta la cabeza, mete ahí al corazón del área, línea del área chica, como para la atropellada de otro compañero que quería conectar con ese balón. La pelota que cruza todo el marco de Rodrigo Bugarín. Parecía, ¿qué digo? Rodrigo Bugarín. Rodrigo Morínigo, el arquero de Libertad. Parecía que se diluía y con lo último que tenía de ese pie zurdo se extiende y logra conectar la pelota. ¿Quién? El hombre que reemplazó a Daniel Pérez, me refiero a Patricio Coronel, para con un remate esquinado venza la resistencia de Rodrigo Morínigo, que se lanzó pero no pudo detener, lo iguala a Guaraní y a partir de ahora se viene un partidazo.
0: El gol se produjo, el pidió
3: a los 18 minutos de esta segunda etapa.
4: Gol número 42 de este torneo clausura, el tercero que convierte Guaraní, el segundo que recibe Libertad.
0: ¡Fernández!

0: de pie realmente para poder festejar este verdadero golazo de Diego Fernández. Tras una jugada de la zona derecha, lo vieron solito, era Céspedes el que lo habilitó para de esa manera dar vuelta al resultado. Y aquí en la rueda Santísima Trinidad tenemos nuevo marcador con el gol de Fernández. Guaraní, el indio con dos flechazos para dar vuelta a todos los repolleros. De esta manera, Guaraní 2, Libertad 1.
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0: Y así vio el gol Carlos Canciller Cantero.
2: Lo venía madurando el equipo de Ariel Galeano. Supremacía sobre el terreno de juego, manejando las acciones y creyendo en la capacidad de los jugadores que estaban sobre el terreno de juego, que siguen estando obviamente. Ganaban media cancha, Libertad ya no podía salir de su encierro. Una pelota de habilitación desde el costado derecho y la recepción por parte de alguien que le sabe pegar de izquierda. Me refiero a Diego Fernández, que saca el latigazo esquinado al poste izquierdo de Rodrigo Morínigo, que se extiende en el intento de llegar al balón. Y ese balón solamente hace contacto con el fondo de las redes del arco sur. La parcialidad de Guaraní, ubicada detrás del arco de Servio en este segundo tiempo, lo celebra con todo, porque Guaraní lo está dando vuelta y está dejando con un invicto menos el campeonato clausura 2026. Guaraní 2, Libertad 1.
0: Y el gol se produjo, el vídeo.
3: A los 29, segunda etapa.
4: Gol número 43 de este torneo clausura, el cuarto que convierte Guaraní, el tercero que recibe Libertad.
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8: Estudio de Impacto Ambiental. 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

0: Muy, pero muy buenos días, Paraguay. Arrancamos una nueva edición de Poder Ganadero, tu ventana al campo, a la producción y a toda la actualidad del sector agropecuario nacional e internacional. Estamos en vivo, como siempre, desde las 5 hasta las 6 de la mañana a través de Canal 23 de Tigo TV, Canal 17 de Personal Flow, Canal 28 de IPTV, Copaco 800 AM Radio La Unión, Ciudad del Este 95.7 FM, Caguazú 104.1 FM, Radio Espectador 94.7 FM, también Radio Mega Estación 95.9 FM y Radio Heining, El Chaco Central, y también a través de Canal 8 para todo Itapúa. También podés seguirnos desde la web de La Unión y de nuestro canal de YouTube, Poder Ganadero. Así que muchísimas gracias a todas las personas que, como siempre, nos acompañan y que también hacen posible de que podamos mostrarles todo lo que hace el Paraguay que produce. También muchísimas gracias a David en los controles, que hace posible que salgamos de la mejor manera. Arrancamos el programa el día de hoy. Si bien estamos pasando por un clima caluroso, pero ya también el domingo y el sábado tuvimos un descenso de la temperatura bastante, que dejó una temperatura bastante agradable, con un poco de lluvias y demás, pero que también estuvo bien para poder así sobrellevar el gran calor que tuvimos en estas últimas dos semanas. Vamos a arrancar con los titulares del día.
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0: Y hoy vamos a continuar mostrando parte de lo que fue nuestra cobertura a través de los juzgamientos, las razas y también distintos eventos que estuvieron realizándose en la Expo Internacional, en la Expo Paraguay 2026. Así que estén atentos, que vamos a estar compartiendo también todo lo que el equipo estuvo pudiendo recabar y mostrando, como siempre, todo lo que hace el Paraguay, que produce una gran ganadería que está cada vez creciendo y que también los productores mismos cada vez están animándose más a invertir y poder así seguir mejorando la calidad de la producción. 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
0: Y el ganado de consumo en la categoría novillos arranca con una máxima de 16.400, con una mínima de 15.440, dejando un promedio de 15.645. La categoría toros, una máxima de 18.920, una mínima de 17.120, dejando un promedio de 17.847. La categoría vacas, una máxima de 18.720, una mínima de 14.140, promediando 17.170. Categoría vaquillas, tenemos una máxima de 17.480, una mínima de 17.480, promediando así 17.480. También ganado a frigorífico, tenemos una en la categoría novillos de la semana anterior 4.55, la semana actual 4.55, la categoría novillo Unión Europea la semana anterior 4.60, la semana actual 4.55, la categoría vaquilla la semana anterior 4.55, la semana actual 4.50, la categoría vaquilla la semana anterior 4.65, la semana actual 4.60, la semana la vaquilla Unión Europea 4.65, la semana anterior, la semana actual 4.60, y la categoría vacas la semana anterior 4.15 y la semana actual 4.10. 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
1: Y como ya le veníamos comentando, te vamos a tener lluvia sobre el noreste y el ambiente también cálido a caluroso durante la tarde. El pronóstico para Asunción, particularmente una máxima de 28 y una mínima de 22 grados. También tenemos una alta probabilidad de que el día de hoy estemos visitados por las lluvias. Tenemos como parámetro las 10 de la mañana, que podría estar arrancando con ráfagas de viento de hasta 24 kilómetros. Inclusive, durante toda la semana vamos a tener, pronóstico de lluvia. Si bien así, la semana pasada también teníamos marcada por una gran cantidad de lluvia, en la cual no se hizo presente hasta el sábado, ¿verdad? Así que, de igual manera, mantenerse siempre alertas, manteniéndose siempre con los equipos correspondientes para poder así sobrellevar lo que es la gran cantidad de lluvia que cae en poco tiempo. Si bien no llueve mucho en un prolongado tiempo, en el poco tiempo que llueve caen bastante litros de agua, y que ya a través de los medios de comunicación, también en el sistema de meteorología nacional, está también hablando un poco de lo que va a ser el fenómeno El Niño. Se esperan también grandes cantidades de agua, se esperan crecidas, así que por más de que sea un pronóstico incierto y que no se pueda prever con exactitud, si bien hay tendencias que nos marcan y que nos dicen que tenemos que tener las precauciones correspondientes. 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Y como ya le comentábamos en el inicio del programa, a través de los titulares del día presentados por Invet, vamos a estar compartiendo también hoy nuevamente materiales que estuvimos realizando durante la Expo Paraguay 2026, que estuvo cargadísima de muchas buenas noticias, de muchas empresas que se juntaron, con razas también que se asociaron con distintos bancos y demás, entre que vamos a estar compartiendo. Así que vamos a nuestra primera pausa y volvemos ya con toda la información aquí.

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0: Estamos de vuelta en Poder Ganadero y como ya les comentábamos antes de nuestra primera pausa, vamos a seguir compartiendo con ustedes grandes momentos que se estuvieron viviendo en la Expo Paraguay 2026. Entre esos grandes momentos, el Banco Z también lanzó una alianza a través de Caballos Criollos, en donde mostraron también el apoyo que van a tener también en esta raza, y no solamente allí, sino que también para la producción nacional. Tuvimos la oportunidad en la noche Banco Z de conversar con Patricio Garret. Él es gerente y también director de Banco Z.
1: Una oportunidad por demás interesante para hacer una alianza, una asociación para presentarnos a esta importante exposición. Donde damos a conocer lo que es también Z Banco, ¿no? Y además festejamos los 50 años de la asociación. Nos sentimos honrados de estar aquí junto a ellos y además de felicitarlos. Z Banco es un banco que tradicionalmente, porque ya tiene un bagaje de 35 años de experiencia, ha trabajado mucho y trabaja todavía mucho con el sector productivo, no solo en agricultura, sino en todo tipo de ganadería. Y parte de nuestro portafolio de créditos está dedicado a esas actividades económicas. Entonces tiene ya una larga tradición en lo que es el financiamiento y la actividad financiera en estos rubros de la economía. Pero no solo es importante la tasa, sino también los plazos en los cuales podemos otorgar los financiamientos. Entonces una combinación de variables hace que tengamos productos bastante asequibles y bastante atractivos para el productor paraguayo. Hemos estado operando a través de la AFD, tenemos las líneas de crédito otorgadas por la AFD e intermediamos esos recursos. Entonces hay una variedad de productos y servicios que el banco ofrece, ¿no? Z Banco viene de una financiera que se llamaba Finexpar, obtuvo la licencia de funcionamiento del Banco Central del Paraguay como banco hace 2 años. Y el año pasado, entre un grupo financiero paraguayo y un grupo financiero boliviano, al cual represento, hicimos una capitalización en el banco. Entonces, ahora es un

0: uno de los bancos, gracias a esa capitalización, más solventes del Paraguay, y eso nos permite pues estar en este tipo de actividades e intermediar más recursos entre ahorristas y los tomadores de créditos.
1: Así escuchábamos a Patricio Garret de esta manera, como Zetabanco hacía su llegada a Paraguay a través de la unión y capitalización de entidades financieras bolivianas con la unión de entidades financieras paraguayas, que también van a ir ofreciendo una gran cantidad y una gama de productos nuevos para el sector productivo del país a través de esta alianza que estuvieron lanzando en la noche en la Asociación Paraguaya de Criadores de Caballos Criollos. Y en la oportunidad también pudimos conversar con Renato Pintos del Brasil, también una persona que viene a representar y a invertir dentro del país, y también que estuvo en compañía de nuestro amigo Neversindo Cordeiro.
2: Participação em granaderia, em indústrias, em comércio, aproveitando esse momento espetacular do Paraguai, que apresenta uma administração muito proativa para a nossa presença em mercado paraguaio. Há uma expectativa muito positiva de nos instalarmos em Paraguai, fomentando esses projetos, participando de maneira proativa no fomento desses projetos. Haja visto que no Paraguai, como diz meu amigo Neversindo Cordeiro, é um líder granadeiro de Paraguai. O Paraguai tem muitas oportunidades e não há uma instituição de fomento em Paraguai. Em Brasil, é o dourado do mundo, é Paraguai. Parabéns, Paraguai.
3: Para isso serve la Expo acá en Mariano Roque Alonso para esas integraciones que hacemos, ¿verdad? Y como siempre dice, soy un mayor propagandista del Paraguay, entonces lo máximo de empresas que podemos traer para poder invertir acá, esto es lo que procuramos.
1: Así escuchábamos a Neversindo Cordeiro y también a las grandes personalidades como Renato Pinto, que estuvieron compartiendo también esa noche de Zetabanco. Paraguay es un país que atrae inversores, que atrae de todo Mercosur y también de todo el mundo, personas que vienen a observar, a ver las oportunidades en donde la cual se destacan las capacidades de producción y también las capacidades de desarrollar negocios que está teniendo nuestro país. Así que esperamos, como siempre, que se pueda aprovechar esta oportunidad y, por sobre todo, generar fuentes de trabajo con mano de obra nacional, en donde así también podamos ir creciendo, ir cambiando el estado y también la manera en la cual la gente que está necesitando de esa mano de trabajo a través de los inversores, podamos ir cada vez más llenando y terminando con el desempleo también aquí en el país. Dentro también de la noche, Zetabanco en Caballos Criollos, tuvimos la oportunidad de conversar con el jurado de la raza, un jurado internacional que estuvo también compartiendo la noche con nosotros. En esa oportunidad conversamos con Martín Gurméndez.
4: Acompañado del señor Racial, busqué caballos de buen desplazamiento, que sean buenos montados y con excelentes aplomos. Eso fue un poco la premisa de la cura de hoy. Acá el nivel de Paraguay ha evolucionado enormemente. Yo hace varios años que he venido. Realmente destaco el nivel que encontré en esta exposición. Una alegría doble porque es el 50 años de la fundación de la asociación. Así que en este marco de celebración encontremos este nivel es doblemente satisfactorio. La recomendación se la doy a la Sociedad Criadores de Caballos Criollos de Paraguay, que sigan trabajando unidos como lo vienen haciendo hace 50 años, que la raza no tiene techo, que está creciendo enormemente a nivel regional, nacional y mundial. Así que está todo por hacer en Paraguay y desarrollarse. Hay un gran potencial genético. Así que, bueno, Dios quiera que dentro de 50 años, cuando sean los 100 años, se note este gran avance que seguramente estemos logrando.

Y la raza criolla, como siempre, es conocida por su gran capacidad de trabajo, por su rusticidad también en los campos. Y así que en Paraguay tenemos una gran producción y, por sobre todo, una gran calidad genética. Un caballo que, si bien es utilizado para trabajo en el campo, se ve también la gran resistencia y eso se puede ver también en competencias que se realizan a lo largo del año, como la marcha criolla y demás, que demuestran la forma y también la gran exposición a trabajo que pueden soportar esta raza de caballos. Así que felicitamos a la Asociación Paraguaya de Criadores de Caballos Criollos por la gran cantidad y calidad de producción que están teniendo y por sobre todo acompañar al trabajo en el campo. Vamos a una nueva pausa y ya regresamos con más Poder Ganadero.

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0: Seguimos compartiendo en poder ganadero y continuando también con la con los equinos, con la con los caballos. Tuvimos la oportunidad durante el juzgamiento en Expo Paraguay 2026 de conversar con María Margarita Buey.
1: 10, 12 últimos años, ¿verdad? Que venimos siempre después lo que es el mejoramiento genético de esa época del 90 y algo, ¿verdad? Ahora, uno al comienzo no sabe y ahí después empieza a invertir, empieza a entender un poco más, cometes los errores y los aciertos. Y bueno, y en el mix ese de errores y aciertos, uno va aprendiendo y va mejorando la genética, ¿verdad? La raza es una raza que yo introduje al país. Incluso tenemos los nacidos ya acá en nuestro país, caballos de nacionalidad paraguaya, fueron a abrir el stud book de Argentina y fueron a abrir el stud book de Chile. Entonces también te voy a decir que nuestros primeros jugadores paint en otros países, hablando justamente solamente de paint, ¿verdad? Son los que abrieron el stud book de dos países que son muy importantes también a nivel equino. Vos vas mirando, decís, este me gusta la cabeza, el otro empieza, el papá o la mamá da otras cosas, entonces intentás cruzar y cuando intentás cruzar ver si salen, ¿verdad? O sea, como que no siempre vos decís el de mejor cabeza da hijo de mejor cabeza, ¿verdad? Entonces como que eso, y nosotros cruzamos mucho también por funcionalidad, el caballo que hace una buena función, trabaja bien, es manso, o sea, por mansedumbre, o sea, vas eliminando muchas cosas en el camino y agregando otras, ¿verdad? No es solamente estética y belleza lo que nosotros buscamos. Nosotros buscamos que nuestros caballos sean montados, se entrenen, se puedan hacer algo con ellos. Y ahí, ¿qué buscas? Un caballo que es funcional y manso, ¿verdad? La mansedumbre es muy importante.
0: Y así, la raza Paint Horse demuestra, como siempre en Paraguay, una excelentísima calidad genética en cada uno de los ejemplares y testigo de eso y prácticamente una mujer que desarrolló la raza en Paraguay es María Margarita Buey, que nos comentaba también de esa manera cómo se dio la forma en que Paraguay pueda tener este Paint Horse y también el trabajo que conllevó ir mejorando la genética y teniendo sus errores, también sus aciertos, que hoy en día se ven en cada pista de la Expo Paraguay reflejados en ejemplares maravillosos, sumamente hermosos y por sobre todo reflejan el gran trabajo que ya les había comentado. Durante la Expo Paraguay, también en la raza ovina, en una calidad y una zona de producción que cada vez más en las distintas razas ovinas que hay en Paraguay está en crecimiento total y también mostrando la gran mejoría en búsqueda de cada vez producir mayor cantidad de carne, mayor calidad de carne, también teniendo en cuenta el gran mercado que está teniendo Paraguay en cuanto a la exportación ovina. Y entre uno de los jurados con los que pudimos conversar fue el señor Gilbert Ochipinti.
2: Empezamos con la jura con la raza Suffolk, que es una raza nueva que se introdujo. Bueno, nueva en forma de decir, hace más de 20 años que no pisa más ningún Suffolk acá en la pista, vamos a decir. Y gracias a unos productores que volvieron a introducir, rescataron animales que estaban perdidos por ahí, empezó nuevamente el registro base de la Suffolk y se han presentado casi 10 animales en pista, 3 machos y el resto hembras. Y fue todo un éxito porque son animales muy carniceros y muy rústico para nuestro medio ambiente, para la producción ovina. Y realmente estoy sorprendido. La gente que empezaron a traer, especialmente la labor del señor, el doctor

0: César, el doctor César era quien trajo esta genética, ha traído embriones inclusive de Inglaterra y eso lo está multiplicando o reemplazando sobre ovejas base sulfo que empezó a rescatar de otras cabañas que estaban perdidas prácticamente, que ya no criaba más. A partir de ahí se hizo la selección de la base de los dos sulfos y la primera cruza que sería el P1, pero sí ya con sangre sulfo, base sulfo adentro, empezaron los famosos P1. Para graficar tenemos la base P1, P2, P3 y PP. Y los P1 que están bastante bien caracterizados fueron los que entraron en pista de juzgamiento y va a ser un material genético sumamente interesante y útil para la parte carnicera de los ovinos en Paraguay, que sabemos que está faltando, sabemos que estamos exportando, así que eso va a dar para cruzamiento, porque es una raza que crece rápidamente, gana rápidamente peso y tiene una carne muy buena sería una carne premium para el mercado.
1: Como ya le comentábamos, el sector ovino busca con las distintas razas seguir como siempre mejorando y tratando de convertir también la gran calidad de carne y la gran cantidad de carne que está siendo demandada hoy en día en el mercado internacional, en el cual Paraguay ya está cada vez más agarrando terreno y depende nada más de esa mejoría del hato de producción ovina y por sobre todo también ir puliendo esa gran cantidad de producción que se está necesitando en el mundo y que Paraguay puede aprovechar también para poder así tener mayor ingreso de divisas y así ir cada vez más creciendo en cuanto a diversificar la producción de proteína. También en la Expo Paraguay pudimos conversar con Mario Rembel.
2: Mis criterios hoy en la cura fueron elegir un animal que sea un mejorador de la raza, funcional, pero sobre todo bien marcado con sus características raciales y llevando un manto de carne que hoy en día uno está buscando en la ganadería. Le veo mucho esfuerzo de los productores porque vemos que los productores, en la mayoría, son del Chaco Central. Están haciendo un gran esfuerzo para llegar acá, dejando sus campos, llevando los animales a la expo y representando esa noble raza. Creo que esta raza sintética tiene muchas ventajas, sobre todo en su peso aumento diario y sobre todo en los cruzamientos. Si miramos que muchos tienen un hato blanco en vientres, el Santa es una muy buena opción para hacer un cruzamiento y tener un novillo con un peso aumento diario rápido, de rápida terminación y llegando a un peso final alto en el frigorífico. La producción de carne por el campo, el Santa Gertrudis ya se ha seleccionado y mostrado muy bien en esa habilidad.
1: Así escuchábamos a Mario Rempel, jurado de la raza Santa Gertrudis, en lo que fue la Expo 2026. Como siempre, les comentábamos la característica de la raza Santa Gertrudis, es por sobre todo la rusticidad, la resistencia y la calidad de carne. Una raza producida, como ya comentaba el jurado, netamente o mayormente en el Chaco paraguayo, ya que estas razas lo que se busca es en las zonas productivas como el Chaco, llegar a la mayor conversión de carne y también que pueda adaptarse a al clima y a las dificultades que presenta producir en el Chaco paraguayo. Si bien tenemos grandes extensiones de tierra, también tenemos distintas adversidades en cuanto a clima, a territorio. Así que la Santa Gertrudis demuestra que es una raza que puede producir calidad y cantidad bajo los estándares de rusticidad, resistencia y calidad de carne, como ya les comentaba, en el Chaco paraguayo. Así que felicitamos a todos los expositores, a los productores que utilizan esta raza para seguir produciendo la calidad excelente de carne que tenemos en el país. Vamos a nuestra última pausa y ya volvemos al último bloque para despedirnos y continuar.

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Y de esta manera llegamos al final del programa del día de hoy. No queda nada más que agradecerle, como siempre, la preferencia que nos dan semana tras semana para poder así mostrarles todo lo que se realiza en el Paraguay, que conocemos el Paraguay de la producción de alta calidad. Agradecemos, como siempre, a David en los controles, que hace posible que salgamos al aire de la mejor manera. Les invito a que nos sigan a través de las redes sociales como Poder Ganadero y que se suscriban a nuestro canal de YouTube también para poder mantenerse informados y mirar todos los materiales que tenemos en cuanto a la producción nacional y nuestro gran recorrido que hacemos a lo largo del país y también al nivel internacional para hacerle llegar a ustedes, como ya les comentaba, la información que se necesita para poder mirar y ver la gran calidad de producción que hay en el país. Muchísimas gracias a todos y nos vemos la próxima en mucho más de Poder Ganadero. Somos campo y trabajo. Hasta la próxima.

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0: buenos días. Ya son las 6 de la mañana con 3 minutos de hoy, lunes 3 de agosto. Estamos iniciando con todo el mes de agosto, el sábado con mucho carrulín, preparándonos para protegernos de las enfermedades y de las malas vibras. Algunos exageraron un poco nada más, pero fieles a al folclore, a nuestra tradición, a nuestra cultura, hoy se recuerda el zarpe de Cristóbal Colón, zarpaje del puerto de Palos en 1492. Un día como hoy salía para el descubrimiento y exploración del nuevo continente, y tenemos que recordar que había llegado el 12 de octubre, salió un 3 de agosto del puerto de Palos y llegó a las Antillas un 12 de octubre del año 1492. Un saludo cordial a los que nos ven por Canal 23 de Tigo, 17 de Personal Flow, 28 por el canal de Copaco, IPTV Copaco, y a las repetidoras, por supuesto, del departamento de Caaguazú y del Alto Paraná, Ciudad de Caaguazú y Ciudad del Este, respectivamente. Buenos días, Chiche, ¿cómo te va?
1: Buen día, Horacio, y a todo el equipo. Súper bien, mañana bastante agradable con 23 grados de temperatura. 23 grados, tenemos sensación térmica también de 23, humedad del 77% y viento de 11 kilómetros por hora.
0: Sí.
1: La máxima estimada para el día de hoy es de 28 grados, Horacio. Va a bajar un poquito con respecto a lo que fue el fin de semana, ¿verdad? Donde tuvimos prácticamente 33, 34 grados.
0: El sábado a la tarde bajó un poco la temperatura con la lluvia.
1: Sí, refrescó un poquito el sábado a la tarde, después el domingo a la mañana estaba un poco fresquito, pero después ya a la tarde fue subiendo nuevamente la temperatura.
0: Le aguó mucho el fútbol el sábado a la tarde, la lluvia torrencial,
1: sí,
0: que vino.
1: Así mismo, Horacio. Vamos a tener probabilidad de lluvia el día de hoy. Según meteorología, cielo nublado, vientos del noreste, lluvias con ocasionales tormentas eléctricas para el día de hoy.
0: Hoy es tenemos fútbol también. ¿Qué tal va a estar a esa hora, a la hora del fútbol?
1: Y según meteorología, a la tarde va a ir mermando un poco, pero, o sea, igual persiste la probabilidad de lluvia para la tarde-noche, pero va a ir bajando la intensidad según meteorología, pero es muy cambiante esto, Horacio, cuando anuncia tormentas eléctricas, igual cambia un poco también eso,
0: sí.
1: Puede extenderse la tormenta, pero por lo menos según meteorología, lluvias dispersas ya para la tarde-noche, acá en Asunción y en el área central.
0: Y el sábado decía lluvias dispersas, pero se vino una lluvia torrencial y más o menos coincide ya con la predicción de el fenómeno meteorológico del Niño, que prevé lluvias muy intensas en periodos cortos de tiempo. El del sábado ya tuvo esa característica.
1: Esa característica, Horacio, y también que eso implica más calor,
0: sí.
1: Aumenta la temperatura también, según me explicó Eduardo Domingo, cuando conversamos con él y nos contó también una de las características del fenómeno del Niño, que también sube mucho la temperatura y eso conlleva también mucha lluvia.
0: Es así.
1: Para el día martes, Horacio, para el día de mañana va a seguir el clima inestable.

0: con mínima de 19, máxima de 25 grados, fresco a cálido, cielo mayormente nublado, vientos variables, lluvias con ocasionales tormentas eléctricas todavía. Y para el día miércoles, fresco a cálido, cielo mayormente nublado, vientos variables. Luego del noreste, lluvias con ocasionales tormentas eléctricas, con menor intensidad, pero hasta el miércoles por lo menos hay probabilidad de tormentas eléctricas para Asunción y el área central. Uh-huh. Para el día jueves va a ir cambiando con mínima de 20, máxima de 28. Y para el viernes, mínima 16 y máxima de 25 grados.
1: Muy bien. ¿Viste los partidos del fin de semana, Chiche?
0: Sí, lindos partidos tuvimos, Horacio.
1: Sí, una recuperación de los grandes que habían perdido las dos primeras fechas,
0: Olimpia y Cerro. Cerro se recuperó, Olimpia. Y 2 de mayo que casi retuvo la punta del campeonato. Tuvo todo para ganar ante Ameliano, pero se le escapó el partido. Arrancó ganando 2 de mayo. Pero se le escapó el partido al conjunto de Pedro Juan Caballero. Ya sobre el minuto 86 del partido, al minuto 41 del segundo tiempo, le empató Ameliano de local. Uh-huh. 2 de mayo está jugando bastante bien.
1: Sí, y sigue en la punta.
0: Sí,
1: o sea, en realidad
0: sigue en la
1: no
0: punta,
1: perdió.
0: Pero...
1: No tuvo el puntaje perfecto.
0: Claro, o sea, tuvo todo para ganar sus primeros 3 partidos.
1: Sí.
0: Para aclarar entonces ese punto, Horacio. También Libertad que se frenó ante Guaraní. Y lo de Olimpia que le goleó a Rubio Ñu, ¿verdad? Con la aparición de Tim Payne.
1: Sí, fue... tuvo una... buena entrada, buen ingreso, su primer partido y un gol siendo defensa.
0: Sí, siendo lateral.
1: Sí,
0: claro.
1: Y tiene muy buena proyección, muy buena claridad en la salida, que le ayudó, además se proyectó y le devolvió Franco Alfonso el pase, arrancaron por el lado. Hay que decir también que Richard Ortiz cruzó todo el campo, un pase largo como siempre lo hace, un cambio de frente y le vio solo a Tim Payne, que se proyectó bastante bien, salió con mucha claridad por el lado derecho, le pasó la pelota a Franco Alfonso que le devolvió y sin dudar sacó el tiro al arco y fue para suerte de él en su debut.
0: Es
1: un debut soñado, como suelen
0: poquito,
1: decir.
0: Pero igual un gran remate de Tim Payne.
1: Sí.
0: O sea, la intención que tuvo era de colocar la pelota ahí, ¿verdad?
1: Y como se dice en nuestro lenguaje folclórico y nuestra expresión popular, arco es andera.
0: Claro, y un golazo, ¿verdad?
1: Sí.
0: Olimpia tuvo mucha contundencia. Y en ningún momento tuvo la posibilidad de poder empatar, por lo menos Rubio Ñu, o poder tratar de reaccionar, ¿verdad? Olimpia tuvo muchas chances, pudo aumentar inclusive el marcador.
1: Sí.
0: En ese momento falló muchas jugadas de Olimpia. Fue un partido demasiado cómodo para Olimpia, se reivindicó de sobremanera y... Para bien para Olimpia, y si hablamos un poco de la tabla del descenso y de los equipos recién ascendidos, preocupa mucho lo de Rubio Ñu, ¿verdad? Que no reacciona en este campeonato. No reacciona.
1: Rubio Ñu que tuvo apenas un empate.
0: Sí.
1: Y dos derrotas.
0: Sí, dos derrotas. Dos derrotas, un empate y dos derrotas lo de Rubio Ñu. Pero vamos a compartir todos los detalles, así vamos a mostrar también las imágenes que tenemos, Horacio.
1: No sé, bueno,
0: si compartimos tapa mientras que preparamos los...
1: Sí, otro tema antes de compartir las tapas, quería comentar también, ¿viste el desenlace de la Cancillería con el tema Brasil? Hablábamos, lastimosamente la conferencia de prensa ya fue después de que nosotros nos hayamos ido, ¿verdad? Y... El protagonista fue el vicepresidente de la República que estaba en ejercicio y por lo menos tiene más firmeza que el propio presidente de la República.
0: No me percaté, gracias, si pudieron hacer preguntas.
1: Para mí que no.
0: No,
1: o sea, fue
0: claro,
1: un mensaje. En realidad sí, el canciller respondió algunas preguntas, pero en forma muy genérica.
0: ¿No le consultaron respecto a...?
1: Yo no vi la conferencia, vi nada más los cortes en las redes sociales ya.
0: Por eso
1: quería consultar. Sí mostró firmeza, mostró el momento, estuve viendo los videos también, el momento en que entregó la nota de reclamo al... embajador brasileño José Antonio Marcondes. que recibió la nota de protesta del gobierno paraguayo entregada por el vicepresidente de la República en ese entonces, en ejercicio de la presidencia ante la ausencia del presidente Santiago Peña.

0: y también de paso se le reclamó la devolución de los trofeos de guerra.
1: ¿Qué no van a hacer?
0: Y conociéndole, yo creo que no. La soberbia que se acentúa mucho más cuando la cabeza de gobierno es un ignorante, un semianalfabeto, soberbio, prepotente, engreído, y que ningunea con sus gestos a nuestro país, ¿verdad? Como diríamos en la escuela, se creen porque son más grandes. En la escuela decíamos así los más chiquitos cuando nos enfrentábamos.
1: Cuando alguien te quería sobrepasar.
0: Algún conflicto, por ejemplo, nos peleamos por alguna pelota o algo así. Y siempre ganaban los más grandes y por eso decíamos, una expresión muy popular, folclórica en la escuela, se creen porque son más grandes. Y lo mismo pasa con Brasil, soberbia, ignorancia, prepotencia y falta de respeto que históricamente se dio, ¿verdad? Un gobierno, un país que nunca tuvo palabra en la historia, por ejemplo, ellos nunca respetaron los tratados de límites, desde el primero, desde el tratado de Tordesillas, el tratado Loizaga-Cotegipe, el tratado Ibarra-Mangabeira. ¿Qué se solucionó esa falta de respeto históricamente que ellos pasaban los límites, ocupaban, invadían territorio paraguayo? Y se solucionó con el tratado de Itaipú en 1973, recién un conflicto que se inició prácticamente desde el descubrimiento de América, más o menos,
1: con Brasil. Entre Portugal y España ya luego.
0: Sí, desde esa época. Primero, la falta de respeto del tratado de Tordesillas, que tenía una línea imaginaria a 360 leguas de Cabo Verde. Siempre los brasileños o los portugueses, los exploradores, pasaban hacia el lado que correspondía a la monarquía española, al reinado de España, y que después fue repitiéndose eso ya con los tratados entre Paraguay y Brasil. Primero el tratado de 1872 es el tratado Loizaga-Cotegipe, 1927 el tratado Ibarra-Mangabeira y 1973 el tratado de Itaipú, que tenemos que recordar, previo a eso hubo un secuestro de diplomáticos paraguayos, secuestro, retención ilegal por más de 6 horas. Los militares pasaron al lado paraguayo en la zona de los Altos del Guairá, en los Altos de Setequedas, y después de ese conflicto diplomático fue que se firmó al año siguiente el tratado de Itaipú. Bueno, el gobierno hizo el reclamo y con eso creo que se cierra el paréntesis en esta historia. Y vamos a leer, si te parece, la tapa de La Unión primeramente y las portadas de los diarios.
1: Sí, vamos a la tapa de La Unión. 114.000 personas encontraron empleo en los últimos 12 meses. Más de 114.000 compatriotas encontraron nuevos empleos en los últimos años. Detrás de ese número hay miles de padres y madres que hoy pueden llevar el pan a la mesa, cuidar mejor de sus hijos y mirar el futuro con un poco más de tranquilidad y dignidad. Destacó el vicepresidente Pedro Aliana en sus redes sociales y en imágenes se puede ver el momento donde están realizando un cargamento en una obra.
0: Las personas están trabajando, que tienen la bendición de contar con un trabajo. Y daba mucho énfasis al informe del INE, el vicepresidente de la República. Está creciendo el empleo, es el resultado del dinamismo de la economía, pero falta tener un ritmo más acelerado para que se atienda con mayor fuerza y con mejores resultados para la gente que está buscando empleo, que hay todavía un buen número de personas que no están trabajando. Y además tenemos que mencionar también siempre que el índice de la informalidad sigue siendo alto en el empleo, cuando hablamos del empleo.
1: Así mismo, Horacio. En el ámbito político, y reiterando un poco y hablando nuevamente del tema que nos adelantaste, del desenlace que tuvo el... ¿Se puede decir desliz o fue más allá que un...? Para mí no fue desliz porque el presidente de Brasil.
0: Podría ser. Fuerte, pero podría ser por el

0: Muy generoso vamos a ser también para decir que fue un desliz, ¿verdad?
1: Pero tenemos que tener en cuenta algo que dijo don Rubén Jure.
0: Sí.
1: No hay que hacerle caso a un ignorante. El presidente de Brasil no tiene instrucción. Estudió 4 años, a los 10 años todavía no sabía leer. Y para conocer la historia tenés que leer la historia, o por lo menos juntarte con gente que sabe y que te cuente, ¿verdad? Por lo visto él no tuvo ninguna de las dos cosas. No estudió, no conoce la historia, por eso dijo estupideces. Por lo visto de la gente que le rodea habla de otros temas sus asesores y no le hablan de historia, ¿verdad?
0: No, y claro, también con las personas que entienden de política internacional, como el doctor Diego, Héctor, también nos comentaba que en muchos casos son posturas políticas que uno quiere realizar en torno a una campaña.
1: Y sí, hay que recordar
0: que
1: el presidente Lula está en campaña proselitista,
0: claro.
1: Pero yo creo que él le salió el tiro por la culata cuando con sus declaraciones se regala, como dicen ustedes los más jóvenes, queda en evidencia, ya se sabía que es muy ignorante, pero con estas declaraciones él se desnudó, demostró su ignorancia al extremo. Yo creo que en lugar de ayudarle en las próximas elecciones le va a quitar votos, porque fue una vergüenza internacional y los brasileños educados tuvieron muchísima vergüenza. Basta con ver las redes sociales, los videos que hacían, comentarios, posteos de muchos brasileños y mucha gente de entre ellos que viven acá, trabajan acá, que justamente huyeron de Brasil por las políticas del gobierno brasileño, que acogota las empresas, que está haciendo que muchas empresas huyan hacia el Paraguay, y probablemente tiene algo de ese condimento también el discurso de Lula, el enojo de Lula, porque una cantidad impresionante de empresas están viniendo a Paraguay huyendo justamente de las políticas de él, ¿verdad? Que acogota a las empresas con altos costos, el costo de la burocracia y el costo de los impuestos mucho más elevado en Brasil comparado a los impuestos que pagamos acá en Paraguay.
0: Sí, siguiendo con la etapa de la Unión, reiteran a Brasil pedido de restitución de trofeos de guerra, entre ellos el cañón cristiano. En el ámbito internacional, España devuelve a Marruecos invasores, pero no puede hacer con menores de edad.
1: Sí, muchos de los que ingresaron eran menores y no pueden disponer de la misma forma que los mayores, ¿verdad? Porque son menores y están los tratados internacionales con respecto al, valga la expresión, el trato que hay que dar cuando son menores de edad, lo que están en una situación en conflicto.
0: Para el manejo de
1: y no le pudieron expulsar o devolver a su país a los menores, a los marroquíes menores de edad que invadieron la semana pasada España.
0: Sí, Ceuta. Sería la ciudad que también está en el territorio africano ya, pero es una ciudad española.
1: Sí, y continúa el problema. Muchos españoles están pidiendo la dimisión, la renuncia de Pedro Sánchez, el presidente del gobierno español.
0: Pedro Sánchez, que se fue hasta Ceuta la semana pasada. Estuvo ahí.
1: Y está teniendo un problema muy grave con su población porque, bueno, él es muy permisivo, él es pro inmigrante.
0: Sí.
1: Y un porcentaje muy importante de la población que está en contra porque hay un desmadre, un descontrol total, anarquía en España, y no solamente en España.
0: La Unión Europea, los países,
1: claro.
0: Ya le estaban
1: de hecho,
0: a España, supuestamente.
1: De hecho, la presidenta de Italia dijo que iba a exigir visa a partir de ahora a los españoles,
0: sí,
1: para que no vayan marroquíes ilegales mimetizados entre los españoles tratando de ingresar a Italia.
0: Sin preocupación ahí en la Unión Europea. En otro título, en el ámbito deportivo, Olimpia goleó 5-0 a Rubio Ñu y Guaraní derrotó a Libertad por 2-1 por la tercera fecha. Y también, por último, CPJ inicia curso de idiomas en varias edades. Y con esto cerramos la etapa de la Unión.
1: Muy bien, economía virtual de hoy, lunes 3 de agosto, dice: lenta ejecución de créditos de salud revela el desinterés hacia el sector. Cerró el mes de julio sin que el MEF, Ministerio de Economía y Finanzas, autorice el plan de caja para el Ministerio de Salud, lo cual dificulta la ejecución del crédito del proyecto de fortalecimiento con un préstamo del Banco Mundial de $115 millones aprobado en el 2019 en el contrato 8.963. El préstamo venció en junio y se amplió por 18 meses.

0: justamente por la lenta ejecución, que hay que decir que no es culpa del Ministerio de Salud, porque, por ejemplo, ellos tenían previsto ejecutar una parte en el mes de julio y el MEF no le autorizó el plan de caja, entonces no pudo usar. Y la comunidad que depende de la ejecución de este préstamo está con una preocupación porque pueden llegar de vuelta a los 18 meses y no se termine de ejecutar. Y sabemos que en el presupuesto local, con la recaudación de impuestos en nuestro país, no alcanza para los gastos. Entonces hay que mejorar la ejecución, la velocidad de la ejecución, la eficiencia de la ejecución, para poder aplicar todos estos préstamos, debido a que se puede perder y además se está pagando intereses de todas formas. Y acá se da lo que suele decir el arquitecto Gustavo Masi, que hay una falta de planificación. Nosotros contratamos el préstamo y no le damos prioridad a la ejecución, porque hasta el año pasado el gobierno restringía los gastos para no superar el déficit fiscal establecido en la Ley de Responsabilidad Fiscal, y no se podía ejecutar, y no podés contratar un préstamo y después aplicar un reglamento que te va a impedir gastar ese préstamo y que de todos modos tenés que pagar la tasa de interés. ¿Y a qué proyectos afectan? Ahí se ve una obra de una USF, Unidad de Salud Familiar, que son 114 unidades de salud familiar que se están construyendo con este préstamo. Algunos ya se terminaron, pero hay un gran número que todavía no se terminaron, como se ve ahí en la foto, y son los casos de Concepción, Paraguarí, Amambay, Central y Cordillera, que son los proyectos afectados. 114, de los cuales un gran número están a media altura, otros le faltan las aberturas, otros le faltan la terminación, algunos ya están, pero tienen un retraso en el pago porque al Ministerio de Salud no le priorizaron los gastos y su ejecución presupuestaria, así como está ocurriendo ahora con el Ministerio de Obras Públicas y Comunicaciones. Y es algo que se tiene que corregir, el gobierno tiene que corregir. Por el momento da la impresión de que no hay un interés, y tiene que mejorar esto para que no se pierda el remanente del préstamo. Ya se ejecutó algo así como un poco más de 70 millones de dólares de los 115 millones que había aprobado el Banco Mundial para el financiamiento del proyecto de mejoramiento, proyecto de fortalecimiento de salud, se llama, de un crédito del contrato 8.963. Otro tema en la portada de Economía Virtual dice: dos postulantes a decano y tres a vice inscribieron su candidatura en la FIUNA. Esto fue el viernes, de acuerdo al calendario electoral. El 31 de julio vencía el plazo para la inscripción de candidaturas para decano y vicedecano en la renovación de autoridades de la Facultad de Ingeniería de la Universidad Nacional de Asunción. Sí, el decano actual, Rubén Alcides López Santa Cruz, de pésima administración, que había fracasado en la acreditación de la carrera de Ingeniería Civil en el esquema regional, el Arcusur, él se postuló otra vez para el Recutú. No tiene vergüenza. Después del papelón se candidata de vuelta. Y el otro candidato es el ingeniero Cirilo Hernández Medina, es actual vicedecano y se postula, ahora le serrucha la silla al decano actual.
1: Y sería el candidato de también del gremio de algunos profesores, ¿verdad?
0: Y sí, debe tener su gente, debe tener sus seguidores. Dos candidatos a decano y tres para vicedecano. Los otros son, y ahí se ve en la foto, al ingeniero Diego Stadler, que se postuló ahí, estaba presentando su carpeta en la mesa de entrada para la inscripción. También se postula para vicedecano Ariel Martínez.
1: ¿Por separado?
0: El ingeniero Ariel Martínez, sí, sí, por separado. Sí, por separado. Y es secreto. El voto es secreto. Y también la ingeniera Verónica Blanco, la tercera candidata, que hay dos candidatos a decano.

0: Y tres candidatos para vicedecano. Y las elecciones van a ser el próximo 20 de agosto.
1: Ah, y, falta poco.
0: Sí, falta poco. Y las personas que votan son pocas. Son 14 personas nada más. Son el decano, el vicedecano, los representantes de docentes, representantes de estudiantes y representantes de egresados. Son 14 personas.
1: Ambos candidatos ya arrancan con un voto.
0: Con un voto, sí. Hernández ya tiene un voto porque no creo que vote por el otro, ¿verdad?
1: Claro.
0: Y López, Rubén López, tiene un voto también porque seguro que va a votar por él, ¿verdad? Y los que van a desempatar son los docentes, representantes de docentes, representantes de egresados no docentes y representantes de estudiantes. Y vamos a ver quiénes son los que, depende de estas 14 personas, el cambio de rumbo de la Facultad de Ingeniería de la Universidad Nacional de Asunción. Otro tema, operaciones del mercado bursátil, se liquidarán a través del Banco Central del Paraguay. El sistema de capitales paraguayo da un paso más en su proceso de transformación, esta vez con la conexión de la caja de valores al sistema de liquidación bruta en tiempo real del Banco Central del Paraguay. Esto dota de mayor seguridad a las transacciones en línea con los estándares internacionales. Ya se están preparando todas las cuestiones operativas para poder viabilizar este proyecto, que las liquidaciones se hagan a través del Banco Central del Paraguay. Otro tema, dice, más de 22.000 personas se inscribieron en cursos virtuales de SINAFOCAL, una institución que está trabajando bastante bien en la capacitación en diversos oficios y en la certificación también de personas en diversos oficios. Personas que tomaron un oficio y tienen experiencia, están trabajando hace años, pero no tienen la certificación. Están en un proceso también de entregar certificados, de calificar la experiencia de estas personas y si tiene alguna formación paralela que requiere para lograr la certificación, lo están haciendo. Y muchísimas personas están certificando, acreditando sus capacidades con esta facilidad que está dando el SINAFOCAL. También dice, Asunción será sede del evento de todo lo que hay que saber sobre las fintech. Este es un evento que se va a realizar este jueves 6 de agosto en el Paseo de la Galería. Las fintech, hay que saber, se denomina todas las operaciones tecnológicas dentro del sistema financiero. Transferencias, los pagos electrónicos, los giros, todo lo que tenga que ver con la implementación de código QR. Se va a hablar también de las criptomonedas, ventas en línea, todo lo que utiliza la tecnología para las transacciones financieras, para el pago, transacciones financieras y comerciales. Se va a hablar de las innovaciones, se va a hablar de criptomonedas, se va a hablar de la seguridad, se va a hablar de la inteligencia artificial, de los cuidados que hay que tener porque a medida que aumenta la tecnología también crece el número de estafas en línea. Cuando recibí un correo que te dice, te estoy escribiendo de tu banco, estamos haciendo una actualización de datos, por favor, si me puedes confirmar tu número de cuenta, si te dice ahí ya tenés que dudar, llamar a tu banco y no responder el correo y si es posible eliminar, bloquear a ese contacto, ¿verdad? Y con este tema terminamos la etapa de economía virtual. Si quieren ampliar, pueden ingresar a www.economiavirtual.com.py. Y tenemos news, Chiche.
1: Sí, vamos a la etapa de news media. Hackathon apunta a que inteligencia artificial pueda hablar en guaraní. El Hackathon guaraní reunirá del 7 a 9 de agosto en el campus de la UCAP en Hernandarias a estudiantes para generar también el dataset para entrenar a la próxima generación de herramientas de IA en guaraní. Sería una competencia, ¿verdad?
0: Sí, interesante. Sí. Interesante propuesta. Y hay mucho entusiasmo de los jóvenes, de los profesionales que están en el área de tecnología también con la implementación de la inteligencia artificial.
1: Asimismo, en otro título presentan Mosquitoff, plataforma para combatir Arbovirus, la municipalidad de Iguazú presentó

0: Mosquitov, una innovadora plataforma digital predictiva orientada a fortalecer la prevención y control del dengue, zika y chikungunya en el distrito. El proyecto fue diseñado por Marcos Codas, entonces esta plataforma interesante que
1: sí, se llama Mosquitov. Pegada a Mallorquín. Cuando uno va a Ciudad del Este está Oleari, Mallorquín, después ya está Iguazú, Mingaguazú y Ciudad del Este.
0: Así mismo, en el Alto Paraná sería entonces sí. Esto, Horacio.
1: Es una colonia japonesa.
0: Sí, Iguazú, que nos visitaron acá en su momento también sí. En el programa, ¿verdad? El intendente fue. Y representantes también de la ciudad de Iguazú, que tienen expo también ellos.
1: Sí, expo Innovar, linda, Innovar sí. Se realiza, y también creo que hay otra expo que se llama Expo Iguazú.
0: Sí. En otro título, cirugías de cataratas mejoran la salud visual en Concepción. Desde abril, el Hospital Regional de Concepción realiza estas inversiones, intervenciones, digo bien, con atención especializada y gratuita. Ya fueron beneficiados 95 pacientes, de las cuales 40 pacientes recibieron el alta médica. Y también podemos decir que son inversiones, porque invierte ahí el sí. Ministerio de Salud, Horacio.
1: Y el Ministerio de Salud está trabajando bastante bien en el tema de las cuestiones operativas en atención a salud. Donde no está pudiendo avanzar muy bien es en la terminación de las unidades de salud familiar, que depende de la autorización del Ministerio de Economía y Finanzas.
0: Claro. En otro título, IA ya modifica la ingeniería paraguaya y exige mayor control profesional. La inteligencia artificial ya está modificando la ingeniería en el Paraguay y también existen experiencias concretas en logística, ciberseguridad, viviendas sociales, eficiencia energética y desarrollo de pequeños satélites, resaltó el presidente del CONACYT, Benjamín Barán Segla.
1: Y ahí vemos la foto del ingeniero doctor Benjamín Barán, es uno de los investigadores más ilustrados de nuestro país en temas de tecnología e ingeniería.
0: Vamos
1: un capo del,
0: innovando.
1: El doctor Benjamín Barán.
0: Claro, en otro título, locales, una jornada de servicio a la comunidad se desarrolló en el barrio Campo Grande y ahí en imágenes se puede ver un servicio de veterinaria, puede ser, ¿verdad?
1: Sí, vacunación de mascota,
0: una señora con su mascota.
1: La actividad encabezada por la Municipalidad de Asunción.
0: Con esto cerramos ya la etapa de News Media, Horacio.
1: Muy bien, vamos a ver la etapa de La Tribuna, que en portada dice la soja lidera cultivos en el Chaco, seguido por el maíz y el sésamo. Esto gracias a la investigación que desarrollan las comunidades menonitas de Chaco Central y tiene una cobertura cada vez mayor en hectáreas en el del cultivo de soja, seguido de maíz y sésamo. Dice, el desarrollo agrícola de la región occidental tiene una expansión con productos que hoy son de exportación. De lo que se decía que era una tierra no apta para la siembra y la cosecha, actualmente muestra su resiliencia y capacidad de adaptación con un dinamismo que incluye y configura la matriz productiva. Según los datos de la Encuesta Nacional Agropecuaria del Chaco, en Achaco 2026, elaborada por el Ministerio de Agricultura y Ganadería, la soja lidera el rubro agrícola con más de 151.000 hectáreas sembradas. La oleaginosa reporta un rendimiento promedio de 2.244 kilos por hectárea, una cifra alentadora. El departamento de Boquerón es el epicentro al concentrar la mayor porción de superficie destinada a la agricultura. Le siguen Presidente Hayes y Alto Paraguay, que completan el mapa productivo diversificado. El informe del MAC destaca que el maíz abarca cerca de 40.000 hectáreas con un rendimiento de 3.539 kilos por hectárea. Asimismo, el sésamo figura entre los principales cultivos que dinamizan a toda la región. Corresponde mencionar que estos datos son del ciclo agrícola 2025-2026 y ofrece un panorama totalmente actualizado y pormenorizado de la producción en la zona. La ENA Chaco 2026 se llevó a cabo entre marzo y abril de este año mediante 1.250 entrevistas directas a productores chaqueños, confirmando el auge económico. El resumen del editorial dice: cuidar el crecimiento y evitar el costo superfluo, fijar un límite de la deuda pública del 40% del PIB con excepciones estrictas, un equilibrio fiscal que impida financiar gasto corriente con la deuda y obligar

0: al ahorro, más la protección de la propiedad privada, la seguridad jurídica y el cumplimiento de los contratos integran los candados constitucionales ideales para la mayor eficiencia y productividad del Estado paraguayo. También se ve en portada sabor y variedad en el Festival del Piracaldo, esto fue ayer, ya es algo tradicional que se realiza en la ciudad de Concepción, departamento central. Dice que unas 12.000 personas más o menos se fueron a probar el piracaldo de mandí, de moncholo, y también platos más sofisticados como cazuela de surubí, por ejemplo. Me encanta el pescado. Lastimosamente no se cuida nuestra producción ictícola y hay veces que escasea.
1: Tenemos muchos ríos, pero lastimosamente no es muy habitual en una dieta semanal para los paraguayos. Que muchos ahora optan por consumir, sí. A la mayoría les gusta, pero de aquí a esta parte es más complicado conseguir pescado fresco principalmente.
0: Es difícil, y además al principio no se respetaba tanto la veda. La veda pesquera, y eso hace que haya mermado la cantidad de peces en nuestros ríos. Afortunadamente, ya Siretá y Itaipú están desarrollando políticas para repoblar nuestros ríos y siembran de tanto en tanto alevines, y para contribuir también a que la gente no depreden tanto los ríos, trabajan en otro proyecto en la cría de peces en estanques como algunas carpas, pacú y tilapia, por ejemplo. Esto contribuye bastante también a frenar la depredación de los ríos, porque en la época de veda se puede comprar pescado en estos estanques que están produciendo en distintas zonas de nuestro país. En Cordillera también hay algunas zonas muy buenas de producción. En sí, Arroyo y Esteros,
1: la zona de,
0: en Santa Elena,
1: Cacupé, Barrero también.
0: Es así. Y esto yo
1: se
0: creo que
1: el apoyo del gobierno de Taiwán.
0: El gobierno de Taiwán y de Itaipú. En algunos casos el Ministerio de Agricultura, en otros casos de otras instituciones también. En política de la tribuna dice, Camilo Pérez amplía su despliegue y recibe más respaldo. Y ahí se ve una reunión que se desarrolló el fin de semana. Y en judiciales, con la sombra por el caso helicóptero, Filisola continúa sin responder en el de comisarías. Tiene dos casos emblemáticos judiciales que hasta ahora está evitando la cárcel todavía. Uno es la compra y el pago de helicópteros que nunca volaron, y otras construcciones fantasmas en comisaría. Un daño patrimonial enorme en los dos casos, que hasta ahora está evadiendo con chicanas judiciales. Y uno cuando le escucha criticar los hechos de corrupción, le escucha a Rafael Filisola y habla como si fuese que no tuviera deudas pendientes con la justicia. Y con este tema terminamos la tapa del diario La Tribuna. Tenemos el resumen deportivo, Chiche.
1: Sí, vamos a comentar todo lo que pasó en esta tercera fecha del campeonato, teniendo en cuenta que hoy se completan los partidos, o sea, se completa la fecha con dos partidos. Arrancaba el día sábado en Villeta, en el Fortín del Piquicerú, se le conoce así al estadio del Ameliano, en esa zona del departamento central. Villeta entre Ipané, está en esa zona más o menos.
0: Sí. Y el Fortín se conoce por un lugar histórico, sí, de la época de la guerra de la Triple Alianza, la campaña del Piquicerú.
1: Y así mismo, por eso se conoce así a ese estadio. El encuentro terminó 1-1, arrancó ganando con el gol de Pedro del Valle, 2 de mayo, y Estíbal Moreira sobre el prácticamente el final del partido empató este encuentro. Después, el partido entre Cerro Porteño y el Sportivo Luqueño. Cerro Porteño que llegaba mal para este partido, dos derrotas en dos partidos. Cerro que no convencía en los encuentros que disputó. Luqueño que arrancó bien ante Guaraní, después no pudo ganar su segundo partido, y nuevamente ahora ante Cerro Porteño no pudo ganar. Cerro ganó por el marcador de 3-0. Rodrigo López se lo vio muy sentido en la conferencia de prensa a Rodrigo López, ¿verdad? Le sí. Consultaron los colegas de un medio luqueño. Le preguntó por qué estaba, se lo veía muy sentido, y Él respondió, no me puedo estar riendo si perdí 3-0, dijo, estaba medio caliente Hernán Rodrigo López,

0: Y después también fue un poco picante porque dijo, tenemos la misma cantidad de puntos que Cerro, dijo. Porque le estaban presionando y tenemos tres, ellos tienen tres. O sea, arrancamos bien, pero no salió en los dos partidos, ¿verdad? Pero
1: Sí.
0: en lo de Cerro Porteño, Jorge Morel que se reivindicó con goles. A los 6 minutos ya Cerro abría el marcador en este partido. En una jugada clara que tuvo Vegetti, no pudo convertir, pero se le quedó el rebote a Jorge Morel, que prácticamente sobre la raya sacó el jugador del Sportivo Luqueño, pero después hay que decir que las imágenes que tenemos no son muy nítidas, ¿verdad? En cuanto a la
1: Malísima,
0: cámara.
1: y a veces.
0: Pero se vio ahí una parte en donde ingresó la pelota, pero no hay pues para lo que nos muestra nosotros. No sé si en el VAR tiene más claridad en la jugada,
1: Y es algo que
0: pero
1: hay que mejorar bastante, y
0: sí.
1: peor en las transmisiones de intermedia. Vos,
0: No tenemos
1: hay un
0: ni
1: gol o
0: una que
1: una
0: nítida.
1: jugada polémica y tratan de mostrar la repetición en
0: Sí.
1: cuatro ángulos y no muestran
0: Claro,
1: ninguna.
0: y muestran la jugada en un ángulo y después obviamente van sacando eso, ¿verdad? Parece como que acercan un
1: A
0: poco la
1: veces
0: cámara y ahí
1: cambia
0: ya no hay nitidez.
1: la cámara y en algunas ni siquiera agarró la jugada. Estaba enfocando una mariposa, parece, en algunos casos.
0: Claro. Y después Pablo Vegetti en el primer tiempo también al minuto 36 pudo convertir su gol. Cerro Porteño fue al descanso con el marcador de 2-0. Pablo Vegetti que por fin se hizo sentir en este campeonato en la tercera fecha. Ya lo de Vegetti tuvo muchas chances en el primer partido. En el partido de debut de Cerro Porteño en este campeonato, en el partido en Pedro Juan Caballero tuvo aún más chance ante 2 de mayo. Pablo Vegetti no pudo convertir, pero sí ante el Sportivo Luqueño al minuto 36 pudo anotar el delantero argentino. Y al minuto 61 de partido, Jorge Morel sentenciaba el partido a favor de Cerro, 3-0 para el conjunto azulgrana, que así consigue sus primeros 3 puntos en este campeonato. La mala noticia para Cerro es que Blas Rivero salió tocado nuevamente después del primer tiempo. Sí, jugó un buen partido, buen primer tiempo Blas Rivero, le necesita el equipo, pero lastimosamente le persigue mucho las lesiones a Blas Rivero que salió nuevamente de sentido tras este partido.
1: Y todavía no se sabe si tiene
0: No,
1: una lesión
0: todavía.
1: grave o no.
0: No, todavía no hay informe médico para saber si la lesión es bastante grave. Aunque Cerro Porteño hace bastante tiempo que no está sacando informes médicos, ¿verdad?
1: No.
0: El técnico es el que va diciendo, el que va comentando cómo están los jugadores. Pero informe oficial, por lo menos de parte del cuerpo médico de Cerro Porteño, no hay hasta ahora, ¿verdad? Lo que se habla es que tuvo un pinchazo en el isquio, que se dice ahora, pero la parte posterior del bulo sería la parte de atrás,
1: El cuarto.
0: el cuarto, la parte de
1: Atrás, la
0: atrás del
1: parte de
0: cuarto,
1: atrás.
0: ahora para decir, porque el isquio pues, es medio muy técnico
1: No,
0: ya, ¿verdad?
1: la mayoría no sabemos dónde queda el isquio. Si
0: Sí,
1: decía en su cuarto y la parte de
0: y
1: atrás,
0: la parte de
1: arriba de la
0: atrás,
1: rodilla, ahí ya todo el mundo
0: sí,
1: sabe.
0: así no te dice la parte posterior del molar,
1: Y
0: la parte de
1: sí.
0: atrás no hay que decir, ¿verdad?
1: No, si decía la parte de atrás, parece otra zona
0: También,
1: también.
0: del muslo, del
1: Sí.
0: cuarto. O sea, ahí sintió un pinchazo Blas Rivero, según lo que comentó Ariel Holland, el entrenador. Por eso él fue cambiado en el entretiempo. Después, ya para ir a los partidos del día domingo, en donde Olimpia se pudo reponer ante Rubio Ñu, Olimpia que hizo el local en el Defensor del Chaco, a falta de goles, convirtieron 5, Horacio.
1: Sí, hubiese dejado dos goles por lo menos para el primero y segundo partido, ¿verdad?
0: Y a falta de goles, Olimpia convirtió 5 y apareció también, como apareció Pablo Vegetti, apareció Brian Romero, a quien estamos viendo en
1: Sí.
0: imágenes festejando su gol para la gente que nos sigue por Unión TV. Está festejando su gol ahí Brian Romero, el delantero argentino, que a los 16 minutos ya abría el marcador para Olimpia, que en todo momento dominó el partido, tuvo las mejores chances. Y Rubio Ñu no reaccionó prácticamente en ninguna parte, en ningún momento del partido no pudo reaccionar Rubio Ñu. No tuvo mucho trabajo Olveira tampoco, Horacio, en este partido.
1: Sí.
0: Buen encuentro de Olimpia que neutralizó prácticamente todas las ideas que tenía el cuerpo técnico y los jugadores de Rubio Ñu y pudo

0: Sacar adelante el partido. Eduardo Delmas, en el minuto de descuento el primer tiempo, ya prácticamente sellaba la victoria de Olimpia con un contundente 2-0 para ir al descanso. Ya en el segundo tiempo, Romeo Benítez tuvo su chance y pudo convertir también para Olimpia. La mayoría de los goles fueron goles bien elaborados y sí, también tras presión alta de Olimpia, y que obligaba al error de los jugadores rudeños, que querían salir jugando y salía mal, Horacio.
1: Sí.
0: Querían salir jugando y entregaban la pelota en mitad de cuarto, sí, para Olimpia.
1: Y vamos a ver si continúa esta efectividad, eficiencia adelante en el equipo de Olimpia. Pues, como decías al principio del programa, Rudy Ñuno es un evaluador muy fuerte.
0: No, y hay que ver, Rudy Ñuno arrancó bien este campeonato, tiene un solo punto, dos derrotas y un empate. Fernando Cardoso al minuto 71 de partido, ya era una goleada Olimpia, 4-0, y para decorar el partido, en el debut de Tim Payne, el jugador a quien todo el público olimpista, y a nivel mundial también la gente de afuera que estaba siguiendo le quería ver a Tim Payne, así como estaba pasando con Bocinha, ¿verdad?, en Chile, en el Colo-Colo. Tim Payne también fue una de las figuras resaltantes en lo mediático de la Copa del Mundo. Llega a Olimpia, ingresa al minuto, ya en el segundo tiempo, ingresa y al minuto 81 ya anotó para Olimpia en una jugada que arrancó Richard Ortiz, pudo recepcionar y trasladar Tim Payne, buena descarga a su compañero, que le devuelve la pelota y él prácticamente al borde del área, iba cuando estaba por pisar el área. Tim Payne remata y un buen gol del jugador neozelandés.
1: Sí, fusiló el arco. Se vio levemente.
0: Se larga a su compañero, que le devuelve la pelota y él prácticamente al borde del área, iba cuando estaba por pisar el área. Tim Payne remata y un buen gol del jugador neozelandés.
1: Sí, fusiló el arco. Se vio levemente,
0: se
1: pero casi.
0: Se vio un poco larga a su compañero, que le devuelve la pelota y él prácticamente al borde del área, iba cuando estaba por pisar el área. Tim Payne remata y un buen gol del jugador neozelandés.
1: Sí, fusiló el arco. Se vio levemente, pero casi.

0: A su compañero, quien le devuelve la pelota y él prácticamente al borde del área, iba, cuando estaba por pisar el área, Tim Payne remata y un buen gol del jugador neozelandés.
1: Sí,
0: Sí,
1: fusiló el arco. Se vio levemente,
0: se
1: pero
0: vio un poco,
1: casi
0: pero
1: no afectó.
0: como marca en los momentos candentes de un partido, ¿verdad?
1: Le tocó una que sacó por arriba,
0: Sí.
1: pero fue, creo que una sola jugada, no
0: Sí.
1: recuerdo otra.
0: Pero lo de Team Pay entonces que pudo cumplir y Olimpia le ganó 5-0 a Rudiñón. Después jugaba el puntero del campeonato, ¿verdad? Que consiguió dos triunfos importantes, primeramente ante Olimpia, lo de Libertad y después le goleó a Recoleta.
1: Sí.
0: Era un partido complicado, un clásico, ¿verdad? Ante Guaraní arrancó bien Libertad, arrancó ganando su partido. Después la expulsión de uno de sus jugadores le complicó bastante Horacio. Le
1: Sí,
0: complicó la. Sí,
1: Vera me expulsó.
0: le. La. Óscar Acuña.
1: Acuña,
0: Sí, el
1: ah.
0: jugador juvenil, jugador de la cantera que convirtió el gol de Libertad y después fue expulsado.
1: Ah.
0: Convirtió el gol ya en el minuto de descuento del primer tiempo, Óscar Acuña, y en el segundo tiempo, al minuto 52 de partido, vio la roja y pudo aprovechar súper bien Guaraní. En el primer tiempo no tuvo mucha claridad Guaraní, que intentaba jugar a los pelotazos, era descargar prácticamente transiciones rápidas, pero no tenía mucha claridad, no dañaba, no estaba haciendo un buen partido Guaraní. Pero en el segundo tiempo, ya aprovechando la ventaja numérica, el entrenador Ariel Galeano leyó bien el partido, tuvo buena lectura y pudo ajustar algunas líneas, ajustar algunas piezas en su equipo, que remontó el partido en el estadio La Arboleda, en donde oficia local Guaraní. Patricio Coronel al minuto 64 anotaba el empate para Guaraní y después un golazo de Diego Fernández. Qué golazo de Diego Fernández que tiene esto ahora, tiene muy buena pegada y en Guaraní siempre aparece en los momentos candentes y en los momentos difíciles para el equipo para convertir goles importantes. Diego Fernández, el jugador que surgió en el Deportivo Luqueño, ¿verdad?
1: Sí.
0: Y tiene su paso por Guaraní, un golazo de Diego Fernández desde fuera del área, imposible para el arquero Morínigo. Y con esto Guaraní dio vuelta al marcador y pudo ganar su partido. Arrancó mal el campeonato, arrancó mal este partido, pero pudo ganarle al puntero del campeonato, Guaraní, que tuvo sus chances como para sentenciar y liquidar el partido también de contragolpe. Y pero después aguantó bien el partido y pudo sostener el 2-1 para frenarle un poco a Libertad, que pierde la punta del campeonato justamente 2 de mayo tras ganarle, tras empatar, digo bien, a Emiliano, está con 7 puntos. Pero el que puede ser único puntero del campeonato es Trinidense Horacio.
1: Sí,
0: Trinidense que
1: que
0: tiene su
1: juega hoy.
0: partido, claro. Pero vamos a compartir primeramente la tabla de posiciones de cómo está la tabla actualmente, con 2 de mayo con 7 puntos. El Gallo Norteño, que encabeza esta tabla de posición a la espera de lo que puede hacer Trinidense, que tiene 6 puntos, pero con un partido menos. Libertad, que tiene 6 puntos. Guaraní, que también pudo sumar en este campeonato. Nacional con 4, Olimpia con 3, Cerro Porteño con 3, Ameliano con 3, Luqueño 3, San Lorenzo 1 punto, Recoleta 1 punto y Rubiño 1 punto. Buen arranque de Ariel Galeano, Horacio,
1: Sí,
0: que
1: le
0: sumó
1: fue bien.
0: dos triunfos en sus primeros partidos.
1: Sí, y Cerro de Olimpia que con una goleada pasaron de los
0: De
1: puestos 11
0: estar
1: y 12
0: al sexto y
1: al
0: séptimo,
1: sexto y séptimo.
0: con
1: Sí.
0: igualdad de puntaje, pero con mayor diferencia de gol para Olimpia, en este caso. Por eso le sobrepasa a Cerro Porteño y también Cerro de Olimpia tiene mejor diferencia de gol que Ameliano y Luqueño, que comparten también esas ubicaciones con 3 puntos respectivamente. Los que están más atrás son San Lorenzo con 1, Recoleta con 1 y Rubio Ñu con 1 punto, teniendo en cuenta los partidos a disputarse el día de hoy, por ejemplo...
1: ¿Puede variar la tabla con el resultado de los partidos
0: sí,
1: de hoy?
0: Puede variar porque Trinidense puede...

0: ser el único puntero del campeonato si le gana a San Lorenzo. Va a tener puntaje ideal con 9.
1: Sí.
0: 9 puntos iría Trinidense y así superaría a 2 de mayo, que se va a quedar con 7 puntos. Ya disputó su partido. También Nacional puede escalar a una mejor ubicación, a una mejor posición, porque de ganar su partido va a ir a 7 también y con... depende de la diferencia de goles ahí. Sí, de ganar va a ir a la segunda ubicación. Le va a sobrepasar al 2 de mayo en diferencia de goles. Porque ahora mismo ambos tienen diferencia de goles más a 2. Pero si Nacional gana, obviamente va mínimamente va a ir a más 3.
1: Sí,
0: y ahí ya le va a sobrepasar en la... le va
1: si
0: a
1: Nacional
0: desplazar.
1: Gana, va a 7 y le va a alcanzar a...
0: le va a alcanzar 2 de mayo. Puede ser único puntero también si es que Trinidense pierde su partido.
1: Sí.
0: Único no puede ser Nacional, pero puede estar en la primera ubicación por diferencia de goles.
1: Le puede alcanzar a 2 de mayo. Sí, ¿puedes reiterar quiénes son los que se enfrentan hoy?
0: Sí, hoy tenemos los partidos entre Trinidense y San Lorenzo. Este partido va a ser a las 16 horas en el estadio de Trinidense. En el estadio Martín Torres, se llama el estadio de Trinidense.
1: Sí.
0: Martín Torres. Sí.
1: Y vos decís que va a ganar Trinidense.
0: Y tiene todo para ganar Trinidense. Jugó muy bien sus primeros dos partidos. Le ganó a Cerro, le ganó a Luqueño, a rivales complicados, rivales difíciles. Y San Lorenzo, que no arrancó bien tampoco este campeonato, que perdió ante Guaraní en condición de local la fecha pasada. Y hizo un buen partido ante Recoleta. Tuvo, de hecho, arrancó ganando ese partido en donde Recoleta hizo el local en el estadio Ricardo Gregor en Campo Grande, en la cancha del Independiente. Pero no pudo sostener Horacio su ese buen arranque en el primer tiempo.
1: Sí.
0: Después a las 18:30 el partido entre Recoleta y Nacional, que van a cerrar esta tercera fecha del campeonato. Y ya después a la espera de lo que va a ser la cuarta y quinta fecha. Y en medio vamos a ir teniendo los partidos de Copa, Horacio.
1: ¿El partido Recoleta Nacional dónde va a ser?
0: Va a ser en el estadio Ricardo Gregor, donde hace de local Recoleta.
1: ¿La pista sintética?
0: Sí, en el estadio Independiente de Campo Grande hace de local siempre Recoleta. A excepción de Cerro de Olimpia, ¿verdad? Que siempre son los bendecidos que nos juegan.

0: Los estadios más complicados.
1: Sí, el estadio con la cancha de Independiente con pista sintética es difícil, Chicha.
0: Y es complicado.
1: Sí.
0: Sí, tiene
1: Otra
0: otra
1: velocidad.
0: velocidad también y se siente más eso.
1: Ah.
0: Pero a Cerro, por ejemplo, no le vendría mal jugar un partido ahí porque el estadio del Palmeiras también es con pista sintética.
1: Ah, sí.
0: Sí, o sea, no le
1: Y
0: vendría
1: le
0: mal
1: va a
0: jugar un
1: venir como
0: partido.
1: entrenamiento.
0: Sí, le puede venir como entrenamiento, ¿verdad? Pero con la diferencia de que es de Palmeiras híbrido.
1: Ah.
0: Sí.
1: ¿Cómo mezclan el
0: Y
1: pasto sintético con el pasto natural?
0: por partecita. O
1: ¿Sí?
0: sea, vos en el campo hay parte que es sintético y parte que es natural. Van mechando así.
1: Ah, qué raro.
0: Es el híbrido. No es
1: A mí no me
0: completamente
1: gusta la
0: sintético.
1: pista sintética porque cuando hace calor es muy caliente.
0: Sí, se siente mucho.
1: Sí.
0: Sí, eso le pasó a los chicos en el Ode Sur, cuando los partidos se disputaban en la cancha de pasto sintético. Y se jugaban los partidos prácticamente a la siesta, ¿verdad? Entre la 1 y la 2 de la tarde. Y se
1: Impresionante.
0: sentía muchísimo el calor.
1: Sí.
0: Te quema prácticamente en los pies. Y eso
1: Sí.
0: genera muchos problemas de ampolla y compañía, ¿verdad? Es bastante complicado. Pues prácticamente a la siesta, ¿verdad? Entre la 1 y la 2 de la tarde. Y se
1: Impresionante.
0: sentía muchísimo el calor.
1: Sí.
0: Te quema prácticamente en los pies. Y eso
1: Sí.
0: genera muchos problemas de ampolla y compañía, ¿verdad? Es bastante complicado.
1: Y no deberíamos usar nosotros por nuestra temperatura tenemos.
0: Sí, pero acá los partidos es prácticamente a la siesta, ¿verdad? Entre la 1 y la 2 de la tarde. Y se
1: Impresionante.
0: sentía muchísimo el calor.
1: Sí.
0: Te quema prácticamente en los pies. Y eso
1: Sí.
0: genera muchos problemas de ampolla y compañía, ¿verdad? Es bastante complicado.
1: Y no deberíamos usar nosotros por nuestra temperatura tenemos.
0: Sí, pero acá los partidos prácticamente a la siesta, ¿verdad? Entre la 1 y la 2 de la tarde. Y se
1: Impresionante.
0: sentía muchísimo el calor.
1: Sí.
0: Te quema prácticamente en los pies. Y eso
1: Sí.
0: genera muchos problemas de ampolla y compañía, ¿verdad? Es bastante complicado.
1: Y no deberíamos usar nosotros por nuestra temperatura tenemos.
0: Sí, pero acá los partidos se juegan como para alquilar y jugar entre los amigos. O sea, es muy diferente
1: Está
0: el
1: bien.
0: material y la calidad que tiene.
1: Ya
0: Pero igual
1: son.
0: le cuesta a algunos.
1: Sí. ¿Terminaste con
0: Sí,
1: eso?
0: terminamos ya lo que es el campeonato local, Horacio.
1: Muy bien.
0: Ya todo el
1: ¿Qué les
0: resumen.
1: parece si nos vamos a una breve pausa y volvemos con más la mañana de la Unión?

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0: Ya son las 7:12, estamos de vuelta en la mañana de la Unión. Este jueves va a haber un encuentro FinTech Iberoamérica Summit 2026, la primera edición de un encuentro internacional que se va a realizar en el Paseo de la Galería, organiza la Cámara Paraguaya de FinTech, un congreso súper importante de Chiche, que reúne a los protagonistas de todo lo que es la tecnología de las fintech, que facilita las operaciones financieras y comerciales con la tecnología. Está nuestro compañero Efraín Arce desde Exteriores. Adelante, Efraín.
1: Buen día, Horacio. Buen lunes a todos. Y nos encontramos con una problemática que siempre tiñó la zona de la terminal, el barrio de la terminal, la incesante cantidad de adictos que generan incertidumbres en los vecinos de la zona. Nos encontramos con Liana Viveros Martínez, presidente de la Comisión Vecinal del barrio de la terminal, que nos va a comentar un poco cuáles son los incidentes recientes de estos adictos que generan zozobra en la zona. ¿Qué tal? ¿Cómo estás? ¿Cuáles fueron los incidentes recientes que implicaron a estos adictos?
2: Y el tema de la inseguridad, el tema de los indígenas que vienen acá, especialmente las jóvenes que vienen y son interceptadas por tratas de personas o si no por delincuentes. Y ahí empiezan a introducirle las drogas, en la prostitución, y ya no pueden salir de ese lugar. Y creo que la droga que están utilizando es muy, no sé qué mezcla lo que hacen, pero les vuelve loca.
1: O sea, le drogan y después le venden en las calles.
2: No, y se prostituyen ellos en las calles. Ya cuando empiezan, una vez que empiezan a consumir las drogas, ya surge una necesidad para ellos consumir las drogas. Y ya están en la prostitución. Y jóvenes, y también indígenas que son jóvenes, menores indígenas vienen. La última vino una de 14 años que parece una de 10. Y todavía no le estamos encontrando con la niñez y la adolescencia. Está por acá nomás, también se prostituye también. Y esa chica que ahora, la vez pasada, estuvo totalmente drogada, no sabemos qué tipo de droga consume, pero le vuelve totalmente loca. Como más o menos como sale en la calle, corre, grita, llora. No sé qué sustancia es lo que...

0: Le dan, al llegar acá en la terminal ya están, son interceptadas por delincuentes y trata de personas.
1: La Policía Nacional hace oídos sordos a todas estas denuncias que ustedes hacen. Usted también me había comentado que la patrullera pasa y muchas veces es cómplice, inclusive estos vendedores de droga que hacen el microtráfico en este lugar.
0: Bueno, eso yo no podría decirle, pero si hay una inseguridad en un lugar es por algo, ¿verdad? Porque de madrugada prácticamente tenemos que llamarle a la patrullera para que venga cuando hay un caso de este tipo. Ustedes ven que están llenos de drogadictos a la madrugada. Están acá frente de un colegio que es la Escuela María Feliciada González, están toditos ahí con su... Y roban, asaltan porque no trabajan. Y cada día más indígenas vienen a la ciudad.
1: Muchas de estas chicas vienen engañadas del interior y terminan en estas circunstancias.
0: Claro, ellos vienen porque allá seguramente en su comunidad sufren hambre, vienen para una vida supuestamente mejor, y como no hay trabajo acá, ya vienen a hacer la prostitución. Jóvenes son, muchas veces de 14 años, jóvenes, criaturas de madrugada, vos le ves paseándose por las calles o vendiendo caramelitos, pero ¿cómo de madrugada van a vender caramelitos?
1: Hay señores mayores, aborígenes, que se dedican justamente a toda esta, la que es la venta de o trata de personas.
0: Yo creo que sí, y también no, es solamente ellos, la mayoría son trata de personas porque les interceptan a salir de la terminal, ya ellos les interceptan, porque ellos vienen de... su comunidad solos o solas. Entonces ahí ya, al llegar acá en la terminal, como no, ya no saben qué hacer muchas veces.
1: Más.
0: Yo creo que sí, y también no, es solamente ellos. La mayoría son trata de personas porque les interceptan a salir de la terminal, ya ellos les interceptan. Porque ellos vienen de su comunidad solos o solas. Entonces ahí ya, al llegar acá en la terminal, como no, ya no saben qué hacer muchas veces.

0: La mayoría son trata de personas porque les interceptan a salir de la terminal, ya ellos les interceptan, porque ellos vienen de su comunidad solos o solas. Entonces ahí ya al llegar acá en la terminal, como no, ya no saben qué hacer muchas veces y ya son interceptados.
1: Pero este tema es bastante difícil y vuelve de tanto en tanto. Se le suele rescatar a estas personas, vuelven a su comunidad y, como decía esta señora, probablemente en sus comunidades pasan hambre
2: y vienen a rebuscarse por acá.
1: La atención no es suficiente y probablemente hay que cambiar de enfoque también el trabajo con el que se está abordando esta problemática. No está teniendo resultados. Y lo peor es que cuando vienen buscan una mejor calidad de vida, mejores oportunidades, y cuando son víctimas de las trata de personas, que en lugar de tener una mejor calidad de vida de la que tienen en su comunidad porque están pasando por carencias, vienen a la ciudad en busca de esa mejoría, pero son víctimas de estas personas inescrupulosas, delincuentes que se aprovechan de la necesidad de la gente para explotarles sexualmente, y no sabemos si por ahí también no están siendo explotados para la colocación de los estupefacientes. Generalmente están vinculados al microtráfico también, cuando aparece este tipo de inconvenientes, y sobre todo en la zona de la terminal, una zona muy vulnerable que desde hace años que tenemos este problema, no solamente con indígenas, sino con otras personas también en situación vulnerable que no se puede solucionar.
2: Así mismo.
1: Y es todo un tema. Es una tarea para el
2: INDI. Y es muy triste, a veces es muy fuerte.
1: Para el INDI, para la Secretaría de la Niñez y la Adolescencia, para la Municipalidad de Asunción, y todos brillan por su ausencia.
2: Las instituciones competentes, ¿verdad?, que tienen que abordar este tema, y son temas que se tienen que abordar en trabajo en conjunto entre muchas instituciones.
1: Sí.
2: O sea, no es algo que se puede que dependa solamente de una institución y que se pueda cambiar de la noche a la mañana. Es algo que hay que hacerle un seguimiento y también ver el problema de fondo, porque lo que se hace primeramente es lo que mencionaste, Horacio. Muchas veces se los lleva a su comunidad, pero hay otras cosas en el entorno que hacen que ellos quieran volver o opten por volver a la capital del país, ¿verdad? Uh-huh. No, la solución no es alzarle a un camión y llevarle a su comunidad, porque van a volver. O sea, hay que encontrar una solución.
1: Sí, está de vuelta Efraín. A ver si recuperamos la comunicación. Adelante, Efra.
3: Así mismo, Horacio, estamos todavía acá con los vecinos de la zona y queremos hablar con una vecina de la zona, que es la señora Isidora Martínez, una vecina que hace muchísimos años viene sufriendo esta zozobra por parte de los adictos a las drogas. ¿Qué tal, ña Isidora? ¿Cómo estás? ¿Cómo ustedes viven como vecinos a toda esta problemática que serían los adictos?
4: La zozobra total. Inseguridad total. Sufrimos mucho porque como comerciantes y también como mamá, que tenemos que ver a nuestros hijos salir de la casa y no sabemos si va a volver, porque hace una semana atrás yo fui vamos a llamarle, casi me mata una indígena con cuchillo.
3: Casi te mata luego.
4: Están con cuchillo, ellos tienen cuchillo. Usan un cuchillo y no es para defenderse, es para atacarte. Cuando vos no le das lo que ellos quieren, te atacan.
3: Es decir, que en ningún momento vos podés estar desprevenido, porque prácticamente a matar muchas veces.
4: Juegan a matar, y eso es insostenible, porque vienen de Caguazú, lo que generalmente vienen esa gente. Y vienen a drogarse y bueno, se dedican a la prostitución y caen en todo. Entonces, ¿y qué hacen las autoridades? La INDI, totalmente ausente.
3: La INDI brilla por su ausencia en esta zona.
4: Brilla por su ausencia, porque le llamás y no está. Nunca están, tenés que irte aquí y allá y te tiran la pelota. ¿Por qué no pone una oficina acá en la terminal donde den soluciones a todo este problema.

0: política. Necesitamos una oficina acá que solucione la situación, porque vienen allá en busca seguramente de trabajo, de mejor vida, y vienen a caer en esto.
1: Me habrían comentado también que los robos son moneda frecuente, el pan de cada día.
0: De todos los días. Yo acá saco mis ropitas para vender y te roban y no le puedes decir nada porque ellos atacan directamente, no puedes decir nada. Pero las autoridades hacen vista gorda también.
1: O sea, es decir que las autoridades no le dan ningún retorno, no le dicen nada y prácticamente le dejan al barrio terminal como zona de nadie.
0: Y zona de nadie, cada vez que venga las autoridades a ver 5 o 10 minutos. Abandonado la terminal, no hay gente, no hay turismo, no hay un trabajo de turismo, nada. Nunca un intendente, concejales se presentan acá para hacer su tarea, nada, nadie, tierra de nadie.
1: Y así me pongo para terminar, ¿cómo ustedes los vecinos de la zona se sienten y cómo creen que puede ayudar a las autoridades haciéndole caso, dándole visibilidad? Porque como ya habíamos reiterado en anteriores ocasiones, ustedes están totalmente abandonados.
0: Estamos abandonados y nosotros ya recurrimos a todas las instancias, estamos recurriendo al Ministerio de la Niñez, Trata de Personas, la Policía Nacional sobre todas las cosas, Turismo nunca apareció, Secretaría de la Mujer, Ministerio Público, la policía le lleva, si es que nosotros le llamamos, viene, le lleva, y en una hora ya le ves en la calle otra vez y te dice que la fiscalía le largó otra vez. Entonces nosotros ya estamos con miedo, en pánico, porque no sabemos qué solución darle.
1: Bueno, esa fue la problemática de esta zona, que siempre fue una zona conflictiva, una zona que fue marcada por el abuso de sustancias por parte, no tan solo de aborígenes, sino por todo tipo de adictos. Muchísimas gracias, Horacio, equipo, y nos vemos. Estamos en contacto.
2: Gracias, Efraín Arce, así desde la terminal de zona de la terminal de Asunción, que están teniendo dificultades con la presencia de indígenas.
3: Preocupante para los comerciantes. Se nota que la señora tiene un puesto ahí, un local, sí. Y cuenta que es muy, muy difícil y muy complicado que prosigan las ventas, no pueden sacar sus productos, sus mercaderías enfrente, porque constantemente sufren ese apriete, Horacio. Es bastante complicado ahora.
2: Y estamos viendo la imagen de apoyo, de cómo está circulando una indígena, probablemente es una de las que genera dificultades, preocupación a estas vecinas que decían.
3: Los vecinos son los que lidian con la situación, ¿verdad?
2: Piden cosas y si no le dan, le atacan con cuchillo, dice.
3: Claro.
2: Y bueno, para los que nos están escuchando en la radio, estamos mostrando una imagen de una indígena que está probablemente afectada. Está llorando, dice que genera una reacción a veces agresiva, a veces de llanto, claro, que corren, que les vuelve prácticamente locas las personas que consumen los estupefacientes que están siendo distribuidos en la zona.
3: Claro.
2: Y es una pena realmente. Vamos a tratar de llamarle al doctor Hugo Samaniego, presidente del INDI. Voy a poner acá en el grupo el número de teléfono del doctor Hugo Samaniego. Yo no sé si el INDI tiene la logística como para intervenir en este tipo de casos. Yo sé que es la institución encargada de asistir a los indígenas, pero yo no sé si tienen ellos con la infraestructura para rescatar, porque esto es...
3: Se le ve a agentes policiales intentando ayudarles también, ¿no?
2: Sí, lo que se puede ver es que las personas que aparentemente consumieron algún tipo de estupefacientes tienen tienen en las personas un impacto muy fuerte, que le hace reaccionar muy fuertemente. Algunos lloran, otros corren, otros tratan de agredir y tienen cuchillos, dice la señora Isidora, que fue consultada por...
3: Y los vecinos son los que lidian con esta situación, ¿verdad?
2: Por Efraín, sí. Y decía que llaman a las autoridades y que no hay respuesta. En la imagen vimos...

0: vemos en las imágenes, en el video, que la policía que estuvo ahí, ¿verdad?
1: Que intentan ayudar, abordar también, pero no depende solo de ellos, ¿verdad?
0: Pero es un problema muy complejo cuando probablemente, no sé, ¿qué institución sería la encargada? Una de que aborda el tema de las adicciones, claro, entre los jóvenes también.
1: Primero, tiene que actuar el INDI, ¿verdad? O sea, tienen que actuar ellos para
0: tiene. Vamos a consultar, vamos a tratar de hablar con el doctor Hugo Samaniego, que es presidente del INDI.
1: No, claro, ellos capaz no tengan la forma de rehabilitarlos, pero es la institución que tiene que articular y preocuparse para poder gestionar
0: por lo menos
1: esas acciones.
0: Por lo menos eso. Sí. Por lo menos eso. Tiene que haber, son menores de edad. Tendría que ser la Secretaría de la Niñez y la Adolescencia también. Después está el programa Sumar de Atención a las Adicciones. No sé si es la misma institución que también atiende el caso de los indígenas, porque normalmente no suelen ser las mismas instituciones.
1: Pero
0: quizás el INDI tenga alguna institución especializada.
1: Yo creo que se puede también abordar por ese lado, ¿verdad? Un lugar donde se les puede ayudar a generar esos espacios, porque ellos son paraguayos, son compatriotas.
0: Sí, claro,
1: que también
0: acá los compañeros están tratando de contactar con ellos. Vamos a ver si logramos. Mientras tanto, te quería comentar, Chiche. Ah, está el doctor Samaniego. Doctor Hugo Samaniego, presidente del INDI. Horacio Enciso le saluda. Muy buenos días.
2: Muy buenos días, señor, a la amable audiencia. ¿Qué puedo servirle?
0: Presidente, queríamos consultarle sobre... tenemos una denuncia del caso de algunos indígenas en la zona de la terminal, menores de edad, aparentemente que consumen estupefacientes y tienen una actitud muy violenta. Por eso queríamos consultarle si ustedes tienen conocimiento, porque sí intervino la comisaría de la zona. La denuncia de los vecinos es que consumen algún tipo de estupefacientes y se vuelven bastante violentas estas personas, que en muchos casos son menores de edad, porque dicen que tienen armas incluso, y cuando están bajo los efectos de lo que están consumiendo, corren, se vuelven locas estas personas, tratan de agredir a las personas, tienen cuchillos. Si tienen alguna información sobre este caso, porque sí, una comisaría ya intervino, es algo de que ocurrió este fin de semana y dicen que es una constante en la zona de la terminal.
2: Sí, particularmente esto que usted me está diciendo, yo ahora mismo no tengo ni información, pero le puedo decir que nosotros estamos trabajando con el Ministerio de la Niñez y la Adolescencia, sí, y otras instituciones justamente en ese problema, que no es solamente la terminal. Tenemos en Caguazú, en Ciudad del Este y en varios lugares, ¿verdad? Y se está abordando, inclusive estamos llevando en su comunidad a esa gente, entregándole también inclusive algunas víveres y eso, pero a veces vuelven otra vez. Ahora, este tema de la terminal es algo de nunca acabar. Que llevamos, le traemos otra vez, vienen otra vez, y es una situación un poco difícil porque hay menores y ellos también son explotados. Según cuenta, no tengo las pruebas, ¿verdad?
0: Sí.
2: Son explotados por una gente inescrupulosa que aprovechan la situación, pero ahora mismo nosotros voy a llamarle al Ministerio de la Niñez, porque justamente estamos trabajando, coordinando acciones con ellos. Esa es la situación que puedo decirle en este momento.
1: Presidente, ¿y qué acciones se puede tomar con respecto a para abordar el tema principal? Yo sé que muchas veces faltan recursos también, pero con llevarle solamente a su comunidad y dejarlo ahí, ellos van a volver. O sea, ¿qué se puede hacer como para poder ayudarle a estas personas a que puedan superar primeramente a los que ya cayeron en la adicción? ¿Cómo podemos sostener, ayudar eso? Y también a las personas que no cayeron en la adicción, se les lleva a su comunidad, pero por alguna necesidad o por comodidad.

0: A que puedan superar primeramente a los que ya cayeron en la adicción, cómo podemos sostener, ayudar eso, y también a las personas que no cayeron en la adicción, se les lleva a su comunidad, pero por alguna necesidad o por comodidad, no sé si son cómodos acá viviendo en la calle, pero están en la ciudad y quieren volver de su zona. A que puedan superar primeramente a los que ya cayeron en la adicción, cómo podemos sostener, ayudar eso, y también a las personas que no cayeron en la adicción, se le lleva a su comunidad, pero por alguna necesidad o por comodidad, no sé si son cómodos acá viviendo en la calle, pero están en la ciudad y quieren volver de su zona. Que ya cayeron en la adicción, cómo podemos sostener, ayudar eso, y también a las personas que no cayeron en la adicción, se le lleva a su comunidad, pero por alguna necesidad o por comodidad, no sé si son cómodos acá viviendo en la calle, pero están en la ciudad y quieren volver de su zona. O sea, hay algún.
1: Hablando de que ocurrió, ¿verdad?
2: Doctor,
1: Estoy.
2: en el caso de los adictos, ¿hay algún programa con alguna otra institución la posibilidad de someterle a alguna rehabilitación o no contamos con ese tipo de programas?
1: Sí, hay un programa del Ministerio del Interior que es para toda la ciudadanía, ¿verdad?
2: Sí.
1: Pero específicamente nosotros hablamos de la terminal, ¿verdad?
2: Sí.
1: Que es un lugar donde realmente hace tiempo, años, que ocurre esta situación. Y la verdad que hay demasiadas cosas que se puede hacer, inclusive el tema de la familia, la mamá, el papá, hay responsabilidad, algunos que lo explotan, que lo traen ahí, le llevan, y también hay. Según dicen, hay personas alrededores que le usan, ¿verdad? Y eso estamos justamente trabajando fuertemente a ver si podemos imputar a esa gente también, ¿verdad? Porque es algo realmente grave, ¿verdad? Y va creciendo y nosotros, como usted, como le dije recién, le abordamos, se le lleva, se le pone todo y después pasa una semana, 2 semanas y vuelven, ¿verdad? Y eso es. Es un poco triste
2: Sí.
1: porque creo que son seres humanos como todos nosotros, necesitamos que se respete y son aprovechados por gente que realmente merecen que no que están en otro lado, no ahí haciendo lo que están haciendo, ¿verdad?
2: Presidente,
1: Pero,
2: ¿por qué vuelven otra vez? ¿Tienen alguna información yo sé que ustedes le llevan, le trasladan, le llevan víveres, vuelven a sus comunidades, pero regresan. ¿Qué declaran ellos? ¿Por qué retornan a la ciudad?
1: es algo inaplicable, ¿verdad? Porque yo te puedo decir que el 85% de la comunidad indígena están trabajando. Yo tengo, y hay un grupo sí que siempre vuelve otra vez, no solamente acá en la terminal, allá en Caaguazú, en Alto Paraná, en lugares también parece una situación de nunca acabar, pero estamos, como le dije, a veces tenemos que intervenir o intervenimos y tenemos en muchas situaciones que tenemos que respetar también, ¿verdad? El tema de que son criaturas, son niños, digo, ¿verdad? Porque y otros sí que tienen ya otra un poquito más de edad, ¿verdad? Pero necesitamos también la ayuda, todos juntos lo debemos hacer, ¿verdad? Las instituciones, ¿verdad? Tanto el INDI como el Ministerio de la Niñez y todas las instituciones, ¿verdad?
2: Sí.
1: Nosotros, gracias a Dios, estamos trabajando con muchas comunidades donde son ejemplos y modelos, donde sus jóvenes trabajan. Hay comunidades que tienen, son modelos, pero nos preocupa, lógicamente, sobre todo este grupo que está en la terminal, yo, como usted dice, que ya es una constante, ¿verdad? Y
0: Sí, hablaste de personas que tienen que ser investigadas, tienen que ser imputadas y que no merecen estar en la sociedad. ¿En algún momento llegaron a identificar a estas personas que les explotan a ellos sexualmente o les inducen también a las drogas? ¿Le llegaron a identificar a alguien, doctor?
1: La verdad que no, pero sí, a veces hay algunos comentarios.

0: O les inducen también a las drogas. ¿Le llegaron a identificar a alguien, doctor?
1: La verdad que no, pero sí, a veces hay algunos comentarios y algunas informaciones que algunos, a veces, algunos caciques le traen luego también en la terminal.

0: comentarios y algunas informaciones que algunas veces algunos caciques le traen luego también en la terminal.
1: La 15, la que está cerca de la terminal, tiene los datos, ellos intervinieron este fin de semana.
0: Yo le agradezco a usted, ahora mismo voy a interiorizarme bien, ¿verdad? Y voy a hablar con el ministerio, con el ministro de la niñez, y vamos ahora mismo a tratar de ver el tema y estar por ese lugar ahora mismo.
1: Muy agradecido, doctor, ojalá que tengan éxito, señor, en esta intervención.
0: A usted le agradezco mucho, muchas gracias, estamos a la orden.
1: Doctor Hugo Samaniego, presidente del INDI, así estaba en diálogo con nosotros sobre esta denuncia, microtráfico, explotación sexual, prostitución en la zona de la terminal.
2: Horacio, y, difícil con ellos, ¿sabes? Porque es difícil. Ellos van a volver por la facilidad de acceso a lo que ellos consumen acá en la capital. Ellos se van a su comunidad y quieren volver por eso, ¿verdad? Por la adicción también y a veces por muchas necesidades.
1: Y cuesta, porque tiene que ser con la ayuda de sus padres, sobre todo si son menores.
2: Es importante tener...
1: Porque es difícil imponer y la gente pues no puede ir presa por consumo. No. Entonces se les lleva a su comunidad y regresan. Y por eso
2: la también si ellos tienen datos de la gente que les... introducen la prostitución, la drogadicción, la gente que les utilizan.
1: Y generalmente las personas que están detrás están en la clandestinidad, por eso cuesta mucho combatir este flagelo, porque las personas que se aprovechan de la necesidad de esta gente están en casas que están en la zona, están escondidos, no salen a la luz pública y eso hace que sea bastante difícil, requiere un trabajo de inteligencia, de investigación, que en este caso ya no sería con el INDI, sino con la policía, el Ministerio Público y otras instituciones. Es una situación bastante compleja que demanda la intervención de varias instituciones. Cuando se trata de menores de la Secretaría de la Niñez, cuando se trata de indígenas, de los indígenas, cuando se trata de distribución de narcóticos, la SENAD, la policía que tiene, que trabaja en el tema antinarcóticos, y tienen que trabajar todos juntos. Y cuando hay adictos incluso de por medio, se complica bastante, porque cuando se los identifica y son devueltos a su comunidad, cuando son adictos pasan por la necesidad de consumo y regresan a la zona de la terminal. Y nos decía el presidente del INDI, el doctor Hugo Samaniego, no solamente Asunción, se registran también casos de la comunidad Ambuigá en la zona de Caguazú, y con la misma comunidad, de la misma parcialidad, también en Ciudad del Este. Y en muchos casos también afectados por el consumo de drogas, que vuelve mucho más complicada la situación de estas personas, y a las instituciones mucho más difícil la intervención. Te decía, estaba empezando a comentar justo cuando hicimos el contacto con el doctor Hugo Samaniego el fin de semana. Vamos a mostrar más sobre este caso. Ahí tenemos imagen de apoyo de personas. Parecen zombies. Es una pena, y hay muchos locales abandonados también que contribuyen a
2: la situación.
1: Sí, para que se convierta en refugio de estas personas. Y ahí vemos a las personas aparentemente afectadas por la adicción, deambulando. Se trata de indígenas, y de acuerdo a la denuncia que le hicieron al compañero Efraín Arce, hay personas adultas detrás que le inducen a la prostitución. Y te decía, Chiche, producción, vamos a ver si podemos establecer contacto con la gente de Luque, que se realizó una encuesta para definir al candidato de la oposición para las próximas elecciones municipales el 4 de octubre en Luque. Estaban trabajando en esta encuesta José Luis Chilaver, nuestro ex arquero de la selección, capitán, mejor arquero del mundo, uno de los candidatos. Después estaba Manolo Achucarro, que había ganado las internas
2: del
1: PLRA, y la concejal Belén Maldonado, que estaba trabajando. Tres frentes que estaban tratando de dirimir a través de las encuestas a ver quién se quedaba como candidato único de la oposición.

0: para tener mayores oportunidades frente al candidato del Partido Colorado, que es Uy Farías, que él ya ganó las elecciones con por amplia mayoría en las internas del 7 de junio pasado. Y se realizó y, bueno, estamos tratando de establecer comunicación con uno de ellos para contarnos cómo fue el fin de semana.
1: Que cuando vamos a tener los resultados, los detalles, si están conformes o no también, cómo se está generando esta encuesta en la ciudad de Luque. Y para tener en cuenta también, Horacio, faltan 2 meses para las elecciones.
0: Sí, faltan 2 meses. Y nosotros decíamos acá, hacíamos un comentario de que una jugada bastante arriesgada de Manolo Achucarro, que ya había ganado las internas, pero de igual manera también había aceptado someterse a esta interna.
1: Mientras que el candidato,
0: para elegir el candidato de la oposición,
1: está caminando, está trabajando, está haciendo campaña, en la oposición todavía no se define quién va a ser el candidato.
0: Y tiene todo muy cuesta arriba la oposición en Luque. Ya son las 7:44. Vamos a una breve pausa nuevamente y volvemos con más La Mañana de la Unión.

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0: Estamos de vuelta, ya son las 7:51 y le tenemos línea de comunicación desde Santa Rita, Alto Paraná, a la licenciada Silvia Trinidad, CEO de Talent S.A. Buenos días, Silvia, ¿cómo te va?
1: Buenos días, Horacio, Pice, ¿cómo están?
2: Buen día, Alice.
1: Atenta viéndoles y bueno, escuchándole también como todos los lunes y como todos los días.
0: Te tengo una sala en día.
2: Por trabajo, ¿verdad? O sea, se saltó el tráfico y no sé cómo el tráfico por Santa Rita, si es lo mismo que Asunción también, ¿verdad? O es un poco más tranquilo.
1: No, es mucho más tranquilo por aquí. Ya llegué anoche justamente porque se tarda un poquito la ruta, así que hay que tener también cuidado.
0: Sí, es una ruta que hay que ensanchar también, a ampliar como la ruta 2, la ruta sexta que va desde el kilómetro 30, empieza en la ciudad de Encarnación y termina en el kilómetro 30 de la ruta 2, en la zona de Mingaguazú.
1: Exactamente.
0: Y la zona de Santa Rita,
1: San Alberto,
0: después está Tabapú, en la zona de Santa Rosa del Mondaí, muchísimo tránsito, y la ruta ya quedó muy fina también, una zona muy productiva, y sobre todo Santa sí. Rita, ¿qué te llevó a la ciudad, a la hermosa ciudad de Santa Rita, de tierra colorada, Silvia?
1: Sí, súper colorada, bueno, y me trae el trabajo, gracias a Dios, estamos trabajando muy bien aquí en Santa Rita, y bueno, no quería dejar de conectarme con ustedes, Horacio, hoy, porque estuve un poco contenta con las novedades que tenemos ahora en el mundo laboral.
0: Sí.
1: Quería compartir con ustedes.
0: Y tenemos un flyer que nos enviaste para compartir.
1: ¿Escucho?
0: Tenemos un flyer que nos enviaste para compartir. Lo que creías sí. De la generación Z es mito. Punto suspensivo después.

0: Es mito. Creíamos, nos equivocamos en las cosas que creíamos, Silvia.
1: Vos sabés que, Horacio, sí, así mismo estamos. Quería compartir con ustedes una encuesta de la CAPACER. La CAPACER es la Cámara Paraguaya de Servicios y Tercerización de Paraguay.
0: Sí.
1: Ellos han publicado una encuesta la semana pasada acerca de la de cómo se va esta generación Z. Vamos a recordar que la generación Z es la generación que está entre 18 a 29, 24, 25 años.
0: Sí.
1: Y que nosotros pensábamos que esta generación se movía solamente por el propósito, por más tiempos libres, por un propósito remoto. Y la encuesta, sin embargo, arroja datos muy diferentes, con muy buenas noticias, ¿verdad?
0: Ah, sí.
1: Les mandé una plaquita y
0: estamos mostrando lo que creías de la generación Z es mito.
1: Exactamente, dice que el 53% de esta encuesta, la capacidad encuestó a personas entre 18 a 29 años. El 53% de esta población prefiere ganar más dinero y tener menos tiempo libre. ¿Qué significa esto? Que eso que nosotros creíamos, Horacio, de que estos jóvenes solamente quieren tiempo libre, menos horas de trabajo, nos estamos engañando, por lo menos en Paraguay.
0: No es tan así.
1: Pero sí, un punto súper importante a tener en cuenta. Ellos quieren ganar más dinero.
0: Sí.
1: ¿Qué significa que quieren ganar más dinero? Que probablemente un joven que va a comenzar su trabajo, porque estará ante su primer y segundo empleo, este sueldo mínimo que tenemos de 3.044.000 no le satisface del todo.
0: Sí.
1: Entonces, ¿qué significa estos datos? Que a la primera que yo tenga una persona de generación Z y que el valor que le dé a la posición que tiene, y si no, y si ve, tiene otra empresa y le ofrece un poco más de dinero, él se va a ir.
0: Sí.
1: ¿Me explico?
0: Sí, sí.
1: Entonces ya no es, puede trabajar la misma cantidad de horas, puede trabajar incluso un poco más, pero si el salario él evalúa que es mejor de lo que está ganando, no importa, él me va a dejar, se va a ir, porque lo que esta generación ahora mide es la retribución económica, y esa retribución económica puede ser salario, puede ser más beneficio dentro de la posición, pero que él pueda evaluar que está ganando más. Entonces es un dato súper importante para que las empresas tengan en cuenta al momento de hacer una escala salarial, de darle el valor a la posición que están buscando. Entonces es un detalle muy importante.
0: Sí.
1: ¿Qué te dice que es?
2: Sí, te quería consultar también, licenciada, con respecto a esta generación, ¿cómo se lo ve en cuanto a liderazgo? Porque algunos están arrancando en el trabajo, otros ya tienen más experiencia, que ya están prácticamente en el límite de esta franja, de esta generación. ¿Cómo se los ve a ellos en cuanto a liderazgo? Si van a ir tomando también la posta de algunas empresas, de algunas gerencias, direcciones. ¿Cómo se los ve a los jóvenes de esta generación Z, del cual nos estás dando datos también?
1: Bueno, mira, esta generación probablemente está entre su primera o segunda posición dentro de alguna empresa.
0: Sí.
1: Las estadísticas también nos arrojan que por lo general ellos planean estar entre 1 a 3 años en una misma posición. O sea, si vos tenés hoy una persona que ingresó a la empresa, máximo va a querer estar en esa posición o en esta empresa, dependiendo de lo que le ofrezcas, como mínimo 1 año, como máximo 3, ¿verdad? Entonces, ¿qué pauta te da eso? Esa te da la pauta de que probablemente a los 3 años esta persona va a migrar de vuelta a otra empresa donde probablemente le ofrecen ya una posición diferente, con una jerarquía diferente.

0: va a necesitar de experiencia, o sea, una posición, llegar a una posición gerencial dentro de una estructura, uno necesita adquirir experiencia. Y esta experiencia ellos van a ir adquiriendo con el paso del año, de los años. Entonces, si una persona evalúa, estos jóvenes evalúan que pueden estar como máximo 3 años en una empresa, significa que también tienen una carrera mucho más rápida, mucho más accesible en el sentido de querer escalar mucho más rápido. Y eso va exactamente de la mano con esa pretensión salarial que ellos hoy están teniendo. Entonces, es una posición y es una estadística muy buena que le da a las empresas una visión de cómo tienen que ir trabajando sus estructuras, cómo tienen que ir trabajando salarialmente toda esta cadena de mando. ¿Para qué? Para que todos tengan esa satisfacción y que eso pueda ser con un crecimiento que no descomponga toda la estructura que uno tiene dentro de la empresa, ¿verdad?
1: También se necesitan desafíos, licenciadas, necesitan sentir que va a ir creciendo, y si uno ve que no avanza para algo, esa persona busca otro lugar. No es tan certero eso que no tiene estabilidad como nos mostraste en los números, pero sí necesita desafíos y ver algo para crecer o busca otro rumbo.
0: Así mismo, o sea, el propósito de la empresa en este momento tiene que ser que a estos jóvenes nosotros tenemos que mostrarles cuánto cuesta esa silla que están haciendo y también hacia dónde van a ir. Entonces, si yo quiero que uno de mis talentos siga estando dentro de mi empresa y lo quiero cuidar y lo valoro, yo tengo que mostrarle cuál es el camino que él va a hacer y el correr del tiempo.
1: Necesitan desafíos.
0: Claro. Bueno, eso, la verdad que todos necesitamos ir en algún momento. Claro. Hasta los gerentes de mando muy altos necesitan un camino que les diga: acá podemos llegar, esto podemos hacer, acá queremos, hasta allá puedes llegar dentro de mi empresa. ¿Por qué? Porque esa zanahoria de los objetivos, de hasta dónde puedo llegar, qué puedo hacer más, es el que nos mueve como profesionales, el motor es todos los días de cada uno de nosotros, porque si vamos a estar estancados, cualquier posición dentro de una empresa va a empezar a mirar otros lados que le desafíe, porque acuérdate que hay veces que estamos muy bien, estamos cómodos en una posición, ganamos bien, pero vos escuchaste en las entrevistas, yo escucho que me dicen, pero no tengo esa adrenalina, ese desafío, no me puedo quejar, me pagan bien, tengo buenos beneficios, estoy bien, pero, y ese pero es el que nos llama la atención, pero me falta algo, me falta desafío, me aburro, te dice, ¿verdad? Entonces, eso también hay que tener en cuenta. Imagínate los jóvenes ahora que son mucho más rápidos que todos nosotros, ¿verdad? Entonces, este es el desafío para las empresas, analizar cuál es su banda salarial, analizar cuál es el propósito y qué van a hacer para retener y para hacer crecer ese talento que ocupa reconocimiento salarial.
1: Claro, y justamente eso se siente, ¿verdad? Capaz los trabajadores, las personas con una edad un poquito más alta que tiene otro manejo, otra mentalidad, si gana bien, si ya está estabilizado en lo económico, capaz trata de, como se dice comúnmente, trata de aguantar, ¿verdad?, la situación y mantener su ritmo de vida. Pero los más jóvenes y principalmente los que están en esta generación Z, del cual estamos hablando ahora, licenciada, necesitan, o sea, no tienen el problema de buscar otro desafío en torno a los primeros 2 o 3 años para ir avanzando, ¿verdad? No tiene miedo a ese cambio y tratar de empezar de nuevo como capaz tenían otras generaciones. De si ya tiene estabilidad, trata de quedarse ahí hasta donde se pueda, trata de estirar esa situación a veces puede ser incómoda. Acá en esta generación no, ¿verdad? Si siente que no va, busca otro desafío.
0: Así mismo, esa es la diferencia. O sea, si nosotros nos retrogramos un poco a generaciones diferentes, vos encontrabas que hay personas que dicen, ya

0: Estoy hace 3 años, me falta 5 años para tener mi estabilidad laboral. Me falta 3 años para tener mi estabilidad laboral. Voy a seguir aguantando. Y esa es la diferencia con ellos, ¿verdad? O sea, ellos no están en un lugar para ganar antigüedad, para pensar en una estabilidad laboral. Ellos, si le vas a ofrecer 500 mil más, y se va a ir por esos 500 mil. Por más de que tenga que perder su antigüedad, su trabajo, su carrera, se van porque están movidos por la parte económica. O sea, es una generación diferente a la que nosotros vivimos, ¿verdad? O sea, vos antes decías, pero ganas bien, estás hace ya 2 años.
1: ¿Cómo
0: vas
1: a renunciar?
0: ¿Para otro trabajo? Te decían, ¿verdad? Entonces, esa es la gran diferencia con esta generación. Ellos se miden por la retribución económica que van a tener. Y si tienen 3 años, dicen, ya tengo 3 años en esta empresa, ya me quiero ir a otra cosa. Esa es la forma, la gran diferencia con las otras generaciones.
2: Hay un cambio grande de mentalidad.
3: Yo, por ejemplo,
2: mentalidad.
3: El que quiere pelar, estoy en esta generación.
2: O sea, ¿Y vos no tenés miedo a arriesgarte?
3: No, y me pasó también en otro trabajo así también, ¿verdad?
2: Mm.
3: Trabajar con Gustavo o con Luján, o sea, nuevos desafíos, y uno no pensé así en la antigüedad, ¿verdad? Uno busca el espacio donde la gente confía en tu trabajo, te da oportunidad, y eso es bueno, ¿verdad? Y el miedo a comenzar de nuevo, pues no, nunca, a mí por lo menos no me generó. Por eso estoy escuchando atentamente a la licenciada, y es un patrón, es una mentalidad que tiene esta nueva generación. No somos tan nuevos tampoco, yo estoy en la edad prácticamente el límite de esta generación, pero ese miedo a comenzar de nuevo no te genera, y muchos no piensan luego en la antigüedad, o en que tenés que jubilarte después, que vas a perder tu antigüedad, que esto. Uno piensa en el momento, en el día a día, en donde si uno puede ganar más e ir pensando en otras formas de ir acumulando recursos, ¿verdad? Y uno no tiene miedo, no, empezar de nuevo y tratar de ir creciendo, no pensar que va a quedarte para siempre ahí.
0: Exacto, o sea, imagínense, bueno, Horacio, vos te vas a ver en nuestra época,
2: sí.
0: Cuanto más tiempo vos estabas en tu trabajo, era mejor visto.
2: Y
0: entonces,
2: sí.
0: Hoy cuando nosotros agarramos las personas que hacemos selección, miramos y decimos, ¿cuántos años tiene esa persona? Y lo primero que hacemos es mirar la edad. ¿Por qué? Porque en base a eso vos entendés también la rotación que puede tener dentro de un currículum, ¿verdad?
2: Sí.
0: Entonces vos ahí te das cuenta de cómo la transición de esta generación va a ir cambiando también el estilo y la forma de trabajo. Entonces, antes teníamos un problema, tú decías, de la estabilidad, que la gente no renunciaba o que no se iba de un trabajo. ¿Por qué? Porque esa era la costumbre. O sea, vos entrabas en un lugar y ahí tenías que quedarte, y te vas ascendiendo y llegas a un puesto muy alto, ¿verdad? Esta generación dice no. Esta generación dice, entro aquí, que así me sirve para irme a otro mejor, y va escalando, va subiendo de posición, entra como, qué sé yo, un cargo operativo, recepción, después ya es encargado, pero todo en diferentes empresas.
3: Entonces, ¿se puede hablar también de que... se puede hablar de que también esta generación, en muchos casos, son más independientes, de una mentalidad más independiente, y también, no sé, en cuanto a lo familiar, menos responsabilidad? Porque en generaciones anteriores, a esta edad, entrando los 20, 25 en adelante, o inclusive rozando los 30, algunos ya estaban casados, tenían hijos, más responsabilidad. Y
0: totalmente,
3: en esta generación eso se extiende más. En muchos casos, algunos viven con sus padres, otros se independizan pero viven solos.
2: Ahora cambió mucho,
3: pareja, o sea,
2: ya tienen 30 años,
3: claro,
2: y tienen un gato pero encima castrado.
3: A esta edad tienen menos responsabilidad familiar, o menos persona que dependa de uno, y por eso no tiene miedo a los cambios tampoco. O sea, eso también puede ser un factor importante de esta generación.
0: Totalmente. Vos sabés que eso es un dato muy interesante. Cuando yo entrevisto jóvenes, por lo general siempre pregunto con quién viví, cómo es su círculo familiar.

0: Y vos sabes que la mayoría de los jóvenes dicen, soy independiente y vivo solo. ¿Y tu familia? No, sí, tengo mi papá, mi mamá, cada uno de ellos trabaja, mis hermanos. Pero los jóvenes que yo, que hoy me va tocando, no te digo en un 100%, pero sí en un porcentaje bastante alto, ya vive solo, se independiza, o también un efecto que está pasando, vive con el novio, sí, con la novia.
1: Si viven pareja, no tienen eso, hijos.
0: Antes eso nosotros no veíamos, ¿verdad?
2: No.
0: O sea, antes la mayoría de la gente, como dice Horacio, como dice, a los 30 ya se casaba, ¿verdad? Entonces ya estaba casado, ya estaba formado una familia, su hogar, hijos probablemente. Y eso hoy cambió mucho. O sea, yo entrevisto muchos jóvenes, y los jóvenes hoy, 27, 28, 29 años, vive independiente, no piensa tener hijos todavía, y como dice Horacio, tiene o un perro, dos perros, un gato, pero no está dentro de su radar eso de formar una familia. Entonces, eso también te da una pausa de que la responsabilidad también cambia, ¿verdad? Porque cuando uno forma una familia, quien está casado, tiene hijos, sus hijos ya económicamente sí, también dependen.
1: Uno piensa, ¿no?
0: Uno
1: más,
0: puede estar,
1: ¿verdad?,
0: cambiando, a ver, probar suerte en cuál me quedo, cuál me va pagando más, ¿verdad? Entonces, son no está mal, pero son diferentes mentalidades y formas de estar formados en esa costumbre, ¿verdad?
2: A mí me llama muchísimo la atención, primero porque el resultado da una información o unos datos que son totalmente al revés de lo que pensábamos.
0: Exactamente.
2: Sí, y para bien, porque había sido que están mucho más comprometidos de lo que creíamos. Y otra otro dato, esto es a nivel nacional solamente, a nivel regional, ¿y cuándo se hizo este estudio, Silvia?
0: Este estudio en la Capacel publicó esta semana que pasó, ellos hicieron este estudio, es a nivel Paraguay, o sea, esta es una encuesta que ellos hicieron en Paraguay con una consultora internacional. A nivel regional también se hizo la encuesta. Los resultados a nivel regional van a estar probablemente un poco más adelante, pero esos sí son los resultados de Paraguay. O sea, imagínate que estos resultados son de nuestros jóvenes paraguayos. Esa es la realidad hoy en Paraguay.
2: Uh-huh.
0: Que es un buen augurio, porque significa que sí tenemos compromiso de nuestros jóvenes. Lo único que estos jóvenes nos van a exigir a nosotros es, señores, revísenme un poco cómo me están pagando o qué beneficios que yo pueda monetizar para que me quede más tiempo contigo. Y ese es el desafío para las empresas.
2: Tienen que, esto sin lugar a dudas obliga a las empresas a repensar sus esquemas, porque creíamos otra cosa.
1: No, yo te puedo decir que mucho en esta generación estoy totalmente de acuerdo con los números y con lo que dice la licenciada también. Si hay que trabajar y uno va a ir ganando más, te va a trabajar hasta tarde, hasta te va a tener más trabajo, va a agarrar otro tipo de empleo también para ir generando más recursos. Pero si un trabajo conlleva mucho trabajo y la paga no compensa, no va a tener problema en salir nomás esa persona, y no te va a salir por el exceso de trabajo, te puede salir porque hay exceso de trabajo y no hay buena paga. Esa es la diferencia.
0: Tal cual. Esa es la diferencia. Entonces, lo que nosotros como empresa tenemos que hacer es entender cuál es mi forma de retribución para esta generación, sin también tener que alterar toda una escala, que el que está arriba, que tiene 45 años, está trabajando y tiene otro estilo y otra forma de pensar, se vea afectado y diga, a la puta, a esos jóvenes le pagan más, y sí, yo estoy hace un tiempo que tengo un compromiso diferente, que estoy hace tantos años, me pagan diferente. Entonces, y es ahí donde uno tiene que sentarse y estratégicamente desde el área de recursos humanos analizar y ser un asesor para una dirección, ¿verdad? Entonces, no como especialista en el área, se siente y analiza todas estas cuestiones. ¿Para qué? Para que vos finalmente armes un buen clima laboral dentro de la empresa.
2: A mí me pone muy contento, porque a mí

0: me identifica con la generación Z. Pero en mi generación, ¿te acordás, Silvia? Antes uno entraba a una buena empresa, un buen trabajo y pensaba en jubilarse en esa empresa.
1: Ahora
0: Ahora
1: no,
0: cambió
1: así
0: mucho.
1: mismo,
2: Ahora no.
1: así mismo, Horacio, era impresionante cuando, y pero era luego una práctica empresarial que la gente hace 5 años ya está espectacular y es como que te premiaba tu antigüedad,
0: Sí.
1: ¿sí? O sea, por quedarte, o sea, realmente uno entraba a una empresa y decía, y si le gustaba, pues decías, acá me voy a jubilar. Y para jubilarse tenía que pasar 25 años, imagínate, 25 años dentro de una empresa, probablemente toda una vida, ¿verdad? Entonces, es muy
2: Cada
1: impresionante
2: vez menos probable
1: la
2: ahora.
1: forma de pensar actual.
0: Sí, realmente. Y Silvia, ¿qué pensás de las empresas que renuevan su plantilla? A los 9 años ya le empuja a que salgan. Y sin embargo, hay empresas que premian, por ejemplo, uno cumple 10 años y tiene un premio, otro cumple 20 años y tiene otro premio mucho más jugoso, y el que cumple 30, por ejemplo. Yo sé que la cooperativa Colonias Unidas tiene ese tipo de
2: Sí, ese
0: incentivos,
2: manejo.
0: le dan un premio al que va cumpliendo X años, 10, 20 y 30, lo que recuerdo que tiene premios importantes, y cuanto más antiguo, más premio.
1: Vos sabés que tengo una opinión un poco ahí, no sé si dividida, pero sí construida. Creo que las personas, había un estudio que se había hecho hace muchísimo tiempo. Sobre que las personas cuando cumplen 9 años y que llegan a la estabilidad, cambia su productividad. O
0: Sí.
1: sea, es automático, es una mentalidad, ¿verdad? Ya tengo 9 años, nadie me puede tocar, ¿verdad?
0: Sí.
1: Entonces ahí la persona comienza a trabajar con menos motivación, con menos cuidado, y eso afecta finalmente la producción o el ambiente laboral. Y por otro lado, creo que las empresas con personas que tienen mucha antigüedad dentro de la empresa, se debería pensar cómo puede ser como un mentor dentro de la organización, porque cuando uno tiene una estabilidad de 9 años, 10 años, 15 años, significa que conoces muchísimo la historia de la compañía, ¿verdad?
0: Sí.
1: Entonces eso puede ser útil también para la compañía al momento de que personas nuevas llegan y culturalmente también tiene que seguir un acompañamiento. ¿En qué sentido? Que si yo ya estoy hace 10 o 15 años en mi empresa, la empresa probablemente evolucionó. Y esa
0: Sí.
1: evolución que tuvo la empresa no es la misma hace 10 años atrás que la que está hoy. Entonces, esa persona con antigüedad también tiene que ir evolucionando en la medida que la empresa evoluciona. Porque, ¿qué pasa? Encontramos personas que tienen antigüedad de 10 a 15 años y quieren seguir trabajando como si fuera que estaba hace 10 a 15 años atrás. Y ahí es donde se descompone. Ahí es donde dicen, no, pero antes hacía así, yo quiero seguir haciendo así. Y comprender que ese antes hacía así ya no es igual. ¿Por qué? Porque tenés generación Z que entra. Pues, imagínate que la generación Z es esa generación 100% nativo digital, que viene y que quiere instalar nuevas cosas, más digital, y vos te encontrás con una persona que empezó hace 15 años atrás, y si hacemos una mirada hacia atrás, hace 15 años Paraguay apenas teníamos este internet que no sé, de Copaco, que vos escuchabas todo el ruidito cuando se conectaba,
0: Sí.
1: ¿verdad? Entonces, ahí es donde las empresas tienen que trabajar, ¿verdad? Y lastimosamente, cuando uno hace un análisis de ese proceso, no todos se adecuan o se van amoldando a las exigencias, a los cambios de las empresas. Ese es el tema.
0: Muy bien,
1: Entonces ahí
0: licenciada.
1: uno se ve como empresa en la necesidad de decir, bueno, lastimosamente esta persona vamos a tener que sacarle antes de que cumpla esa estabilidad. Pero no es todo lo que pasa. Uh-huh. ¿Sí? Entonces...

0: Eso también quería destacar, no son todos los casos,
1: sí.
0: Son casos aislados.
1: Yo le suelo decir, le suelo comentar a la gente que tiene esta política y le digo, los que tienen la tendencia de, digamos, ralentizar su producción cuando está llegando a los 9, 10 años, uno no nota esa tendencia ya en menos años de antigüedad como para evitar que llegue a los 9.
0: Y probablemente se va notando, ¿verdad? Pero ahí hay todo un proceso que hay que hacer, ¿verdad?
1: Entonces, es difícil.
0: Es un trabajo delicado,
1: sí.
0: Es un trabajo dentro de una estrategia que tiene que tener la empresa para poder llegar a eso, ¿verdad? Porque vos tenés que reemplazar esa posición, tiene que haber un segundo, tiene todo ese proceso tiene que seguir. Y no siempre se hace, no todas las empresas tienen ese proceso de sucesión, de decir, bueno, si se va Horacio, ¿quién se queda? Se queda Chiche, Chiche ya está preparado, ya le enseñaron, ya puede tomar la cosa, o sea, no todos hacen eso. ¿Por qué? Porque eso implica también un costo.
1: Sí.
0: Entonces, y eso generalmente pasa a ser un segundo plano, porque siempre en las empresas hay cosas mucho más urgentes, mucho más necesarias que trabajar en ese plan de sucesión.
1: Muy bien, licenciada Silvia Trinidad, que está desde Santa Rita, te deseamos muchísimo éxito en tus gestiones por ahí. ¿Cuándo vas a estar de retorno?
0: Sí, estoy el jueves ya de vuelta por la sesión, así que voy a estar casi toda la semana por aquí.
1: Te deseamos muchísimo éxito y si puedes relevar alguna información que
2: para
1: puedas
2: el lunes
1: comentarnos la próxima semana, bienvenido sea.
0: Bien, sí, claro que sí. El lunes sin falta estamos en vivo.
1: Muy bien, muchas gracias, licenciada Silvia Trinidad, CEO de Talent S.A. estuvo así con nosotros desde la comunidad de Santa Rita, Alto Paraná. Uno cuando va a Ciudad del Este por la ruta 2 desvía en el kilómetro 30, que son 40 kilómetros aproximadamente, y está la ciudad de Santa Rita. Una ciudad joven, pujante, con muchísimo dinamismo en la producción agrícola, industrial ya también. Y bueno, mucho trabajo. Y era una zona bastante tranquila hasta hace poco tiempo.
2: Santa Rita, ¿qué ciudad era antes de distritarse de Brasil?
1: Y era Santa Rita.
2: Siempre fue.
1: Claro. Fundada por muy pocos paraguayos y colonos brasileños. Ahora ya son todos paraguayos los,
2: claro.
1: Creo que los pioneros ya no están porque es de 50 años atrás, si hay pioneros son muy pocos ya. Una ciudad súper pujante, productiva, están casi todos los bancos, todas las instituciones financieras del país. Yo suelo medir la pujanza, el dinamismo económico y el desarrollo de la comunidad por eso, por la presencia, la cantidad de instituciones financieras presentes en la ciudad. Si están todos los bancos, todas las financieras y sucursal de las principales cooperativas, las más grandes del país que tienen presencia a nivel nacional, entonces es una comunidad muy pujante. Ya son las 8:22, vamos de vuelta a una breve pausa y volvemos con más La Mañana de la Unión.

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0: Ya son las 8:29, estamos de vuelta en la mañana de la Unión y establecemos un nuevo contacto con el compañero Efraín Arce. Adelante, Efraín, ¿por dónde estás?
1: Hola, Horacio, ¿cómo estás? Nos encontramos en la famosa y concurrida avenida Eusebio Ayala. Como vos podés ver, el tránsito como cada mañana se encuentra en su punto cúspide. Miles de personas movilizándose para llegar al trabajo, para llegar a sus oficios. Como podemos ver, nos enfrentamos una vez más a una suba del combustible. El aumento fue el siguiente: la nafta común, un 500 más por 500 más por litro. También tenemos la nafta intermedia, que subió un 500 más por litro. La nafta premium, 600 más por litro. El diésel común tipo 3, 490 guaraníes más por litro. Diésel premium tipo 1, 600% más por litro. Este reajuste fue entre 490, 600 a 800 guaraníes, dependiendo del emblema privado. Todo este reajuste de la gasolina se llevó este fin de semana, donde ahora que ya es lunes, se mantiene en un precio fijo de nuevo. Pero vamos a preguntarle a la gente qué opina acerca de esta subida de los combustibles. Ahora mismo el semáforo está en verde, pero podemos hablar con otras personas. ¿Qué tal, amigo? ¿Cómo estás? ¿Qué opinas acerca de la subida del combustible?
2: ¿Qué le vamos a hacer, viejo? Normal, viejo. Normal. Ya estamos acostumbrados a esta suba del gobierno, que siempre nos da sorpresa, ¿verdad? ¿Y quiénes pagamos? Los comunes. Siempre pagamos nosotros, viejo. No nos queda de otra. Hay que seguir batallando.
1: ¿Te golpea mucho el bolsillo esta suba?
2: La verdad que sí, porque yo trabajo todo el tiempo, todos los días trabajo en el móvil, y me golpea mucho a mí, porque sube y baja y no mantiene, güey. Que lo que es 100 guaraní baja, sube otra vez después 600, no, al pedo, güey.
1: ¿Cuánto vos gastás, por ejemplo, en la semana de combustible?
2: Mira, yo cargo 50 por día, ahora cargo 50 y disminuye la cantidad.
1: Ahora vas a cargar menos.
2: Te voy a cargar más cantidad, de que te voy a cargar 60 mil guaraní por día, y es mucho para mí eso, Y yo hago recorro por las calles y realmente golpea el bolsillo. No nos queda de otra, hay que seguir.
1: Muchísimas gracias, amigos. Como pueden ver, la ciudadanía no está contenta con esta suba. Ahora vamos a ver qué opina la gente, qué opina el paraguayo común de esta subida que afecta a miles de familias. Acá nos vamos a acercar un ratito. ¿Qué tal, señor? ¿Cómo está? ¿Qué opinan ustedes acerca de la subida del combustible?
3: Y hasta ahora todavía no subió. Ya subió ya.
1: Ese, el reajuste fue este fin de semana.
3: Sí, pero todavía no subió. Sí, el mismo precio.
1: Acá no. Depende del emblema privado.
3: Ah, depende. Nosotros venimos a San Lorenzo y todavía no subió. Por eso nada más.
1: Ya. Muchas gracias. Y vamos a ver qué sigue opinando la gente. ¿Cómo le va esta subida de los precios? ¿Qué tal, amigo? ¿Cómo estás? ¿Qué opinas acerca de la subida de los precios, la subida del precio del combustible?
4: Y es una...
1: Foto se puso en verde el semáforo, pero como podemos ver, no están a gusto. El paraguayo, el ciudadano común, sufre de estos precios que suben y bajan en muchos casos, pero muchas veces se tiene más a la subida que a la bajada. Así que con eso, Horacio, cerramos y estamos en contacto. Muchas gracias.
0: Gracias, Efraín. Realmente es preocupante la inestabilidad. Sí, todavía no cargó, por eso no se dio cuenta.
1: Sí, por eso nomás.
0: Y bueno, la suba es sumamente fuerte, 500
1: entre 500
0: guaraníes,
1: y 800 en algunos.
0: 490 subió el gasoil. Y lo que sube también.

0: Bien, con estos precios es el impuesto selectivo al consumo que
1: consumo.
0: está entre el 20 y el 38%. O sea, por cada 1.000 guaraníes que cargamos, en el caso del que es 38%, 380 guaraníes es impuesto. Por cada 1.380. Eso en
1: Mucho.
0: por ejemplo, el gasoil tipo 1 y la nafta 97 tienen 38%. 34% tiene la nafta desde el 88 octanos, del
1: Hasta
0: 88
1: 93.
0: octanos hasta
1: 5 en
0: 96, hasta
1: alguno.
0: 96, hasta 96. Y es altísimo, 34%. ¿A quién beneficia la suba del combustible? Al Estado también le beneficia, porque no es un monto fijo, es el
1: Claro, va
0: porcentaje.
1: variando.
0: Entonces, si sube el porcentaje, también sube el impuesto y los beneficios del Estado también aumentan. También aumentan. Por eso, yo creo que una forma
1: Vos manejás más los datos de índole económico, de impuestos y esto. Gracias, te quiero consultar. ¿Por qué el combustible entra al impuesto selectivo al consumo? O sea,
0: Y una estrategia para recaudar más.
1: qué valoración? Porque
0: No, hay
1: en algunos
0: una
1: casos la
0: elaboración.
1: valoración es desmotivar y todas esas cosas,
0: No,
1: ¿verdad?
0: no, en
1: Pero
0: este
1: en este
0: caso
1: caso no
0: es
1: creo que sea eso.
0: estrictamente recaudatoria.
1: Recaudatorio.
0: Sí, no hay una valoración económica social, por ejemplo. Y además se
1: Porque se
0: queda
1: puede decir que es un sobreimpuesto, ¿verdad?
0: el gobierno se queda calladito cuando sube el impuesto, porque sube, digo,
1: El
0: los precios,
1: combustible.
0: el combustible, porque sube también el impuesto y recauda mucho más. Recauda mucho más. Por eso a mí me parece interesante.
1: En algún momento se
0: Hay
1: había
0: algunos
1: planteado
0: países,
1: sacar lo del combustible.
0: por ejemplo, me comentaban que India, por ejemplo, está trabajando muchísimo en la utilización de los biocombustibles. Están importando muchísimo alcohol de esta zona de Sudamérica para reducir la dependencia de los derivados del petróleo. Y puede ocurrir lo mismo también con otros biocombustibles. En nuestro país también subió hace poco la mezcla del gasoil, por ejemplo, con el biodiesel. Antes era hasta el 3%, ahora subió al 7% hasta fin de año. Y desde
1: Y
0: el
1: va a
0: 1
1: llegar
0: de
1: a 10.
0: enero va a llegar probablemente a 10, aunque la ley permite incluso hasta el 20. Y el sector productivo está bastante preocupado porque no hay garantía de la calidad del biodiesel. Tienen que cumplir ciertos requisitos. Hay
1: Ciertos estándares.
0: 24 parámetros que tienen que cumplir según la ley y actualmente la industria de los biodiesel cumplen solamente 4 de los 24. Pero sin embargo ya se está implementando el aumento de la mezcla. ¿Y por qué la preocupación del sector productivo? Porque el biocombustible, al no cumplir los parámetros establecidos, afecta, pierden calidad. Y afecta sobre todo, no le perjudica al motor, pero sí a las bombas inyectoras y a los picos inyectores. Por eso es que están en un proceso de negociación con el Ministerio de Industria y Comercio. Probablemente esto ya no va a tener marcha
1: No,
0: atrás.
1: es muy complicado.
0: Sobre todo porque es una exigencia de la Unión Europea y que nosotros con nuestro gobierno, que no estamos tan firmes cuando vienen imposiciones de afuera, no nos plantamos.

0: atrás.
1: No, es muy complicado.
0: Sobre todo porque es una exigencia de la Unión Europea y que nosotros con nuestro gobierno, que no estamos tan firmes cuando vienen imposiciones de afuera, no nos plantamos. Uruguay, por
1: No,
0: ejemplo, te
1: ayornamos
0: cuento,
1: eso.
0: Uruguay no mezcla. Uruguay tiene 0% de mezcla. Chile tiene 2% optativo, es voluntario. Tienen la libertad de mezclar entre el 7 y el 20%, como quiere, dependiendo del comportamiento del precio del combustible. Pues si sube más el gasoil, por ejemplo, pueden aumentarle, si el biodiesel es más barato, pueden
1: Claro,
0: aumentarle del 7
1: un
0: al 20
1: poquito.
0: y hace que se pueda aguantar como la soja. Y si es el biodiesel de la soja, cuando sube en el mercado internacional, el precio de la soja también es un problema para el precio del combustible y la mezcla del biodiesel con el gasoil.
1: Los costos suben.
0: Los costos suben cuando, ahora, por ejemplo, los precios de la soja están relativamente bien en el mercado internacional. No está alcanzando los picos que suele alcanzar, por ejemplo, a $500 la tonelada. Vamos a buscar un poco a cuánto está ahora. Precio de la soja en Chicago. Actualmente está. Estoy abriendo el material. Dice.
1: Depende mucho eso también, pero nosotros tenemos
0: Sí.
1: fijo ya eso, Horacio. No podemos optar por disminuir el porcentaje después o es también optativo, según esta ley.
0: No, nosotros tenemos fijo.
1: Entonces, si
0: Tenemos fijo
1: sube
0: porque
1: la
0: hay
1: soja
0: una
1: ya.
0: resolución que se firmó la semana pasada y está vigente hasta el 31 de diciembre y que establece 7% de mezcla. Se había firmado anterior a esa, que estaba vigente desde el lunes de la semana pasada, pero para el martes ya se cambió porque hubo un reclamo muy fuerte del sector productivo, por ejemplo, FECOPRO, Unión de Gremios de la Producción, APATRASI, que son gremios
1: De
0: de productores
1: transportistas.
0: agrícolas, de transportistas, de cooperativas que tienen, ellos
1: Producción.
0: utilizan en dos máquinas, en camiones y en tractores, cosechadoras, pulverizadoras, son las maquinarias agrícolas y en todo utilizan gasoil. La primera resolución era de una mezcla de entre el 8 y el 10%. Y pasa que las fábricas de los camiones y los motores recomiendan hasta un máximo de mezcla del 7%. Entonces, como nuestra resolución era más que esa recomendación, estableció del 8 al 10%, entonces hubo un reclamo muy fuerte en una reunión de la semana pasada en el Ministerio de Industria, fue específicamente el 23 de julio, fue la reunión, y retrocedió el gobierno, bajó del 8 al 10, bajó al 7 y hasta fin de año. Entonces se va a trabajar sobre todo para garantizar la calidad de los biocombustibles, porque hasta ahora están cumpliendo muy pocos parámetros de los 24 establecidos. Se están cumpliendo solamente cuatro exigencias. Y lo que quieren en el sector productivo es que se garantice la calidad, porque si es que no se garantiza la calidad, hay un aumento de costos muy fuerte en el mantenimiento de las máquinas y en la
1: Va a
0: reparación de las
1: generar un
0: máquinas.
1: sobrecosto.
0: Sí, el mantenimiento se tiene que hacer. Ponerle, si se hacía a 10.000 kilómetros un mantenimiento, ahora hay que hacer a los 7.000, por ejemplo, es lo que decían. Y
1: O sea que esta nueva mezcla igual se paga el impuesto selectivo al consumo. Eso
0: no
1: tendríamos que
0: te sé
1: ver.
0: decir, vamos a averiguar.
1: Eso sería un dato importante.
0: Y probablemente sí, porque nos salió una resolución de la DENIT que dice que al aumentar la mezcla del biodiesel con el gasoil, que va a
1: Se
0: reducir
1: saca para ese
0: el
1: tipo de
0: impuesto
1: combustible.
0: selectivo al consumo. Por ejemplo, ahora el impuesto selectivo al consumo para la perdón,
1: Para el
0: gasoil
1: diésel
0: tipo
1: común.
0: 3, que es el común,
1: Sí.
0: es del 20%.
1: Y con esto hay que ver si se elimina o no.
0: Y no salió nada, no creo que se elimine. No creo que se elimine
1: Pero ya es
0: porque
1: una
0: es
1: mezcla.
0: una fuente de recaudación muy importante. Habría que
1: Pero
0: plantear.
1: cambiaría la dinámica ahí porque ya no sería lo mismo, no sería más
0: Habría que
1: el
0: plantear,
1: tipo, tendría ahí una mezcla, sería biocombustible.
0: tenemos que hacer la consulta en caso de que se aumente sobre todo la mezcla, ¿verdad? Por ahora, hasta el 31 de diciembre, 7%, la última resolución.

0: Bien, son las 8:42.
1: Yo te quiero comentar, ¿te acordás de Bocinha, verdad? El arquero revelación de la Copa del Mundo,
0: Sí,
1: junto
0: de
1: con
0: Cabo
1: Orlando
0: Verde.
1: Gil, ¿verdad? Orlando
0: El
1: Gil, que
0: arquero
1: fue el que
0: Cabo
1: hizo la
0: Verde.
1: tajada. Pero Bocinha llamó la atención y encendió todos los flashes, como se dice comúnmente cuando una figura así se destaca. Él había tenido una buena actuación en Cabo Verde, ante España, la campeona del mundo, ante Uruguay,
0: Sí,
1: después ante Argentina también tuvo una
0: Cabo
1: buena
0: Verde no
1: actuación con
0: perdió ni
1: Cabo
0: un
1: Verde.
0: partido.
1: No, hizo un muy buen mundial Cabo Verde y por ende también Bocinha, que con 40 años llegó a Chile para
0: Sí.
1: fichar por el Colo-Colo. En un momento hablaron de que él estaba complicada su llegada al Colo-Colo, que tenía otra oferta, que supuestamente no le iban a pagar lo pactado, pero todo eso quedó atrás porque finalmente este fin de semana llegó a Santiago, llegó al aeropuerto de Chile para hacer la inspección médica y para formar parte oficialmente del Colo-Colo de Chile, y muchísima gente lo recibió en el aeropuerto Horacio. Muchísima gente, multitud de gente recibiéndole a Bocinha, la figura de Cabo Verde y una de las figuras del Mundial. Un jugador que llamó la atención, como así fue lo de Tim Payne también, que llegó a Olimpia, y ahora con esto Bocinha, que llega para fichar por el Colo-Colo. Estamos mostrando en imágenes el momento en donde él llega de Cabo Verde, llega al aeropuerto para poder fichar por el Colo-Colo, y muchísimas personas. Si podemos convertir un poco el audio para tener también el ambiente que se generaba con
0: Sí.
1: la llegada de Bocinha a suelo chileno, Horacio.
0: Sí.
1: Entonces llega Bocinha al aeropuerto de Santiago de Chile y con un bullicio impresionante de los hinchas del Colo-Colo de Chile.
0: Es espectacular. Aguantame un ratito, Chiche, que está en línea de comunicación. Manolo Achucarro Gil, intendentable de la ciudad de Luque. Buenos días, Manolo. ¿Cómo te va?
2: Muy buenos días, Horacio. Un gusto saludarte a vos, a Chiche y a todos los oyentes.
1: Buen día.
0: Gracias, Manolo. Queríamos comentar contigo, consultarte cómo fue la encuesta que se estaba organizando con miras a tener un candidato único, si era posible, en la ciudad de Luque. Tengo entendido, ya se realizó esta encuesta de la que participaste vos, la concejal Belén Maldonado y nuestro ex arquero de la selección que ahora está activando en política, José Luis Chilaver.
2: Sí, el día sábado se ha hecho una encuesta en la ciudad de Luque, de acuerdo a una firma, creo que hemos tenido los referentes candidatos de la oposición en la ciudad de Luque.
0: Sí.
2: Hemos firmado un acuerdo para poder fundar junto a esta encuesta, y la persona elegida a padrón abierto en una encuesta general en la ciudad de Luque sería el único candidato a intendente a pugnar el 4 de octubre. Y bueno, eso se realizó el día sábado con mucha tranquilidad. Hoy tenemos ya los resultados que han pasado la empresa encargada de ello, donde los tres quienes hemos suscrito este acuerdo, estuvimos de acuerdo que esta empresa, que fue la misma que la realizó en la consulta en la ciudad de Asunción, en la única candidatura también de Ernesto Lea Núñez, fue la que ha realizado Luque, y bueno, se ha realizado con total normalidad, con auditoría, con presencia de veedores, de los distintos representantes, como así también en el control del proceso el sábado mismo hasta domingo de madrugada.
0: ¿Y quién ganó en la encuesta, Manolo?
2: Hemos salido nosotros con la candidatura nuestra
0: Sí.
2: en la preferencia del ciudadano luqueño con un 41,1%, con un total de 983 personas encuestadas. En segundo lugar quedó la concejala Belén Maldonado con 19,2% y José Luis Chilaver con 17,1%.
0: Tenemos la información de que Chilavert no estaba de acuerdo con este resultado, tenía cuestionamientos.

0: ¿A qué se debió eso, Manolo?
1: Me comentaron los designados por nuestra lista, como así también por la concejala Belén Maldonado, que José Luis tuvo un... Como todo fue grabado, auditado, una encuesta bien realizada, y te repito, Horacio, ¿verdad? Donde cada respuesta fue grabada con presencia de representantes de los tres sectores, ¿verdad? En la calle, como así también en el proceso de local donde estuvieron todos instalados para el control, ¿verdad? Pero no representantes que en un solo caso, la persona que había dicho el nombre sin haber en la parte digital han apretado el nombre de Manolo, ¿verdad?
0: Sí.
1: Un solo caso de casi 1000 encuestados, ¿verdad? De hecho, que todo lo que han pedido Silaver, la representante de la concejala Belén, que es la senadora Esperanza Martínez, estuvo legalizando todo este proceso, porque fue la persona que estuvo hasta el término de la auditoría. Se ha confirmado que todo se ha hecho de forma transparente y de forma legal este proceso de encuesta.
0: Y un caso en casi 1000 practicantes, 0,1%. O sea,
2: claro, sí. Sí, en ese sentido, Manolo, ahora ya está firme la candidatura, llegaron a un acuerdo para hacer esta encuesta, independientemente a lo que se pueda generar. Ya estabas caminando, estabas haciendo campaña, ahora va a cambiar nuevamente esa forma de realizar con estos resultados. ¿Cómo venían trabajando en Luque? Me imagino que esto paró un poco también la forma que venía moviéndose por la ciudad en esta campaña, y ahora quedan 2 meses para las elecciones.
1: Nosotros sí que vinimos trabajando desde hace mucho tiempo en la ciudad, conocemos cada rincón, cada barrio de la ciudad de Luque. Nos veníamos haciendo un trabajo casa por casa, porque siempre mi alianza fue con el ciudadano luqueño, con las personas que necesitan que tengan un intendente presente, que los escuche y que el día de mañana podamos llevar adelante los proyectos reales para que el ciudadano luqueño tenga una mejor calidad de vida y sea atendido con su propuesta de empedrado, de seguridad, de trabajar con los espacios públicos, de trabajar con los puestos de salud, de trabajar con las comisiones vecinales. Siempre hemos trabajado con la ciudadanía luqueña, por eso nos candidatamos a la intendencia municipal, porque Luque nos puede descubrir un nuevo intendente. El intendente que sea electo debe conocer realmente el territorio de Luque, debe saber cuál es la necesidad que tienen los ciudadanos luqueños, porque Luque no puede parar. Luque es la ciudad más importante del departamento central, la primera ciudad más importante de central y la tercera en toda la república. Luque debe seguir desarrollándose, y nosotros estamos muy, muy esperanzados porque recibimos la adhesión de muchos sectores de la sociedad luqueña, no solamente yo como afiliado al Partido Liberal, como lo dije siempre durante toda mi campaña. Yo no quiero ser solamente el intendente de los liberales, yo quiero ser el intendente de todos los luqueños y de todas las luqueñas, y eso ha captado la ciudadanía luqueña, con la cual hay muchos sectores democráticos en la ciudad, muchas familias afiliadas al Partido Colorado que también hoy nos acompañan a nosotros porque creen en el proyecto y creen en la capacidad que tenemos de llevar adelante una administración honesta, una administración cercana y que esté a la altura del ciudadano luqueño para sus mejores días en la ciudad.
0: Manolo, el resultado, si bien hay un cuestionamiento de una de las partes, este resultado ya es definitivo, ¿no?
1: Es un resultado definitivo que vivía en la peatonal de Luque. Vamos a estar dando a conocer para que esto sea todo transparente, donde la empresa contratada, y que dicho sea paso, fue la empresa que pidió que realice José Luis Silaver, ¿verdad? Uh-huh. Porque también había otra empresa que propuso.

0: más que se ha llevado en la mesa, la empresa, esa fue la empresa que ha pedido José Luis para poder realizar este trabajo, ¿verdad?
1: Van a hacer un alto, Manolo. Van a hacer un alto.
0: Vamos a preguntar con todos los referentes de la oposición que vienen a dar el apoyo en la ciudad de Luz con respecto a la candidatura de la intendencia municipal. El día de ayer me he reunido con la concejala Belén Maldonado, con toda su lista, con todos sus movimientos que lo apoyan a Belén, de la lista de concejales, que también ya se han sumado y han reconocido públicamente el resultado realizado el día sábado en la encuesta.
1: ¿De qué hora va a ser el acto y exactamente el lugar?
0: 19 horas en la peatonal de Luque.
1: Ajá, muy bien. Gracias, Manolo, muy agradecido y bueno, éxitos en lo que queda el trabajo. Quedan 2 meses de trabajo para las elecciones.
2: Es intenso.
0: Muchas gracias, Horacio. Dice, realmente vamos a estar trabajando porque esto es para la ciudad de Luque. Nosotros queremos que nuestra ciudad, como lo amamos, la República de Luque, pueda seguir creciendo, y entendemos perfectamente que la unidad de todos los luqueños de bien, la unidad de todos los ciudadanos, va a hacer que podamos presentar y elegir, porque nosotros le pedimos al ciudadano luqueño que elija quién será su próximo representante a intendente, para que podamos trabajar todos juntos, sin exclusiones, sin excepciones, porque nosotros en primer lugar está la ciudad de Luque.
1: Muy bien, gracias, Manolo Achucarro Gil. Así quedó como candidato de la oposición oficialmente. Hoy va a haber un acto público donde se va a dar los resultados a las 19 horas.
2: En la psicovía, Luque.
1: Sí.
2: Y, no hubo sorpresas, ¿verdad?
1: No hubo sorpresas. De hecho, él había ganado las internas liberales. Y de hecho, muchos pensaban que él iba a ganar y se concretó. Pero tuvo la apertura para someterse, pese a que ya ganó las internas, para ser un candidato único y poder hacerle frente con mayor fuerza, digamos, con mejores posibilidades al candidato colorado, que es Uy Farías.
2: Así mismo, Horacio, o sea, hablamos mucho acá con Gustavo, contigo también, y con todo el equipo estábamos hablando acerca de la apertura que tuvo y que era algo arriesgado después de ganar una interna complicada. Una interna difícil, que, o sea, todo lo que uno ya hizo en lo previo, someterse a una interna partidaria y después abrirse otra vez a esto, era algo riesgoso.
1: Y sí, realmente. Nos comentabas la bienvenida que le dieron al arquero.
2: Bociña.
1: ¿Cómo es el gentilicio de Cabo Verde?
2: ¿Cabo Verdiano puede ser?
1: Cabo Verdiano.
2: No sé, digo yo, ¿verdad?
1: El ídolo de la selección de Cabo Verde, que fue la revelación en el Mundial de Norteamérica, México, Estados Unidos y Canadá. Entonces ella llegó
2: sumarse al Colo Colo de Chile. Como ya les había comentado, se habló en su momento de que tenía otro destino, que se enfrió un poco, se enfriaron las negociaciones, por más de que ya se había anunciado hace una o dos semanas que iba a ser jugador de Colo-Colo. La preocupación era que el jugador no estaba llegando a Chile como para definir su contratación y poder sumarse ya al equipo, pero este fin de semana se dio su llegada a Chile y eso generó tranquilidad a los hinchas de Colo-Colo y también al mundo del fútbol, que él le quería ver también en un equipo más competitivo a Bociña, que jugó mucho tiempo en la segunda división de Portugal y en otros equipos de menor jerarquía. Ahora viene para sumarse al fútbol sudamericano, un fútbol bastante pasional, y a un club importante como es el Colo Colo de Chile.
1: Sí, en Cabo Verde se habla el portugués. Sí. No va a tener tantos problemas de comunicación como tiene Tim Payne en Olimpia, que habla inglés.
2: Claro.
1: Y me imagino, que, Payne, habla
2: me imagino
1: algo,
2: que habla español, porque algo de español. Su esposa es de Costa Rica, es costarricense, sí. la esposa de Tim Payne.
1: Sí.
2: Algo de castellano ha de manejar, o por lo menos si no se desenvuelve, si no habla, entiende muchas cosas en alguno, me imagino.
1: Sí, y Bociña, ¿cuándo va a jugar?
2: Y hay que ver cuándo juega Bociña, cuándo
1: tiene que acoplarse primero.
2: Tiene que acoplarse, tiene que, ahora se va a hacer la revisión médica y después, obviamente, para poder sumarse ya a sus compañeros. Yo me imagino que va

0: a tener ya sus chances en la próxima fecha, o hay que ver cómo se va acomodando. Viene también del Mundial.
1: No le va a costar mucho con todo lo que mostró en el Mundial.
0: No, mostró una buena actuación en el Mundial. De hecho, ahora tuvo sus pequeñas vacaciones. Me imagino que tiene que hacer un reacondicionamiento en lo físico y después ya se puede sumar a su equipo.
1: Complicado va a ser su viaje a Cabo Verde, nada más. No creo que haya vuelo directo de
0: Cabo Verde. Chile. No, yo creo que no. Tiene que hacer escalas.
1: Sí.
0: Bocinha.
1: Sí.
0: Y también hay que ver si puede utilizar ese nombre ahí, su sobrenombre. Él en Chile. La información que se tiene es que está prohibido usar apodos en la camiseta.
1: Ah, ¿en serio?
0: Sí.
1: ¿Acá sí se puede usar?
0: Acá se puede usar.
1: Sí.
0: Acá se puede usar apodo, no hay restricción, pero en Chile...
1: No, yo no recuerdo casos recientes, pero por ejemplo, Peque Benítez usaba así.
0: Sí, usaba.
1: Peque Benítez.
0: Usaba así, Miguel Ángel Benítez, el sí. Peque.
1: ¿Y el sorteo de la cuarta fecha no hay todavía del torneo de la APF, el clausura?
0: La programación, sí, ya tenemos programación hasta la quinta fecha, Horacio. Ya tenemos...
1: O sea, dos partidos más.
0: Sí, tenemos dos partidos más.
1: ¿Cuándo comienza?

0: ¿Esta es la próxima?
1: En la próxima semana, en la semana del 12, la segunda semana de agosto, ya tenemos fecha. Olimpia juega el jueves, Cerro juega miércoles y también el martes juega Recoleta. Recoleta juega su partido ante Boca. Todos los equipos paraguayos definen en condición de local. Eso hay que resaltar también, Horacio.
0: Primero de visitante.
1: Primero juegan todos de visitante y después todos definen de local.
0: Y eso es bueno.
1: Y es bueno, sí, definir el local siempre es importante.
0: Muy bien, hoy tenemos los últimos partidos de la tercera fecha.
1: Sí, tenemos los últimos partidos, el partido entre Trinidense y San Lorenzo, que puede definir al puntero del campeonato.
0: Sí.
1: Porque Trinidense, de ganar su partido, va a ser el único puntero del campeonato con puntaje ideal con 9 puntos. Y también el que puede sumarse bien arriba es Nacional, que juega ante Recoleta a la
0: que puede llegar a 7.
1: Que puede llegar a 7 también. Los encuentros que tenemos para el día de hoy, para ir definiendo también lo que es la tercera fecha y pensando ya en la cuarta y quinta fecha, que no tenemos adelanto. Tenemos partido fines de semana, ¿verdad? Que arranca el viernes y se extiende hasta el domingo. La programación que solemos tener en el campeonato local, teniendo en cuenta que no hay fecha de adelanto y también fecha de... tenemos Libertadores y Sudamericana.
0: Muy bien. Y con esta, son las 9, Chicha, con sí. Esta información
1: que solemos tener en el campeonato local, teniendo en cuenta que no hay fecha de adelanto y también fecha de tenemos Libertadores y Sudamericana.
0: Muy bien. Y con esta, son las 9, Chicha, con sí. Esta información cerramos por aquí el capítulo de hoy lunes.
1: Que solemos tener en el campeonato local, teniendo en cuenta que no hay fecha de adelanto y también fecha de tenemos Libertadores y Sudamericana.
0: Muy bien. Y con esta, son las 9, Chicha, con sí. Esta información cerramos por aquí el capítulo de hoy lunes.
1: Que solemos tener en el campeonato local, teniendo en cuenta que no hay fecha de adelanto y también fecha de tenemos Libertadores y Sudamericana.
0: Muy bien. Y con esta, son las 9, Chicha, con sí. Esta información cerramos por aquí el capítulo de hoy lunes 3 de agosto de la mañana.
2: Está realmente cerrado.
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0: Era su curro para poder tener justificación de ¡epa! ¡Estamos al aire! No, lo que pasa es que este programa que suelo ver para entretenerme nomás. Parece que le hago probando yo la gambeta este del stream de Olga, este argentino. Es un disparate, no tiene ningún sentido, pero me distrae un poco. Siempre suelen salir al aire sus conversaciones privadas. ¿Qué tal, Alex Silva? ¿Qué tal, Juan Ferabut? ¿Cómo estás? Saludo a toda la audiencia de la R800 Radio La Unión antes que me digan nada.
1: Hola, Camilo Suárez. Buen día. ¿Cómo te trataste el lunes?
0: Mira, un poco complicado este lunes.
1: ¿Por qué?
0: Me costó, estoy sin dormir, pasé toda la noche en vela porque estuvimos en los festejos de la victoria del Club Guaraní sobre el Club Lavador de Dinero, allá sobre la Avenida Artigas.
1: Sí.
0: Lastimosamente.
1: ¿Cortaste eso allá?
0: La policía, los antimotines. Los antimotines se fueron a desalojar el festejo de la.
1: Pero después te fuiste a festejar sobre eso allá.
0: Sí, es cierto, hubo accesos porque demasiada gente salió y bloquearon todos los accesos de entrada y salida a la ciudad de Asunción, principalmente la zona del Mercado 4.
1: ¿Y cobraron peaje?
0: No, nosotros no cobramos peaje porque estábamos festejando la victoria del fútbol arte, el fútbol espectáculo.
1: El fútbol espectáculo.
0: Así es.
1: El show fútbol, el fútbol del show.
0: No, show

0: No.
1: Loli Berteño lo que quiere cobrar peaje.
2: Vos tipo Bilardo descorchaste también champán y dijiste... Este
0: no es... Champán no, porque no había esa hora, eran latitas simplemente. Ah, okay. Pero no, nosotros no somos el Fútbol Show. Fútbol Show es el club franjeado ese que no tiene cancha.
2: Sí, porque hasta el 2029 por lo menos.
0: Traen un jugador que más parece un influencer, le meten cuando un partido está totalmente liquidado.
2: Un neozelandés.
0: Totalmente,
2: no, pero entra y mete un gol.
0: Nosotros sí hicimos el fútbol arte. Jugamos de visitantes y mostramos lo que es, digámosle, las formas clásicas
2: de jugar del
0: arte
2: pelota.
0: Llamado fútbol.
2: Ah, ok. Sí.
1: Estamos en YouTube. Estamos en YouTube.
0: Oh, wow.
1: Estamos en YouTube.
2: Este era el gran anuncio de la semana
1: después
2: pasada.
1: Después de no sé cuánto tiempo. Sí. A ver, el canal se llama La Unión Hace la Fuerza. Va a ser complicado que le salga así por el nombre nomás porque es muy nuevo el canal. Así que tienen que buscar por su arroba, creo que se dice.
0: Mira,
1: así,
0: vos,
1: por su usuario.
0: Ole, alguien quiere entrar. Ah, no, allá te quiere.
1: Ah, me envió un mensaje, sí, todavía no leí. El arroba es La Unión Hace la Fuerza, R800 AM, todo junto, y Unión lleva tilde. Así que eso.
2: Pero ahí vos, no, Camilo, encuentro. Para que veas lo que es el Club Olimpia. Tan grande que es.
1: Acá me tiran por cucaracha Ariel Galeano, ex DT de Libertad, sí. Ahora en Guaraní.
2: Sí, sí, claro.
0: Que no sé qué significa. Ayer. Sí, pero espera un poco.
2: Tendría que llamarle algún día porque trabajó acá en la...
0: Justamente eso, el señor José Solís, olimpista enclosetado, que vive una vida de ficción supuestamente, que es de Sport Colombia, nos había contado y comentado que el...
2: Pero es que sí.
0: Fulgurante, técnico del Guaraní.
2: Fulgurante.
0: Fue parte de esta mesa. Es que es cierto... Él es más joven que ustedes dos juntos, ya tiene campeonatos en su haber y ahora nuevamente conduce un equipo que claramente a esta altura del campeonato se puede decir que es el favorito para hacerse con el título
2: del torneo clausura. Te quiero decir una cosa sobre el club que está sobre la avenida Francisco Solano López. Mirá, ha sido un club grande Olimpia que le dio la oportunidad a un neozelandés... Que
1: máxima, metió un golazo,
2: claro, la máxima pelota que habrá conocido en su vida habrá sido los fardos de no que comen las ovejas porque que hay en Nueva Zelanda. Así como también, no sé si ustedes sabían, pero el Señor de los Anillos se grabó en Nueva Zelanda, por ejemplo.
0: Sí, sí.
2: Entonces, imagínate si es grande el Club Olimpia que le da la oportunidad a una persona de otra cultura, de otro país,
0: sí.
2: Absolutamente lejano, de totalmente. Bueno, ¿qué hora es en Nueva Zelanda ahora? A la noche.
0: Creo que son 12 horas.
2: Por eso te digo, sí. Es tan grande el Club Olimpia que, bueno, un neozelandés y encima la rompe.
0: ¿Qué la rompe?
2: Y porque hace un gol. Y jugó bastante bien.
0: Póngale a jugar contra un equipo de verdad que no estén cansados.
2: Espera, ahora le estás denostando, le estás bajando la caña a Recoleta.
0: Porque lo que pasa es que le tuvo en contra a los referes, a la dirigente, a todo, una presión
2: y misericordia. Mira que Rubiañú es un grande barrio.
0: Una presión y misericordia, presión política de la seccional.
2: Política incluso.
0: Claro, la seccional allá de Trinidad les presionó. Para quedar, claro, Olimpia pues estaba en una crisis y no ganaba ahora. Era un problema interno entre el Partido Colorado.
1: Sí.
0: Obviamente, una bajada de línea fue allí.
2: Bueno, pero le ganamos un
0: pero para que vean barrio. Que, para que vean que no es que la lista 1 ANR sea barrio. Absolutamente
2: ¿en serio?
0: Imbatible. Consiguió contener la hemorragia en el Club Olimpia. Pero no consiguió hacer eso.
2: Claro, la victoria de Olimpia ayer, digamos, tapó un orificio.
0: Así
2: pero
0: es.
2: Hay más orificios
0: así
2: que
0: es,
2: están...
0: Así es, okay. Así es, así es.
2: Compro la teoría.
1: Che, pero ganó... Cerro Pío jugó este fin de semana.
2: Sí, jugó obviamente. Jugó el día viernes, si
1: obviamente,
2: mal no recuerdo.
1: Dice el tipo como si
2: no, fuera. El sábado jugó Cerro y ganó 3-0.
0: Sin ah, pero el, ya, tema, pero el tema es que entonces. Todos los
2: equipos... Arrancaron los grandes.
0: Tienen que jugar Alex
1: no,
0: en
1: está
0: la
1: bien,
0: fecha.
1: Que jueguen. Eso más.
0: Bueno, cortate el cabello.
1: Sí, me tengo que cortar el cabello.
2: Ya es hora, ya es hora.
1: Sí. Ya nos dijimos la hora 9 de la mañana, 13 minutos, ni la temperatura,
0: y un montón estamos... de cosas más. Porque
2: es que había que hablar... Espera, Camilo Suárez quería hablar de la victoria del club sobre, que está ahí sobre Eusebio Ayala.
1: Hoy es lunes 3
2: de agosto. Hay prioridad en este programa, Alex.
1: Así
2: y una es hablar de Guaraní cuando gana, pues cuando pierden
1: hace cobran. Pocas veces podemos hablar de Guaraní.
0: Yo no sé por qué aquí
1: aplicamos
2: un, claro, pocas veces podemos hablar de Guaraní.
0: Un oyente olimpista que también forma parte de Fútbol Club, que no voy a decir que es José Solís, me dice, Guaraní ofició ayer de local, fue en cancha Rubioño.
2: Porque, siguen los trabajos, ¿viste? Ni eso no sabía.
0: No, es que, ¿qué cosa? Pero claramente Guaraní no tiene todavía, no puede avanzar en la construcción de su estadio porque Yamil Esgay no nos libera el bingo. Pero en serio, ese bingo ne que está allí, que ya no tiene más sentido. Che, Yamil Esgay, devolvé pues será la propiedad del Club Guaraní.
2: Yo quiero que, espera, ya que estamos acá, si Yamil Esgay... Es Gai, perdón.
0: Sí.
2: Devuelve. ¿Te irías a la cancha de vuelta? Tenés que hacer...
0: Obviamente que sí.
2: Vos no sos futbolero, pero tenés que hacer promesas.
0: Pero por favor...

0: Tienes pero que hacer promesas.
1: Me extraña tu pestaña, obviamente que sí.
2: Me extraña tu pestaña.
1: Obviamente, el año
0: hija,
1: pasado...
0: qué frase ochentera.
1: El año pasado me comuniqué con la gente, con la dirigencia del club, cuando estaban... Creo que tengo de acá una comunicación.
2: Hay un video...
0: Tienes que hacer promesas, Camilo.
2: Hay un video muy bueno.
0: Y después ya soy dirigente. Ya
2: de una entrevista que le hacen a Skype.
1: Mira, acá está, para que veas nomás. Para que veas nomás. Dice? Sebastián Vargas Ferreira es del club y me estuvo contactando, me pasó el nuevo número al que tenía que contactar para ponerme al día y regularizar mi
0: tu cuota de
1: estatus,
0: claro, como socio
1: societal.
0: Después ya tienes que hacerte vitalicio,
1: es que yo creo que
0: te tienen que hacer homenaje en la cancha.
1: Yo creo que si pago ahora mis cuotas atrasadas probablemente ya esté muy cerca al vitaliciado. Ojo. Son ya...
0: Que pongan una placa y que Camilo Suárez, hincha vitalicio del Guaraní.
1: Yo me asocié al club hace... creo que este año cumplo 20 años ya. Señores, este no es un programa de fútbol, pero si quieren...
0: Que solamente se habla de Guaraní cuando Guaraní
1: si tienen tiempo, siéntense cómodos a escuchar la cátedra.
2: 23 grados la temperatura, hoy lunes 3 de agosto, la máxima 28, fresquito, bueno... No tanto calor para hoy. Va a haber marca lluvia Dios todo el día. Mañana, tarde y noche.
1: Esperamos. Acá los hurreros de Sky se meten.
2: ¿Sí?
1: Los hurreros de Sky.
0: ¿Tan temprano?
1: Sí, yo no voy a decir que un hurrero de Sky es un tipo de Fernando La Mora que es liberal y es un olimpista enclosetado. Dice:
2: los hurreros de Sky.
1: Estupidez es lo que decís. El espacio que ocupa es Sky. ¿Cómo que es gay? No, yo no sé, no me voy a meter tampoco con eso. No afecta la construcción del nuevo estadio, dice. Claro que nos afecta psicológicamente, por
2: psicológicamente.
1: Favor. Los seres humanos somos entes...
0: Es gay, por cierto, paisano mío.
1: Y si todo, igualito que todos ustedes.
0: No, digo, no porque sea de mi ciudad ni nada, sino por el apellido.
1: ¿Vos también sos gay? ¿Es gay?
0: No.
1: Ah, ok.
0: Por el origen
1: pues será tu pronóstico del tiempo y
2: nada,
1: vamos a
2: lluvia tema. Para la mañana, la tarde y la noche, eso.
1: ¿Hoy?
2: Sí.
0: Sí, así es.
1: ¿Pero y cómo se llama un solazo ahora?
2: No sé, preguntarle a...
0: Me contaban que en Colonias Unidas ya está cayendo.
2: ¿Cómo se llama Morínigo? ¿Por qué puso así en su reporte? Mañana también marca lluvia para...
0: Para toda la semana marca lluvia. Alex.
2: Para toda la semana marca, che. Mira un poco.
1: Ah, no, pero a
2: ¿por
1: mí
2: qué
1: me marca,
2: hacia
1: me
2: la
1: marca
2: gente?
1: Lluvia recién aquí. Para la noche.
0: Para mí también.
2: Ah, mira, pero a mí me marca mañana, tarde y noche. Y esto se actualizó hace unos minutos.
1: Ah, bueno, mi teléfono dice que no...
0: Es que siempre la Dirección Nacional...
2: Y encima hay aviso meteorológico.
0: Sí. Así que... Aviso por tormenta. Pero siempre la Dirección Nacional de Meteorología con sus informes choca con los que te hace Apple.
1: Igualmente es cierto que nosotros estamos esperando hacia finales de este mes los efectos más duros y dramáticos del efecto del Niño. Sí. Que sí va a afectar en general a todo el país. Desde la producción agropecuaria, porque va a producir inundaciones en un montón de lugares, gente que vive de la cría del ganado, y los más afectados son los que son pequeños ganaderos, que tienen pocas cabezas, que no tienen mucha infraestructura y mucha logística, y ya van a tener que malvender otra vez sus pocos animales. La gente que tiene producción agrícola en pequeña y mediana escala, que no tiene tampoco infraestructura y logística como para protegerse de estas situaciones de... caídas extremas de agua. Y después en las ciudades, Asunción va a ser allá por el mes de septiembre, justo en época de las elecciones municipales. Asunción va a ser un caos y un desastre. Y probablemente, si es que la oposición es inteligente en la utilización de una construcción discursiva.
0: Una narrativa, palabra que a vos no te gusta.
1: Y no me gusta, pero una cuestión discursiva, podrían mostrar cómo el colapso de la ciudad, porque sí o sí la ciudad... entre el mes de septiembre y octubre va a estar muy mal, muy, muy, muy mal, imposible va a ser, porque Asunción lo en situaciones normales, es una ciudad desastrosa, las calles están en un pésimo estado, no tenemos desagüe pluvial, están todas rotas, están todas deformes, etcétera. Con una caída extrema de lluvias lo que va a suceder es que se va a afectar la calidad del asfalto que ya haré, y no se va a poder reparar, porque te van a decir, está lloviendo, hay que esperar a que se seque, y no se va a secar en los próximos meses, entonces... se va a llegar al 4 de octubre en una situación complicada para la ciudad si es que la oposición consigue establecer la conexión política entre el estado de la ciudad y la opción del oficialismo de la lista 1 puede llegar

0: a cosechar muchos descontentos. Si consigue, no sé, para mí es un misterio, porque hasta ahora el Partido Colorado tiene una habilidad de poder desentenderse de los problemas. Más o menos como que Camilo Pérez no tiene nada que ver con las administraciones anteriores, que no, ni Luis Bello, ni él viene a cambiar. Y vos decís, pero bueno, porque el mismo partido, la misma lista, el mismo. No, pero somos otro, en hecho no formó parte de nuestra lista. Como si fuera que la responsabilidad política de una administración es una persona y no el partido. El partido tiene que hacerse responsable de la administración. Dicho eso, no funciona así en la vida real. En la vida real, en Paraguay, el nivel de. El tipo de politización de la gente. El tipo de politización. Porque yo tampoco no comparto aquellas visiones que dicen el paraguayo no está politizado. Mentira, el paraguayo está muy politizado, solamente que está politizado de una manera determinada, diferente a otros países. Eso significa que, por ejemplo, ahora empezó la semana pasada, el jueves, viernes, por allí se filtró esta parte del discurso que dio Cartes, porque no fue un mensaje privado, un
1: Sí.
0: discurso que dio Cartes con respecto a que le dice a Camilo Pérez, vos pensás que vas a poder solucionar el problema de Asunción simplemente con las tasas, los impuestos, vos tenés que cobrar peaje. Tanta gente y compañía. Ok, esa es una idea que ronda el tema municipal de Asunción hace muchos años. Muchos candidatos plantearon muchas veces el tema del peaje. Dicho eso, claro, hubo una reacción en contra. Qué pucha, cómo van a cobrar, van a robar ya otra vez, pa, pa, pa, pa, pa, pa. Una crítica sostenida a eso. Yo le decía a una persona el sábado con la que estaba hablando de ese tema, porque nos estábamos yendo a un lugar y estaba leyendo los periódicos y la crítica era sostenida a quieren el cartismo, tal cosa y compañía. ¿Cuál es lo que es el problema? El problema es que este tema de cobrar peajes le molesta muchísimo. Puede ser Colorado, puede ser artista, le molesta muchísimo a una persona que vive en Fernando de la Mora, San Lorenzo, Luque, Roque Alonso, Capiatá, Ñemby, San Antonio, gente que tiene que venir a Asunción todos los días. Le irrita. Y va a putear en contra de Cartes y en contra de Camilo Pérez. Pero en su municipio le va a votar al Partido Colorado. O sea, el San Lorenzano que va a putear en contra del peaje. ¡Qué puta! Estos tipos ya quedan. Se va a ir a votarle a Felipito Salomón, que es parte del mismo partido, es parte de la misma lista, es parte del mismo movimiento. En Luque, los luqueños van a putear en contra del peaje. Pero ese luqueño se irá a votarle a Hugo Farías, Colorado, lista 1, ANR.
1: Uy, no, te acordaste
0: Ugi,
1: que tenés
0: Ugi,
1: que usar
0: ¿cierto?
1: siempre
0: Ugi, Ugi.
1: los diminutivos.
0: Ugi, Ugi, Ugi, Ugi. Sin embargo, no solamente no va a haber voto castigo en Luque, en San Lorenzo, en Capiatán, pero no va a haber voto castigo en contra del Partido Colorado por el tema del peaje. Sin embargo, en Asunción, el núcleo duro de la ciudad asunciana, que es un núcleo sociológicamente en Asunción, la gente es conservadora. El disparate ese del voto pensante es un disparate total. Asunción es el asiento del funcionariado público. El funcionario público, por definición, es conservador, porque tiene que mantener la estabilidad, sus caudillos, sus lazos clientelares, su seguridad en laburo, etc. Asunción es una ciudad muy colorada. La vez que perdió el Partido Colorado fue por la construcción singular de una propuesta de alguien que rompía los paradigmas, que rompía las fronteras del coloradismo. O si no, el Partido Colorado te gana tranquilo. Te gana tanto elecciones municipales como elecciones generales, ¿eh? Ojo, ojo. Efraín perdió acá en Asunción siempre. Siempre. No es que Efraín ganaba y perdía el Partido Colorado y con la sumatoria general. No, Efraín perdía aquí en Asunción. Dicho eso, al asunceno, al núcleo duro, le encanta esa propuesta. Le encanta la propuesta. Porque dicen de las cores, ¿cierto? Asunción está un desastre. Está todo mal, todo rota, porque viene 1 millón de personas por día y no aporta. Y yo tengo que pagar mi impuesto, pio. Yo con mi impuesto tengo que sostenerle a estos 1,5 millones que vienen de afuera, pio. O sea, la mentalidad de ese núcleo conservador es mezquina, egoísta, egocéntrica, nada solidaria. Y este tipo de propuesta da vergüenza reconocer a la persona, al asunceno, asunceno, pero le encanta este tipo de propuesta. Porque ve en el otro la responsabilidad de sus problemas. O sea, otra vez, desde los medios de prensa que le apoyan a Soledad Núñez y del solanuñismo y compañía, no entendieron que esta propuesta, contrariamente a lo que están diciendo, le encanta al asunceno. Porque no es cierto eso de que no somos solidarios, mentira, no somos solidarios, somos egoístas, somos competitivos,

0: Hoy le estaba escuchando que retornó después de 15 días de sus vacaciones por Italia y Croacia a Vargas Peña. Y ya lo primero que decía es que el centro va a resucitar cuando la policía entre a meterle, a sacarle todo preso. Tienen que estar todos los que están allí en el centro. Yo te puedo asegurar, Jan, abramos una encuesta y vas a ver que 95% la gente va a estar a favor de Vargas Peña. Hay que meterle preso a la gente del centro. Hay que liberar al centro. ¿Y dónde le van a llevar? Le decía Javier Panza. Ese no es mi problema. Mi problema es que yo no quiero ver pobres en la calle. Punto. Chau. Entonces el problema este del peaje. Pasa lo mismo.
1: Que continúa la línea que planteaba ya Nenecho. A ver, sí, Nenecho no planteaba peaje, pero decía...
2: Algo tenemos que hacer con esta situación.
1: Un poco la cantidad... ¿cómo se dice? El parque automotor, que es mucho, que entran y salen en Asunción, no pagan impuestos acá. Esa era una línea que construyó, no solamente en Nenecho, pero Nenecho utilizó particularmente, continuó eso. Y claro, Nenecho, el tema de los bonos, el tema de detergente de oro, etcétera. Estacionamiento, eso en realidad no es Nenecho, pero...
2: No era Nenecho, ¿eh?
1: Empezó antes. Y,
2: pero en su administración se implementó.
1: Se intentó, sí.
2: En el centro.
0: No, eso empezó... La primera experiencia fue una experiencia de los parquímetros en la década de los 90 que se...
2: Claro.
0: Se empezó con... No me decís, claro,
2: no,
0: que
2: no, pero me contaron.
0: Tu Dios mamá mío, y tu papá no se conocían todavía. Tu mamá, Xerato, ya no terminó el colegio.
2: Continúa tu relato, por favor.
0: Tu mamá no terminó el colegio en esa época y me decís, claro, como si fuera que vos viviste esa época, hermano querido.
2: ¿Cómo sabes que mi mamá no terminó el colegio en esa época?
0: En los 90. Año 92. A ver un poco. 2002, 2012, 2022. 34 años atrás, ¿cuánto tenía tu mamá?
2: No te voy a decir.
0: Continúa 34 con tu años atrás, tu mamá estaba en el colegio. Quinto curso, sexto curso estaba.
2: Continúa con tu relato, Camilo Suárez, por favor.
0: Dios mío.
2: Antes de putearme a mí al aire.
0: Dios mío. Qué difícil son ustedes, Gerardo Encarnación, ¿no?
1: Bueno, y lo que digo es que...
0: Esa fue la primera experiencia. Después se cortó eso porque hubo una rebelión de las masas. Sí. Recuerdo que la gente descubrió que le podía poner una... En una jeringa cargaban esta cola de zapatero y compañía y se iban... inyectaban dentro del parquímetro y bloqueaban el parquímetro. O sea, se colapsó, no se pudo. Después se intentó otra vez, vía municipal no funcionó. El proyecto este de concesión a una empresa llamada Parksin. Era luego el proyecto para Parksin. Es pensado, es pergeñado en la administración de Arnaldo Samaniego. Que no llegó a implementar. El que llegó a aprobar en la Junta Municipal a darle todo fue Mario Ferreiro. Era tan escandaloso ese contrato. Era un monopolio y era una cuestión multimillonaria y todo eso. Y después Nenecho tuvo que... Nenecho estaba recontrametido en el negocio de Parksin. Recontrametido estaba porque aprobaron la Junta Municipal de Coñé. Pero era tanta la protesta de la gente que se tuvo que paralizar otra vez. Y ahora está en litigio. En algún momento la Municipalidad de Asunción va a pagar por una sentencia de un tribunal arbitral que va a salir a favor de Parksin. Porque a Parksin se le dio la licitación y después se le canceló así nomás de onda.
2: Sí.
0: Ahora otra vez la Municipalidad de Asunción está con el estacionamiento tarifado ahora mismo como servicio municipal. Me consta que en la zona de Barrio Jara, por ejemplo, la otra vez me encontré con una persona en una cafetería de la zona y cuando salimos tenía un cepo en el... Yo no sabía nada. Y después viene un policía municipal, le muestra que allá en la esquina había un cartelito de estacionamiento controlado. Pero yo no sabía que la municipalidad estaba haciendo un estacionamiento controlado con funcionarios municipales. De todos modos, no tiene la envergadura que tenía el proyecto este.
1: Claro, se pusieron unos carteles incluso de dónde se iban a aplicar. Recuerdo en el lugar donde trabajaba, se había puesto varios carteles así de estacionamiento tarifado.
2: Yo lo que planteo sobre el tema de peaje es... Ok, si se pone peaje, está bien, el que entra a Asunción tiene que pagar. Pero ¿qué pasa con el asunceno que sale y tiene que retornar a la ciudad de Asunción?
0: Es que... A ver, ¿cómo decirte? Es una consecuencia secundaria. O sea, el
2: claro.
0: tema central es el siguiente. ¿Peaje sí o peaje no? Yo entiendo, porque ponen por el ejemplo de Buenos Aires. Para entrar... Buenos Aires es una capital federal monumental, gigantesca.
1: Que aparte... Y puedes hacer tu vida sin salir de ahí.
0: Otra infraestructura totalmente diferente.
2: No, pero aparte, Buenos Aires como ciudad es una ciudad y después tiene una provincia a su alrededor que tiene totalmente otra administración, otro gobernador. Sí.

0: y totalmente administrarlo de otra manera desde el punto de vista federal.
1: Así es. Hay una realidad que aquí tienen que plantearse. Hay varios problemas estructurales en los municipios que no se van a resolver cambiando de partido nomás. Porque, por ejemplo, el diseño municipal nuestro es un diseño que corresponde a la Constitución del 92, después de la caída de Stroessner, donde hablan el famoso tema de la descentralización. La descentralización es una narrativa que sirvió para justificar la creación, el alimento y la expansión de pequeñas élites de caudillos locales. Es simplemente para eso. Es simplemente para eso. Es mentira que se desconcentraron los servicios, que hoy tal cosa y compañía. Ta, ta, todo es mentira. Hay cuestiones que vos no podés descentralizar y que acá está totalmente descentralizado. El problema es la gestión de las aguas. En cualquier país serio, no tiene ningún sentido eso que el desagüe pluvial corresponda al municipio y que el municipio haga de acuerdo a su plan rector municipal. Porque la circulación de las aguas, por ejemplo, cuando hay tormentas, el agua no te respeta la frontera entre Asunción y Fernando de la Mora, entre Asunción y Luque, entre Luque y Areguá. No te respeta el agua. Dice, no, no, esta ya es jurisdicción municipal. Sin embargo, el intendente tiene que hacer su diseño de desagüe pluvial de acuerdo a su diseño municipal. Es ridículo. Eso tiene que diseñarse en base a una cuenca. Eso los expertos dicen, tenemos que planificar como una cuenca o no va a funcionar. ¿Y quién hace eso? Nadie, porque constitucionalmente no existe esa potestad. Es ridículo eso. Tiene que cambiarse eso. Tiene que ser o el Ministerio de Obras Públicas o un Ministerio de Infraestructura
0: Hola,
1: o alguien diablo. Es que la SAP solamente toma una de las partes de las aguas que tiene que ver con el agua potable. Pero las aguas residuales, por ejemplo.
0: claro.
1: Porque vos tenés agua potable, tenés las aguas negras, que son las aguas que se aguas servidas de las casas, tenés las aguas servidas de las industrias, comercio y compañía, que es diferente, tenés las aguas hospitalarias. Después también tenés las aguas de las lluvias. O sea, vos tenés un sistema muy complejo de administración de las aguas que no puede depender de la frontera municipal. Es ridículo. Lo mismo que pasa con el tema del transporte público. Que supuestamente la municipalidad y que acá en Asunción hay líneas que tienen su parada acá en Asunción. Entonces, la municipalidad. Es tonto eso. Entonces, el problema es que el peaje. El peaje intenta solucionar un síntoma, pero no el problema. El síntoma es que efectivamente la municipalidad de Asunción no tiene los recursos económicos suficientes como para poder resolver los problemas de infraestructura. Y no es cierto, y no es cierto lo que dicen que solamente combatiendo la corrupción, echando planilleros se va a solucionar todo. Eso no es cierto, no hay que engañar a la gente. ¿Va a haber mucho más dinero? Claro que va a haber mucho más dinero echando planilleros, recortando funcionarios, eliminando la corrupción, todo, pero igual no va a alcanzar. Según yo recuerdo, hace ya casi 10 años atrás, Asunción necesita una inversión en infraestructura para poder resolver problemas de agua, bache y compañía de 4 mil millones de dólares. Estamos hablando de que al día de hoy es más o menos el 8% del Producto Interno Bruto del Paraguay. Y eso vos
0: Hace
1: no
0: 10
1: re...
0: años, ¿hoy cuánto
1: No
0: sería?
1: sé, no sé.
0: Bueno.
1: Y mira, y el tema es el siguiente. Asunción es la capital de la República. Es cierto que nosotros no somos un estado federal, pero toda capital tiene una dinámica diferente. Entonces, Asunción también tiene que tener parte del presupuesto público nacional. Eso funciona en todos los países del mundo. O sea, es imposible que Asunción resuelva sus problemas solamente con el presupuesto de Asunción.
2: Otro problema, el tema de los habitantes de Asunción, que cada vez son menos, y
1: Exacto.
2: que varias gente ya salió a hablar de esto, de que si vos tenés con esta cantidad de asuncenos que vienen en Asunción es imposible luego que por más que paguen todos sus impuestos, que paguen todas sus tasas, sea sostenible lo mismo una ciudad con tan pocos habitantes, menos si es una capital. El problema es que en Asunción cada vez que se tienen estadísticas sobre la población en Asunción, cada vez menor, cada vez más personas salen de Asunción para irse a alguna ciudad de aledaña en Central, Luque, Fernando La Mora, San Lorenzo, pero vienen y trabajan o estudian aquí en Asunción, que es la dinámica más frecuente. Y lo que decía también correctamente Nenecho, que así funciona. La cantidad de vehículos que entran y salen de Asunción no se quedan y no pagan impuestos en Asunción porque
1: el
2: no
1: problema
2: son...
1: que voy a apuntar es el

0: otro gran problema, porque es un problema estructural, pues. Claro. Es un problema estructural, que los Camilo Pérez de la vida e incluso la Soledad Núñez de la vida no van a resolver el problema. El problema es que Asunción es una ciudad que está prácticamente comprobada, se está despoblando. Sí. Cada vez vive menos gente en Asunción.
1: Otro problema también a la despoblación es que cada vez hay más edificios lujosos. Pero que son carísimos en alquiler.
0: Pero justamente eso, o sea, pues. O sea, justamente esa.
1: Pero ni siquiera hablamos de alquileres baratos.
0: Es que justamente esa, pues, es la paradoja de Asunción. Esa es la paradoja. Es una ciudad que expulsa a sus habitantes. Mira, la ciudad que está creciendo aceleradísimamente es aquí, Luque. Ya dije varias veces, Luque es la tercera ciudad más grande del Paraguay. Y tiende potencialmente a convertirse, si la dinámica demográfica sigue igual, en los próximos 10 años va a ser la ciudad más grande y más poblada del Paraguay. ¿Por qué? ¿Por qué? Porque es muchísimo más barato irte a vivir a Luque que vivir en Asunción. Es ridículo.
1: Aparte está muy bien conectada también
0: Asunción. Gente joven, asuncena de toda la vida, o que sus padres están asentados acá en Asunción, se van a Luque ahora a comprarse un departamento, a construirse una casa, a sacarse un crédito Xeroga Ponado o lo que sea, y vivir en Luque. Porque Luque está aquí al lado y están construyendo mucha infraestructura para entrar y salir. ¿Cuál es el problema de eso? El problema es que, genial para Luque, va a tener una masa de contribuyentes más grande, con lo cual el municipio, la municipalidad de Luque va a tener más recursos para hacer más obras, pero la ciudad de Asunción tiene menos contribuyentes. La misma gente que estaba viviendo en un barrio asunceno hasta hace unos años atrás, ahora se va a vivir a Luque y vos tenés menos contribuyentes a la municipalidad, con menos contribuyentes tenés menos recursos para hacer las obras. Pero todo el desarrollo, pues porque digo que ni Camilo Pérez ni Soledad, pero la ciudad de Asunción tiene menos contribuyentes. La misma gente que estaba viviendo en un barrio asunceno hasta hace unos años atrás, ahora se va a vivir a Luque y vos tenés menos contribuyentes a la municipalidad, con menos contribuyentes tenés menos recursos para hacer las obras. Pero todo el desarrollo, pues porque digo que ni Camilo Pérez ni Soledad Núñez, porque tienen la misma mentalidad, ¿verdad? Pero la ciudad de Asunción tiene menos contribuyentes. La misma gente que estaba viviendo en un barrio asunceno hasta hace unos años atrás, ahora se va a vivir a Luque y vos tenés menos contribuyentes a la municipalidad, con menos contribuyentes tenés menos recursos para hacer las obras. Pero todo el desarrollo, pues porque digo que ni Camilo Pérez ni Soledad Núñez, porque tienen la misma mentalidad, pero la ciudad de Asunción tiene menos contribuyentes. La misma gente que estaba viviendo en un barrio asunceno hasta hace unos años atrás, ahora se va a vivir a Luque y vos tenés menos contribuyentes a la municipalidad, con menos contribuyentes tenés menos recursos para hacer las obras. Pero todo el desarrollo, pues porque digo que ni Camilo Pérez ni Soledad Núñez, porque tienen la misma mentalidad, el famoso tema, como que a vivir en un barrio periférico en Asunción, es decir, hermano querido, en vez de vivir en San Puta y Caridad, en un barrio
1: periférico, soy dueño de una vivienda, de un terreno,
0: y me compro un autito. Y el autito te colapsa todo. Entonces, ¿vamos a cobrar peaje? No, hermano querido. Lo que vos tenés que hacer es abaratar el costo de la vivienda en Asunción. Abaratar. Después hacen otros disparates. Claro, ahora queda todo muy lindo y la gente está todo muy feliz. Y no se ve, pues, el tema de que son las salidas tipo peaje para solucionar el problema, pero que empeoran el problema. El puente Héroes del Chaco.
1: Que ya tiene peaje.
0: Pero el peaje no es el problema. El maldito puente Héroes del Chaco, que la gente que está del otro lado está feliz. Pero lo que no se dan cuenta es que ahora, si Luque ya es una zona de sangría de Asunción, ahora es esa zona. Porque vos te vas a ese otro lado, irte a vivir a Villa Hayes, te resulta más... Si vos trabajás por esta zona, mejor vivir en Villa Hayes que vivir en Ceballos Cue. Ceballos Cue es no tiene seguridad... está todo mal construida, no hay transporte público. Villa Hayes, te vas a cruzar el puente hermoso y vos desplazás gente.
2: Ahí en el grupo de diversión donde trabajás, en Asunción, en la zona, ¿cómo se llama?
0: Villamorra.
2: Zona de Villamorra. Tenía compañera que vivía en Villa Hayes y todos los días en un colectivo venía de Villa Hayes a Asunción y trabajaba ahí. Ese era su día a día. Entraba y salía de Villa Hayes a Asunción. Algo que es nuevo por ese puente. Es.
0: Pero va a suceder algo también en los próximos años. Esa zona, como se está desarrollando mucho inmobiliariamente...
1: Al otro lado, que es Nueva Asunción.
0: Al otro lado, sí. ¿Cuáles son los planes que están todavía no están poniendo en marcha porque no es rentable todavía? Pero va a terminar de ser rentable en pocos años más. Van a instalar el cruce en lanchas. Pero no lancha, la lancha que nosotros tenemos siempre, la de madera, esa que se va a Clorinda, eso. Que aquí la gente de la aristocracia encarnacena no sabe lo que es cruzar.
1: Sí, conozco.
0: ¿Por qué conoces?
1: Porque se había posado también por lancha en un tiempo.

0: Ya no, hermano querido, pero son lanchas lindas.
1: No eran tan lindas.
0: Mira, anda a ver la lancha con la que se cruza Carlos Pacero a Clorinda. Esas son las, todavía existen esas lanchas hasta ahora. Pero se van a hacer, ya están, ya se hicieron las pruebas y compañía. Cada año se dice, va a salir. Estas lanchas tipo, estas que hay en la Argentina, que cruzan de Tigre a Buenos Aires, de Buenos Aires, ese tipo de cosas, claro. Van a ver. Ahora, dentro de poco tiempo, con eso sí que olvídate luego, porque cruzar de allá, aquí, a la costanera, al centro de Asunción, son 10 minutos. 10 minutos, ¿y qué vas a poder hacer incluso? Vas a poder venir así, te subís, ni siquiera necesitar vehículo, nada. Entonces, el problema es que Asunción se está desangrando en vez de invertir en la producción de viviendas en vertical. ¿Qué significa eso? Toda ciudad que tiene buenos servicios tiene una gran densidad demográfica. O sea, tiene que vivir mucha gente. Si vos haces que haya mucha gente viviendo en un lugar, vos resolvés. Primero, los costos de los servicios públicos. Porque es mucho más barato para el Estado tener un hospital en una zona densamente poblada, claro, que tener 20 hospitalitos para pequeñas poblaciones. Es mucho más rentable para el Estado tener un gran colegio, escuela primaria y colegio de referencia, para 3.000, 4.000 alumnos, que escuelitas para 200 o 300 alumnos. Es mucho más seguro, porque cuanto más gente hay menos episodios de robo, asaltos, etcétera, etcétera. El centro de Asunción, que está hecho bolsa, sirve solamente para turismo nocturno. La gente no vive en el centro de Asunción. Se va y hace su... Se va, sale a pasearse, a hacer... Pero el centro de Asunción es totalmente inseguro. Es oscuro. No hay gente viviendo.
1: Ayer volvió a haber un principio de incendio en el que el famoso edificio de IPS.
0: Pero mira, pero principio de incendio es poca cosa. Te asaltan, claro. Te acuchillan. Es porque no vive nadie, porque es oscuro y no hay seguridad. Y días que no hay eventos, es un peligro caminar allá. Anda a caminar por Aedo a la noche.
1: Fuerza.
0: ¿Entendés? Entonces, el tema es el siguiente. Si vos tenés mucha gente viviendo, estos episodios de robo, bagatelario y compañía se minimizan. Pero el proyecto de Camilo Pérez es desarrolleme, voy a traer inversionistas. Y el inversionista quiere ganar plata. Quiere ganar plata. Y para ganar plata va a ser el mismo modelo. Lo que pasa en muchas ciudades del exterior, que es la ciudad europea fundamentalmente, que se le conoce con el fenómeno, como el nombre del fenómeno de gentrificación. Sí,
1: en Ciudad de México también.
0: Todas las ciudades que son turísticas están sufriendo eso. La gente que vivía allí sale porque demasiado caro se vuelve porque está hecha para el turismo. Está hecha para el turismo. En Venecia hay un movimiento hace muchísimo tiempo de los habitantes de Venecia que se van y le tiran tomate, le tiran cualquier cosa a los barcos que están viniendo para espantar turistas. Porque dicen, el turismo trae divisas. Sí, hermano, pero me está reventando. Yo no puedo vivir acá. Porque la gente sale de aquí para alquilar para esto Airbnb, ¿no? Airbnb. Esas cosas que quiebran hoteles, que quiebran hospedaje, que son multinacionales. O sea, todo se vuelve una ciudad de fantasía.
1: Te cuento que en Asunción también hay muchísimo Airbnb.
0: Entonces, el problema es que en esos lugares cuesta también alquilar. Dentro de poco, zonas que son, entre comillas, turísticas de Asunción, bueno, pues me alquilar para vivir.
2: 9 de la mañana, 43 minutos antes de irnos, mensaje de un oyente en el 0986-800-086 sobre el tema del 811. Dice, buenos días, chiquimuelos. Dos puntos interesantes para Asunción. Con miras a mejorar su situación, debería ser la famosa ley de capitalidad y concretar aquel plan del MUF para cambiar la denominación impositiva del centro e incentivar su ocupación. Después dice en otro mensaje con tinte proselitista, hay gente del equipo de Soledad que está luchando por el transporte público, también la ocupación de la ciudad es una preocupación de ese equipo, dice el
0: 811. No es cierto eso es mentira, oyente. A ver, si nosotros queremos defender propuestas alternativas al Partido Colorado, no hay que mentirle a la gente, no es cierto eso. Hay algunos candidatos a concejales que provienen de sectores progresistas y compañía que sí tienen este pensamiento crítico. Claramente tienen este pensamiento crítico y esa militancia crítica. Pero Soledad Núñez responde a las élites millonarias de siempre. No le engañan a la gente. ¿Por qué le van a engañar a la gente? No mientan. Anda a preguntarle a Augusto Wagner. El tipo con la mayor cantidad de votos en el PLR en la interna.

0: PLRA, ¿cuál es su proyecto de transporte público? Yapoína. Y el Partido Liberal Radical Auténtico es una base fundamental de la campaña. Y vos pensás que esa gente le va a decir a Soledad Núñez, ah, ganaste. Hace un gobierno progresista. Pero Yapoína, vos pensás que Soledad Núñez tiene un pensamiento. Soledad Núñez es la arquitecta ideológica del gueto llamado San Francisco. No nos engañemos. ¿Qué es el barrio San Francisco? Un gueto. Va en contra de los procesos de urbanización donde se concentran gentes para poder concentrar servicios. Soledad Núñez quiso sacar pobres haciendo asistencialismo, llevando a un barrio que es inviable. Entonces, querido oyente, está bien que le votes a Soledad Núñez, que haga campaña y que votes por tu candidato concejal que es progresista, pero no le quieras mentir, ni vos tampoco no te engañes. Soledad Núñez es de derecha, es conservadora, igual que Camilo Pérez. No es alternativa política. Ok, para ganarle al Partido Colorado sirve. Genial, ¿y después qué hacemos? ¿Cuál es el proyecto?
1: 9 de la mañana, 45 minutos, cumplimos el primer corte. No se olviden que tenemos ya YouTube. La mano otra vez. El arroba, espera, le digo cuál es el arroba, el nombre del usuario para que puedan buscar directamente. Es, les digo. Después les digo. Cumplimos el primer corte, ya venimos.

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0: 9:48. ¿Qué vos pusiste ahí, David? Hay un QR ahí. Explícanos cómo es el QR para el canal de YouTube. Es eso.
1: De la chore.
0: A la gran siete. Eso en...
2: Yo creía que el QR ese era para nuestro alias.
3: Ya creo que te da transferencia a los oyentes.
2: Hermano querido, viste que muchos se financian así, sí, con contribución, sí, sí, de los oyentes. Que pucha,
0: y mantienen cierta independencia.
2: Realmente tendríamos que hacer eso aquí para el programa. Hay gente que quiere ayudarnos. Estamos en comunicación ahora con alguien que nos va a hacer una transferencia a nuestro QR. No, mentira, ya no quiere más apoyar a la gente que en otro partido. El presidente del Partido Liberal Radical Auténtico, Alcides Rivero. ¿Qué tal, presidente? ¿Cómo estás? Te saluda Camilo Suárez. Estamos aquí con Alex Silvan y Juan Ferabut.
4: ¿Qué tal, Camilo? Un saludo a Juanfer y Alex también y a los oyentes de la radio.
2: Antes de empezarlo ya te tiré allí un penal, pero ya dijiste luego públicamente, así que el que avisa no... ¿Cómo dice? ¿El que avisa no traiciona? No sé qué cosa.
4: Vamos a apoyar todas las cosas, tranquilo.
2: Presidente, vos sabés que te llamamos para hacer un poco un recuento de las movidas de los últimos días. Vimos que en Pilar se resolvió un acuerdo político en el que el Partido Liberal baja su candidatura para apoyar al candidato Yo Creo, y aquí en Luque se realizó la encuesta entre Manolo Chucarro, candidato por el Partido Liberal, José Luis Chilaver y Belén Maldonado, que era del Partido Participación Ciudadana. Esta vuelta ganó Manolo Chucarro y sería el candidato unificado de la oposición. Actualizanos un poco el mapa, si hay otros casos más, y contanos un poco de detalles de cada uno de los casos, por favor.
4: En Carapeguá también se dio la unidad de la oposición la semana pasada.
2: ¿Entre quiénes?
4: Entre el partido Una C y una alianza del PLRA con el partido feminista y otros amigos de la oposición. Son seis partidos más.
2: ¿Y habrían carapeguado alguna otra candidatura de la oposición?
4: No, ya no hay más. Solamente la única candidatura, la del el señor Juan Aurelio, que es el candidato de la oposición ahí.
2: ¿Es del Partido
4: Liberal? También mañana en acá hay también empieza una medición y termina mañana mismo y se va a saber quién es el representante de la oposición.
2: En acá hay. Allí, sí. Allí creo que hay un candidato que es un ingeniero, que es de un partido. Yo no sé si es el mismo partido del ex senador Hugo Richard.
4: Que marca... No, es el partido de Cruzadas.
2: Ah, Partido Cruzada. Ah, marca muy bien ese candidato.
4: Parece.
2: No, yo por lo que yo vi estaba medio empatado con el candidato liberal y la candidata Yo Creo estaba en tercer lugar más o menos. Pero bueno, vamos a ver.
4: Es de Cruzada el candidato.
2: Ah, de Cruzada Nacional, ok.
4: Sí.
2: Y el de Carapeguá nomás te quiero preguntar, ¿en Carapeguá alguna vez el Partido Liberal ya tuvo la intendencia?
4: No.
2: ¿Siempre fue Colorado?
4: Siempre fue Colorado.
2: Ok, entonces Carapeguá, acá hay, ¿qué otro distrito?
4: Pilar.
2: ¿Y en Pilar cómo fue, presidente?
4: Y ahí nosotros conversamos los dirigentes locales y realmente pedimos conveniente de hacer un acuerdo político y apoyarle a la otra persona. Esa fue una decisión de los dirigentes locales ahí de la...

0: Ciudad Pilar del PLRA.
1: ¿Qué sería el candidato de, yo creo, el candidato a la intendencia?
0: Sí, si mal no recuerdo, Espinosa es el apellido de la persona.
1: En el caso de Pilar, sí, ya la municipalidad fue administrada por el Partido Liberal en otras ocasiones.
0: En una oportunidad, si mal no recuerdo.
1: Ah, ¿una sola oportunidad?
0: Una oportunidad, si mal no recuerdo, una o dos, pero una estoy seguro.
1: El señor Silva, el que fue gobernador posteriormente.
0: Sí, el señor Carlos Silva.
1: Carlos Silva. ¿Y después, presidente?
0: Y después estamos viendo qué se puede hacer en esta última semana.
1: ¿Y lo de Luque?
0: En algunas. Lo de Luque se terminó el sábado, las mediciones, ¿verdad? Y una reconoció y el otro no. Estamos en ese...
1: Chilaver no reconoce.
0: No estaba reconociendo todavía. Esa es la última información que tengo.
1: Nosotros le escuchamos aquí más temprano en Radio La Unión a Manolo Achucarro, que estuvo contando todo lo de la encuesta, que la encuesta tenía más o menos el 40% y Chilaver y Belén Maldonado estaban en torno al
2: 19-17 por ahí.
1: 17-19% sí. Más o menos, que Chilaver había objetado, pero no sabe si es que están, hay un canal de comunicación, están dialogando.
0: Se está buscando la manera de dialogar, pero todavía hasta el momento no se tiene nada positivo.
1: Por supuesto que vos me vas a decir que sos optimista con encontrar una solución, pero ¿pensás que hay canales de comunicación que permitirían la búsqueda de ese entendimiento?
0: Sí, hay canales de comunicación que estamos buscando de todas maneras para conseguir ese entendimiento. Pero no es fácil, Camilo, hay que ser sincero.
1: No, me imagino que no es fácil y sería una pena porque Luque es una ciudad demasiado importante. Probablemente sea la más importante entre todas las que se están discutiendo.
0: Es una experiencia buena. Imagínate si hacemos una encuesta para el presidente de la República.
1: Claro. Y si después no se reconoce y al final la oposición va partida otra vez.
2: ¿Y sí. la situación en Villa Elisa? ¿Alguna novedad?
0: En Villa Elisa me manifestó ayer el líder de Yo Creo, el señor Miguel Prieto, de que hay una buena predisposición del candidato, solamente nuestra dificultad es en el momento de buscar esa metodología. Ya el candidato quiere en septiembre y nosotros pregonamos que sea antes del 7 de agosto.
2: Creo que Miguel Prieto había manifestado en ese... estuvieron juntos el domingo en Telefuturo que quería tiempo para hacer campaña el candidato, yo creo. Jeremías, creo que se llama, no recuerdo su apellido.
0: Sí, Jeremías tiene un apellido no tan fácil de pronunciar.
2: Sí, pero eso, él quiere hacer campaña y después de eso tener un instrumento de medición y ahí decidir.
0: Sí, pero sería que la misma cosa que decidamos nosotros dos y al final de cuentas, vos perdés la encuesta o la medición, pero ya figura tu foto.
1: Claro.
0: Después de una campaña que hiciste.
1: Hasta este viernes, presidente.
0: Hasta el 7 de agosto a las 13 horas está permitido de que se renuncie para que no figure en las máquinas de votación.
2: Ayer, nuevamente, con el tema de Miguel Prieto, estuviste con Miguel Prieto. Miguel Prieto, que en estos días dijo. Al PLRA le podemos dar la vicepresidencia. Yo encabezo y le damos la vicepresidencia, que en este caso dio el nombre de Salim Buzarki, aunque no fue anunciando ya nada, pero dijo que le gusta Buzarki. ¿Qué pensás de eso?
0: Esa es su opinión personal. El partido no tiene esa metodología de elegir. Este es un partido grande, vos sabés bien cómo se elige la candidatura. Nosotros elegimos en interna. Nunca elegimos un candidato en cuatro paredes, siempre se tiene que hacer interna dentro de nuestro partido sí o sí para elegir un candidato, ya sea para el cargo que sea. Nuestro partido es totalmente diferente. Yo respeto mucho la opinión de Miguel y de otros autores políticos, pero el partido institucionalmente va a decidir qué hacer en su momento dado.
1: Presidente,
0: además, yo reivindico la presidencia para mi partido. Yo no puedo 2 años, 3 meses antes de unas elecciones como presidente.

0: presidente de un partido, el partido de oposición más grande de la República, con estructura, con territorio y pueblo, renunciar a una candidatura. Hay muchos liberales también que pueden ocupar la presidencia de la República.
1: Nosotros habíamos conversado, presidente, creo que después de las elecciones internas y antes de que asumas formalmente la presidencia del directorio, y vos nos habías mencionado que entre los dirigentes liberales que se mencionaban con intención de ser candidato a presidente de la República estaban el doctor Carlos Mateo Valmelli, el ministro Víctor Ríos, el propio Salim Buzarqui, Ricardo Estigarribia, ellos...
0: Hoy Eduardo Nakayama.
1: Ah, Eduardo Nakayama también ahora, sí.
0: Que vuelve a aparecer.
1: Sí.
0: Que ayer manifestó y que ya... A mí también me manifestó que... quiere ser también candidato.
1: ¿Todos ellos, entonces los cinco, continúan con intenciones?
0: Yo creo que va a haber más, Camilo.
1: Pero por lo menos los creo cinco... Los cinco que mencionamos...
0: Los cinco no te puedo decir por el ministro, ¿verdad? Pero yo solamente te manifesté cuando eso es lo que dijo en una...
1: Sí.
0: En un medio periodístico, ¿verdad? Que le gustaría hacer y que, si es que se puede, tendría intenciones y hay un consenso generalizado. Pero el resto sí, los otros sí, manifestaron que quieren, siguen manifestando que quieren ser hasta hoy en día.
1: Y teniendo, o sea, falta mucho todavía, pero de alguna manera tampoco, los hechos pues
0: Falta mucho, pero no es mucho también.
1: Exactamente.
0: Valga la redundancia.
1: Y de aquí a 2 meses son las elecciones municipales y seguramente después las municipales se va a hablar ya más intensamente. Pero ¿hay ya algún tipo de reflexión de cuál podría eventualmente ser el mecanismo para poder conformar esa chapa de unidad opositora?
0: No hay alguien que dice así, este va a ser la metodología. No existe eso porque...

0: el candidato de la oposición y uno se molesta y busca cualquier pretexto y se retira de la mesa.
1: Claro.
0: Sería realmente catastrófico para la oposición paraguaya que ocurra eso, pero también, para la presidencia de la República.
2: Por otra parte, también está el problema de que la ley de la concertación tiene, digamos, la limitante de que solamente los padrones de los partidos pueden ser utilizados. Entonces,
0: eso en su momento, Camilo, se permitió. No digo, pues no tenemos la mayoría, pero la oposición hubiese actuado de otra manera en su momento. Cuando se modificó la ley, perjudicó muchísimo eso.
2: Sí, sí.
0: Y ninguno de los partidos tomaron en serio eso en su momento. Dos, tres días de plagueo y al final se dejó así nomás.
2: Así es.
0: La oposición hubiese ido al extremo, decir, nos retiramos de este proceso, no vamos a participar, vamos a salir a las calles, vamos a protestar, esto no puede ser. No, acá se permitió todo y ahora no vemos nunca ni con salida que tenemos que buscar la solución.
3: Hablaba de más candidaturas para dentro del PLRA, más candidaturas a la presidencia. ¿Quiénes?
0: No, y puede haber más, no más digo.
3: Celeste Amarilla, por ejemplo, ¿eso ya está más conversado, más confirmado?
0: No, ella a mí no me manifestó. Veo que dice por las redes sociales y por los medios de prensa.
2: Con respecto a, bueno, estamos saltando un poco de un plano a otro plano, pero para liberarte ya. Y en el caso de tu ciudad, Fernando de la Mora, que también la oposición tiene todavía varios candidatos, ¿cuál es la situación?
0: Hay un solo candidato de País Solidario, si mal no recuerdo. Una sola candidata. El resto de toda la oposición está todo con el candidato Luis Fernando Franco.
2: Y no
0: está, yo creo, está Encuentro Nacional, está Cruzada, está... casi todos los partidos políticos.
2: ¿Y no hay tampoco ningún diálogo concreto en Fernando de la Mora para unificar las candidaturas?
0: Creo que el candidato va a estar hablando con la candidata esta semana.
2: Ok. Bueno, presidente, te vamos a buscar otra vez ya por el jueves más o menos a ver qué novedades hay, porque probablemente varias de las discusiones que están teniendo se terminen de resolver a favor o no en estos días.
0: Sí, sí. Lo real es que hasta el momento hemos conseguido casi 16, en 16 distritos la unidad. Y nos falta un montón de distritos, pero creo que podríamos llegar a 20, 22 por ahí, para el viernes.
2: ¿Y tenés en cabeza, de cabeza sabes, cuántos distritos más o menos todavía continúan con varios candidatos de la oposición?
0: Y continúan todavía 52 por ahí.
2: Ah, bueno, y casi me olvidé del más importante de todos, el caso Ciudad del Este. ¿Y allí cómo está la situación?
0: En Ciudad del Este, tengo entendido que me habló la candidata de la alianza y dijo que esta semana iba a venir a conversar conmigo.
2: Laura
0: Foy. Vamos a ver si Laura Foy.
2: ¿Y conversar qué implicaría, sabes?
0: Y conversar con ella, a ver la posibilidad, porque... había una posibilidad de que ella pueda dar un paso al costado para que la alianza solamente trabaje por la concejalía y preguntarle también si ella va a renunciar o no, pues para que no haya esa dualidad de trabajo que podemos hacer en Ciudad del Este. Entonces nosotros también ya saber a qué nos atenemos, porque su renuncia depende de forma personal, él no depende del partido político.
2: Claro.
0: Y ver también qué nosotros podemos hacer para que, si es que va a presentar su renuncia, que presente ahora para que nosotros podamos saber qué camino tomar.
2: Bueno, presidente, gracias por esta comunicación. Te buscamos nuevamente en el transcurso de la semana.
0: A la hora, Camilo. Muchas gracias. Saludos.
2: Alcides Rivero, presidente del PLRA, intendente Fernando La Mora.
3: Incertidumbre otra vez en torno a la figura de Laura Foy. Yo pensé que estaba más cerrada la cosa ya, de que no, ella se mantenía firme y no renunciaría. Ahora van a conversar y la discusión va a ser nuevamente, che, ¿renuncias o no renuncias?
2: Laura Foy, que es la candidata liberal de esa alianza que formaron
3: Frente Radical, Cuba, que ganó
2: Cruzada Nacional.
3: Así es.
2: Que le enfrentaría en teoría a Miguel, a
3: Daniel Mujica.
2: Daniel Mujica.
3: Sí. Y que es, según Alcides Rivero, día atrás, hace varias semanas, se reunieron Laura Foy y Alcides Rivero, y Laura Foy, según contó Alcides Rivero, le dijo que no iba a renunciar, que se iba a mantener firme.
2: Es que es un problemazo.

0: eso, che, porque en realidad yo no escucho nadie en Ciudad del Este, tanto colorados como no colorados, que ponga en duda la victoria de Daniel Mujica en Ciudad del Este. Es demasiado
1: No se habían
0: grande.
1: peleado también entre colorados.
0: Sí, no, se están matando entre ellos.
1: Por eso
0: Entre
1: digo,
0: Zacarías
2: sale
0: y
2: ahora José
0: el
2: Ortiz.
0: Chamorro, este el candidato y compañía, se están matando entre ellos. Nadie es optimista con relación a que el Partido Colorado podría llegar a tener chances de victoria. La cuestión es que quieren disminuir el margen de victoria nomás. Y la Laura Folle, que es candidata liberal, pero por la alianza con Cruzada Nacional, yo creo que a esta altura del campeonato dicen, dije, voy a hacer campaña 2 meses para meter a un concejal, voy a reventarme, yo voy a gastar plata, voy a gastar plata, no sé si tiene sentido eso. O acordamos bien nomás ya con Dani Mujica, Miguel Prieto y vemos qué podemos negociar.
2: Sí, bueno, Luque, la situación ganó el candidato liberal Manolo Chamorro,
0: Achucarro.
2: Achucarro, perdón. Achucaron las encuestas, quedó segunda, ¿cómo se llama?
0: Belén
2: Belén
0: Maldonado.
2: Maldonado y tercero Chilaver no reconoció los resultados, habló de irregularidades, incluso decía que varias gente que votó por él, sin embargo, o sea, que le eligió a él. Le prefirió a él, le salía en su, no sé cómo, que en realidad se le cargó a otro candidato su preferencia, no sé, no sé cómo es eso, pero es lo que denunciaba Chilaver y desconociendo los resultados ahora de esta encuesta, una situación que pasó también con San Lorenzo, con las urnas de Liberty, que entre paréntesis, ¿cómo está San Lorenzo?
0: San Lorenzo finalmente, bueno, ganó en la urna de Liberty Luzbella González
2: Sí.
0: y el que era el candidato, el otro candidato, Rojas,
2: Que
0: Isaac
2: era
0: Rojas, creo que es
2: concejal, es
0: concejal
2: concejal,
0: liberal,
2: sí.
0: reconoció y después no reconoció. Forzó a ir a una interna dentro del Partido Liberal, volvió a ganar Luzbella y ahora es candidata de la oposición Luzbella. Creería que es la candidata única. No sé si es que hay otra
2: A mí
0: candidatura en
2: también
0: San
2: me
0: Lorenzo.
2: parece que la candidata leía en estos
0: Lo
2: días el
0: hubiésemos
2: fin de
0: preguntado,
2: semana.
0: che.
2: El fin de semana que se hizo un evento ahí con Luzbella, con
0: Sí.
2: gente de Yo Creo, del Cruzada, incluso y nada, unificado ahí parece la oposición
0: Manolo
2: unificada.
0: Chucarro de Luque, concejal liberal, ganó las internas del Partido Liberal, le ganó a Mesa Bría, compitió en una encuesta ahora con Belén Maldonado y José Luis Chilaver, y le preguntó después del resultado de la encuesta, le preguntó a Chucarro Chilaver, ¿vamos juntos? Y Chilaver le respondió, tú no has ganado nada.
2: Ah, el ¿quién es el candidato colorado en Luque?
0: Y aquí el chongo acá que.
1: Huguito Farías.
2: Ah, cierto, Huguito Farías, me olvidé.
0: Para él es Hugui
2: Sí,
0: Farías.
2: Hugo Farías.
1: No,
2: Para
1: pero
2: nosotros
1: espera, espera,
0: es
1: espera.
0: Hugo Farías.
1: Pero te digo una cosa. No sé si viste un post en Twitter de una persona que se quejaba de cómo lo que los colorados a todos sus candidatos le minimizan el nombre, o sea,
0: Sí.
1: le hacen un diminutivo.
0: Sí.
1: Entonces yo, o sea, no cumpliendo, pero quiero decir, o sea, recordando un poco ese tweet, dije lo de Hugo, porque es como que, ok, no. Así se construye propaganda, muchachos. Ese es
0: Absolutamente.
1: el 101 de hacer propaganda.
0: Así mismo, sí,
1: O
0: no,
1: sea,
0: pero es.
1: no seamos tontos. El
0: Pero.
1: diminutivo, perdón, es para eso.
0: Pero hablamos la semana pasada. Marito era. Mario Abdo Benítez es
1: Sí.
0: Marito.
1: Sí.
0: Santiago Peña es Santi. Espectacular es Santi. Marito.
1: ¿Qué ejemplo más se te ocurre?
0: No, y ellos son los que son, tienen la benevolencia de sectores de la prensa. Marito hasta ahora es tratado de Marito.
2: Sí.
0: Bolsonaro le decía a mi amigo Marito.
2: Maricho. En día de la mañana, de 10 de la mañana, 8 minutos, otros temas que vamos a ir abordando, el tema de Lula con Paraguay, hubo novedades este
1: Que
2: fin de
1: ayer
2: semana.
1: dijo que iba, si él era elegido presidente, iba a
2: Ese es
1: invertir
2: muy bueno, ese es
1: muchísimo.
2: muy bueno. Vamos a hablar de eso, del acto de lanzamiento ya de candidatura de Lula.
1: Y hay un tema
2: Tienen
1: que el señor
2: elecciones el 4
1: Camilo
2: de
1: Suárez
2: octubre.
1: me viene pidiendo hace una semana y por cuestiones de tiempo no podemos hablar. Cuestión FIFA, porque te ha metido Trump en el medio.
0: Ah,
2: Sí.
0: cierto, cierto, cierto. Vamos
1: Que
0: a ver si
1: ayer que se
0: hablamos de eso.
1: definió todo
0: Sí.
1: al día de anteayer, el viernes. Así que hay que hablar de eso también.
2: También, si logramos hablar con la persona a la que estamos buscando, el tema de los periodistas en contra de la patronal en los grandes medios de comunicación, ABC, Grupo Bierzi y Grupo Cartes, ¿qué pasó? Ya debieron haber cobrado, ¿cómo cobraron? ¿En qué porcentaje? ¿En el porcentaje que pedían o no? ¿Qué pasó con eso? Vamos a ver también. Y bueno, esos son los temas que vamos a ir abordando. Tenemos también mensaje que leeremos después de la pausa. Son las 10 de la mañana, 9 minutos. Cumplimos.

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0: Son las 10 de la mañana, 16 minutos.
1: ¿Por qué Pio
0: minutos?
1: Justo contaba por contarle el chisme aquí a Juanper.
0: Y ya terminó nuestra música, no, no podemos más.
1: Bueno, ese, él también le tocó trabajar de cerca con esta persona.
0: Uh-huh. Y esa, o sea, ¿qué hago de esta revista?
1: Eso que vos me dijiste, te confirmo. Pero explicado. Ah, me okay. Explicó en qué, por qué toda esa cuestión.
2: A mí me explicaron también, pero no quise no entrar en detalle porque tampoco tenía mucho tiempo. Pero después del corte te parece que comentamos la situación.
1: Sí, nos acordamos.
2: Dale. Genial.
1: Porque Alex parece que trabaja para su candidatura y no quiere que se hable mal de él.
0: ¿Qué iba a ser?
1: Además, una cuestión que me llamó la atención cuando estábamos hablando con Alcide Rivero es que le dice, Alex le estaba preguntando y le dice a Alex, ¿vos sabés cómo nosotros?
2: Vos sabés, claro, exactamente.
1: Esta intimidad, ¿qué es esto de hablar así como si fueran los re chonguis?
2: Espera, Alex, te recuerdo, Raúl Benítez, ahora Partido Liberal.
1: Así es.
2: Va en esa,
1: es,
2: en esa médula.
1: Él es del oriundo del departamento de Paraguarí. Tuista él es. Porque él, donde sopla más fuerte el viento, un tiempo era Raúl Benítez.
2: Claro.
1: Después.
2: Ahora, se bajó al barco.
1: Sí, se bajó al barco, no sé por qué.
0: No atendió a mar a Raúl Benítez.
1: Después él coqueteó con la JLRA y ya se le dijo que ya estaba.
2: ¿Y ahora ya sabe el funcionamiento?
1: Ahora sí, no. Ahora ya el presidente del partido le claro. dice, vos sabés, le claro. dice. O sea, no, el presidente del Partido Liberal, Alcide Rivero, no nos dijo a la mesa, ustedes saben tal cosa. No, vos sabés, le dijo a Alex. Ah, Axel.
0: Y yo sé, ¿qué le vamos a hacer? Tema Lula estuvo el viernes, bueno, no Lula, el vicepresidente Pedro Aliana en la Cancillería.
2: Bueno, hablamos del tema de CNN,
0: sí.
2: Que no sabemos hasta ahora qué pasó.
0: Lo que...
2: No sabemos ni si... O sea, no sé si usted vio alguna información. Yo no sé si Santiago Peña está en el país.
0: Sobre eso, sobre el tema de si habló o no
2: sí.
0: Santiago Peña con Lula. Lo que dijo Ramiro Lezcano es que sí, que el embajador de Brasil le confirmó eso. Que sí existió esa comunicación. Y él contó eso en esa reunión, en esa...
2: Que también el embajador dijo que fue... Se le escapó a Lula, básicamente.
0: Sí, lo que contó... Eso creo que contó Pedro Aliana en... Citándole al embajador de Brasil, esperando un poco, ¿cómo se llama? Se llama, a ver si, José Antonio Marcondes de Carvalho, quien fue convocado Carvalho. Por la Cancillería el viernes. Y lo que contó el vicepresidente es que, cito textual, él ha manifestado que esto se quitó de contexto. Es lo que él nos había manifestado a nosotros. Nunca fue la intención del presidente Lula realmente agraviar o insultar al Paraguay con esas declaraciones. Entonces, nosotros tampoco queremos profundizar mucho eso. Ustedes saben que estamos en una situación también en plenas campañas electorales allá. Y lo que menos queremos también que crean que nosotros queremos inmiscuirnos en esas elecciones. También el tema este de los trofeos. Se le... Preguntó, solo sobre esa base es posible fortalecer una relación de confianza y respeto recíproco entre nuestras naciones. Decía en referencia a que uno de los pedidos de Paraguay es la devolución de esos trofeos.
2: Yo al respecto de esos trofeos no me acuerdo si era el jueves, el viernes, incluso el sábado que leí que era prácticamente imposible la devolución porque son parte considerada ya del patrimonio, claro, nacional, patrimonio

0: Brasil, sí. Y que era muy difícil que el Congreso eso brasileño te diga que sí.
1: O sea, a ver, de que se puede, o sea, no hay nada que impida que si hay una decisión política, claro. Pero la decisión política no es decisión política no unipersonal.
0: Sí, no va a suceder.
1: Tiene que haber un cambio radical político.
0: Que no va a haber.
1: Que no, probablemente lo más probable es que no suceda, o sea, no depende solamente del presidente de la República Federativa del Brasil, porque es patrimonio nacional brasileño. Así como también, yo estaba viendo algunos cortes de algunos canales brasileros este fin de semana, y bueno, uno de ellos, uno que fue ministro de Defensa del Brasil, fue presidente de la Cámara de Diputados varias veces, ocupó varios cargos de ministro en varios gobiernos, Aldo Rivelo se llama él, estuvo aquí en Paraguay varias veces. Él le preguntaban sobre este tema, él fue ministro con Lula y fue ministro también en otras oportunidades, con Dilma también. Y él decía, mira, yo cada vez que asumía una nueva presidencia de la Cámara o lo que sea, me iba al Paraguay. Porque nosotros tenemos una deuda histórica con ese país, con ese pueblo, la ministro de Defensa fue. Y dice, me parece que fueron inconvenientes las declaraciones de Lula, que hirieron una historia. Dice, mira, vos te vas al Paraguay y hablas de este tema, le unifica a toda la sociedad paraguaya. Y hablas de la batalla de tal, y parece como que haya sucedido ayer. Es muy fuerte el sentimiento nacional con respecto a esto, el tipo decía. Y le pregunta a la periodista en un momento determinado, y el tema este de lo de dicen que nosotros tenemos sus trofeos de guerra, y sí, pero ellos también tienen trofeos de guerra nuestros, que no nos los devuelven. Hay algunas cañoneras que están en el Paraguay.
0: Sí, pero acá, o sea, yo también leí de las cañoneras, pero reflotar una de esas cañoneras, ¿cuánto va a costar?
1: No, a ver, esperana. Yo te estoy trasladando los argumentos que están utilizando en el Brasil.
0: Claro, y obvio.
1: Todavía no construí todo, no reconstruí todos los argumentos. Dicen, a ver, el tema de que Paraguay nos reclama esto, sí, pero ellos también tienen trofeo de guerra nuestro. O sea, este tema de la reclamación del cañón cristiano es muy bueno porque es muy simbólico, pero no se coloca toda la película. La película es que en ambos países hay trofeos de guerra. Que nosotros tengamos enterrado, esa es otra discusión. Pero lo que hacía una crítica la semana pasada, uno de los historiadores paraguayos, el Caballero, nunca se trató este tema de manera ordenada y de
2: claro,
1: manera sistemática.
2: Claro, sí, es cada vez que planteó, sale algún funcionario de Brasil, y todos somos alineados, somos nacionalistas, el cañón cristiano, ahí no acordamos
1: así
2: de eso.
1: Así es, el que yo recuerdo que utilizaba todas las horas y en su discurso, pero era recontra demagógico, como siempre lo fue, es Federico Franco. Federico, el cañón cristiano. Pero no hay una mesa de recuperación de la memoria histórica, algo binacional, que digan, señores, vamos a un poco a hacer un inventario de todo lo que tenemos de uno y otro lado y planteemos algo. Depende de los congresos, sí, depende de los congresos, pero bueno, vamos a plantear la discusión.
0: Llegamos claro, a la vamos a trabajar en pos de que ambos países
1: no, hay cada vez que surge una especie. Porque vos lees la carta, esta que le entra a la Cancillería al
0: embajador,
1: y vos te das cuenta que efectivamente la carta no dice absolutamente nada. La parte más resaltante es piden que se devuelva el cañón cristiano, pero no tiene nada que ver con este episodio concretamente dicho, no tiene nada que ver. Es más, la pregunta específica es, ¿Lula mintió o dijo la verdad con respecto al tema de la invasión paraguaya?
0: La duda que sigue planteada.
1: Bueno, allí Aldo Rivelo, que le critica a Lula por las expresiones inconvenientes, y dice, bueno, pero el trofeo de guerra hay en ambos lados, sí es cierto. Dice, le pregunta al periodista, le increpa al periodista, le dice, pero el presidente Lula mintió o dijo la verdad con respecto a que Paraguay invadió. No, eso es un hecho históricamente comprobado. Paraguay invadió Corumbá, invadió tal cosa, invadió ta, en el año, y hace toda la reconstrucción. Entonces, incluso gente que es crítica a Lula, pero no está en posiciones de la extrema derecha, tipo los Bolsonaro y compañía, dice, no, el tipo no mintió, Paraguay invadió. Porque la discusión, por eso es que la nota de la Cancillería paraguaya, no le dice al embajador brasileño, ¿sabes qué?
0: Que pida disculpas.
1: ¿No? Claro, porque mintió. En ningún renglón le dice eso. Porque lo que decíamos la otra vez, es que ese fue un momento histórico en el que vos decidís arbitrariamente cuál es el hecho detonante. Es lo mismo que con los historiadores con la Segunda Guerra Mundial.
0: Claro.
1: ¿Cuál es el...?
0: Que es lo que hablamos la semana
1: ¿cuándo
0: pasada.
1: ¿Cuándo empieza la Segunda Guerra Mundial? Y te dice la historiografía tradicional que cuando Alemania invade Polonia, te dicen.
0: El 1 de septiembre.
1: Pero otros te dicen, no empezó allí. empezó

0: cuando Alemania invade Checoslovaquia.
1: O cuando Japón invade China.
0: O cuando Japón invade China. O cuando Alemania nazi invade la Unión Soviética. Hay varias fechas que van poniendo, pero depende de cuál sea tu corriente historiográfica. Entonces, claramente, nosotros tomamos el punto de inicio, la firma del Tratado de la Triple Alianza. Pero la firma del Tratado de la Triple Alianza es posterior al acto militar de cruce de la frontera, sí, del Paraguay al Brasil. Entonces, ¿cuándo empieza la guerra contra la Triple Alianza? Y los brasileros dicen, la guerra contra la Triple Alianza empieza cuando Paraguay invade Corumbá. Eso dicen ellos. Yo no estoy diciendo lo que yo creo, pienso o siento. Sin embargo, desde la historiografía que revisa esa tesis, te dice lo siguiente. A ver, el problema es que Paraguay no invadió Brasil con una ansia expansionista, sino que fue en socorro y en auxilio al gobierno uruguayo, que era su aliado. Paraguay, al no tener salida al mar, necesitaba preservar a su único aliado y tenía un acuerdo bilateral de defensa común.
1: Así es.
0: No es que hizo arbitrariamente nomás el gobierno paraguayo de cruzar. Solamente que, ¿cuál es el problema? El problema es que habían países soberanos en el medio, Argentina y Brasil. Entonces Uruguay le pide auxilio a Paraguay, Paraguay va en auxilio del Uruguay, pero Brasil y Argentina no le permiten. Entonces, ¿cuál es el inicio? ¿Entendés cuál es el problema? Entonces, por eso esa nota no es una nota que a nosotros nos miente. Porque nos hace querer creer que Paraguay fue firme y reclamó. Y el embajador brasilero dice, ok, está bien, no fue nuestro ánimo ofenderle a nadie, tranquilo. Pero no, pues, se ponen a discutir si era cierto o era mentira el dicho en sí mismo, ¿entienden?
1: Claro.
0: Por eso yo me quedo más con la interpretación que la semana pasada nos decía Claudio Fuentes, que, a ver, para entender ese fenómeno tenemos que salir de la historiografía clásica, tradicional, maniquea de empezó tal día. Esa fue una guerra entre guerras. La guerra civil en Uruguay, la guerra civil en Brasil.
2: Eran incluso luchas internas que se regionalizaron.
0: Así es. Y todavía todos estos países en ese momento, todavía estaban en proceso de afianzamiento postcolonial. La ruptura con España era reciente, era de unos años atrás. Y todas las potencias coloniales de la época jugaban su partido. Jugaba Inglaterra, jugaba todavía España, jugaba todavía Francia. Todos jugaban su partido en ese momento. Entonces, hay que entender una guerra como el producto de la herencia. Porque incluso los problemas limítrofes que nosotros teníamos, que creo que ahora ya no hay más problemas limítrofes en Sudamérica, me parece que entre Perú y Uruguay, el último, Perú y Ecuador.
2: Venezuela también tiene alguna cuestión ahí en el norte.
0: Sí, con Guyana. Venezuela con Guyana sí también, hasta ahora. Pero que no hay demarcación de límites, creo que, bueno, en Sudamérica creo que esos dos lugares. Pero hasta nosotros tenemos ya demarcación de límites con Bolivia.
1: Sí, los famosos hitos.
0: Sí, y el tema es el siguiente. Esos problemas del límite son ridículos. Son ridículos porque antes éramos todos parte de una misma colonia. Éramos todos colonia española. Entonces la creación de los estados nacionales es un proceso que se da en el siglo XIX a partir de qué territorios podían demarcar como propios las élites criollas que querían tener un estado nacional. Pero a principios del siglo XIX, Argentina no era la argentinidad.
1: No, se llamaba las Provincias Unidas del Sur antes de llamarse Argentina.
0: ¿Cuál lo que era el espíritu de argentinidad? La banda oriental, el Uruguay, era un acuerdo tácito entre la Argentina y el Brasil para que no se choquen.
1: Y encima la banda oriental, que después fueron... ¿Cuántos son los que independizan Argentina? Los famosos 33, ¿verdad?
0: Sí, 33 orientales. Claro. O sea que lo que digo nomás es que nosotros podríamos haber corrido una suerte diferente. Como por ejemplo, haciendo comparaciones que a veces no son tan justas, pero más o menos nomás, lo que pasó con las colonias británicas. Ellos terminaron siendo un estado único, sí. Estados Unidos de Norteamérica, un territorio gigantesco.
1: Primero 13 colonias y hoy 50
0: un estado gigantesco, enorme, que tiene salida a los dos mares y una potencia terrestre gigantesca. Sin embargo, nosotros, ex colonias españolas, nos fragmentamos en 1000 pequeños microestados.
1: Pero ridículo. ¿Por cómo era la propia administración española?
0: Y sí, pero es ridículo. Es ridículo porque nosotros hubiésemos sido un país o un estado-nación. ¿Vos sabés lo que hubiera sido un estado-nación hispano unificado hoy en día? Era total.

0: totalmente diferente. Ser microestado, Uruguay 3 millones y medio, Paraguay 6 millones, Argentina, Chile, es ridículo. O sea, vos tenés presidencia de la república toda separada, ni siquiera tenemos una federación, no tiene sentido. Las grandes potencias mundiales son aquellos países que son estados que consiguieron unificar territorios enormes y con poblaciones enormes. China, Rusia, India, Alemania, Estados Unidos, medio para de contar. Y no la pot
1: Francia.
0: Es que Francia no es ya una potencia
1: Okay.
0: mundial. Francia fue con sus colonias y compañía, tenía proyección, pero hoy en día ya no.
1: Gran Bretaña.
0: Y Gran Bretaña ya es un imperio en decadencia cuando perdió sus posesiones coloniales,
1: Okay.
0: porque eran posesiones coloniales, no eran un estado unificado. La diferencia del estado unificado, si nosotros hubiéramos sido no España y sus posesiones coloniales, sino que una nación, un estado-nación unificando todas las que éramos colonias hispanas, o un estado transatlántico entre España y los países latinoamericanos, hoy la historia va a ser otra, pero total.

0: y absolutamente. El famoso divide y vencerá y compañía no es una frase al pedo, es real eso. Nosotros no podemos. Imagínate vos incluso el Brasil. El Brasil, todas las posesiones coloniales portuguesas terminaron unificándose en un solo estado.
1: Claro, o sea, entender también el proceso de Brasil, hay que saber que hubo guerras contra los gauchos, guerra civil entre ellos, el caso de Río Grande do Sul, que vos lo mencionaste la semana pasada.
0: Pero terminaron unificándose, así
1: no
0: es. Terminaron en 10 micropaíses. Otra cosa iba a ser si existía la República de Río Grande, la República de São Paulo. ¿Qué iban a hacer esos estados del nordeste del Brasil?
1: Que son los más pobres, los
0: iban a ser,
1: de
0: Brasil. Tipo África subsahariana iban a estar. Y, no, y el Brasil no iba a ser la octava economía del planeta. A eso nomás a lo que me refiero. Entonces, nosotros tenemos que bajar un poco de decibeles y entender que ese conflicto sangriento que nosotros tenemos es.
1: Antes de irnos a la pausa, tenemos una foto que mostrar. No sé si, David, la foto que pasaste en el grupo.
0: ¿Qué foto?
1: Por favor, David,
2: ¿Qué papas?
1: señor operador, si puedes mostrar esa foto.
0: ¡Ah!
1: Porque tenemos una nueva integrante de la familia Venus. Les cuento.
0: Mira
1: Ahí
0: un poco,
1: está.
0: che.
1: La senadora celeste amarilla, totalmente de Venus.
2: A la pucha.
1: La nueva adquisición.
2: Una remera, digamos, una camisa, ¿cómo se dice?
1: Un
2: Un saco,
1: saco.
2: perdón, un
0: Sí, allí yo
2: saco
0: veo un micrófono
2: fucsia.
0: Que dice La Unión.
1: Sí, así es.
0: Ese es nuestro compañero.
1: Sí.
0: ¿Y cuándo va a entrar con él al aire?
1: Cuando quieras.
0: Porque a mí me pasaron ahora la información, un periodista que cubre allí Congreso. Me dice, Celeste quiere ser presidenta.
1: Bueno, pero Celeste ya corrió, dijo uno de los compañeros que se
0: Celeste
1: muere.
0: Amarilla confirma que tiene pretensiones de ser candidata a la presidencia. Dice que es una garantía para el PLRA y que no es un efecto Mbappé. Yo sí creo que. No, yo sí creo que Celeste
1: Es un
0: Amarilla
1: efecto
0: es una garantía para el PLRA, para que el PLRA continúe siendo segundo, sea oposición. Aunque, cuidado que si el PLRA decide ir solo, puede quedar tercero en estas próximas elecciones, ¿eh? Puede quedar tercero.
1: Bueno,
2: El
1: por
2: así
1: ahí
2: de Rivero
1: se
2: no
1: candidata
2: decía
1: por
2: que
1: Venus, no descarte eso.
2: así de, así de Rivero no decía que no que Celeste Amarilla al menos no le comunicó que quería ser candidata, pero bueno, no hay que descartar tampoco.
0: Mira, me dice aquí una persona que un docente, un profesor, me dice, ella te puede hablar sobre límites y cómo las naciones que se estaban formando decidían qué límites eran de quién. La profesora Mari Montes fue mi profesora también en la maestría en. Creo que fue maestría en historia que hice.

0: Me dice aquí una persona que un docente, un profesor, me dice, ella te puede hablar sobre límites y cómo las naciones que se estaban formando decidían qué límites eran de quién. La profesora Mari Montes fue mi profesora también en la maestría en, creo que fue maestría en historia que hice en la Facultad de Filosofía. Fijaban según la jurisdicción de iglesias. El tema es que muchos territorios eran compartidos por iglesias y ahí está el otro.
1: Como tal, empieza a construir a mí con la concepción que yo tengo, el doctor Francia. No al nivel que comprendemos hoy, por supuesto.
0: Pero absolutamente a partir de allí
1: O sea,
0: la
1: para eso hace
0: concepción
1: falta
0: ya es
1: leer yo el
0: algo
1: Supremo.
0: distinto y del desarrollo o sea, hasta el siglo XVII, XVIII, vos te ibas a decir, soy francés y te miraban, ¿qué? ¿De
1: Claro.
0: qué me estás hablando? El rey francés sí, pero yo soy. Y se identificaban por su lugar de nacimiento. No había un espíritu nacional. Eso es falso. Bueno, basta ya. 10 y 34 de la
2: Son
0: mañana.
2: las 10 de la mañana y 34
1: Vamos,
2: minutos. El
1: después
2: tema.
1: hablamos de Infantino.
2: No, antes nomás. Nosotros le criticamos a Lula por el tema este de no haberse referido a Trump, pero hizo referencia indirectamente, al menos en su lanzamiento de candidatura el día de ayer, el domingo, en Sao Paulo.
0: Nosotros
2: Dijo.
0: es nosotros.
2: Sí.
0: No un nosotros la prensa, porque nosotros la prensa quería moquete contra el viejo gagá de Lula, que es
2: Claro.
0: un zurdo de mierda roñoso que no se baña y que se ofendió porque Milei se fue a meterse allí y le dijo las verdades.
2: Bueno,
0: Es verdadero.
2: le llegó tu crítica, concretamente la tuya, porque, che, está bien que quieras aumentar tu presupuesto en defensa, hacelo, pero no porque Paraguay te pueda invadir, hacelo porque tenés un porón desquiciado entrar a invadir tu país. Bueno, ese fue el discurso de Lula el domingo diciendo, yo quiero tener una defensa fuerte para evitar que un día alguien venga a secuestrar al presidente.
0: Brigado, cara Lula.
2: Ahí está.
0: Brigado.
2: 10 de la mañana, 35 minutos, cumplimos el último corte. Ya venimos.

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0: Y a la mañana, 39 minutos, ya en
1: el último tramo del programa. Porque estamos todos nerviosos.
2: Eso veo allí en tíos, porque estamos viendo. Ese, los clubes son Origami versus Godzilla.
1: General Caballero contra...
0: Origami versus Godzilla.
1: Ori no sé quién es.
2: ¿No será oriental?
1: Pero es intermedio. No, no sé si es oriental. Es intermedio.
2: Para mí, Ori es Origami y G es...
1: Lena mensaje y después hablando del fútbol. Hay que hablar de, lo más, de la Federación Internacional.
2: Hay vio mensaje hoy.
0: Si tenemos mensaje en el WhatsApp, en el 0986800086, dice el 447. Buen día, la unión hace al terrorismo mediático. Camilo, joven Alex y el sureño están desalentando las inversiones de una marea de evasores españoles que ven en Paraguay el paraíso fiscal donde pueden cumplir sus sueños libertarios. Aparte de huir de la guerra de Ucrania, dice el 447.
1: Sí, estamos haciendo eso, por mi parte, pero continuemos,
2: viste,
1: muchachos.
2: ¿Viste cómo, viste,
1: para adelante.
2: ¿Viste cómo
1: hasta la victoria que... siempre, dijo alguien, ¿verdad?
2: Pero viste cómo nos denomina eso, joven Alex,
0: sí, cosa y el
2: que
0: sureño.
2: Es un joven mismo, el surdeño.
0: Surdeño.
2: Juanper. Y a mí no me pone nada, ¿eh, Camilo? Ni soy joven, ni soy surdeño. Bien. Soy una persona adulta y madura.
0: Dice, me olvidé de eso, perdón. El 325... ¿Cuándo se anunció la suba al combustible de los emblemas privados? La canasta básica nuevamente subió al aire y eso le afecta directamente a casi todo. Sí, subió los combustibles, subieron los combustibles.
2: Sí, sí.
0: Este fin de semana, los emblemas privados, Petropar todavía no modificó su precio. Petropar ahora es la, bueno, vuelve a ser la estación, el emblema estatal que más barato ofrece sus combustibles.
1: Sí, es.
0: Copetrol ya subió también Petrobras, creo que Shell y no sé qué otra empresa subía este lunes.
1: ¿Enex?
0: Puede ser. Subían este lunes, pero están subiendo todo, básicamente. Están subiendo todo y Petropar, el emblema ahora más barato nuevamente.
2: Pero eso sube el combustible por culpa del globalismo.
0: Sí.
2: Porque Irán no se rinde, no se entrega.
0: Entre paréntesis, leí un título en internacionales de ABC, creo que fue. Que se estaban reuniendo Irán y Omán para definir cómo administraban el Estrecho de Hormuz. Es muy bueno.
2: Pero vos sabés que eso sale aquí en,
0: sí, sale
2: en internacionales de ABC,
0: sí,
2: sale
0: eso.
1: Pero Trump ayer dijo que hoy se iba a reunir. Que hoy iban a seguir las conversaciones. De paz.
0: Está pasando fúnebre, creo que está.
2: ¿Fúnebre?
0: Sí.
2: Porque yo he visto eso, che.
0: Si no, y yo he visto, sí.
2: El Piracalo tuvo su fiesta.
0: Ahí está.
2: Ah, acá está.
1: Cada vez más retrasado internacional, ¿eh?
2: Sí. Irán y Omán avanzan hacia un acuerdo sobre la gestión del Estrecho de Hormuz. Países. Pero esto es falso. Esto es una propaganda de la agencia de propaganda globalista F. Esto, señora, es una agencia de propaganda. Están mintiendo aquí esto. Donald Trump ganó la guerra. Irán no tiene aviación, no tiene marina. Irán está suplicando, por favor, que le perdonen la vida. Pero la victoria es sin paliativo. Ten el videito de Vargas Peña. Búscame, por favor. Por favor, búscame, Alex Silva. Hace 2 meses atrás salió Vargas Peña a decir que era tanto ganó Estados Unidos que hasta el internet norteamericano se iba a usar en Irán.
0: Sí.
2: Y ahora el diario de Enrique Vargas Peña dice Irán y Omán avanzan hacia un acuerdo sobre la gestión de la
0: estrecha. Ahí marqué, David.
2: Donald Trump que dijo que iba a borrar la civilización iraní, que ya estaba todo, que una cuestión terrible le iba a pasar, Irán le dijo, hagan, tiren contra una cañería de agua de Irán y van a ver cómo acá todos sus vasallos de Oriente Medio se quedan sin agua. ¿Y qué hizo Estados Unidos de Norteamérica? Reculó. El líder Vargas Peña, ¿qué hizo Trump? Reculó.
0: Ahí está.
2: Y se fue a dispararle unos misiles a Irak. A Irak le disparó su misil Donald Trump. Cagón. Que dicho sea de paso, ¿vieron ustedes?

0: El episodio este de Donald Trump en una iglesia que se fue y se sentó en primera fila y se tiró un pedo. ¿Qué? Pero un pedo de verdad y muy maloliente porque, o sea, toda la gente alrededor.
1: Pero espera, él estaba en una iglesia porque era el funeral de este senador.
0: Lindsey Graham.
1: Que murió en Ucrania. Sí.
0: Y se cagó allí y el tipo miraba así. No, pero en serio es. No es mentira.
1: Yo lo que vi que se quedó dormido.
2: Yo no vi, perdón, pero no vi.
0: Pero se tiró un pedo recontra maloliente.
2: Seguramente habrá sido maloliente.
0: No. Vamos a escuchar lo que decía Enrique Vargas Peña de cómo ganó la guerra, a ver, su líder Donald Trump.
3: Y este es un órgano de propaganda del globalismo. Esto es una victoria total de Estados Unidos, estimado amigo. Absoluta. Es una rendición de Irán. Las agencias como EFE, que lastimosamente monopolizan nuestros medios de comunicación, no van a reconocer nunca lo que se firmó y lo que Irán aceptó firmar. La gente que quiere check

0: es una rendición de Irán. Las agencias como EFE, que lastimosamente monopolizan nuestros medios de comunicación, no van a reconocer nunca lo que se firmó y lo que Irán aceptó firmar. La gente que quiere chequear lo que yo voy a decir, con mucho gusto, está ahí o Google, y para que ustedes puedan tener esta información fuera de los españoles en particular. Es un gobierno que ha asumido y confeso, cuya señora está procesada por corrupción, cuyos principales colaboradores están todos procesados por corrupción, y él no está procesado por corrupción, sino propaganda. Para la gente que quiera nomás saber cómo viene la mano. De Pedro Sánchez estoy hablando, obviamente el presidente del gobierno. Muy estimado amigo, es el desmantelamiento del programa nuclear iraní hasta sus cimientos. Irán se compromete a desmantelar su programa nuclear con supervisión no de las agencias internacionales, de Estados Unidos. Lo que no entiendo yo es por qué la agencia de propaganda globalista EFE no quiere contarte la verdad. No entiendo yo eso. Pero bueno. Entonces, Irán accede, estimadas amigas y amigos, a que el uranio enriquecido que estaba depositado en Irán va a ser destruido con supervisión de Estados Unidos. Irán accede a destruir todo su programa nuclear con supervisión de Estados Unidos. Pero eso no te está diciendo esta agencia de mentiras puras y duras y de pura propaganda. Es una vergüenza. Obviamente el acuerdo incluye la apertura del estrecho de Hormuz ahora. Es decir, los precios del petróleo tienen que empezar a bajar en cuestión de horas. También incluye el programa de reconstrucción de Irán, que es efectivamente un programa enorme. Creo que estamos hablando de 300 mil millones de dólares bajo supervisión de Estados Unidos. ¿Y qué incluye el acuerdo además, estimamos? La apertura de Internet sin restricciones para los iraníes bajo supervisión de Estados Unidos. ¿Por qué no cuentan eso estos globalistas? Sinceramente, creo...
1: Ahí ya está, ya suficiente. Costó. Pero escuchamos de vuelta a Enrique Vargas Peña hablar sobre este tema.
2: No, a mí me parece bien escucharle para ver que Enrique Vargas Peña perdió totalmente el contacto con la realidad. Tiene disonancia cognitiva, su fanatismo dogmático. Parece esas personas salidas de esas sectas. Y habla en un lenguaje incomprensible para la realidad. Esto fue hace casi 2 meses atrás. Mentira tras mentira, disparate tras disparate, dijo Enrique Vargas Peña, idolatrándole a este fascista, criminal de guerra, asesino en masa de Donald Trump, un peligro para la humanidad. Cuanto antes pase a mejor vida, es mejor Donald Trump. Es un peligro para la humanidad, no solamente para los Estados Unidos de América. Los hechos le desmienten a Enrique Vargas Peña y le desmienten al propio Donald Trump. Nada de lo que dijo es cierto. Todo de lo que dijo allí, en ese cortecito, en vivo, en directo, en ABC Color, es mentira. Pero sus compañeros no le dijeron nada. La dirección del diario le dice, che, socio, vamos a poco explicar también otras versiones, compañero. No, él utiliza sus espacios simplemente para destilar ese odio ideológico que tiene, porque allí le dedica la mitad de esa intervención a Pedro Sánchez. ¿Por qué? Porque en la cabecita de él, enfermita, que es criminal, estronista, Pedro Sánchez pues ya es zurdo y comunista. Entonces los comunistas son el problema de la humanidad. Y hay que acabar con él. Criminal confeso, corrupto declarado, tal cosa. Después, él le criminaliza a cualquiera. Después, cuando son abusadores sexuales de niños y niñas, Vargas Peña pide debido proceso y que es agenda de globalismo. Hasta ahora recuerdo cuando él, en un caso muy famoso, no voy a volver a repetir el caso particular, pero una persona, un cantante que abusó sexualmente de 2 niñas, que está condenado en segunda instancia ya, y ya no hay más controversia, él salió a decir que era agenda del globalismo y que no se podía aceptar eso, y el debido proceso y la presunción de inocencia. Escribió columnas sobre la presunción de inocencia de este abusador sexual. Así funciona este tipo.
1: Preguntaba mucho, ¿por qué la agencia de propaganda EFE no publica esto que yo estoy contando? Porque le estás diciendo disparate, sacaste información de ChatGPT y estás contando al aire como si fuera información comprobada y contrastada. Es que eso... irresponsable, delirante, mitómano.

0: el internet, ni una palabra. Nosotros vimos los borradores, los acuerdos, leíamos, seguíamos el proceso de cómo se estaba realizando las negociaciones. En ningún lado de ninguna de las versiones.
1: Pero nada de lo que él dijo del acuerdo es cierto. Nada de eso que va a desmantelar su programa nuclear hasta el surgimiento bajo supervisión norteamericana no es cierto. No es cierto que la reconstrucción de Irán se va a hacer con fondos norteamericanos. No nada de todo es mentira. De cabo a rabo es mentira. Bueno, continuemos será con otro mensaje.
0: Dice el oyente
1: que está... de Infantino.
2: Sí.
0: Ay, no da el tiempo. Y el 453.
2: Mira que si no hablamos Infantino te voy a decir que estás pagado
1: por para, ahí. Mira un poco SNT. ¿Eh? Mira, pues el enemigo de Juanfer.
2: No, no es mi enemigo.
1: El enemigo, el tipo así.
0: Sí. Alarza, sí.
2: Continúa con los mensajes, Alexis López.
1: Antes
2: de las acusaciones falsas del señor.
1: Para señor Juanfer, Camilo ese jugador Sorrano. De fútbol es como. Juanfer es Donald Trump y es el líder iraní.
0: Envía al oyente una imagen que dice Ferry, Buenos Aires, Montevideo. Y nos muestra los
1: proyectos. Ah, sí,
2: claro.
1: Cuatro hace rato, horas.
2: El buquebús, creo que
1: hace, sí, sí, sí.
0: Ferry es el barco que transporta gente desde Buenos Aires a Montevideo, es lo que dice.
1: Dani me dijo hace rato también, Buquebus, me dijo el nombre del transporte este. Sí, bueno, no sé si Buquebus es muy sofisticado y muy lindo.
0: Dice el 557, buen día Camilo, vos criticás contra el capitalismo
1: sí.
0: Y consumís cosas del capitalismo. Por ejemplo, YouTube, y vos dándole masa al capitalismo, jejeje, dice el
1: ¿Y dónde quiere que me vaya a vivir, señor? ¿A la luna? ¿A dónde me vaya a vivir? Si vivo en una sociedad capitalista, ¿qué yo voy a hacer? ¿Cuál es la idea suya, señor? Los que criticamos esta sociedad, ¿tenemos que irnos a vivir a la luna? ¿O cómo sería el tema, Usted, señor, le puedo asegurar también que critica al socialismo, sin embargo, usted quiere sus vacaciones, usted quiere su seguridad social, usted quiere sus 8 horas, usted quiere su descanso garantizado, ¿verdad? ¿Verdad, señor? Todo eso son conquistas al socialismo.
0: Tenemos audios, escuchamos. Ya viene.
3: Hola la unión, hola muchachos. Parece que soy, parece como esas criaturas le tengo ¿quién? Que explicar y mandarle al frente.
0: ¿Quién?
3: Pero no tengo pues otra. Ustedes cuando tienen un canal de YouTube y pasan su música, pasan esa música de mierda, cachiporro, de esos grupos conchetos. No tienen que pasar, no tiene que la música sonar. En YouTube al menos. Porque va a generarle copyright, va a generarle strike y le van a sacar el canal o van a cerrar su canal.
0: La transmisión se cayó por nuestro programa.
3: Otra cosa, Camilo, ¿qué va a pasar con nuestro rey? No me acuerdo ni cómo se llama ahora el rey de España, que está teniendo Ceuta. ¿A qué le defiende? ¿A los marroquíes o a los españoles, Camilo? No hay.
0: ¿A quién le posicionaste, carajo?
3: Y último, o penúltimo. ¿Cómo te vas a ganar Guaraní? Guaraní, no te juegan. Encima no? Con le sacaste a su palestino. Se fue a jugar a Libertad, ahora que tipo financiado por Palestina ocupada de Tel Aviv, le está pagando el sueldo a Mansur. Y último, Camilo, vos hablas de que, qué sé yo, que me refute. Y vos tampoco le refutaste a Katy, Camilo. Somos nosotros, te vine. Chao, muchachos.
0: Ahí está.
1: Dios mío, será. Lunes es recién, lunes. Manatí Guardana para jueves, Guillermo. No,
2: siete temas por ahí tiró en 50 segundos.
1: Sí, sí.
2: Yo quería hablar de la FIFA Infantino y no.
1: Pero no habló de YouTube, de tal cosa, de la música,
0: no.
1: del problema de
2: Tel Aviv.
0: Un salto al vacío, a ver si nos echan o no
1: el canal. Lo de Mansur, lo que yo no entendí, ¿qué es lo que es?
2: Y porque me parece que Mansur juega en Guaraní o Libertad, no me acuerdo ya, le pido disculpas.
1: Yo la verdad que recuerdo, el jugador de
2: claro, Guaraní, el que era central. Claro, hay un Mansur.
1: Mansur que está preso y ahora consiguió libertad.
0: Sí. O sea, el 375 dice, volvió Vargas Peña y volvió la suba del combustible. Delirio trumpista por 10, y sí.
2: Trump
0: trae ambas cosas, trae Vargas Peña y trae suba del combustible.
1: Lo que quería llegar nomás es que el aumento de los combustibles, señora, está relacionado directamente a la guerra norteamericana, la guerra de agresión norteamericana israelí contra Irán. Por eso, sí. El combustible sube por eso exactamente, no por otra cosa. Si hay una suba en los precios de la canasta familiar, suben por culpa de Donald Trump. No, pero no estoy delirando yo, es así directa es la relación. Antes de la guerra, los buques petroleros circulaban libremente por el estrecho de Hormuz. Ahora ya no.
0: Dice el 735, Camilo, con la lógica que usan los argentinos de que las Islas Malvinas son propias, los paraguayos deberíamos reclamar Formosa y Misiones, que son territorios paraguayos usurpados en una guerra genocida y firmados son tratados bajo nulo, bajo, son tratados bajo ocupación militar, son nulas.

0: Mira, es un poco diferente allí la
1: Claro,
0: reivindicación,
1: hay
0: ¿eh?
1: gente que te dice, ¿por qué nosotros le apoyamos a los argentinos si nunca devolvieron Corrientes ni
0: Es
1: Formosa?
0: que Corrientes nunca fue Paraguay. Eso es una mentira también. De
1: Y
0: una,
1: Misiones también.
0: allí los perros ya inventan y ya se esfuerzan un poco más. No, no, no, no, no había ocupación territorial. No, no, no era tanto así. Y que la gente hable guaraní en Corrientes no significa que eran paraguayos, porque el guaraní no es un idioma que sea exclusivo de estos territorios nomás.
1: Aparte, bueno, hay que recordar que en la época de Rodríguez de Francia había una cuestión territorial que no estaba delimitada, sino preguntarle a Aimé Bonpland.
0: Pero no, pero ese por el tema no habían pues límites territoriales. No, no, es
1: No, por eso
0: cierto.
1: digo, en lo que hoy es territorio argentino, Rodríguez de Francia dijo, Bonpland, vos no podés plantar yerba ahí, eso es territorio
0: Sí.
1: paraguayo, y que un terreno que le había dado la Confederación Argentina, o
0: No,
1: sea.
0: es que es complicado. Sin embargo, el caso de las Malvinas tiene que ver con un territorio que está allí al lado de la Argentina, donde Gran Bretaña reclama la propiedad de ese territorio como una posesión colonial.
1: Es
0: Es
1: distinta
0: y
1: la
0: de
1: cosa.
0: hecho,
1: Hizo algo que quiso hacer en Irlanda, que es implantar habitantes.
0: así es. Es que están los Kelper, creo que se
1: Los Kelpers,
0: llama,
1: sí.
0: los habitantes
1: Que
0: que
1: no son
0: llevó.
1: originarios de
0: No,
1: ahí.
0: que llevó allí.
1: Así, ahí en Irlanda quisieron hacer lo mismo.
2: El 764 dice: buen día, saludos desde Los Ángeles,
0: Mira,
2: California.
0: vos, qué gusto,
1: Mira.
0: che.
2: A la pucha. De Los Ángeles. Dice. Ah,
0: Esperan, vos, saludos nomás, dice.
2: y saludos, y
0: Hermano
2: saluda.
0: querido, si, o hermana querida, si estás en Los Ángeles, contanos algo que hay allí, cómo está el tiempo, el clima, el
1: ¿Te fuiste a
0: sol,
1: Los Ángeles
0: en qué
1: alguna
0: trabajas, no,
1: vez?
0: nunca.
1: ¿Te querrías ir a conocer
0: Obviamente que sí,
1: Hollywood?
0: pues
1: Sí.
0: California sí quiero conocer, por supuesto que sí.
1: ¿Querés conocer California?
0: California sí, los Estados Unidos no.
1: Ah, ok.
2: Dice el 069. No podemos declararnos neutral nomás ya. Brasil nos aplasta, Argentina también. Los boli ni qué decir. Usemos en salud más ese presupuesto de defensa, sugiere el 069.
0: Una discusión, no sé.
2: Voy a decir que, bueno,
1: Los boli.
2: los bolígrafos. El Hola 335 dice: buen día, Camilo Suárez, Alex Silva y Juanfer. En una de las últimas películas del agente secreto británico, James Bond, una mujer protagonista dice con nostalgia: fuimos una potencia y dominábamos los mares.
1: Inglaterra.
2: Y sí, por el Imperio Británico, me imagino. No sé. El.
1: Claro, no. Es que Inglaterra era el imperio donde nunca se ponía el sol por la cantidad de, o sea, esa era la frase, literal, por la cantidad de posesiones coloniales que tenían.
2: Ay, suerte que me hace acordar al oyente. El 266, hola, la unión hacia el antiglobalismo. Coincido totalmente contigo. Con Camilo, el boludo de Vargas Peña, dice: cualquier verdura solo para tener rating y plata, mientras que los trabajadores de ABC siguen sufriendo porque no escuchan sus reclamos. Felicidades a todo el equipo de La Unión hace la fuerza por obtener el canal de YouTube. Sí, que vamos a ver cuánto nos
1: Es un
2: dura.
1: logro el día de
2: A
1: hoy,
2: ver
1: el día
2: cuánto,
1: del lunes.
2: a ver cuánto nos dura. Che, novedad en tema de reclamo ABC, al menos de eso es lo que tenemos información ABC Color. Ya cobraron y no cobraron con el aumento que pedían, con el aumento del 5%. Lo cual la lectura que hacen internamente es: puede ser bueno, puede ser malo, porque al menos no ejecutan la versión que ellos tienen de que el aumento debe ser menor. No recuerdo cuándo era el monto, el porcentaje que nos dijeron, creo que era 1,9%. Y probablemente siga abierta la discusión. Recordemos que el propio Santiago Ortiz, presidente, bueno, no sé cómo, cuál es el cargo,
1: Secretario
2: secretario
1: General.
2: general del Sindicato de Periodistas del Paraguay, nos decía que van a recurrir incluso al Ministerio del Trabajo para que intermedie también, ¿no?, mediante reuniones tripartitas. Y bueno, es una discusión que sigue abierta.
0: Sabes
2: Dice.
0: que yo creo que sospecho nomás que aquí Axel recibe una firraca por debajo de la mesa de la FIFA.
2: ¿Por qué?
1: Porque no me
2: Ay.
1: deja hablar a mí de la FIFA.
2: Es que tenemos un minuto y encima más mensajes.
1: No, ya no hay
0: ¿Y
1: caso.
0: por qué vos seleccionás los mensajes que vas a leer y dejás al final, Axel?
2: Y porque tenemos que hacer también el programa, no podemos leer todo el programa, los
0: Y
2: mensajes.
0: pero no permití que sea
1: Lo
0: el
1: peor de
0: programa
1: todo es que
0: porque
1: hay
0: le
1: información de
0: censuraste.
1: último momento, pero ya no me da
2: Contá
1: tiempo.
2: rápido.
1: No, no, no,
0: A
1: no,
0: Axel
1: no,
0: le
1: por favor, necesito
0: censuraste.
1: más
0: Ahora le
1: tiempo con un
0: tenemos que
1: minuto.
0: rogar a Juan para que
1: Necesito más
0: tire.
1: tiempo con un minuto.
0: 10 de la mañana con 59
2: Bueno, termino de leer
0: minutos,
2: más
0: che.
2: mensajes. El
0: Qué triste.
2: 811.
0: ¿Alguna vez vamos a hablar del tema de la FIFA? Y lo que estamos
1: Ojalá que
0: haciendo.
1: sí. Si la plata deja de llegar, ojalá que sí.
2: Sin la plata deja de llegar,
0: Y
2: dice.
0: vos sabés
2: Te hablo con
0: que.
2: conocimiento de causa, dice el 812. Ah, el tema que el que habló de que la gente de Soledad se interesa por el tema del transporte público, ta, ta, ta.
0: Señor, no es conocimiento
2: Mierdito
0: de causa,
2: hago
0: es público. Le escucho yo a
2: historia.
0: candidatos que hablan de ese tema, pero lo que tiene que entender, no se deje engañar. No, no, yo no creo que te deje engañar. Está fantaseando nomás. Soledad Núñez representa a un proyecto de manutención del statu quo. Ey, Soledad Núñez inventó el adefesio llamado Barrio San Francisco.

0: este o sus sucesores los posteriores préstamos que crearon la deuda externa, no externa, a favor de bancos ingleses, hasta hoy el bipartidismo, etcétera, y le salió muy bien.
1: Parcialmente coincido con esa tesis, parcialmente, pero ya no tengo tiempo para poder...
2: Acuérdate que no puedo hablar tanto de eso, Soledad Núñez, porque te vas a quedar sin bicisenda, Camilo.
1: Sí. Es que yo creo que es, igual no me voy a quedar sin bicisenda. Nadie va a salir a defender eso, a menos que nosotros los ciclistas unidos salgamos a cerrar la ruta con la bicicleta.
2: Claro,
1: nadie va a pasar por ahí.
2: Los que andan en bicicleta también hasta la victoria siempre.
1: Hasta la victoria siempre. Por supuesto, parcharemos nuestra rueda y venceremos.
0: 11 de la mañana, un minuto, nos reencontramos mañana. Tenemos canal de YouTube. Ahí está el QR. Ahí
1: apuestas, escanea. Señor, señora, apuestas.
2: ¿Cuánto dura?
0: Si dura esta semana, es un logro.
1: Así es, porque Alex Silva manda a poner cachiporro y compañía para...
0: Nos reencontramos mañana.
2: Para que le tumben a la Unión.
0: Así es. Chau, chau.
2: Hasta mañana.
1: Che, Infantino, ¿qué hacemos?
2: Mañana. Bueno.

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0: tenían el arco cerrado. Y esta tarde noche, aquí en Defensores, en la tercera fecha, debut absoluto con gol posiblemente del tipo, del hombre que tiene el nombre más consagrado en redes, el del momento, en influencia, en lo que lleva a la nueva tecnología, y es mundialista, y es de Nueva Zelanda, el neozelandés Tim Payne, el jugador de la gente, aparece y marca antes de debutar, casacas vendidas con su nombre, golazo, pero imagínense, le pegó al ángulo derecho, nunca, nunca ni por casualidad nos imaginamos un gol de este tipo como un delantero lo hizo, por Tim Payne, Olimpia, el viejo Olimpia, el tricampeón de América, Olimpia golea, aplasta, humilla y hunde a Rubio Ñu, Olimpia 5, Rubio Ñu 0.
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0: ¿Qué hacía Tim Payne como un enganche ahí, profe?
2: Bueno, pero fue toda de él, toda de él, porque él quita la pelota a 30 metros, diríamos mitad de cancha. Toca la pelota, arranca, corre esos 30 metros, mete una pelota de tres dedos al creo que era el lateral, ¿quién venía del lado derecho con él? Acompañándolo, este chico que entró recién.
0: Lescano
2: creo que es. Le pone la pelota a Lescano, pero adelante, Lescano arranca, llega al borde del área y en el borde del área la saca para atrás. Y este jugador, Tim Payne, sigue corriendo como volante por dentro y la pelota le llega en la media luna, al borde de la media luna, y le pega muy bien, le pone a la pelota la parte interna del pie con potencia y la pone en el ángulo derecho del arquero de Rubio Ñu. Fue un golazo, la verdad me emocionó ver la gente, la alegría de la gente, los brazos levantados de toda la preferencia y todo el estadio, porque a este muchacho la verdad se le había agarrado como algo simpático yo antes que llegue al Olimpia, como una cosa que estaba, vamos a decir así, pero no como jugador de fútbol, y sin embargo hoy demostró que es un buen jugador.
0: Golazo del nuevo futbolista de Olimpia, el más influyente, el que todo el mundo hoy conoce, el que hasta no seguía fútbol y solamente TikTok. ¿A los cuántos?
3: A los 36 minutos de esta segunda etapa.
4: Gol número 40 en este campeonato clausura, el quinto que convierte Olimpia, primer gol de Tim Payne con la camiseta del Olimpia.
5: 11:08, ¿cómo están, amigos? Bienvenidos a una entrega más de Fútbol Club aquí por La Unión 800 AM. Estamos arrancando la primera semana del mes de agosto, básicamente. Así que, bueno, lo mejor para toda la audiencia, para todos nosotros en este nuevo mes que pasa rapidísimo. Ya estamos prácticamente mitad de año, muchachos, mitad de año. Everard Almeida, ¿cómo estás? Bienvenido, buen día.
2: Sí, o sea, ya pasamos la mitad de año.
5: ¿Verdad?
2: Buen día para todos. Ya pasamos.
5: Ya pasamos, claro.
2: Estamos en agosto, el octavo. Sí.
5: Octavo, pasa rapidísimo el mundial. El mundial duró mucho.
2: Te voy a decir algo, no sé, vos fuiste al colegio, son 12
5: meses. Bueno, sí.
2: El sexto es junio. El séptimo de julio.
5: Lo que quise decir es que ya pasamos rapidísimo y sí, estamos a la vuelta de la esquina para Año Nuevo.
2: Lo que pasa es que no nos dimos cuenta, quizás con el tema del mundial, vivíamos el día a día, queríamos que llegue el día del partido, veíamos un partido, era todo rapidito.
5: Todo muy cambiante, claro, sí. Totalmente. Pero bien, ¿qué partido, cortito, profe, después ya vamos a analizar largo, pero qué partido soñado para el Olimpia ayer en general, ¿verdad? Por todas las cosas que fueron dando, los goles, de quienes lo hicieron,
2: sí.
5: Goleada.
2: Sí, y la gente, y de la manera que jugó el Olimpia.
5: Sí.
2: Olimpia jugó sin ninguna presión, jugó bien, tranquilo, prolijo, buscó de una manera, diríamos, lenta, pero con prolijidad la jugada, ¿no? O sea, vos ves el 5-0 y Olimpia le pasó por arriba, le apabulló, le rompió todo el equipo, no. Hizo los goles muy, muy, ¿cómo te voy a explicar? No sé, no me sale la expresión quizás.
5: Yo sigo diciendo como el de cerro, sin despeinarse mucho, pero la gente igual suena mal.
2: No, yo no digo porque el rival era... No, yo de ayer te decía, yo el otro día, yo he visto... Por ejemplo, el equipo de Rubio Ñu juega bien, lindo, tiene la pelota, juega bien, se desmarcan, pero hasta el borde del área.
5: Sin fuerza.
2: No tiene fuerza arriba, pero sí juegan bien, ¿no es cierto?

0: Pero bueno, el Olimpia hizo su partido, hizo el gol rápido en el primer tiempo y hizo rápido en el segundo. Y ahí cuando hacen los cambios, la gente de Rubio Ñu hacen los cambios para ir un poco más, ya enseguida lo rompe. Entonces ya prácticamente el partido queda abierto totalmente, ¿no? Pero bien, bien, fíjate que ayer se inauguró como goleador Romero. Creo que es el primer gol de Romeo en el, sí. en el fútbol. Y también este muchacho que entró ayer, que fue
1: Tim Payne,
0: que es la alegría de la gente, ¿no?
1: De mucha gente que
0: nunca
1: ni siquiera...
0: he visto gritar, hacía tiempo que no había visto gritar un gol con tanta fuerza y con tanta alegría.
1: Nadie se esperaba, nadie creía hasta ese tipo. Hasta
0: pero
1: ese
0: vos
1: punto,
0: sabés que
1: ¿verdad?
0: Cuando hace el gol, yo miro abajo hacia la tribuna y a las tribunas y todo el mundo con los brazos levantados, pero todo con los brazos levantados, saltando, y la gente se abrazaba, ¿no es cierto? O sea, hasta a mí me emocionó, ¿me entendés? De ver el gol, porque, no sé, quizás por el muchacho, ¿no? O sea, que viene de muy lejos,
1: Y por cómo se dio ahora su llegada y el que se lo conozca.
0: Aparte fue un golazo.
1: Fue un golazo. Después hablaremos de eso. Sí. Canciller Carlos Cantero, ¿cómo estás? Bienvenido. Buen lunes, buen día.
2: Buen día, Juanjo. Buen día a los compañeros, a la audiencia radial y televisiva de Fútbol Club. Unión Fútbol Club.
1: ¿Todo bien?
0: ¿Está enojado hoy?
2: Demasiado bien.
0: ¿Está enojado? Contame.
2: No, y anoche... estuvimos con Chucho en el partido en Santísima Trinidad. Y el equipo que para algunos era ya el Bayern Múnich vio arriar la bandera, Guaraní lo derrotó 2-1.
1: Bien, bien, llegaste, tiraste ya tu venenito. Bien, canciller, hablaremos también de eso,
0: pero
1: sí.
0: ¿Qué venenito? ¿Es su expresión?
1: Claro, pero lo que pasa es que
0: la realidad de
1: pero él. José pues se enamoró ya rápido de Libertad. Bien. José Solico hoy no está. Hoy José vino, por eso no vino hoy, por lo de Tim Payne y por Libertad. Carlito Gómez, ¿cómo estás? Bienvenido, buen día.
3: Muy bien, ¿qué tal? Un cordial saludo para todos.
1: ¿Todo bien?
3: Bien, bien.
1: Linda campera.
0: Carlito, hasta ayer al mediodía estaba festejando el triunfo.
1: ¿Sí? Yo creo que sí. Y después bien. Ya, pero bien, bien, no, bien,
3: ah,
1: bien.
3: Ah, pero después de los partidos.
0: Les escuché bien. Pero, y lo que tengo que decir también, te decía, perdón. Qué bien que está saliendo la radio.
1: La radio, sí.
0: Felicitar a la gente que
1: totalmente.
0: Que hizo el trabajo, ¿no? Se escucha muy bien, se mejoró muchísimo.
1: Muchas cosas. Y en este arranque del torneo clausura. Bueno.
3: Los dos grandes salieron de la racha de cero puntos y goleando.
1: Y goleando.
0: Sí.
1: Goleando.
0: Y fíjate, Guaraní, que todo el mundo decía que esto, que lo otro, está casi en la punta.
1: Metió un triunfo importantísimo, está a un punto. Está a un punto
2: de los de mayo, claro. Y el único que hoy puede permanecer arriba solo es Fluminense. Depende de sí mismo. Si gana su partido, va a quedar único puntero con 9 puntos.
3: Y es más factible que gane.
2: Claro. Claro.
1: Claro, porque si uno mira, claro, el único que puede tomar pisada, Triqui. Inclusive si pierde igual sigue puntero, ¿verdad?
2: Claro.
1: ¿Tengo entendido?
2: No. Porque tiene 7.
3: No, tiene 6.
2: Tiene 7.
3: Sí, 2 de mayo tiene 7.
0: 2 de mayo empató.
1: Claro.
0: Le empataron sobre la hora, ¿no?
1: Sí. Claro, porque el partido tiene ese San Lorenzo.
0: Es justo. El empate ese fue...
1: Recoleta Nacional. Nacional tiene 4.
0: Nacional puede quedar puntero.
1: Sí. 4, diga 7.
3: ¿Y si pierde Trinidense?
0: Claro.
3: ¿O empata?
2: Sí. 3 candidatos para el descenso. Uno de ellos se va a salvar.
1: El único equipo nuevo aquí es Guaraní. En los de arriba, digo.
2: Claro.
1: Porque la fecha anterior era 2 de mayo, Trinidense y... ¿Y 2 de mayo, Trinidense, los dos creo que eran?
0: No, 3 eran. Y el 2.
1: ¿Quién era el otro?
2: Trinidense, 2 de mayo y Libertad.
1: No, Libertad era un poquito más abajo.
0: No, Libertad tenía 6.
2: 6 tenía 2 triunfos.
1: Claro, sí, Libertad muy bien, de los 3. Y ahora se mantiene 2 de mayo, Trinidense, pero se sumó a la pelea Guaraní.
2: Fíjate nomás qué favor le hizo Guaraní al campeonato, porque lo frenó Libertad. ¿Quién es el rival directo para los grandes en un campeonato clausura?
1: Libertad.
3: Y plantel por plantel es más Libertad que Guaraní.
1: Estoy de acuerdo.
3: Ahora, después tiene que ver el trabajo del técnico.
0: Claro, lo que pasa es que, sí, claro, eso es cierto, pero ayer jugó muy bien Guaraní. Pero parece cosa, ¿no? Le hace el gol Libertad, después sí. El chico lo echan, dio una patada, un increíble.
2: Se desconcentró.
0: Ese muchacho Vega, creo.

0: Vera.
1: No, Rodrigo.
0: Vera.
2: Entonces lo echan y ahí como que sintió mucho el equipo de Libertad la falta de un hombre, ¿no?
0: Sí, no, o sea, sintió y aparte yo creo para mí los cambios, para mí era, ya que te quedaste con uno menos, vos nunca oxigenaste arriba. Para mí era meterle a Ramírez, que era el luchador que te iba ahí con uno menos, él te iba, no sé si iba a ganar el partido, pero por lo menos iba a tratar de aguantar un poquito más la pelota arriba, porque él no cambia arriba. Y después el 1-0 se le venía
2: ahora. Pero Libertad se fue muy atrás. Sí, se veía el gol en cualquier momento.
3: Claro,
0: le podían hacer.
3: Claro, sí. Porque Guaraní sí acertó en los cambios.
0: Sí. Metió a Ramírez rápidos. Que si le metía a Ramírez, no sé, te iba a meter tan atrás. Sí.
3: Es probable.
0: Porque te va a luchar, claro, te va a pelear.
2: Aparte de eso, cuando Nacional está, contra Guaraní está buscando resultados, no dejó nadie atrás prácticamente. Pues los centrales estaban casi como volante.
0: Sí.
2: El central, ¿cómo se llama?
3: Jaquet
2: estaba como volante por izquierda.
0: Sí. ¿Pero por qué? Porque no tenían a quien marcar.
2: No tenían a nadie.
0: No tenían a nadie, entonces empujó todito. Claro.
2: ¿Y cómo mete ese Jaquet?
3: Sí, mete todo.
2: Mete. Yo lo tuve,
3: él no regula nada.
2: Yo lo tuve en Nacional.
1: después sale. ¿Verdad? Para buscar algo más diferente.
0: Cuando mete el central, Flores creo que es.
3: Sí.
0: Flores entra por.
3: Y Flores entra por el Pachi. La idea de Nelson que explicó en conferencia de prensa después era de que lo quería poner a Flores delante de la línea.
0: Y eso ahí le puso.
3: Claro.
0: Yo pensé que Flores iba a entrar a hacer línea de 5. No. Como él es central.
3: Sí. Pero lo metió como suele hacer Olimpia en algunos partidos con Richard. Sí, ahí delante de la línea de 4.
2: Ese chico no es de acá.
1: Sí, es de la cantera. De Libertad.
3: Sí.
2: Porque
1: jugador de selección de menor también.
2: Un jugador grandote.
0: Martínez, el que vos decís.
2: Ah, uno grande.
0: El grandote volante que metió. Sí. Mediocampista.
3: Ahora, hay un jugador que anoche le faltó y cuya ausencia se notó demasiado.
1: Ah, ya sé qué me vas a decir.
3: Campuzano.
1: Y
3: le faltó
2: y
1: Lorenzo.
3: Lo de Lorenzo ya se sabía porque él había lesionado,
1: claro,
3: ¿verdad?
1: Claro.
2: No solamente eso. Se le lastimó Freire.
0: Sí. También. Sí. Otro detalle que ahí perdió muchísimo.
2: Sí. Y parece que tiene para un tiempito. Yo esa parte no he visto si fue rodilla, si fue.
3: Yo creo que fue muscular. Porque muscular. Él se lesiona solo.
0: Sí. Muscular.
3: Sí. Sí, se lesiona solo. Es muscular.
0: Y después, y ahí se enoja a Edo.
3: Sí.
0: Se enoja muchísimo. Y yo decís, ¿por qué se va a enojar a Edo si se lesiona? Bueno. Y seguramente él venía con algún problemita y le dijo al jugador, meteme así que.
3: Sí.
0: Que estoy para.
3: Bajo riesgo.
0: Bajo riesgo, que estoy para jugar. Y le metió y ahí le habrá dicho, te dije luego.
3: Sí.
1: Bueno, está con nosotros el técnico. Compañero nuestro, o ex compañero nuestro, sigue siendo de la casa, nuestro amigo y técnico ganador en el clásico moderno, anoche en Santísima. Allí estuvo Chucho junto a Canciller. Profe Ariel Galeano, ¿cómo estás? Bienvenido, buen día.
4: Hola, Juanjo, ¿cómo estás? Un placer estar con usted. Un saludo ahí para quienes están presentes. No sé quién está presente hoy, si está el profe.
1: Están todos menos José. José no. Vos le conocés a José. Hoy no vino porque marcó Team Pain y porque perdió Libertad, porque para Libertad ya era el campeón por dos partidos.
4: Bueno, pero el centro de apertura del partido Olimpia hizo Romeo Benítez, que vos siempre dijiste que no tenía igual
1: Olimpia. Bueno, tranquilo, profe Ariel, tranquilo. Felicidades, no, profe, felicidades.
2: Buen día, Ariel, felicidades, buen día, Ariel.
4: Gracias, profe, un placer.
2: Ayer no te llamé porque si no ya nos vamos a agarrar como cábala y no sirve.
4: No, tenés que llamarme, profe, eso sí, esa es la cábala.
2: Tranquilo, dije ya lo dejo tranquilo. Ariel, no me extraña lo que dijo Jotita acá. Dijo, nuestro ex compañero. O sea, vos ya no sos más compañero de Jotita.
1: No dije.
2: ¿Por qué? ¿Pero por qué?
4: Ya te olvidó de mí, profe.
2: Sí, porque no le pagaste el asado. Y no te pagó el asado, Ariel.
1: Ay, ay, ay. No.

0: Que dijo Jotita acá, dijo nuestro ex compañero, o sea, vos ya no sos más compañero de Jotita.
1: No,
0: ¿por qué? Eso. ¿Pero por qué?
2: Ya se olvidó de mí, profe.
0: Sí, porque no le pagaste el asado. Y no te pagó el asado, Ariel.
1: Ay, ay, ay. No.
2: Quedaron tres puestas pendientes.
0: Que dijo Jotita acá, dijo nuestro ex compañero, o sea, vos ya no sos más compañero de Jotita.
1: No,
0: ¿por qué?
1: Eso.
0: ¿Pero por qué?
2: Ya se olvidó de mí, profe.
0: Sí, porque no le pagaste el asado. Y no te pagó el asado, Ariel.
1: Ay, ay, ay. No.
2: Quedaron tres puestas pendientes.

0: dijo Jotita acá? Dijo nuestro ex compañero. O sea, vos ya no sos más compañero de Jotita.
1: No,
0: ¿por qué? ¿Pero por qué?
2: Ya te olvidó de mí, profe.
0: Sí, porque no le, no, y no le pagaste el asado. Y no te pagó el asado, Ariel.
1: Ay, ay, ay. No, no.
2: Quedaron tres puestas pendientes ahí que no tuvimos idea de cero o identidad. Y bueno, lo va a ser un poco diferente, ¿verdad? Porque ayer planteamos un partido, digamos, más defensivo de lo habitual, donde sabíamos que teníamos que neutralizar las armas de Libertad, que venía a ser un muy buen partido con Recoleta, donde fue realmente un equipo que hizo muchos toques hacia adelante en la mitad de la cancha. Y esto nosotros buscamos neutralizar y contratar a los espacios que también dejan, porque ellos mandan mucho a sus laterales bien alto, casi como extremo, y bueno, se quedan atrás, dos centrales y un volante, que no se puede ser practicadito, a veces viaja putano, lo que nosotros habíamos tumbado hace el partido. Y bueno, pues eran esos espacios donde nosotros queríamos aprovechar rápido a entrar a la pelota y después apostar a la gente un poco más de experiencia en los últimos momentos del partido, donde teníamos que tener más la pelota y teníamos que cuidar también el resultado, ¿verdad?
1: Este Maxi Añasco, de menos a más, profe, ¿coincide conmigo? ¿De menos a más?
2: No, ¿por qué de menos? Yo creo que hizo, no, hizo también un buen partido contra el diseño. No se le dio nomás por ahí tantas chances abiertas como en el partido con San Lorenzo, pero yo creo que, como con libertad, porque con libertad fue el constante, nosotros planteamos recuperar pelota y tratar de tener salida con él o con Diego por el costado rápido. Y bueno, tuvo más espacio para aprovechar. Muchas veces que pasa esto, ¿verdad? Cuando uno juega por un equipo grande, así como libertad, en general tiene más espacio para sacar, porque ellos también están obligados a proponer, ¿verdad? Y por ahí jugar contra San Lorenzo, contra otro equipo que se resguardan más, uno tiene mucho menos espacio y es más complicado en ese sentido, ¿verdad?
1: La última, sí, bueno, adelante, profe, después seguimos.
0: Aparte Añasco siempre te va a jugar bien. No solo porque uruguayo es de Salto, Ariel, de Salto, la mejor ciudad del Uruguay, por eso.
2: Claro.
0: ¿Sabes lo que te quería decir? Qué notable la vida de los técnicos y también de los equipos, ¿no? Porque el partido pasado, cuando jugaron contra San Lorenzo, prácticamente ustedes eran candidatos que tenían que ganar y tenían la presión de ser, diríamos, el equipo que tenía que sacar el resultado. Y este otro partido, ustedes eran el equipo que tenían que perder, de acuerdo a las posibilidades de lo que decía la gente, lo que pensaba la gente, ¿no? Y todo eso conlleva algo totalmente diferente en planteamiento, en temas psicológicos, en conversaciones con los jugadores, ¿eh? Fíjate que de una semana o menos de una semana.
1: Menos de una semana.
0: Tenés que inculcarle a los jugadores que directamente que tienen que ganar este partido, porque ese partido es el rival, es el que se le puede ganar, y al otro partido indirectamente inculcarle que tienen que tener cuidado porque pueden perder, ¿no?
2: Así mismo, profe, realmente eso es lo que tiene peculiar, y uno tiene que adaptarse y tiene que estar listo para desarrollar diferentes tipos de estrategias también, ¿verdad? La presencia de algún entrenador es justamente estar, yo creo, capacitado para esa adaptabilidad y para mantener bien argumentado lo que uno va a desarrollar, dependiendo justamente del rival y dependiendo de los contextos que se presentan, ¿verdad? Nosotros sabíamos que Libertad venía a hacer muy buenos partidos y que venían bien aceptados en su manera de jugar, y nosotros tuvimos mucho tiempo de trabajo como para centralizarlo, y hicimos un super partido en cuanto a lo estratégico de Libertad, y cuando después el partido también en el segundo tiempo, cuando tuvimos que salir a proponer más por el resultado, ya perdiendo 2-0, jugando bien, provocamos también esa expulsión que nos dio más libertad todavía de poder jugar en campo contrario, ¿verdad? A partir de ahí, la

0: social de los jugadores, todo lo conceptual que estamos trabajando, nos permitió generar los ataques que dañan al rival, ¿verdad? Buscar pases picados, tratamos de encontrar a hacer ella, a partir del norte, a la espalda ya de los volantes de libertad, para que a partir de allí puedan entrar los extremos por los laterales, por los extremos de Maldana hacia adentro, y seguiremos haciendo el primer gol como centro de nuestro lateral derecho y el gol hace el gran izquierdo.
1: Canciller.
2: Sí, ¿qué tal? ¿Cómo estás, profe? Un saludo al aire.
0: ¿Cómo está? Bien, un placer, un gusto estar con ustedes.
2: Bueno, anoche estábamos con Chucho en el partido de Guaraní Libertad. Y sacame de una duda, pues no me gusta quedarme con las dudas. No pude decir al aire, pero le dije a Chucho, Guaraní juega este primer tiempo de una manera estratégica a no recibir gol. Está jugando a la defensiva para que termine 0-0 y en el segundo tiempo va a tener otro planteamiento que le pueda permitir sorprender y llegar al gol que pueda marcar el triunfo. Cuando se termina el primer tiempo, justamente se lesiona Dani Pérez y por allí se gesta la corrida de Mati Espinosa para el centro que termina con el cabezazo de Vera y el 1-0. Y en el segundo tiempo sí vimos el Guaraní que yo tenía en mente. ¿Eso fue así? ¿Fue como una estrategia o algo similar a eso, profe?
0: Bueno, en realidad lo que te voy a cambiar ahí es que nosotros no jugamos a no recibir gol, sino que jugamos a neutralizarle a ellos en el medio campo y atacarle rápido en contra de la espalda. ¿Qué pasaba? Nosotros lo que vimos en los partidos anteriores de ellos es que los dos centrales jugaban uno como sombra de un lado y el otro del libero para la bajada de parte del medio campo, él bajaba como punto izquierdo o derecho en un momento, ¿verdad? Y ahí nosotros veíamos que los laterales se iban muy muy altos y ya no volvían para, ya no llegaban de por eso a contraataque rápido. Entonces nosotros queríamos entrar en el medio porque siempre estaban todos los de los centrales que están ocupados por el juego de ahí, aquí también los extremos, ellos se metían por dentro. Y nosotros neutralizando eso sabíamos que íbamos a recuperar, pero que íbamos a poder atacar a las espalda contra el Pachi, que no es un jugador que esté acostumbrado a tener que retroceder esto para defender. Y de hecho, así se da nuestro primer ataque, no sé si se recuerda. El primer ataque que tenemos es por la izquierda con Pachi y el Chaco, justamente, pero después de recuperar una pelota en la mitad de la cancha y atacar rápido a la espalda de Pachi Tarquito, ¿verdad? Y ahí es donde Alan y Martín se daban un poco lejos y se generó, yo creo, capaz también en esa jugada, que fue una transición de presión muy rápida, por allí
2: Profe, estamos hablando de un equipo en construcción que lo vas a ir perfeccionando de acuerdo a tu gusto profesional. Este Guaraní está para cosas interesantes dentro del campeonato. ¿Existe alguna posibilidad todavía de algún refuerzo o ya sos consciente de que tenés que terminar trabajando con lo que tenés hoy día?
0: Sí, nosotros desde el primer día que llegamos nos concientizamos de que capaz el nombre o en cantidad de jugadores por ahí podemos no ser los favoritos, pero si pudiesen ver la forma en la cual entrenan un plantel y cómo van adquiriendo ya la idea, yo estoy simplemente convencido de que nosotros somos candidatos a ganar el título. Es que nunca se le puede hacer de menos a Guaraní, que Guaraní es un club grande, es el primer campeón de Juan Paraguayo. Es un club fundado en 1903, y un club que en primera división ha hecho a esta historia de Juan Paraguayo y nunca puede ser considerado ameno, ¿verdad? Yo sé que ustedes no lo hacen, pero capaz que en otros lugares sí, pero tampoco me importa. Guaraní siempre apunta alto, más allá de tener plantel frondoso, no tener plantel frondoso, lo que se busca hacer todo el día es proponer un juego protagonista, un juego que pueda ser justo para el título y estar adaptado para partidos como ayer, antes de reconocer que tenemos que hacer un planteamiento más cauteloso, pero siempre con la misión de hacer daño cuando tenemos la pelota.
3: Profe, felicidades por el tiempo.

0: Ayer, a mí me sorprendió que a Edo no, el que no haya puesto, cuando quedan con 10, que no haya puesto un 9, una referencia, ¿no? Yo pensé que lo iba a meter a Ramírez, ¿verdad? Que te iba a correr, iba a luchar, no iba, a lo mejor no iba a permitir que los dos centrales de Guaraní estén ahí en campo rival, como tuvieron en grandes pasajes del partido, después de quedar con uno más ustedes. ¿Vos pensaste que iba a hacer esa modificación a Edo, que iba a meterlo a Ramírez, que iba a meter un punta? ¿Pensaste que iba a hacer lo mismo o pensaste que a lo mejor podía meter un delantero?
1: Volante.
2: No, hola Carlos, ¿cómo estás? Y la verdad que yo creo que es una pregunta más para él, ¿verdad? Pero sí, puedo decir que me dio cierta descarga también conocer mucho también de mi estado, ¿verdad? Conocer todas las características, porque de esto sabía quién era Rodrigo, él era el banco también, y claramente Iván Ramírez, que fue nuestro. Faltamos la característica de su futbolista, pero sí, o sea, no quiero meterme en un terreno que por ahí no me corresponde. Pero bueno, todo el partido nosotros jugamos también en función a qué cambios realizaban ellos y qué buscaban con sus variantes. Sí, en un momento dado, cuando entró Gilberto Flores, yo pensé que iban a hacer una línea de 5, pero al final jugó en el medio campo, ¿verdad? Son cosas que por ahí uno de repente analiza y no pasan. Pero me parece que fuimos superiores nosotros, desde el juego, desde la intensidad, y bueno, eso no dio la posibilidad de ganar el partido, ¿verdad?
0: No, es para entrar, para meterte en el lugar, ni en una pregunta de a Edo. Simplemente a veces puedo pensar, calcular qué va a hacer en el otro, qué va a hacer el otro entrenador, qué va a hacer el otro entrenador, ¿verdad? Yo también pensé que Flores iba a ser línea de 5 y que la idea era aguantar el resultado ahí y lo puso de mediocampista. Ahora lo otro, Diego Fernández, yo siempre le tenía catalogado que no es jugador de 90. Que es un jugador que te va a rendir bien, que te va a dar intensidad, pero que no es jugador de 90. Ahora que le tenés, ¿qué puedes decir un poquito de él?
2: Es un jugador excelente, un jugador que tiene capacidad de jugar por fuera como extremo, también sabe meterse por dentro para generar superioridades numéricas a mitad de campo, un jugador que tiene muy buena toma de decisión, es un jugador intenso, capaz que se dio esa sensación porque es un jugador también muy potente que claramente se desgasta mucho cuando utiliza su potencia propiamente. El jugador, pero bueno, con nosotros ha jugado, creo que de los tres partidos ya lleva dos jugando 90 minutos, creo que fue cambiado solo contra San Lorenzo. Y bueno, la verdad que yo estoy muy contento con su rendimiento, si bien en los primeros dos partidos no tuvo mucho por destacarse, en varios pasajes del partido nos ayudó con su ofensividad, porque es un jugador que siempre mira al arco rival. Recuerdo contra San Lorenzo, por ejemplo, una jugada que salió un poquito sucio, un centro que quedó a medio despeje de la defensa de San Lorenzo. Él resuelve con una chilena que el arquero Franco la saca al córner. Es un excelente ejecutante de pelota parada también. Ayer termina haciendo el gol, jugando por el medio, tratando de encontrar una pared con Matías. Entonces, es un jugador muy completo, es un jugador súper completo que realmente físicamente.

0: súper completo que realmente físicamente está hoy en óptimas condiciones y con la calidad que tiene, yo creo que tiene demasiado por dar a Guaraní y a dar al fútbol paraguayo.
1: Resulta luego justamente era por eso, porque la mayoría de los entrenadores no le dan 90.
0: No, para mí un jugador de extremada calidad, para mí un jugador que quisiera contar con él los 22 partidos del campeonato si estuviese disponible, un jugador que entiende demasiado bien el juego y que tiene, como te decía, una ofensividad particular, es un jugador que siempre busca el gol, que siempre es intenso para generar oportunidades de gol y a los entrenadores siempre nos hace bien tener un jugador como él que por ahí de repente si el equipo no tiene un buen momento, vos sabés que haciéndole llegar la pelota a él es un jugador que puede sacarse uno o dos y patear al arco, eso no es muy fácil de encontrar, ¿verdad?
2: Profe, yo recuerdo cuando estábamos trabajando juntos, hablabas muy bien de Matías López, ya en aquella ocasión en Recoleta. ¿Sos consciente de que lo tenés ahora y que vas a buscar seguramente exprimirlo, utilizarlo y encontrar su mejor nivel?
0: Sí, de hecho, Matías, yo recuerdo haber visto el primero o segundo partido con Guaraní. Él había jugado muy bien en aquel partido de Libertad, empata 3-3 con Guaraní, no sé si se recuerda. Y bueno, a mí me quedó esa imagen, después siempre lo venía siguiendo. Y bueno, a mí ya realmente el primer equipo que juego ya fue con él, porque creo mucho en su cualidad y lo vi bien realmente. He visto una muy buena pretemporada ayer, corrió muchísimo. En un momento dado, cuando hacemos el segundo gol, él me da a entender como que ya no podía más y yo le decía que no teníamos más cambio. Y generalmente cuando eso pasa, el jugador me dice, bueno, no hay más cambio, continúo, pero voy a quedar bien parado, voy a administrarme. Y él, a pesar de no poder más, siguió corriendo, siguió luchando, siguió barriéndose, siguió saliendo a presionar. Ahora que jugó con el corazón, como se dice, ¿verdad? Y esa clase de jugadores, uno como entrenador siempre va a buscar el elegir, ¿verdad? Porque te da el plus, te da ese plus cuando por ahí de repente uno necesita un poco más de lo que se está haciendo. Y Matías es eso, era un jugador que no solamente por calidad técnica, además que también te visto te da muchísimo.
2: Y hay varios memes ya circulando entre los hinchas de Libertad y Guaraní, en este caso de Guaraní para los de Libertad, de la foto de Matías López, y decía, cuando me aburría le daba la pelota a Mansur para volver a sacársela. Firma Matías López. Vos sabés, ¿verdad? Esa pizca que ese enojo de parte de los hinchas de Guaraní por la ida a Libertad, el rival de siempre, el segundo clásico. Y me imagino en tu caso también que recién decías a Carlito que tenía esas ventajas ya de conocerle a gran parte o a casi todo el plantel de Libertad, que tal vez sirve como un plus. Pero ¿qué sentiste? ¿Qué sentiste ganar tu primer clásico con el equipo que ya gritaste campeón también en su momento y estuviste en las formativas y ayer alentando el gesto para arriba, vamos, vamos, vamos, canten, cuando hace el gol de Ito Fernández? Vos sabés que eso le enamoró muchísimo al hincha de Guaraní. Yo no sé si ya lo sabés, pero en redes te ganaste el cariño del hincha de Guaraní con los gestos para arriba, vamos, vamos, vamos, que justamente ahora muestran en televisión.
0: Todo lo que pasa, Juanjo, es que uno también se da cuenta que cuando la gente alienta al equipo se prende, ¿verdad? Nosotros cuando empatamos el partido se vivió realmente una fiesta la gente de Guaraní y esa fiesta motivó más todavía el equipo, y cuando hacemos el 2-1 también, porque si te acordabas también tuvimos nosotros la opción de hacer el 3-1 en un contragolpe, sí. Justamente Maxi, que hablamos recién,
2: palo.
0: Patea contra el palo y creo que nos íbamos 3-1, 3-2 en ese contragolpe. Lo que importante fue de muy atrás y eso creo que quedó un poco cansado, un tipo largo y por eso decidió rematar, pero también creo que fue una opción de pase. Eso fue también un poco producto del constancio y del buen ánimo que había de parte de nuestra propia gente hacia nosotros, ¿verdad? Porque eso se siente dentro de la cancha, se siente, por ahí uno de repente está mal, no escucha ciertas cosas, pero se siente cuando hay murmullo.

0: momento, ¿verdad? Y yo no sé si eso la estoy incluyendo a mi favorita, y es por eso que se acaban los casos también, como diciendo, sí, así antes de que eso ayuda demasiado,
1: realmente
0: es importante, como decir, ganar un clásico así es súper importante, porque no hay un punto medio cuando hay un partido como este, porque así como ganar, es muy lindo si hubiese perdido, como hubiese sido feo también, ¿verdad? O sea que en lo que se está en la apreciación de la gente, ¿verdad? Pero nosotros sabemos que ganando cuando somos el Manchester City, perdiendo tampoco somos el peor equipo del fútbol, ¿verdad?
2: No, te iba a preguntar la jugada, justito ahora pasaron la jugada, esas 3 contra 2, me pareció que no tenía para tocar a ese que venía atrás, me pareció que él le cubría la línea de pase el jugador de Libertad, pero no le cubre, tenía para tocar el 10.
0: Sí, yo creo que el picó muy largo y el picar largo le obligó después a sacar remate. Él lo que mejor tiene también es el remate, según se confió, o sea, confió en su cualidad. Y remató, la verdad que remató súper bien, igual a pesar de que estuvo un poco forzado a esa última parte. Igual después del rebote, la simulación no le queda a Matías, porque si le hubiese quedado Matías, Matías hubiese cerrado ahí un partido perfecto, ¿verdad? Porque solamente eso le faltó.
3: Bueno, profe, seguí con la dieta, me imagino, ahora más que nunca, ¿verdad? Se te ve más fino.
0: Y las cámaras nomás me descansan, no es que yo, ¿verdad, profe?
3: No, porque ahora cae más elegante.
4: La tele engorda. La tele engorda.
3: Y bueno, y con más razón tiene que cuidarse 10 veces más.
2: Pero ¿cómo hace para no comer la concentración? La comida con la concentración es lo mejor que hay.
4: Escucha, cuando estás así de técnico, lo que menos querés es comer. Querés pensar, va a hacer número, raya, pone uno, saca otro, pensar en el rival.
2: Sí, pero bueno, pues allí. Ve la comida, de tentaciones.
4: Sí, sí.
0: A veces lo que pasa es que la comida de la concentración es un engaño, porque vos no te cuidas la comida de la concentración, puedes terminar el partido y si ganás quieres comer algo rico, y si perdés tampoco vas a comer una ensalada.
3: Y ahora se viene Nacional, profe. Nacional, duro equipo, ¿eh?
0: Sí, vamos de guerra en guerra. Nosotros sabemos que cada partido va a tener una final. Realmente hoy tenemos para descansar, entonces tenemos que mentalizarnos en lo que va a ser el partido. Esto, esta tarde juegan, tenemos que estar mirando ya y esto es así, ¿verdad? No hay descanso, es ir al 100% todos los días, estar teniendo todos los detalles y tratar de sumar partido tras partido.
4: Ariel, tenés que tener doble precaución contra Nacional, porque vos dijiste que tenías la ventaja de que ya conocías el rival, los muchachos de Libertad, la mayoría de ellos, y ahora jugás contra Nacional, que el técnico Nacional conoce a la gran mayoría de tus jugadores.
0: Totalmente, justamente eso es algo que realmente es súper cierto, ¿verdad? Es un detalle no menor que hay que cuidar y que tenemos que seguir por la misma línea, ¿verdad? De ser humilde también nosotros en el trabajo, en el día a día, y tratar de sacar un partido lo más prolijo posible en cuanto a las decisiones que tomamos, y que todos también tenemos que saber que este rival va a preparar una estrategia similar, capaz a lo que nosotros hicimos conociéndole al equipo que vamos a enfrentar.
3: Profe Ariel, un abrazo grande, seguramente nos encontramos el domingo, partidazo.
0: Muchas gracias, señores, un abrazo para todos, un abrazo muy grande.
3: Ariel Galeano, igualmente, técnico ganador, claro. Técnico de Guaraní.
2: Le van a llamar a todos los otros ahora.
3: Ahora llaman todos. Pero gracias, profe Ariel, por ser el primero en hablar con nosotros.
5: Muy meritorio el triunfo de Guaraní anoche de los futbolísticos, porque cuando expiraba el primer tiempo, viene el gol de Vera, el 1-0 a favor del equipo de Libertad. Y después arrancó el segundo tiempo con esa desventaja y salió a proponer. No, es que Guaraní solamente, digamos, ganó connotación después de la expulsión del autor del gol. Ya antes Guaraní había insinuado en esos primeros 6 minutos del segundo tiempo un cambio verdadero en cuanto al posicionamiento en la cancha.

0: adelantando sus líneas y realizando cambios que le vinieron muy bien. Y después creo que manejó inteligentemente el partido. Los cambios de Ariel fueron en momentos oportunos, en algunos casos para refrescar y en otros casos como para cambiar un poquito la conducción del equipo.
1: ¿Qué estaba pensando, Liber? Este chico Vera, ¿había jugado en otro partido?
2: Sí, ya iba a jugar. Sí, ya había jugado.
0: Pero tiene muy pocos partidos.
3: Él
1: es muy joven. Ahora en este campeonato.
2: No, en este campeonato creo que no había jugado.
0: Y justo sí. Yo lo escuché, profe, anoche sí. A Nelson, a Edo Valdés en conferencia de prensa expresar un poco el descargo porque los colegas le hicieron las consultas pertinentes sobre la expulsión. Yo dije desde un momento de que era tarjeta roja por la forma en que llevó el pie sí. Por una entrada que me parece no fue malintencionada, pero no midió. Llegó a destiempo y lo toma de pleno ahí en el empeine cerca del tobillo al jugador de Guaraní. Entonces después el VAR corrige la decisión inicial de Darlis López, que solamente lo amonestó, y después hubo cambio de tarjeta. En ese aspecto habló Nelson Aedo de que lo vio trabajar muy bien en los últimos tiempos al chico, y en la semana le confirmó que iba a jugar el partido, que se prepare, y que justamente el fin de semana se tuvo que absorber dentro de la concentración un problema de salud grave de la madre.
3: Sí, porque él estuvo...
1: ¿De la qué?
3: De la mamá. De su madre. Él estuvo contra Olimpia en la banca de suplentes, no ingresó. San Lorenzo no concentró.
0: Sí.
3: O sea, no fue convocado, tampoco por ende no estuvo en la banca. Y ayer sí estuvo en la banca y
0: lo preparó en la semana.
3: Arrancó el partido.
2: Había jugado un partido contra Cerro en la Olla. Diego Galarza se ha acordado. A mí yo recuerdo que había jugado.
0: Claro, tiene muy buenos movimientos y buen físico.
1: Sí, a lo que yo voy es que preguntaba porque Libertad se está quedando sin delantero. O sea, ahora le queda
3: Aguilar.
2: Sí. Que también está con...
1: Que está con problemas.
0: Sí, por eso no jugó.
1: Sí, por eso no jugó él, ¿no?
2: Está con problemas Aguilar, Melgarejo, está lesionado.
0: Lo de Lorenzo no sabemos cuánto tiempo le va a llevar la recuperación.
2: 6 semanas.
0: Total.
1: ¿Qué le pasó a Melgarejo?
2: Está desgarrado.
1: Se desgarró.
3: Bueno, para resumir, Gómez. Profe Ever, canciller que estuviste en el partido con Chucho. Justo ganó al Guaraní, en todos los sentidos.
0: Sí,
3: buenos cambios del profe Ariel, en lo táctico. Mirá que perdía 1-0. Y me puede decir, bueno, tenía un hombre más, pero tenés que hacer los goles.
0: Sí, sí, sí. Por eso yo le hacía la pregunta, hasta si se quiere, a lo mejor un poco irrespetuosa, pero nos conocemos con Ariel, él nos va a interpretar de esa forma. A mí me dio la sensación, y él explicó después, del por qué el planteamiento del primer tiempo era neutralizar, no dejarlo jugar a Guaraní. Por eso Guaraní mostró muy poco en el primer tiempo. Y se fue con un gol cuando el partido expiraba, porque fue 45 minutos con 20, 30 segundos y el árbitro solamente había adicionado un minuto. Y después en el segundo tiempo, sí, se lava la cara y tuvo a favor el jugador expulsado, un hombre más a favor de Guaraní en la etapa complementaria, e hizo un buen partido, muy buen partido para revertir, para ganarle a Libertad, que no es fácil.
1: Fíjate que los partidos de Guaraní fueron así. El primer partido... Un penal a favor de Luque que tiran afuera.
0: Sí.
1: ¿No es cierto?
0: Magui.
1: Sí. Y hace el gol después Guaraní.
0: Sí. Después marca empata, 2 minutos después.
1: Sí. Le empata a Luque y casi al final le hace el gol Luque, ¿no?
0: Así mismo. Así mismo. Sí.
1: En el partido contra San Lorenzo hacen el gol
3: casi 84.
1: Sobre la hora.
3: 84.
1: También. Y ahora tiene que dar vuelta un resultado ante un equipo. Sí. Importante sí. Como es Libertad.
3: Sí, o sea, es meritorio.
0: Bien trabajado.
2: Yo dije a los 30, pues, dije, yo apago la tele y aseguro que el partido termina 0-0, decía, por Guaraní Libertad.
3: El primer tiempo.
2: El primer tiempo, porque, cierto, tenía la pelota Libertad, cuando la hacía daño, no. Absolutamente no la hacía.
0: No.
2: ¿Verdad? Y yo también digo, Guaraní, bueno, a que no me hagan el gol nomás.
0: Claro.
2: Y después vamos a ver qué pasa
0: el segundo tiempo,
2: ¿verdad? Claro,
0: no. Trabajo táctico impresionante.
1: Quizás, ¿no? Esto no lo hubiésemos preguntado a Ariel, pero de todas maneras sería así. Si no le hacen el gol al terminar el primer tiempo, el partido seguía igual.
0: Mm. Sí.
1: Iba a seguir igual. No había por qué cambiar, ¿no?
0: Sí. Sí, porque lo táctico que se mostró en el primer tiempo fue fantástico.
3: Y lo que pudo haber
0: cerró todos los caminos.
3: No le pasó ayer a Rubio Ñu, que decía
2: Felipe. Tampoco atacó.
0: No.
2: Tampoco atacó. Cerró todo
0: el camino. Lo esperó. Lo esperó y no lo dejó.
2: El 0-0 era justificadísimo.
0: No lo dejó jugar a Libertad.
3: Así como decía ayer Felipe, y nosotros en el partido nos dimos cuenta, claro, un antes y un después. Olimpia hace el segundo gol, faltando 30 segundos para que se vaya al primer tiempo. Sí. Y eso lo dejó totalmente.

0: Knockout a Rubeño. Hacemos la pausa, la primera.
1: Sí, pero escuchá. Sí. Pero el tercero lo hace a los 3 minutos del segundo tiempo. Totalmente. O sea, ya no había manera.
0: No había caso. 11:50, la primera pausa, ya venimos.

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0: 11:55, gracias Ramón, gracias Ardilla, nuestro productor La Ardilla. Aquí estamos avanzando. Bueno, voy a vender y ya quiero el análisis de Gómez de lo que fue. Arrancamos primero con Cerro por orden de importancia. ¿Les parece? Por orden de no de importancia.
1: Ya hablamos,
0: que...
1: ya hablamos bastante de no. Olimpia nosotros.
0: Por eso
1: Carlito, habló. Y aparte fue el primer partido.
0: Claro, por eso digo. Por orden de importancia del día. Fue el mero sábado y después el partido de Olimpia. 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Totalmente de acuerdo. Bueno, Carlitos Gómez, profe Vera Almeida, canciller Carlos Cantero, estuvimos en el partido el día sábado en la Catedral, en cancha de Cerro Porteño. Lo que se esperaba, una muy pobre concurrencia. El día no ayuda, no es día de fútbol, el horario también, ni hablar. Y el otro detalle, Cerro venía con dos derrotas importantes, el tema del clima también, que estaba un clima un poquito inestable. Lindo después para la práctica del fútbol.
2: Sí, o sea, paró cuando empezó el partido.
0: Sí.
2: Pero la lluvia.
0: Pero fue un partido, lo único que puedo decir para mí es fue un partido demasiado cómodo para Cerro Porteño.
1: Jotita, espera un poquito. Vos dijiste que Carlito iba a hablar y que iba a hablar del partido.
0: Sí.
1: Entonces, déjalo que.
0: Pero eso no yo dije.
1: No.
0: Yo no hablé de lo táctico.
1: Vos no lo lleves a la idea.
0: Bueno, Carlito, yo no le voy a llevar jamás a su idea.
1: ¿No es cierto, Carlito?
3: No, Industrial le quiso hacer.
2: Pero ya me quiso hacer en la transmisión y le dije: sí. Yo no voy a decir lo que vos querés, le dije.
1: Claro. ¿Eh? Muy bien.
0: Y así, ¿sobre qué era? Ah, lo de.
2: No, y él me decía: él quería convencerme que entró claramente la pelota. Y para mí no había una imagen que entró claramente.
1: No había.
2: Entonces yo le digo: no, hay una imagen clara.
1: Sí.
2: No voy a decir lo que vos querés.
1: Por ejemplo, alguien nos tiene que explicar. Porque yo he visto el partido. Yo he visto el partido. Y también no veía. Hasta que aparece la foto que sí, está adentro, ¿no es cierto? Pero para mí, por ejemplo, Carlito, el segundo gol de Cerro es posición adelantada. Para mí. Ahora, alguien me tiene que explicar con algo por qué no fue. Porque la pelota va, pega en el travesaño y hay tres jugadores de Cerro que atacan la pelota. Y estaba solo el arquero. Que después de repente aparece desde atrás Vegetti, cuando hace el gol aparece un poquito de atrás. Pero ya en la primer jugada había tres. A no ser que haya alguien allá en el costado.
2: Había uno.
1: Que yo no lo he visto.
2: Había uno que habilitaba, que estaba mal, que no salió él.
1: Bueno, eso es lo que yo no he visto.
2: No salió. Ahora lo que puede haber en esa jugada, en el segundo hay una mano para mí. De un jugador
1: de Cerro.

0: de cierre.
1: Sí, el delantero.
0: El de Torres.
1: Torres. Sí, pega la mano.
2: Pero dame un mérito, no, papá.
0: Que, está bien, que te doy el mérito. Yo sé lo que yo
2: tengo. Es gol. Y justo está debajo de Dani Maciel. Sí. Y se sube a otra cabina a mirar. Y yo decía, va a ser gol. Y vos no te convencías.
0: Y no, porque yo no voy a. Yo, si a mí no me convence. Yo estoy mirando acá el monitor. A mí no me convenció la jugada y no me convence el monitor. ¿Qué querés que te diga?
3: Bueno, por ahí hay un detalle.
1: Claro. Lo que pasa es que querés que Carlito vaya detrás y mire de atrás el monitor, de la parte de atrás el monitor. No puede.
3: Bueno, pero ahí sos injusto.
2: Sí. ¿Por qué, Cancillo?
3: Porque yo te apoyé. Sí,
0: él te apoyó,

0: Yo, vos sabés que yo soy de la misma.
1: Pero yo a ellos dos le insistía, por favor, miren el monitor, tenemos un flor de monitor en la cabina. Y si tienen dudas, miren el monitor, porque ayuda muchísimo.
0: Claro.
1: Muchísimo.
0: Claro,
1: pero yo vi en vivo el gol.
0: Sí, pero
1: yo
0: sí,
1: en vivo, dije, pero yo no miré el monitor.
2: La cancha de Cerro es espectacular.
1: Era otro level. Otro level.
2: Sin embargo, acá en el estadio, nosotros tenemos que ver en la.
1: En otro monitor.
2: Claro, el personal. Sí. Pero no es culpa del estadio.
1: No es culpa del estadio.
2: Es culpa del estadio.
1: No es culpa del estadio. Tenemos una buena cabina. ¿Qué pasó, Carlitos?
0: No, que la jugada del gol, a mí me parece, para mí no era claro. Y aparte yo a veces no miro el monitor, porque yo también me pongo en el lugar del árbitro, que está bien, hoy tenés el VAR que tenés que mirar, pero a veces el árbitro toma decisiones que tenés que tomar con la jugada rápida. Está bien, que te llame el VAR después, esa es otra historia. Sí. Pero a veces las patadas y los fouls, a veces vos tenés que tomar la decisión, y a veces yo también por eso no miro.
2: Cambiando el tema, y después seguimos, ustedes que saben más que yo, explíquenme.
3: ¿En qué sentido nosotros podemos saber más que vos?
2: Jotita, por ejemplo, más que nosotros en ese
1: punto.
2: He visto, creo que fue Libertad, que tiene una tablet ahí.
0: Sí, sí.
2: Mirando.
0: Sí,
2: y está mirando ahí.
0: Sí.
2: Eso es permitido.
0: Es permitido.
1: Sí, se puede ahora. ¿Sí? Vitamina también tiene. O sea, sí, su gente sí.
0: Cerro,
2: sí. Ahora sí.
0: Cerro
2: sí,
0: también.
2: La primera vez que he visto claramente, porque fue a mirar, creo que fue a mirar este el técnico y lo enfocaron ahí. Pero en otro lado no te dejan.
0: En Argentina tienen todo.
1: En Europa también ya.
0: Sí. En Argentina tienen todo. Tienen la tablet para mirar la jugada rápida.
3: Aquí también en el comienzo era prohibido.
2: Sí.
3: Por eso no podían ingresar sus equipos tecnológicos.
0: Pero después se subsamó.
1: Intercomunicador.
0: El walkie-talkie ya estaba prohibido antes, que no te podía comunicar con el de arriba.
2: Ahora está permitido. En otro lado es prohibido.
1: Creo que ya no, profe.
2: No.
3: Ahora no, pero dependen de las federaciones o asociaciones.
2: Son diferentes.
1: En Ecuador no se puede todavía.
2: En un tiempo nosotros no podíamos. Quisimos poner y no pudimos. Pero puede haber cambiado, yo no digo que no, porque viste, ahora todo es tecnología, todo. Dentro de poco yo creo que los jugadores van a jugar acá con un cosito y desde afuera decir, mirá para la derecha, mirá para la izquierda, no patee, pasala, en cualquier momento.
3: Mirá que no sería mala idea para algunos jugadores, indicarle qué hacer y no hacer.
2: O ponerle un chip.
3: Sí.
1: En el Mundial de Qatar 2022 se hizo popular eso. Cuando la FIFA le proporcionó a todas las selecciones la tablet con video táctico y datos en vivo y
2: ahí, chao. No hace mucho
3: sí, entiendo. Sí, pero acá no fue instantánea la incorporación.
1: No, de hecho que hay un clásico, creo, Nico, un partido donde se llevó a la polémica.
0: Yo te digo.
1: Aito García, sí, señor. Él tenía el auricular y ahí dice.
0: Yo te digo, por ejemplo, hay un partido, y ya el Cerro tenía en el semestre pasado, hay un partido, una jugada dudosa, que para mí le echan al santo cohete a un jugador de Cerro. Creo que en cancha nacional, no recuerdo, contra Nacional o contra Guaraní, que fue el local ahí, no me acuerdo, le echan jugadores. Y yo digo, y dije al aire, era en otro medio, si yo soy el técnico de Cerro, hago un bochinche, si tengo la tabla, estoy viendo la jugada, hago un bochinche cuando termino el primer tiempo y le echo a la gente en contra del. Le echo a la gente
1: Cerro
0: en contra.
1: Cerro Recoleta de mañana, pero igual no le ganaste a Recoleta, al
0: día de ganar. Ya sé, pero yo igual, si soy el técnico, le hago un desastre al árbitro, un bolón que le tiro a toda la gente en contra, me voy, termino el primer tiempo y me voy con la tabla. Acá tengo la repetición, me voy y le muestro a.
2: Le pedís que la pasen en la.
0: Yo te digo,
2: la tele esa grande que tú verás,
3: la pantalla.
0: Y vos sos el tipo grande, jugaba con tu gente, tirale contra al árbitro después. A lo mejor te echaba también.
1: Te va a echar. Pero,
0: sí, pero entrale, le hace un bochinche.
2: Te va a echar.
1: No querés llevar la caliente como
3: por eso no lo contratan. Por estas cosas no lo contratan.
2: Eso está prohibido. Y lo que está prohibido acá es también hacer declaraciones en contra de los árbitros.
3: Sí,
2: ahora. Jugadores como técnicos.
1: Te cae el comité ético.
2: Sí, pero acá, en otro lado, no, puedes decir lo que quieras.
1: Carlitos, antes de meter el compacto, porque ya me está Ardilla matando de arriba para ver el compacto. ¿Le pasa eso, Romo, el compacto, Nico? Ya nos perdemos la jugada. Yo prefiero que Carlitos.
2: Tu jefe allá arriba, son las 12, tenemos una hora todavía.
1: ¿Escuchaste?
2: Una
1: Ardilla.
2: Hora tenemos para hablar. Y acá.
3: Salvo caso.
2: Nosotros, claro.
1: Él quiere analizar con las imágenes, ya sé, yo entiendo su punto.
2: Pero todavía no empezamos.
1: Claro, no analizamos todavía el texto del partido.
2: Esté con el dedo listo, decirle. En el momento que Carlito empiece, pac. Está bien, Nico, está bien.
1: Carlito.
4: Salvo caso que Nico quiera pasar la imagen que ayer tocó.

0: por las redes sociales.
1: La que salió del
0: claro,
1: en vivo.
0: Claro.
2: No, lo que pasa es que Nico quiere que se hable rápido de Cerro. Para mostrar
1: hasta el presidente estaba en el palco, el presidente de Olimpia estaba en el palco, me contó Ardilla, y le justo estaba viendo y le saca foto y le manda a Nico, que salió en la tele, dos segundos.
2: Recién estaba leyendo acá, a ver si puedo sacar permiso, 2, 3, 4.
1: ¿Qué pasó?
2: Ya, antes que Carlito desglose lo de Cerro, estaba mirando lo de nuestro amigo José Solís.
1: Tim Payne.
2: Sí, no, él, fíjate que por qué no vino Solís.
1: ¿Qué pasó?
2: Dice, buenos días para todos, comunico imposibilidad de asistencia al programa de hoy. Correctísimo. Dice, justamente no voy a ir, poder ir acá, dice, en casa estamos reunidos para la fundación de fans del Club de Pain. Dice, siempre dije, después de Leandro Cafú, Jorginho, está Pain. Así que no me llevé.
1: Personaje.
2: ¿Está bien? Personaje. Por eso no llegó, porque está haciendo un trabajo extra.
3: Muy bien.
1: Qué barro,
3: un abrazo para la cosa.
4: Justamente ayer estaba y ahí me dijeron, che, Justita relató el gol de Tim Payne como si fuera Cafú en su mejor momento. Me dijeron, tanto así, pero pues.
1: No sé.
3: Y vos escuchaste, si en el arranque del programa estuvimos con
4: él. No, hablé por salud mental.
1: Ah. Lo que pasa es que fue una cosa inesperada.
3: Hermoso gol fue.
1: Ah, sí.
2: No, todo nos entusiasmó.
1: Yo le miré a Eber, no sabemos.
2: Yo me puse contento. La verdad que, aparte fue un golazo. Sí, un golazo.
1: Bueno, Carlito, todo tuyo. ¿Qué pasó en el partido? Y después ya con Canciller para el debate, ganó bien Cerro Porteño, un solo rival. ¿Qué pasó, Gómez?
4: Ganó bien Cerro, cambiando su estilo de juego. Modificando lo que...
1: Aunque no acepte eso, juega en conferencia.
4: Aceptó.
1: No aceptó del todo, Carlos.
4: Aceptó. Dijo, le dimos la agresividad que no le dimos otro partido, jugamos otra cosa, dijo. Dijo, yo escuché toda la...
1: Yo también escuché toda la conferencia.
4: Toda la conferencia de prensa. Él cambió su estilo de juego. Decime cuántas veces salió jugando Cerro con el arquero y los dos centrales.
3: Ninguna.
4: ¿Y cuántas veces salió jugando con el arquero y los dos centrales los otros partidos?
1: Eso sí destacó. Destacó y dijo, no hicimos tanto la salida con el arquero, dijo.
4: Sí.
1: De los partidos anteriores. Pero no sé al punto que vos explicaste en toda la conferencia de prensa. Por eso después le escribí a Dieguito para que haga la consulta de tu comentario, que para vos Cerro cambió y le sacó 5 o 6 toques, ¿verdad? Lastimosamente a Diego solamente a algunos medios le dan tiempo para preguntar y a otros ya le dejan del lado. Pero igual intenté y me escuché toda la conferencia de prensa, porque él no dijo directamente volvimos a lo anterior.
4: Eso no va a decirlo. ¿Cómo querés que te diga? Entrenamos la pretemporada de una manera, con un estilo, jugamos los dos partidos anteriores con un estilo y ahora cambiamos nuestro estilo porque no nos sirvió el otro estilo.
3: No.
4: Ahora creo que no le... ¿Cómo hace para volver al estilo que implementó la pretemporada?
3: Y ahora surge lo que decíamos el sábado en el programa. ¿Qué pasa si los jugadores le dicen, profe, para qué vamos a cambiar? ¿Sí viste lo que le hicimos a Luqueños?
4: ¿Y entonces qué contó? ¿Qué dice la figura para la televisión y para nosotros también Morel? ¿Qué dice Morel? Le pedí al profe que me suelte más, le dijo.
3: Sí.
4: Es más, sí. Morel hace el gol y se va y se abraza con...
3: Con el profe.
4: Con Holland. Con Holland.
3: Claro.
4: Morel, y le pedí al profe que me suelte un poquito más.
3: Claro.
4: Y él jugó a otra cosa. A que el arquero juegue larga... Vamos a achicar los espacios y vamos a recuperar la pelota más cerca del arco contrario.
3: Presionando alto.
4: Claro, pero no, es una presión que vos le salís a los dos centrales. Es una presión producto que saca el arco el arquero y vos te vas a achicar para achicar los espacios. Si no ganan tus 2-9, ahí tenés tu zona de mediocampista. Y después ahí sí, recuperaste y ahí tratás de jugar en campo contrario, no en tu campo. Porque en tu campo, Cerro jugaba los dos partidos anteriores. El partido con 2 de mayo, yo tiré la estadística en el grupo. Los pases que Cerro hizo en su campo y los pases que Cerro hizo en el campo contrario. Y era abismal la diferencia en los pases que hizo en su campo que en los pases que hizo en el campo contrario. O sea, eran mayores los pases en su campo.
1: Cerro apostó a ser un poquito más vertical.
4: Sí, lo que pasa es que no le gusta a muchos entrenadores que vos digas. A ellos no le gusta que vos digas DVD. Muchos.
1: Vamos a la segunda pelota.
4: A lo mejor queda mejor, jugamos larga, ¿verdad? Y Cerro jugó larga todo el partido, del arquero sacó toda larga.
3: Sí.
4: Ninguna vez, yo no recuerdo, salió jugando. Cosa que hizo en los dos partidos anteriores.

0: Y está bien, tenés que aprender de los errores, ¿no? Porque vos, Cerro, por ejemplo, o cualquier equipo, no hablar de Cerro, que sale jugando, enlentece el juego. Sin embargo, vos vas de vez en cuando, quizás no todas las veces, sacás larga, metés tus volantes allá lejos, jugás la segunda pelota ganada
1: Y juega en campo de ellos.
0: y jugás en campo de
1: La
0: ellos.
1: mayoría del
0: Claro,
1: partido.
0: claro.
1: La mayor parte del partido está jugando en campo de
0: Sí.
1: ellos. Y él jugó así, contra Junior los dos partidos. Nosotros estuvimos en la cancha el partido con Junior y dijimos, este no es Cerro, dijimos. ¿Por qué? Pues Cerro no tocaba la pelota. Cerro era dividir sobre Torres y sobre Vegetti. Buscamos la segunda y después ahí vemos cómo atacamos. Y le ganó. Tenía que ganar, ganó. Ganó a sí mismo en Cartagena. Le gana a sí mismo a Palmeiras en su cancha. Le empata a Palmeiras acá. Le gana a Cristal acá jugando de esa manera. Y Chiqui nos dijo acá, ojo que ese no es el juego de Haaland, él se acomodó nomás a lo que tenía, dijo. Bueno, él quiso, trajo jugadores para jugar de otra manera. Porque el volante que trajo, el que le gusta al Cotita Gamarra, él es para toque corto.
0: Almendra también.
1: Son para toque corto, ¿verdad? Y él sacó, imagínate, le sacó al lateral derecho que le trajo, le sacó a Gamarra, que era su que fue titular los dos partidos anteriores, y cambió el estilo.
2: Claro, porque no iba a necesitar de tantos toques.
1: Y le sacó 4 o 5 toques. Y Gamarra te obliga a darle 4 o 5 toques más.
2: Claro.
1: Yo no digo que esté bien o que esté mal. Te estoy diciendo que cambió el estilo y cambió jugadores para jugar de otra manera.
3: Ahora sí, Nico, por favor, podemos el apoyo de lo que fue justamente el partido del sábado. Arbitraje de Juan Gabriel Benítez. Tranquilo, dentro de esas polémicas que tuvimos, canciller.
2: Hay una polémica.
3: Dos, en realidad, fuertes. La primera, que ya evidentemente vía VAR se analizó, que fue el gol. Hay que ver el tema de la mano, que decía Carlitos Gómez, la jugada del profe, que para él fue offside, el segundo gol de
0: No, me
3: Cerro.
0: pareció.
3: Claro, que hay que ver la jugada, pero para mí, como hoy creo que te referís a la jugada del penal que no le cobran a Cerro.
2: Sí.
1: Ah, ese sí, ese para mí penal, claro.
2: Sí, porque al no transponer para la gente del VAR la pelota manejada por Benítez en la corrida sobre la zona izquierda, cuando recibe el centro atacante de Cerro, le cometen una falta de atrás y él cae.
3: Sí. Cerro ya avisaba, canciller. Primer minuto de juego. Remate. ¿El remate de quién fue?
2: De Morel.
1: Morel.
3: No, no, no.
1: No,
3: El
1: no, no, Piri
3: primero,
1: Damota.
3: Piris. El
1: Piri
3: rebote.
1: Damota le pega
3: Y
1: el
3: Morel
1: pase,
3: sigue
1: le pega
3: que.
1: y Morel el rebote.
3: Cerro tiene algo con ese arco cuando hablamos de arco en Blanco Gómez. La otra vez Getty, ahora Morel.
1: Sí, pero Morel es difícil, ¿no? La pelota, física no te voy a tener colegio.
3: Bueno.
1: Y la pelota cuando viene fuerte y rebota otra vez en el palo. ¿Verdad? Casi mantiene la misma
2: Velocidad.
1: velocidad.
2: Claro.
1: Entonces, imposible. Le quería agarrar y le quiso agarrar primero, tiró el miércoles, ¿verdad? Pero es difícil, no era fácil la de Morel.
3: 6 minutos de juego, una pifiada del lateral izquierdo.

0: el cerro, palo y el rebote, y ahí en la segunda pelota, la pelota claramente. Yo bien
1: Vegetti, qué jugador que tiene que luchar para hacer un gol, ¿eh?
2: Sí, y cómo tiene que sufrir para festejarlo, ¿verdad? Sí.
0: Mira cómo reventó.
1: Cerro tuvo... siempre está ahí, ¿eh? Siempre la está buscando.
2: Sí, pelea todas las pelotas.
1: Sí.
2: Yo creo que la...
0: Coste el gol no hace Vegetti ahí.
1: No, ahí la...
3: El gol de Morel.
1: Ese es el primero. El gol de Morel.
0: ¿Cómo se le cerró largo? Fíjate cómo técnicamente hace lo correcto. Revienta y justo.
2: Sí, revienta en el pecho y el
1: ahí sí la tocaba, era uno.
2: Bueno, para mí Cerro fue práctico. Encontró un rival bastante endeble, que seguramente después de Rubio Ñu, si Rubio Ñu levanta la cabeza, se salva, y el que va a descender va a ser Luqueño. Así es fácil, es un equipo...
1: Sí, por el tema de que Rubio Ñu gana 3-4 partidos y suma muchísimo.
3: Claro. A mí lo que me llamó la atención del Luqueño es la falta de rebeldía, la falta de rebeldía total. O sea, está bien, vos preparaste un partido para el 0-0 o todo lo que quieras, pero pues la falta de rebeldía, ni siquiera le meto al técnico, ¿eh? La falta de rebeldía del jugador dentro del campo de juego. Te están ganando, te van a golear, vos te das cuenta que te están por golear. Verá, hace algo, prendió una patada, no, ni una amarilla no tenía en algún momento.
1: Este es el segundo gol, a ver.
2: El primero todavía.
1: Pucha, qué cantidad de veces se repiten.
2: Decía yo, para concluir sintéticamente lo que vi, al menos yo en el partido, es Cerro muy superior desde el planteamiento, lo individual. Esta seguramente va a ser una preocupación de vuelta, la lesión muscular que experimentó Blas Riveros. Habrá que ver qué grado de...
1: ¿Otra vez?
2: ¿Qué grado de gravedad tiene?
0: Supuestamente.
3: Para que te diga el entrenador, sin tener uniforme médico, que tuvo un pinchazo en la conferencia de prensa.
2: Sí, ya habló con el jugador.
0: Y ahí está en la imagen de su señora, que subió a redes sociales.
2: Efectivamente. Y es un tema que le va a preocupar al cuerpo técnico, a Cerro, a la afición, a todo, porque... Chaparro tampoco está todavía para volver. Está en rehabilitación.
0: Está evolucionando bien, dijo Jolan. Vamos a escucharle para Jolan, pero está evolucionando bien, dijo.
2: Sí, pero todavía no está para volver. Entonces tenés que recurrir otra vez al timonato de Guillermo Benítez.
1: Sí, perdón. Ahí está la jugada del gol. A ver, Casillero,
2: es el segundo.
1: ¿Ustedes ven algo diferente?
3: No hay un jugador metido en el arco.
1: No.
3: De Luqueño.
2: No.
0: Acá está.
2: No, allá está el hombre sale paulatinamente.
3: No. Sí. ¿Y el que venía allá? El que estaba allá. Claro. ¿Viste? Allá el que viene. El que viene, el que estaba esperando.
2: Salió muy tarde. Sobre el costado izquierdo.
1: No lo veo, no veo ese ayuno allá. Pero en esa jugada, así mirando de frente, es posición. Pero si hay uno metido allá en el costado,
3: ¿viste el que se le puso enfrente para cuando iba a venir el córner?
1: Sí.
3: Ese no sale.
2: Sí,
3: sale
2: tarde. Se queda a mirar.
1: Viene caminando.
2: Sí.
1: Lástima que no hay uno amplio, así un amplio. ¿Cómo que se llama?
3: La toma grande, no sé cómo le llaman en la televisión.
0: No, y bien amplia.
1: Ahí está esperando.
2: Ahí viene.
1: Sí. Ahí el que está allá. Se queda ahí parado. Ahí, él.
0: Habilita.
2: Él miraba,
0: se quedó ahí como uno, pero jamás salió para adelante.
1: Sí. Después intenta salir, pero si él salía rápido, era posición
2: adelantada. Sí, iba a ser posición adelantada.
1: Sí.
2: Es un gran centro de Cecilio, que me parece fue lo único muy bueno que hizo en el partido.
0: Porque Cecilio,
2: de vuelta se quedó en el partido contra Luqueño.
1: Qué atajada.
2: En los pases cortos equivocados o en los pases largos. Es decir, le sigue faltando la precisión de la pegada para que llegue justo al compañero.
0: Intenta, ¿no? Es un tipo que se esconde.
3: ¿Sabes qué es lo bueno? Con la silbatina de que comenzó el partido, que era sobre él.
2: Sí, siguió insistiendo.
3: Intentó igual.
1: Y terminó aplaudido.
3: Pero claro. Intentó, ¿vos sabés lo que es?
1: Sí.
3: Comienza el partido la segunda vez que te equivocas y ya te sirve a todo el estadio.
2: Claro, ese es un problema
1: grave, no solo a él. La gente fue predispuesta, me parece, a silbar.
2: Los pocos que fueron, yo creo que se fueron como para reventarlo a los jugadores en el caso de que no se lograba el objetivo de ganar.
1: Terminaron aplaudiendo.
2: Sí. Y Cerro con este segundo.

0: De gol prácticamente ya selló la suerte de Luqueño, que no mostró en ningún momento, coincido con Carlos cuando dice, ni siquiera rebeldía, amor propio. Está la jugada, ahí va a surgir lo que pareció un penal, ahí está. Hay un contacto con el jugador de Cerro, yo pensé que esa pelota había salido.
1: Yo pensé que no cobró el penal porque iba a cobrar falta acá, que para mí no fue tampoco.
2: ¿Y dónde el
0: de atrás lo toma?
3: Seguimos la...
0: Ahí está, sí, en el talón lo toma.
3: Es muy raro.
0: Sí, porque incluso el jugador de Cerro salió después a un costado para ser atendido y cuando reingresó seguía caminando con dificultad.
2: Es falta.
1: Entonces, le llamó el VAR.
3: Le llamó Carlos Polo.
0: Y no cambió de opinión el árbitro mundialista.
3: Tratemos de encontrar eso por ahí en producción. ¿Cuál es su criterio?
1: Y ahí sin mirar yo te dije, penal clarísimo sobre...
2: Pero es falta, sí, es falta. Yo lo que quería, estoy esperando a ver si pasan la jugada donde pega el palo, la pelota pega en el palo de Luqueño.
0: ¿El segundo gol?
2: No, a favor de Luqueño, que la pelota pega en el palo.
3: Ah, la que casi la única llegada de Luqueño, que
0: es accidental.
1: De el primer tiempo.
0: Accidental. Accidental. A lo sur, no sé, poste izquierdo al arquero.
2: Que le pasa entre las piernas.
3: Al arquero. Sí. Lo pero único que tuvo Luqueño.
2: ¿Qué dijiste vos ahí?
3: Yo
1: errores rojo dijiste.
3: Espera, no dije eso.
1: Sí dijiste.
3: No. Dije que hasta eso.
1: Vamos a buscar la grabación.
2: Sí, no.
1: ¿Cuánto tenés para apostar?
2: Nada que ver el arquero ahí.
1: ¿Cuánto tenés para apostar?
2: Absolutamente.
3: Yo lo que dije.
2: Porque, espera, yo he visto la jugada y la miré bien porque sabía que iban a hablar así. Y uno, alguna vez estuve en el arco yo. Cuando la pelota viene, que viene en diagonal al arco, creo que Piris la acompaña y el arquero sale y se la pide. Porque se nota que se la pide porque va a la pelota. Y Pires, en vez de aguantarlo, intenta sacar la pelota para jugar hacia el costado. Y justo el jugador de Luqueño que venía ahí, la patea.
3: Presiona, sí.
2: La patea. Porque creo que le pega, más que patearla, le pega. Porque Pires hace así y él venía corriendo y le pega. Y el arquero venía saliendo y le pasa entre las piernas. O sea, no la ve porque está tapado por Pires. No, yo no veo que sea culpa del arquero.
3: Lo que dije es que viene teniendo unos malos partidos, se está diciendo todo de él y justo no, casi le hace el gol de huevito. Eso es lo malo que yo dije.
1: ¿Sabes qué dijiste? Dijiste, mira, error del arquero Gómez. Yo me acuerdo, error de Rofo Gómez. Escuchar el murmullo de la gente.
0: Yo creo que lo que dijiste.
1: Así mismo dijiste.
0: Juanjo,
3: yo creo
0: que lo que dijiste textualmente fue lo siguiente. Rofo siendo Rofo.
2: Ahí está, sí.
3: No, porque yo le respeto a Rofo. Yo no estoy en la línea de la otra gente que le dice que es un sin nombre, un enanito. Yo no estoy en esa línea.
0: No, ya sé.
3: Porque es un tipo que llegó donde llegó con mucho equipo.
0: Y tiene trayectoria.
3: Claro. Yo lo que dije y me doy cuenta es que parece mentira, pero casi le hacen un gol así, huevito, que la gente va a tomar. Va a tomar como que Yeguma, un gol. Porque hubo un murmullo, Carlos. Hubo un murmullo, no me puede negar.
1: No, yo no te niego eso.
2: La gente tiene que opinar con claridad y preguntar a los que saben de arco.
3: Nadie va a preguntar, profe. Bueno, la gente es ignorante. Sabés cómo es.
2: No, yo no digo que la gente sea ignorante.
3: El paraguayo es así.
2: Pero vos tienen que preguntar, o sea, ¿qué pasó? La pregunta nomás, ¿qué pasó? Entonces, alguien que le explique, no. El volante de Cerro es el que quiere salir jugando en vez de dejársela al arquero, Piris. Si él hace así y deja pasar la pelota, el arquero la agarraba. Pero él intenta sacarla larga y justo cuando la saca le pega en el pie y el arquero de Cerro estaba tapado.
3: Lo mismo que pasó con el segundo gol contra Trinidense, que la gente le mató al arquero Rofo porque le dio un mal pase, mal perfilado a Matías Pérez. Digo nomás, que la gente no analiza, poco son los que analizan.
1: La gente no le mata. Yo lo que dije es que él dudó.
2: Sí.
1: En pasar más larga en Guillermo.
2: Pero en el tiro que fue al arco, él no tiene culpa. No.
1: La gente le culpa por el tiro al arco, dice que la pelota, que él estaba mal ubicado, dice.
2: No, él estaba ubicado bien. Lo que pasa es que el defensa se da vuelta y la pelota le pasa al costado del pie. Cuando el defensa, si se quedaba parado, le pegaba. Cuando vos estás acá y la pelota está diríamos, detrás de el defensa está marcando.

0: ¿no es cierto? Está el delantero y el defensa. La pelota en el medio. El arquero no se va a poner atrás del defensa, no. Se tiene que poner acá, en esta posición. Y si la pelota pasa por fuera o pasa entre medio de las piernas del defensa, la mayoría de las veces gol, no le da tiempo. Y eso le pasó a él.
1: Igual, por ejemplo, voy a hacer una comparación con el partido de Libertad. Igual no atajaba. El segundo de Fernández igual no atajaba.
2: No, imposible, porque esa pelota va tomando la comba y se acerca cada vez más.
1: Pero estaba mal ubicado Mourinho.
0: Estaba dentro del arco.
1: Y aparte estaba detrás de su zaguero. Él no ve la pelota.
0: Claro, ve a la inversa de lo que pasó acá.
1: Claro, él no ve la pelota. Él ve la pelota cuando ya está. Sí. Igual porque creo que no llegaba a ver la pelota.
0: La verdad que no era un tiro tan fuerte. Era un tipo colocado, sí. Pero sí, puede ser que no la haya visto. Y él estaba muy. Fíjate que. Hay cosas que ven la gente que solamente son arqueros y bueno, no como algunos. Bueno, el tema muchas veces, hablando en serio, el arquero le falta un paso. ¿Qué es que le falta un paso? Que el tipo está esperando y viene la pelota y de acá se tira. No hace el impulso de pisar e ir, sino que arranca de cero. O sea, de acá, ¿me entendés? Él está parado acá y ¡puc! Sí. Y si vos haces así, te caes ahí nomás.
3: No llegas.
0: Pero si vos pones un pie acá, te apoyás y vas, caes allá. Sí. Más si usas la mano del perfil.
2: Eso también es, profe, que vos alguna vez explicaste en el sentido de que para atajar un penal, sí o sí tenés que tirarte antes.
0: Antes y con el impulso. Porque si te acostás, no llegas al palo. ¿No es cierto? O sea,
3: a no ser que te tiren algunos tiritos, ¿verdad?
0: No, fíjate este chico Gil. Observalo, él ataja penales, ¿no es cierto? Habrá dudas sobre lo demás, pero él ataja penales. Cuando él, la pelota viene, que el tipo baja la cabeza, él pega el paso y se tira.
2: Sí.
0: Y aparte que es grandote, ya llega el paso.
2: Le ayuda al cuerpo.
0: Claro, pero tiene decisión.
2: Claro.
0: Por eso y aparte pega el paso.
1: Decisión. Por eso le dan la chance al arquero con los penales, que un pie ponga en el... En el frente y claro. el otro te, porque si vos tenés los dos, vos te tirás, no llegan, te van a hacer todos los goles.
0: Te acostás.
1: Y te acostás, no te van a hacer.
0: O sea, no te tirás, te acostás. La gente que está escuchando en su casa, haga la prueba. Cuando vienen, se paran y si se acuestan nomás, ¿a dónde llegan? Pero si pegan un paso, van a ver que llegan medio metro más o 40 centímetros más.
2: Ni vos ni yo somos arqueros. Esta orientación es para Juanjo. Así que se suma.
1: Yo me quedaba en el reducido.
2: ¿Sí?
1: Me gustaba tirarme. ¿En serio? ¿Vos sabés cuántas veces me quedé en el largo? Pero
0: Resumiendo, Cerro ganó bien.
1: Bien.
2: Indiscutible. Una victoria que motiva muchísimo a su hinchada. Obviamente al cuerpo técnico, le devuelve la confianza al plantel para trabajar tranquila esta semana, que por primera vez va a ser larga, como para plantear, como para estudiar al próximo rival e ir pensando en una segunda victoria que le va a venir muy bien para escalar en la tabla.
1: Y ahora, ¿puedo hacer el papel de conductor?
3: Yo te iba a preguntar.
1: Una pregunta le quiero hacer al profe. Vos, Ojolan, ponete en el lugar. ¿Cambiaste tu estilo de juego? Vos querías otra cosa, contrataste jugadores para otra cosa, probaste la pretemporada, no ganaste ni un partido, perdiste 0-6, ahora los dos primeros partidos. ¿Volvés a intentar lo que intentaste o te quedás con lo que hiciste el estado?
0: Yo tengo que ser inteligente. Jolan es inteligente, ¿no es cierto? Porque él preparó un equipo que venía muy en baja, como Cerro Porteño el año pasado, todos los problemas, para ganar.
1: Para ganar, así mismo.
0: Para ganar.
1: No para jugar, para ganar.
0: Sí. Y este equipo lo preparó para ganar. O sea que él, su idea futbolística, su sistema táctico, no están dando resultados. Y él lo sabe.
1: Sí, claro.
0: Entonces por eso hace este equipo. O sea, porque como vos dijiste, él trajo jugadores para su esquema futbolístico, pero ahora no los puso.
1: No los puso.
0: Puso jugadores para otro. Entonces tiene que mantener, o sea, él tiene, de repente el profe va a entender que en el fútbol paraguayo de repente lo que él quiere implantar no va a funcionar, o le va a costar más tiempo, de repente con más tiempo, pero Cerro no tiene tiempo.
3: Ayer Cerro jugó solamente con dos refuerzos.
1: Claro.
3: El caso de Cañete y el arquero, y los que probó en los dos primeros partidos no le funcionaron en teoría. Quedaron fuera.
0: No, pero no es solamente eso. Bueno, este tema, Vegetti, para mí tiene todo.

0: mi respeto, un jugador que se brinda al máximo, ¿no es cierto? Él, por ejemplo, cuando juega solo, busca, viene, va, pero necesita salir del área y le cuesta llegar al área. Ahora jugó con uno acompañado.
1: Torres.
0: Los otros días, cuando entró Torres, él tuvo como tres opciones de gol rápida. Y ahora con Torres, ¿cuántas se le presentaron? Se le presentaron.
2: Y Torres hizo un partidazo.
1: No, el gol suyo, profe, es un cabezazo de Torres con Morel, van.
0: Claro.
1: Torres cabecea, rebote.
0: Claro, porque Torres es muy buen jugador también.
1: Salta.
0: Pero
1: muy
0: ¿qué
1: bien.
0: Pasa? Torres es diferente a él también. Torres te viene a la mitad de la cancha a buscar la pelota, te saca un volante o te saca un central. Y Vegetti queda con uno.
3: Y queda mano a mano.
1: Mano, más espacio.
0: Y entonces, y él se puede sacar uno por como sabe arrancar al primer palo, como mete bien el cuerpo, el grandote, ¿me entendés? Y ese es importante. Eso fue el cambio para mí, uno de los cambios más importantes de Cerro. Que el hecho de que sí se hizo un equipo temible en el sentido de que cuando atacaba llegaba con mucha gente, que no hacía antes.
3: Y aparte, el otro le hace el trabajo, como bueno, ya explicaste, el trabajo sucio, ¿verdad? Y en el partido que entra contra 2 de mayo, le hizo volante, o sea, de punta, pero después le abrió a un costado a Bocón, y Bocón empezó a tirarle centro, y una le da que chuta por el arquero, y la otra que cabecea, creo que por el arquero también.
0: Abajo, no, hay una que cabecea que sale al ladito ahí.
2: Gómez, con la lesión de Blas Riveros. Hoy el inmediato es Guillermo Benítez.
3: Guillermo
2: a no
3: Benítez.
2: Ser de que Merola se recupere. Y vean ahí cómo hacer con Pérez y Merola.
1: Holland dijo en conferencia de prensa de que Merola ya está para el próximo partido.
2: Y él era su titular en teoría. Mm. En teoría, según los informes. Pero,
3: para
2: la siguiente pregunta.
3: Espera, para jugar como él quiere. Salí jugando con el arquero, los dos centrales, quiere el central zurdo perfilado para que se perfile, para que no le pase lo que le pasó a Pérez el otro día. Él quiere salir jugando, ¿verdad?
2: Contra Palmeiras no va a poder hacer eso.
3: Ya sé, pero ponerle. Ahora hizo el distinto.
0: ¿Con quién juega Cerro el próximo partido?
3: Cerro juega con Ameliano, cancha Ameliano.
0: El sábado. Duro.
3: Sábado.
0: Y ahora siempre va a ser así, Cerro sábado, domingo, domingo.
2: Hasta que haya partido de... Claro, o sea, por lo general tratan siempre de hacer un día y un día.
0: Y de ahí pero hasta ahora Olimpia ha jugado siempre de domingo.
2: Domingo, sí. Claro. Pero lo que pasa es que Cerro jugó ya martes en el adelanto de fecha. Por eso Cerro ya arrancó el viernes, la primera fecha.
1: Lo que se tiene en cuenta también es de que en el campeonato internacional Cerro va a jugar primero que Olimpia.
2: Un día antes.
0: El miércoles.
2: Sí,
0: Olimpia juega el jueves.
3: Sí, señor. Olimpia juega. Cerro tiene. Tiene el sábado a las 4 de la tarde en Villeta. Tiene miércoles Palmeira. Allá. Tiene domingo con San Lorenzo a las 10 de la mañana a la nueva.
0: El domingo va a jugar.
3: Sí, con San Lorenzo en la nueva olla.
2: Olimpia juega, va a jugar sábado, creo.
0: No, si Olimpia va a jugar el jueves, no puede jugar sábado.
2: Ahí me va a pasar, bueno, Nico.
3: Y después Cerro. ¿Tiene Palmeira de vuelta?
1: Aquí.
3: Tiene Clásico y Libertad.
1: Sí. Mm. Una ruta impresionantemente trajinada.
0: Ya está bien.
1: Complicada.
0: Gana todos los partidos y todo. Y chao.
2: Este sábado ya juegan Olimpia. Este sábado juega Olimpia a las 6:30 de la tarde.
0: Hoy, ahora.
2: Pero en Pedro Juan. Y Cerro Ameliano en Villeta a las 4. ¿Buen viaje?
0: El sábado.
2: Sábado.
0: Los dos equipos juegan el sábado.
2: Sí.
0: Este sábado.
2: Este sábado.
1: ¿Hay que ir a Pedro Juan?
2: No.
1: Son 400.
3: ¿Vos te vas a ir a transmitir Cerro con el billete?
2: No, vamos a Villeta.
1: ¿Sí?
2: Villeta, claro, lindo, sí. Partido.
1: No, yo estoy hablando incluso de...
2: Limpia de estudio.
3: De estudio.
2: De estudio.
0: ¿Y por qué no agarrar la bicicleta y te van a... Salí ahora.
2: Bueno, no, esperá, Nico, tranquilo. El medio, ¿qué pasa con el medio? Este va a ser el medio de Cerro titular con los partidos.
3: Si jugás a lo que quiso primer tiempo, tiene que ser ese.
1: Después de lo que dijo el profe Almeida, yo ya me convenzo de que eso va a suceder.
2: Sí, yo también, escuchando
1: al profe. Porque creo que Holland es inteligente.
2: Bueno, 12:34, la segunda pausa, estamos atrasados. A la vuelta hablamos de Team Payne, ya venimos.

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0: 12:39, bueno, qué cosa linda lo Olimpia en general.
1: Sí, espectacular.
0: Una fiesta en de Defensores. Nico al final ya me va a decir cuántas personas, pero yo decía 14.000 de las 17 que se hablaba. Pero muy buena presencia del público.
2: Pero te escuché muy incrédulo. Te escuché muy incrédulo.
0: Es que muy temprano.
2: El profe te tuvo que decir, pero fíjate acá, esto está lleno, aquel
1: sí,
2: costado.
1: Para mí había 17 o más. Sí. Para ver, la verdad que sí. Pero bueno, el Olimpia jugó con el mismo esquema que venía jugando, con una idea futbolística más ofensiva, no tan lateralizada. Salió bien, sobre todo por el lado derecho, donde cumplió bien Cardoso con el lateral Cáceres, ¿no es cierto? Que fueron los más. Y una cosa importante es lo que cambió el Olimpia, que hizo que Olimpia fuera un poco más ofensivo, que con llegara con más gente, cosa que no estaba llegando, fue dos cosas. Primero, que jugó con volantes de ofensiva, no con volantes defensivos. Y cuando fueron los cambios, los volantes que entraron también fueron ofensivos, a no ser el cambio de Richard, que entró ya solamente para
0: la última parte.
1: Para la última parte. Y la solidez defensiva que tuvo fue de lo que nosotros habíamos hablado acá, de los dos centrales que por lo general no jugaron mucho tiempo juntos, que fue Bentaberri con Mateo, que son marcadores, ¿no es cierto? Es un poco más ofensivo Bentaberri, que de repente arranca, se va y meta algún buen pase al vacío. Pero atrás jugaron bien, sobre todo Cáceres también. Y donde tuvo un poquitito de problema fue por el lado de Rodríguez, porque de ese lado
0: Alfonso y Cabañas
1: no tenían mucha ayuda, vamos
0: de
1: a decir.
0: Rubiño.
1: Porque viste que para ese lado, por el lado derecho, Cardosito ayudaba, daba sí. Una mano, y por el otro lado,
0: Romeo
1: no tanto.
0: Más.
1: ¿Entendés? Romeo no tanto, entonces de repente lo agarraban entre dos. Pero bueno, Olimpia fue sólido. En ataque fue sólido, en defensa. Porque si vos te pones a mirar, está bien. Rubio Ñu tenía la pelota, jugaba bien. ¿Sabes qué pasa en Rubio Ñu? Mi sensación de afuera es que esperan mucho que haga el número 10. ¿Cómo es?
0: Willy
1: Mendieta. Y Willy Mendieta no podía, porque la agarraba y ya
0: perdía,
1: tenía
0: todos
1: una marca arriba. Y de repente él intentaba hacer una jugada y de repente la pelota, vos mirabas y no había nadie en el pase donde iba la pelota. Pero como yo digo lo siguiente, acá hay un tema. O no lo entienden los compañeros a él, o él no entiende a sus compañeros. Una de las dos. Porque que él es un buen jugador, es un buen jugador.
3: Sí, puede ser que no. A mí lo que vio en el partido, yo vi a rato, no, me dijeron que no está competitivo, ¿puede ser?
1: Yo creo, a mí me dio la sensación de que estaba un poquito excedido.
2: Poco recorrido.
1: Un poquito excedido de peso, ¿me entendés? Porque él tocaba, por ejemplo, en mitad de cancha yo lo miraba y tocaba en la pelota al fondo, llegaba el volante como para mí, y él intentaba llegar, pero sus movimientos le costaba llegar, ¿no es cierto? Yo creo que Willy es un buen cambio. En cambio, llegado un momento que vos necesitabas 30 minutos finales, alguien que te dé un poquito más porque necesitas un resultado, pero así de primera le está costando. Por eso te digo, yo no sé si él no...
0: Por lo menos contra Olimpia, claro. Cerro, no sé si desde arranque sería Willy.
1: Bueno, no sé, eso ya depende del técnico.
0: Porque vos mirás la banca de Rubio.
1: Lo que, por ejemplo, ayer el que corrió mucho fue Rojas.
0: Sí.
1: Él corrió mucho, intentó
2: muchísimo
1: cubrir, intentó jugar, intentó mucho, ¿no es cierto?
2: A él sí se lo nota que está muy bien físicamente.
1: Sí. Y también el que intentó un poco también fue el chico Frete, creo que es, que jugó por fuera a la izquierda.
2: Sí.

0: Nacional y Luque, el flaquito.
1: Se equivocó un par de veces. Lo que pasa es que es como yo decía, lo que le pasaba un poco a este chico Romeo de Olimpia, que él gana, ¿no es cierto? Gana, mira, y no había nadie, o había uno entre cuatro. Entonces tocaba otra vez la pelota, ya le llegaba a uno, ya iba y se iba fuera de la cancha. Sí. O iba a tirar el centro y le
0: una
1: pegaba.
0: Una que sacó, le lanzó por lanzar, ¿te acordás? Esa que buena por Fretes. Izquierda, Fretes.
1: Sí, sí. Por ejemplo, él de Fretes ganó un par de veces.
0: Vamos al compacto, Nico, mientras.
1: Pero
0: ya no entré.
1: Hubo una que él gana y ya tan apurado por tirarla al área que la tira nomás y no había nadie.
0: No había nadie.
1: Y él estaba casi adentro del área, ¿me entendés?
2: O sea, ¿Y qué tal mi jugador? ¿Qué tal anduvo? Víctor Cabaña.
0: Flojo. Ayer flojo.
1: Tiró.
0: Dos veces llegó y lo.
1: Bueno, pero no importa. Pateó mal, pero pateó. O sea,
0: no, pero era un jugador
1: hubo,
0: con mucha,
1: hubo una jugada mucha voluntad, que le quedó más o menos unos 5 metros fuera del área grande. Una pelota que se le rebotó, que le pegó y si embocaba el arco podía complicar, pero se le fue arriba.
0: Que tiene muy buena pegada. Él tiene buena pegada. Tiene poder potente. A mí me gusta Cabaña, Carlito.
2: Es duro, es fuerte. Él es jugador de Cerro todavía.
0: Ah, sigue siendo de Cerro.
2: Sí.
0: Lástima que bueno, está en un equipo que está muy mal en el campeonato.
3: Sí, y anímicamente hay que levantarlo.
1: Acá estamos viendo el compacto de Olimpia. Y este chico del MAS jugó bien, ¿eh?
2: Este es el gol de Romero, ¿verdad?
3: Sí, el primero.
0: Toca Servín, ¿eh? Toca. Le mete al arco. Sí, o sea, la pelota.
1: Lo que pasa es que él iba hacia un costado y
0: la pierna. Contrapierna, imposible.
1: Lo agarró contrapierna, sí.
2: ¿Quién es el del centro?
0: Romeo.
1: Fíjate
2: ¿cómo no le conoce? ¿Quién es el Cabaña, verdad? ¿Cómo sabe que es Romeo? O sea, Romeo, si luego le estudia a tu rival, Romeo no va a hacer otra jugada.
3: Claro, no, y se quedó parado ahí.
2: Pero va a enganchar para la derecha para meter el centro con derecha.
1: No va a ser, pero
3: mi pase hace con la izquierda.
1: Lo que pasa es que fíjate que los dos iban en movimiento. Y Romeo pesa 15.
0: Sí. No,
1: y frena rápido y engancha.
0: No, lo de Cabaña fue, hablamos de la cobertura, Nico, del centro previo. No hablamos de la jugada del cabezazo.
2: Yo digo nomás que ya le conoces Romeo no va a ir por afuera.
1: Muy pocas veces. Hay veces que sí, ¿me entendés? Pero es como yo te digo, de repente va por fuera y mira y mira y mira para acomodarse y ya le llegan. En esta fue la jugada más difícil que tuvo, en este caso, el arquero Olimpia.
0: El remate de Fretes.
3: Sí, un remate al poste izquierdo. Sí. Se arrojó
0: un partido muy tranquilo. Aparte, Olimpia encontró los goles en el momento
1: que... No es que encontró, que, los hizo.
0: Claro, hizo los goles en los momentos... Olimpia fue muy superior. Hizo los goles en momentos donde le noqueas al rival, ¿verdad? Casi de arranque, después faltando 30 segundos... El segundo tanto, casi un gol en contra, cerrando, sí. Creo que era Vallejos.
1: Yo creo que ahora viene el gol de Olimpia. Después.
0: Acá está, ¿viste? Faltaba 30 segundos. Jugo.
1: Sí.
0: El centro, la pelota queda.
1: Fíjate que. Sí,
3: sí.
0: Increíble gol.
1: Sale como apretada, ¿no es cierto? Da la sensación que le pegan el.
0: Golazo,
1: abajo el pie al.
3: Aquí ya se cerró el partido.
0: A mí también.
1: Sí.
0: Y ahora puedo hacerlo, por favor, ahora puedo hacerlo porque terminó así. Yo a Carlito Gómez le dije antes de arranque el partido, cuando fue el comentario previo de Gómez y de Canciller presentado por Zeta Banco.
1: Viene, mira, ese gol de Romeo le pegan la mano y se desvía, pero ahí ves.
0: Sí, se desvía. Eso es que le quiero hacer el movimiento.
1: Claro. A ver si está cuando Romeo viene a la tele, Nico.
0: Ahí está.
1: Ahí está, ¿ves? Por eso es que es raro el gol, dije yo. Ese es el gol de Delma. Ese es el gol de Delma. No, están retrocediendo.
0: Sí,
1: está
0: le complicaron. Bien. Está bien.
1: Vamos, yo quiero ver cuando Romeo viene a la tele. A ver si vos, Carlito, a ver si vos le podés leer los labios. A ver.
3: ¿Qué dijo? Para Juanjo, dijo.
1: Eso mismo, no está adelante. Me cortaste el chiste. Ya, me rompiste. Me pinchaste, pero ya no me dedico. Me pinchaste el globo. Ya. Justo quería ver que decía: esto es para vos, espérate. Dice. Justamente.
0: No, pero.
3: Esa es la jugada.
1: Ahí está la jugada.
0: ¿Él es el centro, profe?
1: Él pateó al

0: para el combate.
1: Pero sí, se desvió y entró, ¿no? Y ahí ahí lo suelta. Y
0: faltaba demasiado el partido.
1: Ahí lo suelta, ahí se va, mirá. ¿Ves? Y se va a la tele. Mirá, léele los labios. Esto es para vos, Pérez. ¿Viste? ¿Viste?
0: El mejor jugador de Olimpia hoy, en la actualidad, en estos tres partidos.
1: Es que le rinde.
0: Yo creo que es el mejor jugador.
1: Yo creo que no hay. Está el chico del MAS también que anda muy bien.
2: Yo creo que no hay un delantero de sus características en el fútbol paraguayo.
1: No hay. Puede ser si Zarcita de repente crece un poquito más, también va a tener más o menos las características de él, ¿no?
3: Sí. ¿Qué tal estuvo del MAS físicamente?
1: Bien estuvo. Él está bien. Vos sabés que intenta marcar, viene, baja 40 metros, 50, cambia de ritmo, está creciendo.
3: Olimpia jugó. ¿Qué día era que Olimpia juega entre semana?
0: Miércoles
2: en Arsenio Erico.
3: Miércoles en Erico.
1: Sí.
3: Ahí yo no lo vi bien.
1: No,
3: se caía solo. Le pesó el partido anterior.
1: Claro, el partido anterior. Acá tuvo más días.
0: Pero también saben que se está olvidando el rival también, profe. Nacional es duro, ¿verdad?
1: Pero había que hacer un esfuerzo mayor, claro.
0: Y este equipo de Rubio Ñu, con todo respeto, va a descender. Así como están las cosas, no.
2: Esta jugada ha sido un golazo. Se le levantó
0: ahí
2: un poquito.
0: Ah, y saben que me di cuenta después de esa jugada que falla del MAS, se queda ahí como extremo por izquierda. Y Romero tácticamente entiende el juego y le enseña. Porque le decía, vení, presioná, andate, vení, presioná. O sea, hay un compromiso grupal importante con Brian Romero y que le está hablando también al chico del MAS, ¿verdad? Que evidentemente le falta mucho por crecer y está siendo hoy el titular de Olimpia.
1: Sí. Pero es un poco el conductor. En este momento, pese a la edad, es un poco el conductor.
0: Y por eso está intentando encontrarle un lado en el medio, profe, como tercer volante.
1: Sí, porque hay veces que no hay lugar para él, a veces, ¿no? Sí lo están poniendo.
0: Vos explicaste, Olimpia cambió y está buscando con volantes que llegan, que pisan el área. Sí. En otras palabras, un equipo un poquito más light en el medio. Yo te voy a decir algo.
1: Es light Olimpia.
0: Bueno.
1: Olimpia es light en el medio.
0: Este equipo de Rubio Ñu no es parámetro. Olimpia goleó, pero le puede ayudar al plantel de llegar convencido en los próximos partidos previos.
1: Claro,
0: bueno,
1: pero escucha, Cotita.
0: Mismo caso Cerro.
1: Escucha un poquito.
0: Dije lo mismo por Cerro, Cotita. Sí.
1: El técnico debe haber visto eso, por eso hizo eso. Porque cuántos se ven los partidos.
0: Claro.
1: Una vez se dijo, no, en este partido no necesito marca, necesito gente que ataque.
0: Sí.
1: Entonces, bueno, no nos apresuremos a ver qué viene el próximo partido.
0: Ahí le ingresa Tim Payne.
1: Sí. Ahí cuando fue a entrar la gente se puso feliz, ¿o sabes?
0: 9.000 camisetas ya vino Tim Payne antes de debutar. ¿Vos sabés lo que es eso, Almeida?
1: Sí.
0: 9.000 camisetas. Golazo, qué golazo.
1: Y yo pensé que se había desgarrado ahí
0: Cardoso.
1: Sí. Pues sé que Cardoso después de ahí se quedó porque sintió algo. Y yo pensé que lo iban a cambiar. Y en vez de Cardoso, no sé quién fue.
3: Conté que a Cardoso no le duele nada.
0: Nunca le duele nada. Acá recuperó. No. Este fue.
1: Ahí está.
0: Zarza que recupera.
3: ¿Y el que pasa? ¿Y el que le da de pecho quién es?
1: Creo
0: del
1: que
0: MAS o del MAS Quintana. No, Quintana. Quintana.
2: Este es Quintana.
0: Quintana entró bien, profe.
1: Sí, entró bien.
0: Yo te iba a preguntar.
1: Entró sueltísimo.
0: Recuperó muchas pelotas. No sé si porque estaban Cotita, todos perdidos, olvido lo de Rubén.
1: Yo te dije que ese muchacho va a ser titular.
0: No, es bueno, Ever. Es bueno, Ever. Solo que yo quiero verlo a Zarza, a Quintana, contra Cerro, contra Libertad, contra Guaraní.
1: Ya van a jugar.
0: Y acá está Payne.
1: Tranquilo, no.
0: Acá está soltando. Acá. Él recupera
1: buen
0: y se mete al medio.
1: De tres dedos, yo.
0: El pase de Franco Alfonso, que es su segundo partido en Olimpia, en esta ocasión jugó más tiempo de lo normal de lo que venía jugando el partido anterior y el golazo.
2: Acá lo que más se destaca es el hecho de que él recibe la pelota, extiende al compañero por derecha y ya se mete decididamente a buscar la devolución.
1: Pero
2: ¿sabes
1: lo que destaca la gente también? Que quedó bien, que él viene y no hace así con la parte interna, de tres dedos le da el pase.
2: Sí.
1: Un pase de tres dedos que la pelota hace así. Gira y lo encuentra, ¿no?
2: Lo cual refleja que tiene condiciones técnicas.
3: A mí el que me al que a, algo le ha demostrado en los entrenamientos, que a mí no me muestran los partidos, pero que seguramente por algo lo pone a Franco
0: Alfonso.
3: Franco Alfonso.
0: Juega poco Gómez.
1: Juega poco.
0: Pero
3: algo le muestran en el entrenamiento, sí. Por eso le da chance.

0: Sí, claro.
1: Sí, a mí claro. Yo lo que creo que este muchacho Tim Pei tiene que subirse las medias y ponerse canillera porque
0: este es Franco Alfonso.
1: Entró y le pegaron dos o tres veces. Dos o tres veces.
0: Sí, le golpearon. Dos veces le golpearon. El zurdo de Rubio Ñu.
1: Yo no sé por qué lo dejaron jugar con las medias bajas.
2: Sí, no se percató el árbitro.
1: No sé, no se habrá dado cuenta. Estaba emocionado también el árbitro que estaba jugando.
0: Pero fue algo increíble. Bueno.
1: No, la explosión de gol fue una. No sé, fue parecía grito, la final de la Copa Libertadores.
0: No, la forma como se gritó. Es que Olimpia estaba, era un paseo, era un baile y no, la frutillita, la torta.
2: No, pero
0: sí,
2: exacto.
0: Fue un paseo, Ever. Fue un claro. Baile. Rubio Ñu no existió, profe, en el partido.
2: Sí, ya estaba ganando 4-0. El partido se iba. Y el jugador que trajiste.
1: Mira, tan, Cotita, tan no, promocionado. No fue tan así. Yo quiero que me digas nomás.
0: Sí.
1: ¿Cuántas veces llegó Olimpia al arco de Rubio Ñu? Claramente. A ver si vos prestás atención.
0: Y fueron...
2: Siete.
0: Y va,
1: él siempre
0: va,
1: me va pincha, por me no, pincha globo.
0: No, pero va por... No, pero Olimpia fue vertical, Olimpia fue contundente.
1: No, yo... Ah, esa es otra cosa.
0: Pero no hubo
1: entonces,
0: exigencia,
1: no,
0: profe.
1: Entonces no fue un paseo.
0: Pero no hubo exigencia.
1: No, Jotito.
0: No hubo quiera, exigencia,
1: no,
0: de ver.
1: No, es así. Olimpia debe haber llegado al arco de Rubio Ñu 8 veces.
0: El partido más fácil de Olimpia.
1: No, señor. Hizo 5 goles.
2: Sí.
1: Quiere decir que fue efectivo.
2: Sí.
1: Pero no fue como decir, pero bueno, lo arrastró, que fue un paseo.
3: Bien,
1: que
3: ¿Sabe qué dijo el sábado? Que yo por eso le corté.
1: Sí.
3: ¿Verdad? Dice: Cerro está jugando a media máquina. Dice.
1: Sí.
3: Está regular. ¿Dijiste o no dijiste?
0: Yo veo eso.
3: Está jugando media máquina, es como un entrenamiento.
0: ¿Y qué culpa?
3: Sí. No, es así.
1: No puede degradar un equipo así.
0: Tres pases no puede ser Luqueño.
1: Ni la otra vuelta sí hablaste mal de Luqueño y el técnico casi te pega.
0: Bueno, nos vamos.
1: Chao.
0: Hasta mañana.
2: Hasta mañana.
0: Semana larga sin fútbol. Local sin fútbol. E internacional, pero ya arranca la Copa Libertadores y Copa Sudamericana la próxima semana. Mañana con más Fútbol Club. Hoy se cierra la tercera fecha del campeonato con los partidos, Nico. ¿Tenés la placa para cerrar con eso? Los partidos para hoy. Trinidad y San Lorenzo a las 4 de la tarde, ahí está. Y Recoleta Nacional, 18:30 horas. Los dos van a ser partidazos.
2: Sí. Recoleta Nacional, lindo.
0: Los dos
2: partido.
0: Van a ser lindo partido.
1: Partido.
0: Bueno, muchachos, nos vamos. Permiso, buen resto de jornada.

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escuchando esa música, qué difícil se me hace. Qué difícil se me hace empezar un programa y poder hablar de todo lo que está ocurriendo en nuestro país y en el mundo. Agarré esa música como inicio, como cortina a este programa, para hablar un poco de lo difícil que está vivir en este país y vivir en este planeta últimamente. Pasamos toda la semana hablando sobre la trata de personas, sobre personas desaparecidas, niños enfermos, y también con todo lo que pasó en España y Ceuta. Ver cómo la humanidad está cada día menos esperanzosa de la vida, de los gobernantes. Yo creo que la vida no, porque la vida es muy linda.

0: linda y tenemos que disfrutarla cada día. Entonces, esta semana estuve, este domingo estuve escuchando esa música y tiene todo que ver con lo que es. Qué difícil se me hace comenzar un lunes a puro pulmón y gritando como me gusta hacer, porque sí o sí tenemos que tocar temas muy dolorosos y temas que nos tocan muy de cerca y temas muy actuales. Y para eso hoy me acompaña mi querida Sabrina, casi dije sobrina.
1: Muy buenas tardes, Ilse, buenas tardes a la audiencia. Así como dijiste, hay tantas cosas por ver, por hablar, por discutir. Las redes sociales nos acercan quizás a muchas cosas, pero así también tenemos un despertar y una conciencia que a veces nos ataca cuando estamos revisando cualquier red social realmente. Sí.
0: Tenés razón, hace con que nos acerquemos, hace con que veamos la realidad, hace que no estemos tan así como los caballos, así mirando enfrente nomás. Y eso ocurre a veces que decimos nosotros, estoy con un serio problema, no me hallo, pero origina lo que te está pasando. Y de repente lees todo esto que pasó esta semana acá en Paraguay y también en el mundo. Entonces se hace difícil comenzar un lunes así, ¡up! Para poder decir, pero up, buen inicio de semana, por lo menos la lluvia fue buenito con nosotros el sábado. Si bien cayó muchísimo en poco tiempo, fue rápido.
1: Fue rápido, fue una tarde que vino el fresquito porque todos estábamos de manga corta el sábado.
0: Sí, de short algunos que tuvieron que salir corriendo.
1: Pedir un poquito de abrigo también.
0: Un poquito de abrigo. No les importó a los hombres usar abrigo de mujer porque hacía un frío 14 grados bajo la temperatura en ese momento.
1: Y aparte de eso, se adecuaron bien, no hubo, ay, ya me tengo que ir, sino que, ay, vamos a quedarnos nomás ya.
0: Nos encimamos todo.
1: Ya, se fueron hasta conseguir el brasero, trajeron.
0: Hicimos una fogata, pero al rato un calor.
1: Sí. Eso ya fue después.
0: Sí, un calor.
1: Pero yo te digo, cuando yo me retiré, Ilse, me iba en el bol, Ilse le dio por irse hacia el SEC y le dije, no, date la vuelta, vamos a arribar y luego vamos a irnos por la comisaría. Pero acá me marca, señora, haceme caso. Pero nos fuimos hasta donde marcaba y ahí vio la inundación que había. Nosotros sí, señora, conocemos. ¿Por dónde me tengo que ir?
0: Tobatín y 29 de septiembre, la ciudad de Lambaré, con nosotros conocemos los puntos críticos y eso que no hubo tanto desastres.
1: No, gracias hubo, a Dios. Sí, no, como dijiste, muy poco tiempo llovió, pero la cantidad nada más empezó a hacer que arrase. Después paró todo, ya incluso el solcito salió otra vez un rato. Sí. Y eso incentivó a la humedad también, Ilse. Creo que por eso estábamos desde el sábado con todos los pelos locos y alborotados.
0: Sí, los míos también alborotados. Y eso que dije, no le voy a poner tanto aceite porque si no es peor. Pero está alborotado y normal, ese soy yo. Acá Yara. Bueno, comenzamos entonces a hablar un poquitito. ¿Cómo va a estar el clima esta semana? ¿Tenemos allí o no tenemos? Bueno, vamos a hablar así rápidamente, así nosotros. Nomás porque hoy estamos solitos con Edu. Poitito.
1: Bueno, actualmente Asunción tiene 28 grados. La sensación térmica es de 29.7. 62. Tenemos 62% de humedad y por eso está medio pesadito.
0: Pesadito.
1: Se siente. Para esta tarde vamos a mantener una máxima de 28 grados, mínima 25. Ya vamos a ir viendo algunas posibilidades de que en algunos lugares se oscurezca y empieza a lloviznar.
0: ¿Viste? Es cuando veníamos llegando, se estaba nublando.
1: Se estaba nublando, pero todavía no está ese viento loco que había.
0: No, eso no, eso estamos tranquilitos.
1: Bueno, y para la noche va a ser una noche calurosa de igual forma, 27 a 22 grados.
0: Sí, de acuerdo, anoche tuve que dormir con el aire, infelizmente, pero es por la humedad, por lo que decís vos, ¿verdad?
1: Sí, el aire más se prende para quitar, deshumificar, creo que es la...
0: Sí, la palabra correcta.
1: Y bueno, y para esta semana, ahí nos van a estar ayudando. Se espera una semana bastante agradable en cuanto a la temperatura. Ahí vemos mañana martes 29 grados la máxima, 19 la mínima, miércoles también.
0: Lluvia.
1: Sí, el miércoles ya marca una...
0: Mañana marca lluvia, nena.
1: Ah, martes, perdón, sí. Martes marca la lluvia y el miércoles fresco a cálido, dice mayormente nublado. Ya el jueves, fresco a cálido 29, la máxima.

0: 18, la mínima, pero no hay probabilidades de lluvia hasta el momento, ni el viernes.
1: Bueno, esas probabilidades de lluvia parece que son mentirosas, porque de repente caen, ¿no?
0: Sí, eso es, de repente le da su menopausia al clima.
1: Ah, por hablar de eso, hubo una reunión de todos los intendentes que están hablando sobre un plan de contingencia, un plan de, ¿cómo es que le llaman? Desastre, y tiene otro nombre que no recuerdo, para ver ya cómo va a ser, porque octubre, noviembre es la espera del niño para nosotros. A nosotros nos llega un poquitito cerca de la Navidad.
0: ¿Será que van en la marea, van a tirar otra emergencia Mala. Vial?
1: No creo que vial, pero ambiental sí. Se van a tirar todo. Yo creo que todo central está previsto la emergencia ambiental. ¿No hablaron de vial?
0: Sí, porque tenemos que tener en cuenta que nuestras calles no están preparadas para recibir tanta cantidad de agua. Imagínate, con lo poco que recibimos, luego se arma un despelote con la cantidad que viene ahora por el fenómeno del Niño. Tenemos que intensificar, y recuerden también las autoridades que si pueden limpiar los cauces hídricos de las basuras para que tenga de dónde salir el agua, sería una posibilidad interesante.
1: Esperemos que Asunción haga su parte, porque las ciudades aledañas están haciendo. San Lorenzo, Lambaré, todos esos están tratando de mantener lo más limpio posible, porque la gente sigue tirando su basura en la calle, pero Asunción no está dando abasto para limpiar la ciudad. Bueno, vamos a ver, Asunción, pobrecito, se está preparando para recibir su nueva madre o su nuevo padre en octubre, así es que está en espera de ser adoptado.
0: Vamos a ver.
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0: que nos ayudó bastante.
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1: 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Bueno, de Hermosa y toda su línea de maquillaje, ¿será que ya vino a buscarla?
0: Ya pasó a retirar, vamos a estar compartiendo también. La ganadora muy feliz salió de su trabajo y el mismo día vino a retirar.
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0: 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Así que estén atentos a los niños pequeños y los niños grandes.
1: Los niños grandes. Para las mamás va a ir un desmaquillante, seguro. Bueno, y esta semana, como les dije al comenzar, estaba así bien movimentadito en nuestro país, y quieras o no, tenemos que hablar sobre el tema que no fue muy lindo, pero fue furor en redes sociales, en televisión, en la radio, que fue este argentino y la trata de personas, no sé cómo decirle a esto, no tiene otro nombre, tiene eso.
0: No tiene otro nombre, Ilse, hay que hablar con la verdad, pero sabemos que los abogados, cuando tratan sobre esto, hablan de con otras terminologías, porque todavía no se ha demostrado que fue una causa de trata de personas, según dicen.
1: Sí, por eso que hay que tomar cuidado de lo que según... ¿Podemos hablar argentino de entendido por trata? ¿O querés hablar primero de las otras?
0: No, vamos a hablar y luego nos vamos a la parte linda.
1: A la parte linda. Vamos ya a sacar esta parte de encima. Detrás de una ostentosa fachada de vehículos de alta gama, propiedades despampanantes en zonas exclusivas y un flujo ininterrumpido de viajes y consumos, se escondía una historia donde realidad supera por completo la ficción. El ciudadano argentino

0: Recientemente detenido en suelo paraguayo en el marco de una compleja investigación. Y pensar que todo se trató porque una niña había desaparecido del...
1: Porque funcionó la alerta MAFE.
0: La alerta MAFE. Hay que decir que fue así, que ella desapareció de sus amigas y lo ubicaron con este señor en Costanera, en la Costanera fue.
1: La Costanera Norte.
0: Bueno, y así siguiendo los rastros se descubre una red en donde él, ahí aparece el ciudadano argentino, que en Argentina no, simplemente él es un ciudadano que recibe ayuda del gobierno de la Argentina porque él no tiene posibilidades de trabajar.
1: No, y justamente acá dicen, el argentino figuraba en los padrones como desempleado sin ingresos formales y cobrando remesas y ayudas públicas, sí, destinadas a personas de extrema pobreza en la Argentina.
0: Sí, y acá cómo hizo para entrar, cómo se pudo comprar una mansión, tenía autos de lujo y la casa es de él.
1: Es de él,
0: sí,
1: no era alquilada.
0: No es alquilada.
1: Sí, porque en un principio estaban diciendo que era alquilada. Justamente acá en Paraguay vivía con la vida de lujos, utilizaba motor económico, pero bajo una perversa red clandestina de materiales.
0: ¿Cómo pagaba él el alquiler, la casa, cómo se compró para su auto? Eso todo hay que ver un poco. Allí yo creo que están trabajando ya en conjunto, tiene que ser multidisciplinar acá, multiinstitucional.
1: Sí, porque básicamente el señor captaba jóvenes vulnerables a través de engaños y falsas promesas, las encerraba en un régimen y
0: existía tenía todo un equipamiento de filmaciones también que habían incautado. Lo que está en la noticia podemos hablar.
1: Les hacía tener ciertas bajezas a las chicas, uh-huh, que confiaban en esas falsas promesas.
0: Hay un peritaje psicológico en donde varios psicólogos están hablando ya y revelaron rasgos de sadismo sexual en este señor. Un factor que agravaba la crueldad de contención y el sometimiento hacia las mujeres afectadas. Bueno, resulta un choque grotesco observar como un individuo calificado documentalmente como indigente u operario sin desempleo del otro lado del río manejaba miles de dólares, testaferros y giros de dinero comenzó a desmoronarse tras la denuncia y el despliegue de los allanamientos. 7 chicas ya denunciaron.
1: Un desempleado VIP.
0: Un desempleado VIP. Hay 2 que son mayores de edad, por lo tanto se puede hablar y eso ya debe estar en el Ministerio de la Mujer, que vamos a seguir este caso de cerca. Hay menores de edad, eso es con el Ministerio de la Niñez. Pero gracias a todo esto empezaron a aparecer las preguntas, las consultas de nosotros que tenemos los micrófonos, periodistas serios que están detrás de esto. Y hablaron con la fiscal de Alto Paraná. Y ella empezó a contar que yo soy del Alto Paraná, yo soy de la frontera y conozco la historia que ella está contando. Hace mucho que esto existe allá con la falsa promesa de trabajar del otro lado del río. Como es tan fácil pasar el puente sin los documentos, entonces se le lleva sin su documentación allá. Y no pueden salir ni siquiera a denunciar a la policía del Brasil porque ellos están luego indocumentados. Entonces, esto la fiscal habló y habló un fiscal de Villa Hayes también. Y cuando esto ocurre, y así es cuando le quiero a las redes sociales, porque a través de las redes sociales que esto se difunde, también apareció que los nuestros pueblos originarios también se le descubrió ya otra vez ahí cerca de la terminal, donde había chicos que se utilizaban para estas cosas.
1: Y sabemos que ahora justo que llega también la temporada del rally que se acerca, hay una gran comitiva que siempre está en la lucha para poder acabar con estas redes.
0: Sí, es lo que se llama el turismo sexual. Nosotros no tenemos playas, no tenemos mar, como en los otros países que se van a la playa y le enganchan. No, nosotros vienen por el deporte. Y el año pasado fue un temón. Yo recuerdo que habíamos hablado con el ministro de la Niñez y también habíamos hablado con el Ministerio de la Mujer. Ellos ya están preparando otra vez para trabajar conjuntamente y evitar esto. Evitar esto que sí ocurre, y no solamente con nosotras las mujeres, los hombres también existe y mucho.
1: Chicos, no es algo exclusivo.
0: No es exclusivo.

0: Entonces vamos a hablar de nuestros jóvenes y de nuestros niños que están muy vulnerables. Y tocaste un tema que es delicado y hay que empezar ya a ver qué están haciendo.
1: Y tenemos que hablar con algún responsable para que nos comente cuáles son los preparativos o cómo actualmente está eso activo. También tenemos que hablar muy detalladamente de cómo se está tomando en serio la alerta MAFE, ahora que veníamos hablando de que tantas alertas hay en redes sociales que se está difundiendo.
0: Como tres chicas en tres días y dos es de Ciudad del Este.
1: Es justo
0: ahí justo donde estamos diciendo, donde la fiscal está contando que están trabajando conjuntamente con la policía del Brasil para ver cómo pueden terminar con esta, ¿cómo le podemos llamar? Flagelo. Tenemos que tomar cuidado porque se habla de personas, por eso no quiero decir ni los nombres. Me llama mucho tomar la atención, Sabri, que no le llamaron, por ejemplo, a declarar al hijo del arquitecto.
1: Eso es algo también que se tomó muy, muy en cuenta y fue no llamativo, sino que sospechoso luego. No tanto llamativo, porque él en todo momento mencionó que tenían una constructora, de que su hijo es de buen pasar también, y de que todo lo que él tenía era por su trabajo. Por el trabajo del hijo. O sea, él nunca dijo que era suyo.
0: Sí, la casa es de él. Estuve leyendo anoche detenidamente porque algunos decían alquiler y otros decían no, la casa le corresponde a él. Él es ingeniero, supuestamente. Hasta ahora no sé si es ingeniero o arquitecto.
1: Ingeniero indigente.
0: Indigente. En su país, él. Bueno, ahí tenemos que ver también qué pasa con migraciones. Porque si nosotros no queremos ir al otro lado, nos revisa hasta la cartera. Pero esta gente sí puede pasar. Bueno. Es la red oscura también del internet que poco y nada conocemos.
1: Bueno, y cambiando un poquito de tema, vamos a meternos también en la polémica nosotros sobre Tim Payne.
0: Ah, ahora sí un poco de alegría. Gol.
1: Ahí tenemos gol al minuto 81. De todo lo que fue para mí fue espectacular, porque yo estaba trabajando y me llama mi marido y me dice: metió gol Tim Payne. Y él es cerrista, y me dice: metió gol. ¿Qué? Le dije: hoy jugaba. Yo más perdida, recaída del catre. Y me dice: sí, pone a ver. Cuando entré ya había terminado el partido. Ajá. Después de todo. Pero después me puse a ver y era impresionante las descargas que había en Instagram y en otras redes
0: sociales.
1: Está
0: viral.
1: Está viral. Pero las descargas que había en cuanto a cómo se tomaron del golazo que metió todo el mundo.
0: Ah, lo que a mí me llamó mucho la atención, y miré, todos fueron los que estaban transmitiendo en los partidos. Puedo decir los nombres, ¿verdad? Chipi Vera, Dani Chun, y le he visto a Bruno Pon. Mucha gente no estaba muy entusiasmado con él, porque él era un desconocido, pero es un jugador de un seleccionado. Nueva Zelanda, es verdad.
1: De Nueva Zelanda. Digan lo que digan, anotó su primer gol con el Club Olimpia en su debut frente a Rubio Ñu, sellando el 5-0.
0: Nadie habla de los otros cuatro goles, creo que ni aparece siquiera.
1: No, son muy importantes, muy importantes todos los otros. Te digo, a los 16 fue Brian Romero, a los 45 Eduardo Del Mas, a los 50 Romero Benítez, 71 Fernando Cardoso y Tim Payne sellando este juego.
0: 10 minutos después que entró fue, ¿verdad?
1: No, fue ya un poquito más, Ilse.
0: Porque no jugó mucho él.
1: No jugó mucho, pero igual. Lo importante es que hizo lo que tenía que hacer, entrar y meter un gol.
0: Bueno, lo único que sé es que miré algunos videos y los niños que estaban en... Cuando dijeron que iba a entrar él en la cancha.
1: Yo lo que realmente quisiera hablar con él es que nos comente qué sintió en un estadio como el nuestro, porque allá meten un gol y ok, gol, ¿verdad? Pero acá metió un gol para sellar, ganó una victoria espectacular y toda la gente vibrando, el estadio vibrando, no lo sienten por esas zonas del país.
0: Tim Payne es para mí uno de los ejemplos de decir que Dios tiene sus hijos predilectos, porque no existía, hay un

0: Y un argentino, un TikToker argentino, vamos a hacerle famoso al jugador que tiene menos seguidores, tiene más de 5 millones ahora, está jugando en un club que es conocido mundialmente, el único en el Paraguay que tiene la Copa del Mundo para los cerristas. Bueno, viene a jugar, ahí hay un liberteño, fíjate un poco, hay un liberteño. Y ese, hola Roland, has llegado, llegaste, ¿vos qué sos? ¿Vos sos cerrista?
1: Olimpita.
0: Ay, muy bien. De verdad que somos los únicos que podemos hacer así.
1: Claro que
2: Bueno, sin
1: es más, no
2: comentarios,
1: le
2: sin
1: puedo
2: comentarios.
0: Allá
1: Es más.
0: liberteño. Repollo. ¿Qué sentido así? ¿Qué será que se siente cuando entras? Él no entró con presión, porque los chicos le estaban aplaudiendo todo. Y un man mete un gol. Él es, no necesita hacer más nada.
2: Ella ya ganó su lugar y
0: Ganó
2: dice.
0: su lugar. Ahora va a ser capitán.
2: No, tampoco tanto, ¿verdad? Pero sí, ya se ganó al
0: Sí,
2: aficionado.
0: se ganó, eso sí.
2: Bueno, y ya como vamos a tener una invitada espectacular dentro de un ratito, queremos hablar sobre las conmemoraciones, Ilse, porque
0: Inteligente.
2: hoy es el Día Internacional de la Planificación Familiar, que viene muy de la mano para el
0: Viene de
2: tema de
0: la
2: hoy.
0: mano el tema de la planificación familiar. En Paraguay se hace algo.
2: Y bueno, te comento, se celebra el 3 de agosto para promover el derecho humano a decidir libre y responsablemente el número de hijos y el momento para tenerlos. En Paraguay, el Día Nacional, vamos a decirlo, se conmemora el 29 de noviembre. Pero el Día Internacional es hoy. ¿Okay? El objetivo más clave es el derecho humano para reconocer la salud reproductiva como parte fundamental de bienestar, la educación integral que incluye información sobre métodos anticonceptivos y prevención de infecciones, porque también eso viene muy de la mano, la salud materno-infantil que ayuda a espaciar los embarazos para cuidar la salud de la madre y del bebé. Porque ahí tenemos que hablar del entorno que tiene que ser seguro para una madre embarazada. Y la salud general, que abarca el cuidado de fertilidad, apoyo durante la gestación, se celebra cada 3 de agosto para ver el derecho humano a decidir nuevamente libre y responsablemente el
0: Responsablemente.
2: momento de tener los hijos.
0: Y bueno, y antes que nos vayamos a la pausa, vamos a hablar del Hospital General de Itapúa, que implementa un modelo de atención. Creo que es el segundo hospital en el mundo que está haciendo eso, de la terapia intensiva saca afuera, ¿verdad? En el aire libre. Porque estar en una terapia intensiva, yo que tuve la mala suerte de estar 2 días, es horrible. No te dejan dormir, tenés mucho frío, por más de que te mantienen bajo sedación, te das cuenta de todo lo que pasa en tu entorno. Te despertás en un cuadradito, el barullo de los monitores, y poder humanizar eso es fantástico. Y es en el Hospital General, ¿verdad?
2: Es en el Hospital General de Itapúa. Básicamente, a través del proyecto UCI, los pacientes pueden acceder a musicoterapia, lectura de realidad virtual, pueden tener contenidos audiovisuales, celebraciones con sus familiares y paseos al aire libre dentro del predio hospitalario. Básicamente, 10 beneficios que he sacado sobre esto, porque me puse a estudiar, así como dijiste, muy pocos lugares en el mundo tienen
0: El segundo.
2: esto. Reduce el estrés y la ansiedad. Ya la musicoterapia favorece la relajación para mejorar el estado de ánimo y disminuir la percepción del dolor
0: Del
2: para ellos.
0: dolor.
2: La lectura y los contenidos audiovisuales estimulan la mente, evitando el aislamiento emocional, que a veces caen con eso y ahí se van los picos, sea si son insulinos dependientes, si tienen su presión.
0: Presión alta, presión
2: Entonces, con
0: baja.
2: eso van ayudando. La realidad virtual ayuda a disminuir el miedo y la angustia, ofreciendo experiencias positivas durante la recuperación. Fortalece el vínculo con la familia, permitiéndole celebraciones, momentos significativos que benefician el bienestar emocional, que a veces eso trabaja mucho cuando sabes que llega una fecha y no se puede compartir. Siempre con el cuidado correspondiente de acuerdo a cada paciente. Y los paseos al aire libre que contribuyen a mejorar el estado de ánimo y orientación, la sensación de libertad del paciente. Porque normalmente se desorientan ahí, vos ya no sabes si es de día, si
0: Si
2: es
0: es
2: de
0: de día, si es
2: noche.
0: de
2: Y
0: noche.
2: cómo o qué está pasando, ¿verdad? promueven la atención centrada en las personas,

0: que considerando que no solo la enfermedad, sino también la necesidad emocional, social y psicológica de ellos. Complementa el tratamiento médico, favoreciendo la recuperación integral, disminuye el riesgo de depresión, delirios y otros trastornos emocionales, y humaniza la atención de salud, brindando mayor dignidad, empatía y calidad de vida para los pacientes.
1: Qué bueno que están humanizando la medicina. Porque no hay que olvidarse que en ese momento estás cuidando a un ser humano. Acá me están escribiendo, Sabrina, y tenemos que decir que gracias ganó también Cerro Porteño. No sé a quién, pero ganó.
0: Y bueno, felicidades también para los cerristas.
1: Decir porque ganó el decano, dice. Bueno, ya llegó nuestra invitada. Por segunda vez está con nosotras la doctora Palavecino. Ya la vamos a traer en piso. Esta vez está con nosotros en un ambiente nuevo. Estaba arriba ella la otra vez.
0: Arriba estuvo, bueno, compartiendo con nosotros.
1: Nos vamos a la pausita y a la vuelta de la pausa ya estamos con nuestra invitada.

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0: La abogada Judith Paola Palavecino, especialista en derecho de familia, género y humanismo, una referente comprometida con la promoción de la justicia, la igualdad y la defensa de los derechos de niños, niñas, adolescentes y personas en situación de vulnerabilidad. En esta oportunidad llega al programa para hablarnos sobre su propuesta legislativa que busca generar un impacto real en la protección de la niñez. Ley MEMB, junto a las importantes modificaciones al registro de deudores alimentarios morosos, el famoso REDAM. Bueno, y trajiste una pancarta ahí que me encantó. Voy a agarrarla. Ahí está. Vamos a poner acá. Nosotros también formamos parte ya de que queremos esto. Les habla alguien que pasó por esto de si existiese la ley MEMB, iba a ser más fácil. Ahí, ¿a qué no puta 6? Ahí. Bueno. ¿De qué se trata el tema de hoy? Hoy conoceremos el denominado 2x1. La ley MEMB y la reforma del REDAM.
1: Sí,
0: 2x1. 2x1. Dos iniciativas que buscan fortalecer el cumplimiento de la obligación alimentaria, brindar una respuesta más rápida y efectiva a quienes operan esperan el pago de la prestación alimentaria. Bueno, ¿querés explicarnos lo que es la ley MEMB?
1: Y la ley MEMB es el 2x1 que le dijiste.
0: Que le dije 2x1.
1: Sí, también acompaña esto la modificación del artículo 100. Y creo que hay otro más también. El artículo 100 lo está liderando la senadora Lizarela. Estamos realmente enfocados en mejorar la vida de nuestros hijos y de las personas que le cuidan a los chicos,
0: ¿verdad? Ese artículo 100 tiene que ver cuando pedís permiso para llevarle a tus hijos,
1: sí,
0: al interior.
1: Sí, que está muy relacionado también con el REDAN. Entonces, si el no conviviente está incluido en el REDAN, entonces se le va a facilitar el permiso al menor para salir del país.
0: A la salida del país.
1: Sí, no va a generarle iniciar al conviviente un nuevo permiso, una venia judicial que implica traslado, tiempo, energía y muchas veces ya un agravio a la persona conviviente porque es la que le está cuidando a esa criatura, ¿verdad? Y sin embargo tiene que ir a solicitar permiso a aquel que se está desentendiendo totalmente.
0: Te puedo contar mi experiencia en cuanto a eso. Fue traumático porque mi niña tuvo que ir a estudiar en Australia, fuera del país, lógicamente, ¿verdad? Pero también era una manera de protegerla a ella por el divorcio que yo estaba pasando. No sabes todo lo que me costó para que me dé permiso, sí, para que vaya a estudiar en el exterior. Y cuando ella estaba en el exterior, algunas cosas, como es menor de edad, tenía 15 años, otra vez yo necesitaba, la firma tenía que ser conjunta allá en Australia, porque salió conjunto de acá, allá también tiene que ser. Ella se iba a ir a una fiesta, yo tenía que dar permiso. Y no sabes lo que me hizo sufrir, porque utilizan
1: el derecho, abusan del derecho, ¿verdad? Y utilizan al niño como escudo, al niño, la niña, al hijo, utilizan para realmente agraviarte a vos, porque si le importa su hijo, le decís, sí, anda a estudiar, sí, andate al doctor, claro que te podés de viaje, te mereces tus vacaciones por fin de año, pero esa pues no es la respuesta que tenés. Entonces es demasiado evidente la intención cuando te negas sin ningún fundamento a algo que le va a hacer bien a tu hijo.
0: No solamente luego se niegan, no se hace encontrar, sí, porque eso también hacen. Ellos no te dicen no. No se hacen encontrar, no se le
1: apelan.
0: Puede, apelan.
1: Incidentan, no se presentan a la audiencia. Sí, y bueno, y todo eso es lo que muy bien lo está haciendo la iniciativa la senadora Lizarela. Lo que nosotras estamos presentando, ahora digo nosotras, la ley MEMB, es realmente el producto ya consecuencia de varios años que venimos ante la Corte pidiendo la unificación del jornal que está previsto en el artículo 189 del Código de la Niñez y la Adolescencia. ¿Qué significa esto? Nosotros en Capital tenemos 6 jueces de primera instancia de la niñez. Uh-huh. De ellos, 5 por una cuestión que ellos mismos no, nos han dicho personalmente,

0: por una cuestión de criterio, no resuelven conforme a ley. La ley dice, el artículo 189, que la cuota será fijada en jornales mínimos para actividades diversas no especificadas. Uh-huh. Y esta es la que da el Poder Ejecutivo cada año. En el resto del país, todos los jueces entienden, tenemos 54 jueces en la niñez, son y 5, porque solamente Betina Obando mantiene lo que dice la ley, son 5 contra 54 jueces de la niñez y de adolescencia que dan un quantum sobre el valor que dice la ley.
1: ¿Qué dice la ley?
0: Sí, ¿y cuál es la diferencia? La diferencia da en el monto final, cuando vos multiplicas el jornal mínimo previsto para la capital, el que dice el código, es 117.000 guaraníes hoy, vamos a ser un poquito más práctico, ¿verdad? Y multiplicas por los jornales, porque la asistencia te sale en jornales, no en monto, para que sea automático. Uh-huh. Entonces, si vos multiplicas 117 por 10 jornales, te va a salir un monto. Pero si multiplicas por el valor inferior, que es para los jornaleros, que es otra cosa, es 101. Entonces, hay una diferencia.
1: ¿Y por qué porque esa laguna, es una laguna legal esa?
0: No, acá el código específico no existe en el decreto así mismo, por un criterio. Por un criterio de 5 jueces. Hoy son 5 jueces, antes eran los 6. Hoy desde y me habían informado que al comienzo de su asunción de primer turno, la doctora Marina también ella implementaba el correcto. Pero que después le vienen revocando, entonces ella ya se adecua al resto de los otros 5. Pero son 54 jueces que entienden la ley de otra forma. Entonces nosotros lo que queremos es lastimosamente decirle a los jueces de primera instancia de capital que esto sea dividido 26 y no 30. Entonces, dejarla así más que claro, porque ya está claro, pero no lo hacen. Y es un criterio que se viene, que se vino desde desde el inicio de este código nuevo, que es había dejado supuestamente un camarista, ¿verdad? Uh-huh. Pero hoy día en cámara, tenemos 2 cámaras en niñez, capital. Tenemos Tribunal de Apelación Penal Adolescente, ahí tenemos 2-1, ya están dando por el jornal que establece el código normalmente, el 189, como dice la ley. Y en el otro, en el Tribunal de Apelación Civil, le digo yo nomás, apelación niñez y adolescencia, ahí es 1-2, ahí salimos aún perdiendo, porque ¿qué es lo que las madres tienen que hacer a través de los abogados? Apelar. Entonces, tenés otra vez otro calvario.
1: Un desgaste emocional, físico.
0: Sí, y el niño sigue sin recibir, porque, porque ahí inicia recién todo el problema, porque el padre todavía no paga.
1: No.
0: Pero mientras
1: no esto, hasta que nos salga la sentencia.
0: Nah, no, pero paga. Sale la sentencia y no paga. No, por eso paga, que venimos después con Redán.
1: Después vamos con Redán. ¿Funciona el Redán?
0: No funciona. No funciona. Por eso es que también presenté, ¿verdad?, las modificaciones para ponerle otras medidas más. Son medidas disuasivas, ¿verdad? No son penas, son medidas disuasivas para lograr que este señor omiso, abandónico, yo le digo ya también criminal, porque él no está dando lo que tiene que dar para que su hijo subsista de una manera integral y digna.
1: Esta ley MEMBU lo que busca es eso, entonces, unificar.
0: El 189 es la primera parte, es unificar. El jornal, ¿verdad? Esto va a tener un gran impacto, ¿no? Es tanto, es 5 jueces, solo capital. Lo que pasa es que el 70% de los juicios nacen en capital. En capital está el gran número de niños a quien se le está perjudicando con esta medida, porque tenemos un convenio del niño, ¿verdad? Y este convenio, el Estado está obligado a cumplir. Entonces, cuando hay intereses contrapuestos, cuando tenés que tener en cuenta más a un derecho que al otro, tiene que prevalecer el del niño. Entonces, ¿cómo va a prevalecer un criterio de un camarista, de 2 camaristas de la guardia anterior, sobre lo que dice la ley? Que muy bien, una de las camaristas de Tribunal de Apelación dice, no se puede distinguir donde la ley no distingue. Eso es en derecho una de las cuestiones más fundamentales para tener seguridad jurídica. Otra cuestión del 189 es también, y ahí es otro impacto que se quiere generar,

0: ¿verdad? Es lograr la retención del salario de aquel obligado o obligada en la asistencia alimenticia.
1: No existe eso.
0: Existe, pero no hacen.
1: Ah, no se hace la retención.
0: No, no se hace. Muchas madres no saben ni siquiera que se puede retener el 25%.
1: Yo pensé que en la función, lo que están en la función pública,
0: No,
1: automáticamente se la retiene.
0: tenés que impulsar. Esta es una buena oportunidad para que las mamás sepan que pueden pedir a través de su abogado particular o defensor público, ¿verdad? La retención del sueldo. Cuando hay un sueldo, ¿verdad? Que podés descontar. Esto es con relación a los obligados y las obligadas que tienen un trabajo
1: Un
0: formal.
1: trabajo formal,
0: Entonces,
1: ajá.
0: el impacto va a ser grande. Según las últimas estadísticas que se hicieron, hay 899 hombres, 899 mil, casi 900 mil padres trabajando. Entonces, yo creo que yo tengo la esperanza que por lo menos un 50% de aquellas denuncias por incumplimiento se pueden evitar. O sea, tú es para facilitarle que le llegue esa asistencia al niño y para descongestionar mucho lo que es Ministerio Público, que es totalmente ineficiente, ineficaz. Hay una mora judicial, fiscal. Aberrante, un maltrato a las madres, se tiene en cuenta el hecho punible de incumplimiento del deber alimentario como un buroreí. Entonces, lo que queremos es con esto, bueno, desde la jurisdicción especializada de la niñez, lograr que estos padres que tienen trabajo, ¿verdad?, se les retenga hasta el 50% de su salario, porque eso también está previsto en el Código de la
1: Hasta
0: Niñez.
1: el, pues te voy a preguntar, ¿cuánto es lo que, cuántos jornales que le corresponde? ¿Se hace sobre el salario mínimo?
0: Sobre el salario mínimo en los
1: Ajá.
0: jornales. Justamente eso es lo que vamos a unificar.
1: Bueno, pero hay gente que gana más que un salario mínimo.
0: Ahí eso depende ya de el. Te van a dar 5 jornales, no, 10 jornales sería lo más decente hoy, ¿verdad? Un 500 mil y algo,
1: Por
0: ¿verdad?
1: hijo.
0: No, nosotros no tenemos acreditados distribuidos por hijo, es para todos. Nosotros no tenemos eso aún.
1: Tendremos que hacer otra ley.
0: No, pero se vendría, ¿verdad? Lo que pasa es que para tener el
1: ¿Es
0: monto,
1: 25% sobre el valor
0: no,
1: del salario?
0: no, no, no, no. Es justamente lo que te iba a decir.
1: Ah.
0: Lo que se tiene en cuenta, eso era en el código anterior, por eso es que tenemos muy arraigado, pero a veces no se escapa mucho de la sentencia. Pero lo que se tiene en cuenta en realidad es lo que ese niño o niña necesita, ¿verdad? Que es lo normal, mantener su mismo estilo de vida, ¿verdad? Y el caudal económico del obligado.
1: El
0: Es
1: caudal
0: ahí tu
1: económico.
0: respuesta, ¿verdad? Si el señor gana 10 millones, entonces corresponde darle una vida conforme a ese estilo de vida que esa niña se merece, igual a la que tiene el obligado, ¿verdad? Y el que tiene mínimo, ¿verdad? No puedes obligarle a algo que él no
1: Que
0: produce.
1: él no produce,
0: Y
1: sobre
0: para
1: esos
0: eso están
1: salarios
0: las
1: mínimos.
0: políticas públicas para cubrir todas aquellas otras necesidades que no cumple el sueldo mínimo, ¿verdad?
1: ¿Cuáles serían esas políticas públicas que una mujer puede tener
0: Y
1: acceso?
0: deberían de estar al día el Ministerio de Salud, el Ministerio de Educación,
1: ¿Qué
0: ¿verdad?
1: sería la escuela?
0: Sí,
1: Pero la escuela no te da uniforme.
0: no, no te da uniforme. Hay, por ejemplo, sería una buena política pública no pedirle uniforme para los chicos, ¿verdad? Pero eso también te desgasta tu ropa diaria, ¿verdad?
1: Diaria.
0: Habría que
1: Hasta yo
0: ver.
1: acá quiero tener
0: O por
1: uniforme.
0: lo menos un solo uniforme, porque las escuelas públicas te piden uniforme de gala, uniforme de educación física, uniforme diario. Es un alto costo esto, ¿verdad?
1: Sí,
0: Es mucho, no, suma, todo
1: porque no
0: suma.
1: solamente son los útiles escolares o la cuota del colegio lo que se gasta en el colegio.
0: No, tenés recreo, tu uniforme vas a cambiar sí o sí en el año porque los niños crecen o se ensucian o se rompe. Siempre pasa algo, nunca te quedas con una sola muda, ¿verdad? Aparte que en la semana que vas a andar, llega, lava, estira, te pone otra vez. Una locura.
1: Cuando hablas así de políticas públicas, por eso te dije, funciona aquí las políticas públicas, porque ahí sería uno que encarece muchísimo y que hay que tener en cuenta es la salud.
0: Sí, hoy justamente las mamás en el grupo de. Tenemos un grupo de apoyo, una red de apoyo. Ley Membrí y ley de modificación, ley vicaria, así se llama nuestro grupo, ¿verdad? Estaban diciendo, estaban ellas comentando lo que pasan las madres que tienen chicos con autismo o con otras. Sí, o que tienen otras neurodivergencias, ¿verdad? Que cuesta más. mucho

0: más y están diciendo que los estas estaban mostrando que hay como containers donde se les recibe a estos chicos, ¿verdad? Una especialización y no lo tienen todos los centros de salud, entonces tienen que tener una atención odontológica especializada. Estaban hablando y que no abasto. O sea, esa es tu respuesta a políticas públicas, es la que no hay. Entonces, por lo menos lo que queremos ahora con el 189 es lograr ese descuento hasta el 50%, retener. Entonces, ¿qué es lo que va a hacer el juzgado de primera instancia al dictar su sentencia? Va a decir, es tantos jornales, dividido 26, no 30.
1: Ajá.
0: ¿Verdad? Y va a hacer el cálculo desde el, porque el código dice, desde el inicio del juicio de asistencia o si lo hubiere de filiación, desde ahí él debe la asistencia alimenticia. Entonces, si llegaste a una sentencia a 12 meses, bueno, es tantos jornales que equivalen hoy a 1 millón de guaraníes por 12, entonces hoy debes, señor, en tu resuelve, debes 12 millones. Como tenés un trabajo, se ordena el descuento compulsivo de tus haberes hasta el 50%, ¿verdad? Pero no es nada que no esté en el código, es algo que queremos reglamentar. Me habían dicho que entonces hagamos un código. En realidad no lo estamos haciendo y esta no va a ser la primera vez que se reglamenta un código, un artículo. No es la primera vez. Se hizo la de la restitución, se le hizo un procedimiento a la restitución, al artículo 94, también se hizo al 171, que son medidas cautelares. O sea, no tiene fundamento que hoy nos digan esto es cambiar todo el código. No es cambiar, lo dice el código, es solamente decirle, tenés esta herramienta, señora jueza, puedes usarla a favor de los niños, ¿verdad? Bueno, eso en principio es lo que queremos y tenemos la esperanza de que sí se entienda así. Es solamente poner en su sentencia lo que dice el código, que es lo que nos está haciendo. Algunos jueces lo hacen. Y la modificación del redán viene ya cuando llegas a una sentencia firme, ¿verdad? Hoy tenés solo tres maneras, tres medidas disuasivas, si estás incluida en el redán, que es que cuando te casas te avisan de que con quien estás contrayendo matrimonio está incluida en el redán.
1: En el redán.
0: ¿Verdad? Es como, yo le digo, bueno, para decir que estás recibiendo un objeto con defecto. Entonces puedes devolver, ¿verdad?
1: Y ahí entran las mujeres, que son sanadoras. Yo a él le había

0: ¿Me va a advertir nomás?
1: Sí, te va a advertir, va a ser tu decisión si querés o no casarte y recibir esa cosa dañada. Porque te está diciendo, pues, es muy loable. En un lugar civilizado, en donde no tenemos esos apegos incondicionales, te estás dando cuenta que no está cumpliendo con un deber vital, que es el de su hijo. Entonces, ¿cómo te casarías con una persona así? O sea, el espíritu está muy bueno. La otra cuestión es
0: no que sé no cómo tenés... yo me sentiría si es que de repente me dice, ¿sabes qué? Acepta a fulano como su legítimo esposo, pero le quiero contar que está en el... Sí. Su nombre está en el redán.
1: Pero... una cuestión ese también de educación.
0: No, yo no sabía que, por ejemplo, existía eso.
1: Sí, esta.
0: Entonces, la madrastra que dice que no sabe, sabe.
1: Ya muy sabe.
0: Bien, ya sí, sabe. Ya sabe que está agarrando un... ¿Cómo es que vos decís?
1: Objeto.
0: Un objeto con defecto.
1: Y en civil, pues, cuando recibís algo con defecto, tenés 30 días para devolver no, si bueno, pillaste, ya, ¿verdad?
0: Es complicado. Y bueno, no quieren hacer el, no quieren
1: este
0: hacer
1: el divorcio
0: express.
1: Este ya te avisa.
0: Este ya te avisa. Este el segundo...
1: Es la no expedición de los registros de conducir.
0: De conducir.
1: Sí. Eso está enlazado también. Eso está enlazado con la OPASI. Y ahí lo que hacemos ya una modificación. Renovación y expedición, porque solo decía expedición. Entonces ahora el que vaya a renovar también le queremos la modificación.
0: El registro. Pero sí. ¿Y la cédula y el
1: no, todo libre hasta que no se aprueben las modificaciones
0: pero está previsto que se va a aprobar, eso puede entrar.
1: Y ya tiene, ya está presentado a través del proyectista, es el diputado Federico Franco. Con el de modificación del Redán, es en conjunto con la diputada Dalia Estigarribia.
0: Ambos son del Partido Liberal, ¿verdad?
1: Sí, sí. Dalia está en la Comisión de la Niñez, sí. ¿Verdad? Y el diputado Franco se agarró con muy buenos términos, ¿verdad? Esta propuesta que le hicimos, que le acercamos. Sí, y es muy válido también eso porque entonces... Nos da la esperanza de que no todo está perdido.
0: No todo está perdido, sí, porque va de la mano de un hombre.
1: Sí, está. Pero está con buenos ojos. Tuvimos una reunión hace poco con las personas que tienen que analizar, ¿verdad? Y quisieron hacer unas modificaciones, pero me fui explicándole cuáles son realmente los fundamentos de cada ítem nuevo, o sea, cada medio disuasivo que queremos que esté. Entre eso, el pasaporte que vos decís.
0: El pasaporte.
1: Estamos solicitando. El fundamento de eso es que si vos le debes al Estado, no tenés tu pasaporte, vos te vas a identificaciones, no te dan.
0: Primero pasás allí por...
1: Pagás lo que debes.
0: Pagás lo que debes y después...
1: Entonces, en la misma medida, si el padre le está debiendo a su hijo, no puede tener acceso a su pasaporte por una cuestión de efectividad cierta del convenio del niño. Si vos estás diciendo, estás ratificando el convenio del niño en Paraguay, está diciendo que todo donde tenga que ver un niño va a prevalecer sus derechos. Entonces, si el señor está debiendo, está en el redán, ¿por qué va a tener acceso a viajar a un viaje de lujo? Porque ellos no se van para traer más dinero para su hijo, jamás. No,
0: se van para gastar.
1: Hace poco vino un señor que se fue a Bariloche de vacaciones con la otra familia. O sea, se fue y gastó todo lo que le debe a su otra hija. Entonces, una cuestión en el que primó el derecho del señor de recreación sobre el derecho a alimentos de su hija menor. Entonces, ese es el fundamento para que se mantenga, ¿verdad?, la prohibición de expedición del pasaporte.
0: Prima, entonces, que el señor esté, o la señora, porque hay mujeres también.
1: 35 mujeres.
0: 35 mujeres.
1: 35 mujeres más
0: también. Siempre tenemos que decir, o si no me llaman y me dicen.
1: Y es 35, lo correcto es decir 35
0: de 3.000. 35
1: de 3.000.
0: Sí. Entonces...
1: Sí,
0: poquita.
1: Es así.
0: La verdad, 35. A mí, pues, me escribe acá, las mujeres también. Sí, las mujeres también.
1: Claro, 35.
0: Bueno, y prima, entonces, que él esté bien.
1: Sí.
0: En paz.
1: Pero su hijo que le dé a su hija, que es, en este caso, te puedes, es cierto, ella está en nuestro grupo. Creo que le dé a 3, 4 años con monto. Encima, los montos que ellos hacen son de 100.000, 200.000 de cuota de 1 millón, 2 millones. O sea,
0: y dejan
1: una tortura.
0: Pagar.
1: Sí. dejan de pagar, dejan de pagar. Es una decisión de todos los días de joderle la vida a tu hijo, tu hija. Hoy no le voy a pagar, hoy no, porque

0: Tienen, no es que no tienen. No estamos hablando de personas que no tienen dinero, no lo quieren hacer. Por eso que yo estoy muy desacuerdo con la corte en el sentido de que absuelven a estos señores. Porque es una decisión que ellos toman. Desde que toman esa decisión teniendo todas sus extremidades, todas sus facultades vitales y está trabajando, y trabaja en negro, pues se sabe que trabaja en negro porque de qué vive, ¿verdad? Desde que toma esa decisión no fue capaz de ir a pedir una disminución y demostrar de que realmente no gana dinero, porque ¿qué es lo que ellos hacen? Aprovechan al Ministerio Público porque saben que el Ministerio Público no va a investigar en un año. Si investiga, va a imputar en un año, dos meses. Si llegan a acusarlo, hacen en plazo justito a los seis meses. Y ahí van a tener otra, una preliminar. En la preliminar ellos saben que le van a dar una salida sustitutiva, un procedimiento condicional. Y todos han fracasado. Del 90% de las mujeres que estamos, ¿verdad?, en esta red, todas dicen que se han tenido que levantar, el juzgado de ejecución penal tienen que levantar ese procedimiento que le hicieron al padre, para que tiene dos años de plazo para pagar otra vez. Ya no pagó cinco años, le da otra vez dos años. No paga otra vez, tiene que llevarlo a juicio oral, acusarlo. O sea, no se tiene sentido.
1: Todo de vuelta.
0: Sí. Y al juicio oral.
1: ¿Tiene
0: al juicio
1: un plazo oral que vos tenés que recurrir para pedir tu prestación alimentar? O puede ser, yo sé que no es es retroactivo también.
0: Vos pedís cuando tu hijo nace y te corres de ahí. Si pediste cuando tienes 5 años, tu asistencia te corres desde el inicio de la demanda.
1: De la demanda.
0: Sí, no desde el nacimiento.
1: Están haciendo, que yo avisé que iba a venir y me preguntaron.
0: Sí.
1: ¿Qué pasa? Mi hija ya tiene 10 años. Él nunca le pasó ninguna ayuda, pero tampoco ella inició una demanda.
0: Y tiene que iniciar, porque el Estado pues no va a saber si hay o no un acuerdo con ese padre, esa madre, porque también puede haber de eso, ¿verdad? Entonces la instancia, la parte es necesaria para que, porque el juzgado no va a saber si te dice, bueno, desde que nació, pero desde que nació yo le estuve asistiendo, ¿verdad? Entonces lo más prudente es lo que se demuestra desde el inicio del juicio.
1: Entonces desde el inicio del juicio no pierdan sí, tiempo.
0: Es lo que hay ahora,
1: ¿no?
0: ¿Verdad? No
1: lo
0: sabemos qué puede ser ahora.
1: Sí,
0: no sabemos qué puede pasar después. Bueno,
1: pero antes de irnos a la pausa, entonces, sí, dentro de esta ley Membud está contemplado que podemos hacer eso con el pasaporte.
0: Sí, sí, yo dentro del combo que voy a decir 2x1, sí, ven las modificaciones del REDAN, porque una cosa es la modificación del artículo 189, un proyecto de ley, y el otro proyecto es de las modificaciones del REDAN. Porque el proyecto REDAN es una ley aparte y el 189 está en el Código de la Niñez y Adolescencia.
1: Que es lo que sería la ley Membud.
0: Sí, en realidad ambos forman parte de la ley Membud porque van a beneficiar y salen todo del mismo colectivo, que es este movimiento que tenemos, ¿verdad? De madres organizadas.
1: De madres organizadas, que nos salió del Estado también. ¿Cuántos son? ¿Cuántas mamás ya son?
0: Y en realidad en nuestra página, en mi página de Madre Autónoma Paraguay, estamos 17.000. Pero a mí me llama mucho la atención ahí que hay muchos hombres que siguen. O sea, no somos solo mujeres, ¿verdad?
1: Y hay hombres también que se
0: siguen y le dan eso. Muchos clics muy positivos.
1: Uh-huh. Bueno, nos vamos a la pausa, gente.

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0: de vuelta, ni santas ni locas, por la R800 y también por TV Unión acá hablando. Muy, muy, pero muy interesadas estamos con la ley Membu. ¿Y la pensión? ¿Y la pensión? Bueno, nos, escuchando acá, como acabo de enterarme de que, por ejemplo, cuando te querés casar con un señor divorciado y tiene otra familia, te avisa el juez de que te vas a casar con un objeto que está un poquito deteriorado. Entonces te casás si es que querés nomás. Un poquito deteriorado está ese objeto que estás llevando. Ya me van a decir, somos seres humanos porque somos objetos.
1: No, yo hice una comparación, dije que son objetos. No,
0: no, no, no somos objetos, no. Es una comparación.
1: Una comparación con el Código Civil.
0: Y yo puedo ser así un poquito más malita y decir, viste que los ellos ya son muertos. Y según el Código Civil, un cadáver es una cosa.
1: Y sí, también.
0: Joder. Bueno, vamos a decirle así. Entonces ya sabemos, por allí, segundo, que es el registro de conducir, que no le toman muy en serio porque ellos coimean nomás en nuestros policiales, nuestros policías pues son muy fáciles.
1: Sí.
0: Bueno, y el tercero que queremos, ¿cuál era el tercero?
1: ¿Dos nomás tenemos? No, tenemos tres y ahora queremos llegar a 12, creo que son. No recuerdo ahora, tengo una laguna mental, pero hay un tercero, hay un tercero. Lo otro que queremos es agregar es, aparte del pasaporte, la provisión de salir del país,
0: ajá,
1: ¿verdad? Que está sustentado en el que previo informe o de acuerdo a lo que el juez determine también, ¿verdad? Él va a poder tener acceso, ella, para salir del país. No es así contundente tampoco, ¿verdad? Como en lo penal, ¿verdad? Vos tenés prohibición del salir salvo permiso judicial, salvo, ¿verdad? Permiso y ahí judicial. Se estudia, ¿verdad? Vos le das otra vez al juez con Susana Crit.

0: genética y las pruebas que le remití, ¿verdad? Para que decida si corresponde o no corresponden, ¿verdad? El otro es la no asunción a cargos públicos, postularse a cargos públicos, ¿verdad? Porque tenemos...
1: Pero eso existía luego,
0: ¿verdad? No, eso no existe.
1: Ese es nuevo también.
0: Eso queremos que se haga. Tenemos candidatos a concejal en Casapá, en el tendedero. Y bueno,
1: tu tendedero es famoso.
0: Sí, medio famosito hasta ahora. Y bueno, está eso, para que se candidate. Tampoco podrán ser parte de aquellos que quieren ser presentarse para licitaciones para el Estado. Ah, lo otro es, y que se queremos hacer una...
1: De gente no se va a presentar si eso existe.
0: Y debería, porque si vos vas a licitar, ¿verdad?, al Estado... Tenés ya una empresa constituida, tenés mucho capital, porque para presentarte al Estado vos primero pagás y después cobras, ¿verdad? Así son todas las licitaciones, ¿verdad? Sí. Entonces,
1: 3 meses eso lleva.
0: Entonces estás demostrando que tenés dinero, y si tenés dinero, ¿por qué no le estás pagando a tu hijo? ¿Por qué, si sos un empresario, no estás pudiendo administrar para que le llegue la asistencia a tu hijo? O sea, es demasiado, salta a la vista, ¿verdad? Que lo que no quiere es pagarle a su hijo o la hija su asistencia.
1: Acá tengo una pregunta, dice, entonces quiere decir que cuando tenga la ley Membre, la cuota alimentaria se actualizaría automáticamente.
0: No, eso se actualiza luego ya. Eso también otro. Ahí inventamos algo los abogados, ¿verdad? Para no ir para acelerar un poquito el proceso y acercarnos a ser un poquito más humano, ¿verdad? Nuestro 189, el artículo 189, que habla del quantum, ¿verdad? La cuota dice que esto en la sentencia ya dice que se actualiza automáticamente cada vez que sube el salario mínimo. Exacto. ¿Verdad? Pero eso no ocurre. Porque el que está obligado o obligada, ¿verdad?, tiene que alzar automáticamente y no lo alza. O el empleador, a quien ya se le está haciendo por el descuento compulsivo, no lo hace automáticamente. Entonces, una de las propuestas también es la inscripción inmediata de aquel de que no actualiza, porque ya está percibido que tiene que pagar ese 50.000 más, ese 100.000 más, porque es lo que corresponde en jornal, ¿verdad? Se hace nomás en Botabú. Si vos sabés cuánto cuesta ir a comprar un auto 0 kilómetro y hacer rápido tu cálculo de dólar a guaraní, ¿cómo no sabes que le tenés que dar 100.000, 200.000 guaraníes más a tu hijo? Pues tampoco es mucha la diferencia, no, ¿verdad? Por más poquito. Que sea el jornal alto, no es mucha la diferencia, ¿verdad? Pero eso ya existe.
1: ¿Y qué existe?
0: Eso ya existe, pero lo que nos hacen son los señores, las señoras que están en el... que son los deudores.
1: Que son los deudores, no hace automáticamente. ¿Y qué pasa allí si yo estoy percibiendo y sé que tengo que percibir más? ¿Tengo que pedir otra vez?
0: Sí.
1: ¿Es lo otra que te manera de revisar?
0: Sí. Lo que, justamente lo que te iba a decir, ¿verdad? Y lo que inventamos los abogados es solicitar una actualización conforme a que subió el salario mínimo, o algunos juzgados le llaman como una declarativa y dicen, bueno, ahora el jornal corresponde a tanto guaraníes, de acuerdo al último aumento salarial, ¿verdad? Y bueno, ese se lo notifica otra vez al señor, entonces él ya sabe que tiene que pagar.
1: Ya sabe,
0: bueno, sí, pero una cosa, ya sabía.
1: Sí, pero con esta ley también se puede hacer con que llegar a un acuerdo. Hay algún lado escrito que podemos llegar a un acuerdo, un señor que debe 200 millones dice, no, yo no puedo pagar 200 millones, podemos llegar a un acuerdo,
0: no
1: se toca.
0: En niñez no existe eso.
1: Así como
0: con la mujer. La asistencia alimenticia es un derecho inalienable. Eso quiere decir que no está en el comercio, no puede ceder nada. No, es tu derecho, es de tu hijo que ya se generó, y si dejaste que se genere hasta ahí, es por tu reverenda irresponsabilidad. Ahora que quieras presionar y decir, bueno, te pago 100 nomás, te debo 200. Una cuestión de presión, debiste 200, 200 pagá, señorito. Así
1: no
0: nomás.
1: No existe una.
0: No, y está prohibido.
1: No, está prohibido por ley, entonces
0: está la reducción. Sí, está prohibido por ley. Ahí lo que te iba a decir, lo otro que queremos, el otro medio de disuasión que existe es, ¿verdad?, que todos aquellos que quieren comprar, vender un inmueble o un auto, tienen que tener el certificado libre de REDAM.
1: Sí. Ahora para la venta, la compra de un bien, entonces auto también, ¿verdad?
0: Sí, registrable, todo lo que es registrable. Buques también, porque es registrable por el buque, ¿verdad? Sí. Y hay con buques también.
1: Entonces, hay balsa, porque tengo una...
0: Y ahí está, si está registrado, está registrado.
1: Que está con un problema de...
0: Entonces lo que queremos...
1: No quiere pagar el...
0: Entonces lo que queremos es, bueno, porque no hay pues una consecuencia si la escribana dejó que eso suceda. No hay una consecuencia. Entonces, uno se amplía, no solo comprar y vender, sino también ceder concesiones.

0: ¿verdad? Otro tipo de transacción. Y so pena de una multa a la escribana que deja que eso ocurra, ¿verdad? Esa modificación queremos hacer. Eso
1: porque
0: so
1: a veces pena, sí. Muchos consiguen ahí con su escribana nomás y obvia esa parte, entonces shy.
0: Sí.
1: Entonces vos podés, ella es entonces cómplice en ese caso.
0: Sí, sí. ¿No? Que ya se da en otros ámbitos también. Si los escribanos no cumplen las regularidades que le manda la ley, se les multa.
1: En eso que te estaba hablando, de que hay hombres así que o progenitores que deben 200 millones de guaraníes y no te paga, hay que iniciar otra vez un juicio si pasa mucho tiempo.
0: Bueno, en lo civil tenés el juicio de ejecución que hace ante el mismo juzgado que dictó tu sentencia de alimentos. Y bueno, eso es lo que queremos también con la modificación del 189. No hacer lo que estás diciendo, volver a iniciar un juicio. Porque el Código de la Niñez ya nos habilita a retener el sueldo de ese señor hasta el 50% por las asistencias atrasadas. Entonces, si el señor tiene un trabajo fijo y la jueza ya nos dice cuánto en esa sentencia que te había dicho en capítulo anterior, que debe 12 millones desde el inicio del juicio, bueno, eso él ya le remite al empleador y le dice, bueno, este señor debe tanto y se debe retener el 50% de su sueldo,
1: sí. Para dejar bien claro, es sobre lo que tiene atrasado.
0: Sí, sí, el 50% se puede tocar hasta el salario del deudor, hasta el 50%.
1: Sí, el deudor debe 20 millones, se le divide otra vez en cuota, pero se le puede hasta 50% del valor de su salario. Si gana 3 millones, 1.500.000 hasta pagar los 15 millones.
0: Sí, 10 meses. Sí, que le vas a sumar también, ¿verdad? De la asistencia, va a ser una restita ahí el de derecho, el de recursos humanos. Mm. Lo que no implica que no puedas iniciar el juicio de ejecución. El juicio de ejecución es un juicio sumario que está establecido en el Código Civil, que es suplementario a este, nuestro Código de la Niñez.
1: De la Niñez.
0: Sí, y en ese sí inicia un juicio, de nuevo hacer el cálculo, y es mediante oficial de justicia. No es un juicio muy muy tedioso, ni tampoco se discute más nada. Es la sentencia, vos haces ejecución de la resolución de la sentencia. Entonces vos te vas a solicitar ejecución de la sentencia.
1: Todo ya administrativo, ya no es más, no necesitas más estar con tu...
0: No hay más audiencia, no es más personalizada. No sé, lo que pasa es que no se estudia el porqué, de dónde vino la deuda, porque ya salió, ya hay una sentencia. Y claro, el señor tiene derecho a decir, o la señora, ¿verdad?, a oponer excepciones que te da el código, ¿verdad? Eso le sirve mucho. A las que, por ejemplo, deben mucho, digo yo, porque los hombres que deben mucho, que no tienen salario, pero tienen bienes, entonces a través del oficial de justicia se puede hacer los embargos y los remates.
1: ¿Se puede hacer eso? ¿Se puede
0: claro,
1: hacer
0: por el juicio de ejecución? Por el juicio de ejecución. Eso está previsto luego ya.
1: Que tiene inmuebles, como estás diciendo vos, no tiene ningún trabajo, aunque esté trabajando, lo está trabajando totalmente en negro, pero tiene inmuebles.
0: Sí, sí puede. Sí, eso ya está eso está previsto por el Código Civil
1: juicio nomás también, ¿verdad?
0: Sí, juicio de ejecución ante ejecución. ese mismo juzgado que dictó la sentencia.
1: Bueno, porque acá me hicieron una pregunta, que ingreso para ser afectado por esa retención. Acabamos de responder su salario.
0: Sí.
1: Y si no tiene salario, podemos...
0: Cosas que tenga su nombre.
1: Sí, que esté a su nombre.
0: Sí, a través del oficial de justicia. Y tiene su proceso, que es el proceso de ejecución de sentencia. Pero de qué poder se puede. Y eso ya está previsto, ¿verdad? Hacerlo.
1: ¿Y el papel de los jueces en nuestra nueva normativa cuando ya esté eso?
0: Y no sé. Esperemos, ¿verdad? Bueno, la modificación del 189 ya no van a poder aplicar un criterio que no es el de la ley.
1: Tiene que ser el de la ley.
0: Porque justamente la pregunta que vos nos haces es cómo... Vos la haces frente a 5 jueces de la capital. ¿Cómo le explicas? Estás atentando contra el interés de nuestros hijos porque le estás perjudicando, le da un valor inferior. Es tan triste, tan ridículo lo que sucede, que nosotros como abogados nos regulan en jornales también, pero nos regulan por el quantum mayor. Uh-huh. Y a los chicos, a los niños, por el del menor. Desde ahí ya hay unas grandes desigualdades, ¿verdad? Entonces, lo que queremos es que tenga una incidencia.
1: Cuando hablas de estos 5 jueces, ¿por qué tiene tanto poder estos 5 jueces?
0: No sé si es poder o qué es lo que tiene, ya repiten lo que venían haciendo los otros. La que se pone firme en este caso es Betina Obando. Dice, bueno, no me pueden explicar por qué un criterio va a ser superior a la ley, pero si una

0: cuestión de criterio, bueno, mi criterio es hacerle caso a la ley, ¿verdad? Entonces, el resto es una cuestión de costumbre.
1: Es la que está contra el criterio.
0: Está, sí. Ella es la que da por ahora, es la que está.
1: ¿Y estos jueces son camaristas?
0: No, son de primera instancia. Primera instancia Marina, está el primero, segundo está Fernández Bilbao. No, está Natalia. En el tercero está Fernández Bilbao, después está Betina y después está Carmen Franco y la última es Rosana, no sé muy bien su apellido.
1: Y cuando es de criterio, entonces todos tenemos que vamos a creer junto a Betina nomás, porque según
0: no podemos. No podemos porque hay un sorteo, ¿verdad? Un sorteo para la asistencia. El sorteo para justamente para eso, para que vos no elijas tu juez, ¿verdad? Se hace el sorteo para eso previo todo esto el ministro Martínez Simón, ¿verdad? Para que no andemos buscando al juez nuestra conveniencia, ¿verdad? Conveniencia, sí. Que sí, estoy es muy de acuerdo en eso porque hay abogados que dicen, no, en la Mare no voy a litigar, poneme tu domicilio en Asunción. A mí me parece eso un fraude eso total.
1: Eso ocurre muchísimo, ¿verdad?
0: Sí, y no se debe hacer. No,
1: yo tuve un caso, no se debe hacer. Hablo siempre de lo que a mí me pasó, ¿verdad? Mm. Un caso, el problema es en la Mare, pero a mí me estaba haciendo el litigio en San Lorenzo.
0: No, y vos tenés que presentar en esos casos, tenés que presentar excepciones de competencia.
1: Pero cuando yo me di cuenta de todo lo que me estaba pasando, estaba a punto de pisar la cárcel de... Cuando eso era acá
0: en... Imagínate por qué se buscan otro lado. Porque sabe que ese otro juez le va a dar todo, que aquel no se va a prestar.
1: Ningún documento, ni nada. Y era una denuncia recontra hiper falsa. Bueno. En el momentito que yo iba, momentito allí, me enteré. Entonces, también es una forma de que te presione el abogado para que hagas el acuerdo rápido y... Pero yo me senté delante del juez.
0: La verdad que existen muchos de esos abogados, yo lamento mucho que existan, es más, hay toda una corriente que ahora, por ejemplo, le sacan los hijos a la madre. Hay casos muy conocidos en el que a partir de una profesional, un profesional privado, ¿verdad?, se inventan las denuncias falsas contra las madres y... Bueno, nunca más le ven a sus hijos, ¿verdad? Y eso se ha quedado instalado. Por eso es que yo quiero siempre aprovechar los espacios y decir, bueno, eso no se hace. No puedes andar haciendo denuncias falsas. Y esto forman parte todo el Poder Judicial. Todos saben que esto ocurre así. Pero nos llenan de denuncias falsas, de procesos por todos lados. Y te vas desgastada y en el camino estás perdiendo a tu hijo o tu hija, ¿verdad?
1: Sí, yo casi perdí mi libertad. Así nomás, porque me cambiaron.
0: Y por juego sucio, por juego sucio, ¿verdad?
1: ¿Quién le hace eso al profesional del derecho?
0: ¿Y quién le deja que eso ocurra?
1: El juez.
0: El juez. Sí. Porque nosotros podemos ser bien, endemoniados, podemos estar, ¿verdad? Podemos decir tonterías, pero es el juez finalmente el que tiene que decidir, espera un poco, ¿verdad? El juez es el que tiene la obligación de no apañar eso.
1: Claro, y él tiene en sus manos todas las leyes para poder decir esto.
0: Y las leyes, las pruebas, y las que no tiene puede oficiar y puede preguntar. Uh-huh. Y para eso te llama, para escucharte a vos. O sea,
1: lo mío fue así, porque cuando yo llegué le dije, pero yo no vivo acá. Comenzamos por ahí, fue una jueza. Tengo que decir que fue una mujer y fue así, fantástica. Mira, esto no tiene lugar. No le dio lugar luego.
0: Y eso es lo que eso te logra jueces que están en tu audiencia. Para eso los principios de mediación, para eso están. Uh-huh. ¿Verdad? Para que ahí el momento, ¿verdad?, la jueza o el juez pueda determinar qué es lo más correcto para seguir el proceso, ¿verdad? Porque si te cuenta mal tu asistente y ves mal los papeles, cualquier cosa va a pasar.
1: No más los papeles, ¿no? Ella escuchó.
0: Entonces está bien. Y tuviste suerte. Tuviste suerte, pues no siempre fue así.
1: Bueno, tuve suerte. Bueno, pasé por tantas cosas, ¿verdad?
0: Al final, porque te quisieron jugar varias veces ya.
1: Varias veces. Estuve 8 horas declarando delante de un fiscal en la ciudad de... Eso fue de Santa Rita, en la ciudad de Santa Rita. 8 horas.
0: Mucho.
1: Y al salir de la fiscalía, me desmayé.
0: Y sí, una...
1: Sí, porque tenía
0: un hambre, estrés.
1: Tenía un estrés, pero el estrés ese...
0: Un agotamiento mental.
1: El fiscal se levanta y se va, y vos veías que le estaban llamando por teléfono y que era la abogada de tu contraparte y que le estaba insistiendo porque él recibió $10,000 para que yo sea presa en pleno Miércoles Santo. No importa qué es lo que tenía que...
0: Y te creo, y te creo porque yo he retirado a mujeres de Complet y también de la penitenciaría.

0: De Alto Paraná por cuestiones en el que le han instruido hágase, métale a la cárcel, hágase, le metí, no a esta sí que le metieron luego, tuve que levantarle ya después, tuviste.
1: No entré porque tuve
0: pero fuerte, sucede.
1: Mi abogado es el que me dieron, mi abogado no se podía ir acá, entonces me dieron un abogado en el Alto Paraná.
0: Un público.
1: Que, un abogado de que es, no,
0: muy bueno.
1: Caro, ah. Pero es buenísimo. Y el tipo le había sido, después me entero, que el tipo le defendía a grandes capos, entonces él manejaba
0: de la zona,
1: de la zona
0: que
1: entonces
0: me decís.
1: Él manejaba, si sí, a las 12 de la noche me sacan del hospital y me sacan de Santa Rita y me traen a Asunción por un camino que yo no conozco porque había órdenes.
0: ¿Y sola luego venía?
1: No, estaba conmigo mi hija de 13 años, yo y el abogado este que yo le conocí allí, porque no se podía ir mi abogado de acá para resolver. Era miércoles santo, estaba cerrado ya, la fiscalía, todo estaba cerrado.
0: ¿Pero qué es lo que hiciste? ¿Te fuiste le mataste a alguien?
1: Me fui
0: porque eso puede ser infraganti y nomás te pueden agarrar.
1: Me denunciaron por que yo le había raptado a ella. Eso en Ciudad del Este ya solucioné. Eso duró 2 horas por ahí entre el... que mi hija tenía la documentación paraguaya, entonces no, pero 2 horas llevó. Después de eso salió una denuncia de que yo le había amenazado de muerte. A nadie yo le amenacé de muerte, nada, si yo estaba atrás saliendo.
0: Pero eso es querella privada.
1: Todo eso estaba. Un día te voy a dar mi y 8 horas estuve declarando y 8 horas vos viendo. Yo le decía a Jiménez, el fiscal Jiménez, le decía yo, ¿por qué no le atendés a fulana? Le no puedo decir su nombre. A fulana le está llamándole. Y a mí ya no me podía sacar plata. Pero si yo le daba 12 mil, yo venía. Y esas 8 horas era para que yo dé el dinero.
0: Te creo.
1: Era te para creo, dar.
0: Porque es lo que cuentan muchas.
1: Y a eso, ponerle a los 6 horas de estar declarando, entra mi hija. 13 años ella tenía. Y ella le dice, ¿dónde puedo denunciarle a mi papá? Al fiscal. Y ahí se sentó un poco el fiscal y dijo, bueno, no me voy a ir presa, pero salí imputada. Eso sí o sí te hace, te imputan.
0: No hace falta, no hacía falta.
1: Yo salí imputada, salí imputadísima y vine a Asunción, pero yo no vine por las calles, por las rutas convencionales, me trajeron por otro lado. Es que mi divorcio era de 6 millones de dólares, entonces ese era el drama. No, ¿cuánto me quedé de ese? 500 mil.
0: ¿Dando de aquí para allá?
1: Sí. No, él se quedó con todo, porque yo le dije, toma.
0: Por tu paz.
1: Sí. Me pegaron, me secuestraron, entraron en mi departamento, me rompieron todo, me violaron.
0: Estando acá
1: en Paraguay. Estando acá en Asunción.
0: En Asunción.
1: Sí, estando acá en Asunción. Y yo por eso a los yanquis les quiero, de alguna manera. Porque mi hija estudiaba en el colegio americano. Y yo alquilé un departamento enfrente al colegio. Y cuando, si tu hijo estudia en el colegio americano, ellos ya te dan otro tipo de cuidado, no sabía yo. Pero el director me llamó y me dijo,
0: Una red de apoyo.
1: No te preocupes, me dice, mientras tu hija estudia en este colegio, para nosotros es como si fuese una ciudadana americana. Y aún así, habiendo cámaras en el edificio, me entraron. Hay cartas que yo firmé de que supuestamente yo escribí de que yo me estaba suicidando. Me quemaron la mano. Tenía golpe por todos lados. Me salvé así por un...
0: ¿Y nunca se le imputó a la otra parte que hizo eso?
1: No, porque yo pedí basta. Ese fue el basta. Porque si a mí ya me estaban haciendo eso, a mi hija en cualquier momento le iban a hacer también, porque ya no le importaba, pues.
0: ¿Y no solicitaste la suspensión de la patria potestad?
1: No, porque nadie me dijo que podía hacer eso. Por eso yo siempre digo, porque yo no me enteré de todo esto cuando me estaba... Yo me fui en la audiencia del divorcio que estaba haciendo Lilian Samaniego. Y yo, ¿por qué yo no me enteré que todo esto existía? Está en la ley, pero tu abogado no te dice...
0: El de Lilian tendría que haber un mutuo acuerdo. La propuesta de señor.
1: Pero ese día que nosotros estábamos conversando, ¿verdad? Uh-huh. Que estábamos conversando, todo te viene en tu mente otra vez por lo que pasaste. Y esta ley me amparaba, pero nadie te dice. Y yo no vivía acá, yo vivía en el Brasil. Yo salí de ahí, me escapé y vine.
0: Y a veces se toman las medidas más urgentes y bueno, si no tener un especialista en protección.

0: De la mujer medio, a veces no tenés
1: no
0: todo.
1: No existía algo, me parece, protección de la mujer en eso, en ese, en esa época.
0: Y no era 5777, pues 2016.
1: 2016, sí, yo te estoy hablando del 2007, del 2007.
0: Y ahí solo teníamos la 1600 y solo tiene algunas medidas y que duran 6 meses, 1 año a reventar y tampoco son gran cosa.
1: No, exacto, pero cuando eso no existía lo nada, no existía absolutamente nada. Y encima
0: se da un sí.
1: La víctima
0: encima antes de la caída de la dictadura.
1: Pero me pediste la piedra, la patria potestad. Y yo hasta por eso yo hablo, por eso yo cuento, por eso me gusta.
0: Una forma de protegerte también
1: es. Pero también es una forma de que la gente sepa, a vos te está pasando cosas que a mí también me pasó, me quiero poner en tu lugar y hablar abiertamente sobre eso, porque si no hablamos, si no contamos lo que nos pasa, como vos decías, el Estado no va a saber.
0: Y es lo que las chicas valoran mucho en el grupo más reducido de WhatsApp, ¿verdad? Es que por eso yo les digo, cuando van a poner su cartel en el tendedero, le digo, quieren estar en una red de apoyo, le llamo, ¿verdad? Entonces entre ellas se escuchan, hay una empatía, hay sororidad y ya saben que la otra persona también está pasando por lo mismo, entonces una se va tomando de otra manera, va viendo soluciones y se siente menos sola en esto, porque la tarea de aquel agresor, ¿verdad?, es dejarnos solas y hacernos entender que nadie va a estar para nosotras.
1: Es que te hace creerlo, por más de que vos seas instruida, por más de que vos estés,
0: no pasa por ahí.
1: No pasa por allí, no. Porque la gente siempre dice, ¿por qué sigue allí? ¿Por qué hace tal cosa?
0: No pasa por ahí. Es difícil. Hay testimonio de mujeres que, y está científicamente comprobado que después de 15 años ellas hacen la denuncia por violencia.
1: Está.
0: Porque es un goteo, pues, porque una a veces sufre mucho de este, que una es excesivamente buena, le decimos, ¿verdad? Pero en realidad lo que somos es muy empática. Y también puede ser de que estés con tanto cortisol encima, tratando de sobrevivir día a día para que hoy no te mire mal, no te pegue, no tire tu comida. Entonces, estás en otro modo, en otra sintonía. Entonces, no te da el tiempo, la energía ni el espacio en tu mente, ¿verdad?, para tomar otro tipo de soluciones.
1: Es que estás lo en duelo. Cuando en un divorcio, para mí es un duelo. Yo le digo así, yo estoy en duelo. Cuando estaba en duelo, ¿por qué no hago tal cosa? Y ahora que aparece todo eso, yo, era tan fácil todo.
0: No, ni tan fácil.
1: Bueno, pero no, para mí iba a ser fácil en ese momento. Si se acercaba alguien y me decía, venid un poco acá. Necesitaba ese abrazo que vos tenés en tu grupo, decir, venid un poco acá, esa acogida. Vamos a ver, buscar juntos la solución. Vos tenías que resolver sobre el...
0: Sí. Y eso es lo que hemos logrado con este movimiento de madres organizadas, es a través de no solamente alzar la voz, que nos escuchen, también que nos visibilicen. El tendedero, por ejemplo, es ver cómo existen estas personas que deben tanto dinero a sus hijos. Y yo no suelo entrar en los comentarios, nunca entro, ¿verdad? Pero ellas después dicen, mira, fulano dijo tanto, yo ya le contesté tanto. O sea, entre ellas van, ¿verdad?, logrando que se instale en la sociedad el tema de la falta de pago de asistencia alimenticia, cómo repercute a los hijos y a las madres, principalmente las madres. En Paraguay estamos hablando que el 90% son las madres las que están al cuidado exclusivo de los hijos.
1: De los hijos.
0: Sí.
1: Ay, vos decís 90, yo creo que es 99.
0: Y ha de ser.
1: 100%.
0: Y sí, son 35 nomás las que están en el Redán. Y justamente por eso tenemos la manifestación frente al Ministerio Público el 13 de agosto. Justamente para ir contra las denuncias de incumplimiento, que son más de 63.000. Ahí es que vamos a hablar otra vez de porcentaje. Son 63.000 denuncias de mujeres que hacen sobre la falta de cumplimiento del deber alimentario, de las cuales no tenemos registro si se resolvieron, cómo se resolvieron. Sí tenemos registro de que le dan, las que están en el grupo, que le dan suspensión del procedimiento. Dos años no pagan nada, tienen que ir al juicio. Esos sí son los testimonios que existen. O sea, lo que hay, y haciendo un poquito de cruce con lo que entra en juicios en el Poder Judicial, que llegaron a conocimiento del Poder Judicial a través de una acusación, estamos hablando de 7.200 denuncias por año.
1: Por año.
0: Por incumplimiento.
1: 10% prácticamente de la población.
0: Mucho, sí. Sí, mucho es. Y de eso

0: En el Redán están ahora, realmente están 2000 y algo, 2335 en realidad, y de lo que vos podés decir que está judicializado otra vez de eso que levantaron sus medidas, el pago otra vez un 2%, porque en el año van saliendo 10 nomás, ¿verdad?
1: Y hay que hablar de que ese hombre que realmente se pone en día, que esa
0: diez,
1: medida se quiere casar, digamos.
0: 10, no sé, 10 salen por A o B motivo, salen del redante de ese número que te digo, ¿no?
1: Bueno, yo conozco
0: son más de 2000.
1: A ponerse al día en su redán porque querían viajar al Brasil y no tenían
0: permiso para salir, el
1: registro.
0: Ah.
1: Y tenía que manejar.
0: Ahí en Brasil no jode con tu registro, no es que acaba de salir en la esquina, está del
1: no puede. Tu registro
0: está vencido, ¿no?
1: Entonces dijo, quiero viajar al Brasil y para viajar al Brasil necesito mi registro.
0: Bueno, ahí está entonces mi pregunta, ¿por qué será que pagaron? Entonces,
1: bueno, conozco dos que ocurrió eso, que tuvieron que pagar, se vieron obligados a pagar. No fue con mucho gusto ni con mucho placer que se fue a pagar, pero pagó. Y yo recuerdo cuando le dije, cada año te vas a querer ir a Brasil de vuelta, si es que no te ponga.
0: Y ahora para con las modificaciones que queremos hacer también es no era por el rally, sí, la Expo sí.
1: Hay que salir ya de eso
0: para entender.
1: Mira, que el rally es agosto,
0: Y ojalá que le dieron un tratamiento de una espera de un mes y creo que previo al rally.
1: Le iba a preguntar en qué etapa legislativa está esta
0: ley. Y le dieron un tratamiento de preferencia, pero suspendieron su estudio por un mes, ¿verdad? Y ya pasó una semana, nos sobra alguito.
1: Cuando ellos dicen así suspendieron, ¿quién es la comisión de legislativa del?
0: Sí, generalmente este hizo una moción, creo que un diputado del oficialismo lo que pidió la suspensión del estudio por un mes, ¿verdad?
1: Así cuando decía eso ya, si está cerquita ya allí lo que dijiste que es el rally.
0: Sí. El rally, todos los eventos culturales, vos pues ahora tenés una plataforma en la que sí o sí tenés que comprar a través de esta app. No puedes comprar, sí. No puedes hacerlo de otra manera. Entonces va a ser fácil. Sí.
1: Y ahora con todo lo que está digitalizado, entonces se puede cruzar nomás los datos.
0: Sí, y ahí me informaron en la Comisión de la Niñez que hay un... Es como la OPASI, pero en cuestiones de eventos deportivos también existe en Paraguay, que es lo que chequea las entradas. Entonces, una vez que vos tenés el redán, ese automáticamente ya no te va a dar tu entrada.
1: Y eso sí. Son todo automático, no podemos
0: decir. Sí, va a ser todo automático. Sí. Y otra cosa también que era muy interesante en el redán, hablando de automático, es que si vos querés incluir en el redán, hoy día tenés que hacer como un incidente y tarda otra vez 3 meses, 4 meses, 6 meses. Hay chicas que están un año sin resolución del redán y para estar en el redán simplemente tenés que estar debiendo 3 meses de manera seguida o alternada, ¿verdad? Y entonces no se cumple. Y para que se cumpla otra vez le estamos diciendo que habiliten los medios telemáticos suficientes.
1: Para que puedas levantar.
0: Para que el juez levante automáticamente. Ajá. Y esto lo hacen a través del QR, lo hacen todo en Ñembucú, lo hacen en Alto Paraguay y también lo hace una jueza en Luque. O sea, por acordada. La corte ya dijo que esto hay que hacerlo y no lo hacen tampoco otra vez los jueces.
1: Existe
0: una acordada. Entonces, por ley, ahora le vamos a decir, bueno, ya que no le hacen caso a la corte, háganle caso a una ley.
1: A una ley.
0: Sí.
1: Y esta modificación, los beneficios que le van a traer a la mamá, pues rapidísimo se va a hacer nuestro tiempo.
0: Sí. Sí, y bueno, el beneficio va a ser que ella deje de tener... una estación menos del Via Crucis de la asistencia alimenticia, esperemos que 2, ¿verdad? Y si se logra a la retención hasta el 50% por los haberes, por los alimentos atrasados.
1: Atrasado, siempre hay que estar hablando sobre eso para que nos diga.
0: Sí, no, atrasado. No,
1: pues los haberes atrasados.
0: Por lo menos para un gran grupo, ¿verdad? De la población, para aquellos que tienen un salario fijo, un trabajo formal. Si no, siempre está la vía de la ejecución de sentencia, ¿verdad? Y lo otro es, ¿verdad? La invitación ya para el 13 de agosto.
1: Sí, yo creo que hay le voy a pedir a Roland. Fíjate un poco, ya pasó hace rato, pero hay una invitación para el 13, ¿verdad?
0: Sí.
1: Una invitación a convocatoria frente, ahí tenés, gracias Roland, convocatoria frente al Ministerio Público, sí, justamente allí.
0: Sí, porque hacemos Ministerio Público y bueno, gran impunidad es a través del Ministerio Público que está ocurriendo y lo que queremos es una imputación rápida ¿verdad? A partir de que se compruebe que no está pagando, y eso es

0: muy fácil, eso tiene que el Ministerio Público hacer un enlace con la Corte. Una cuestión otra vez informática, que estamos pues ya en otra época.
1: Sí, estamos.
0: ¿Verdad? Pero ellos no, ellos le llaman al banco, si el banco Fomento le contesta, tarda que le conteste entre eso, no, pero falta el informe, no. Si ya está comprobado en tribunales, tribunales tiene su contaduría. Ahí está el depósito, si hizo o no hizo, si ya tiene un enlace directo con la Corte. Bueno, imputarle, si el, la imputación es un gravamen. ¿Verdad? Ahí lo que va a habilitarle para investigar. Y bueno, tiene 6 meses para investigar. Y eso nomás es lo que queremos. Y una unidad especializada. ¿Por qué? Porque en el ranking está el número uno de hecho punible, el deber, el incumplimiento. Entonces, ¿cómo un hecho así tan, tan de tanta incidencia?
1: Alimentaria. Ahí, como dice ahí, la asistencia alimentaria es un deber legal y su incumplimiento es un delito.
0: Sí.
1: Entonces, esperamos la ley. Yo ya no tengo más hijos, pero estoy acá. Me gusta el otro cartel, la ley Membu, para ver si ya sabemos. Acá la pregunta que me hicieron, en qué etapa está. Entonces, un mes de. Están haciendo.
0: Nos quedan estudio. 3 semanas, sí, tres semanas
1: para poder. Y qué bueno que sería que se implementen todo. ¿Cómo vamos a saber? ¿Por las redes sociales?
0: Sí, estamos previstos que nos llamen a una audiencia, que nos llame el diputado a una audiencia pública, ¿verdad? Para hacer otra vez esto, para más conocimiento, ¿verdad? Del resto de la población. Y bueno, y a partir de ahí, sí o sí lo vamos a viralizar, ¿verdad? Si se hace o no se hace, ¿verdad? Pero seguimos. Por eso el siguiente punto ahora es la siguiente manifestación. No nos vamos a quedar esperando la ley, es manifestarnos, ¿verdad?
1: Así también. Estamos mirando y estamos contando los días. Falta 3 semanas.
0: Sí, estamos. Estamos vigilantes en el sentido que los derechos nunca nos regalaron a nosotras las mujeres, a las mamás, nunca nos regalaron. Bueno, estamos acá, tenemos voz, estamos organizadas, queremos llegar a todas, porque esto es para todas. Se va hasta contra algunos honorarios profesionales, pero eso pues no es lo que nos interesa. Lo que nos interesa es que se haga lo que dice que tiene que hacerse en una resolución. Ese es acceso efectivo a la justicia, porque un papelito no nos sirve de nada si es que no se puede ejecutar. Entonces, estos son los medios para que se ejecute, que queremos que se haga.
1: Qué triste que es que tengamos que ir hasta la justicia a decirle a un papá,
0: sí,
1: sacarles algunos derechos, como el derecho de irte a ver tu deporte favorito, como tener tus vacaciones, como se te saca el salario, te llama la gerente y te diga, estoy debitando tu salario. A mí me va a dar vergüenza, ¿verdad?
0: Sí, pero a ellos no les da, pero lo que queremos es que se instale la vergüenza a ellos.
1: Eso, que
0: ellos son los que tienen que tener vergüenza, no nosotras.
1: ¿Por qué llegar hasta este punto? A ver, un poquito hablar un poco con los papás. ¿Por qué? Porque tu hijo no tiene la culpa de nada, si o tenés un problema con tu mujer o no.
0: No es problema. Yo siempre digo que no es conflicto. Es una cuestión de revancha, de venganza y de mantener que ellos quieren seguir manteniendo el poder. Como ya no te tienen a vos, por algo te separaste y estás, ¿verdad?, solicitando la asistencia alimenticia porque no te está dando. Entonces ellos a través de esto quieren seguir manteniendo el poder contra la mujer.
1: Es una manera que ellos tienen.
0: Y sí, porque vos pues en vez de ir a comprarte tu perfume, vas a tener que pagar la cuota al colegio o un champión nuevo, o en vez de hacerte tu color, o sea, no es que gastamos en eso, sino lo que ellos quieren es perjudicar nuestra economía. Nosotras dependamos
1: siempre de ellos.
0: Las mujeres que están conmigo, ninguna ha podido terminar una maestría, jamás. Ellos tienen varias. Con mucho esfuerzo han terminado una carrera, hay otras que no terminan la carrera. O sea, es dejarnos el dibujito siempre que nos sale en las redes, es cierto, nos deja siempre abajo y todo nos cuesta más y no llegamos ni siquiera a terminar una educación que deberíamos de tener en igualdad de condiciones.
1: Igualdad de condiciones es el mismo derecho que ellos tienen, de que la mamá pueda hacer, pueda
0: seguir estudiando. Por eso es que esto es violencia económica.
1: Esa es la violencia vicaria.
0: Esto que hablamos. Esto es violencia económica vicaria. Está vicaria una de las
1: la
0: formas. Y Colombia ya lo dijo así. La Corte de Colombia, Constitucional de Colombia, le dice que no pagar la asistencia alimenticia es una violencia económica contra la mujer. Muy distinto a lo que dice nuestra Corte,
1: nuestra,
0: ¿verdad?
1: Corte.
0: Muy distinto.
1: Que también tenemos que ver con el tiempo de que eso vamos a...
0: Y no sé, ahí también hay un gran problema. Ahora vos te vas a la fiscalía y todos los fiscales y los asistentes, mira que ahora tenemos que demostrar más, ya están todos con miedito, porque ahora no piden más cosas, más a ir al basurero, sino tiene hasta el número de papel higiénico que compró el día 1 ese padre en vez de pagar.

0: la asistencia alimenticia a su hijo. O sea, el impacto de esas sentencias en todo lo que es incumplimiento en la fiscalía es un impacto nefasto y totalmente en contra de los derechos del niño, porque no puede ser que las garantías, supuestamente garantías que tenía ese hombre, sean superior al interés superior del niño. Entonces, ¿por qué es que hacen esto? Y es porque no tienen una visión de perspectiva de niñez siquiera. No hablemos de género, de niñez no tienen, una bofetada tremenda la que nos dieron dos ministros, uno sí está en disidencia, pero dos ministros nos dieron eso, y eso es una directriz directa al Ministerio Público. Entonces eso quiere decir que más de 63,000 denuncias de incumplimiento vamos a tener.
1: 63,000.
0: Sí, hoy son de 5 años, pueden ser más. De 5 años son 63,000.
1: Como vos decís, te creo, porque yo sé cómo es. La fiscalía.
0: Es que eso está en la estadística, sí, del Ministerio Público, yo no inventé. Ellos mismos sacan.
1: Si ustedes quieren entrar a mirar, es de público conocimiento.
0: Sí, Ministerio Público está ahí por año, son 7,200 multiplicados por 5 años, está ahí, y no, ahí no te dice qué salida tuvo. Están ahí las denuncias y la respuesta es clara. Las madres hoy, es clara la sentencia, porque el tendedero crece y crece.
1: Sí, yo le sigo a ustedes y veo el tendedero, y le suelo pasar a mis amigos que están divorciados eso, le digo, la próxima va a estar, no, yo pago en día a mí. Hay padres que
0: y
1: sí
0: es
1: pagan.
0: Bueno, es bueno, eso es lo que yo veo, ¿verdad? Ellos no llegan, los que están ahí no llegaron a pagar nada, ¿verdad?
1: No,
0: pero
1: le da igual.
0: Se instala
1: pero
0: el tema.
1: Pero a eso le pusiste allí con todo, ninguno de ellos
0: no fueron a pagar. No, nos amenazan. Yo tengo ahora una amenaza de una página que dice, pero esta está jugando a la ruleta rusa. Tremendo es lo que me dicen. Estoy jugando a la ruleta rusa, dice, y yo solo estoy poniendo lo que decía esta francesa. La vergüenza la tienen que tener ellos, no nosotros. Sí. Y todo está documentado. No son números ni nombres que yo inventé. Todos están en el Redán, otros están con orden de captura. Y si ya estás con orden de captura, te tienen que buscar por la policía y tienen que ver tu cara, ¿verdad? No hay manera que no se publique tu cara, ¿verdad?
1: Eso también me llama mucho la atención, porque tienen orden de captura y andan por la vida, sí, como si nada. Bueno, eso tiene que ver con la ley Membu, entonces que tenemos 3 semanitas para tener noticias sobre eso. Es bueno saber que las mujeres se unieron, que realmente, sí, existe sororidad, que, sí, esa palabra existe y es buenísima si lo aplicas muy bien.
0: De Ciudad del Este, del Chaco, de Pedro Juan, de Itapúa, de Pilar, de todos lados estamos. Es una red de apoyo.
1: De apoyo.
0: Es una red de apoyo.
1: Y sabes que en un momento dado también va a servir para una red para otras cosas, porque nosotras cuando queremos y nos juntamos, hasta podemos ir a agarrarle al tipo que está...
0: No, yo no voy a usar la violencia, ¿verdad? Pero,
1: no, la violencia estamos... no, agarrar y llevarle al juez. Acá está.
0: Vamos a correr peligro, vamos a correr peligro, pero bueno, se puede.
1: Mientras tanto, tenemos 5 minutitos antes de que te vaya. Viste que pasamos por... Era uno de los motivos por el cual te llamé, ¿verdad? Por lo que estábamos pasando con la trata de personas en Paraguay. Qué triste. Comencé con eso mi programa con una música. Qué difícil se me hace. Porque qué difícil se me hizo este fin de semana, porque estuve investigando. Estuve leyendo. Y qué fuerte. Ahora nos toca muy de cerquita. Estábamos pasando con la trata de personas en Paraguay. Qué triste. Comencé con eso mi programa con una música. Qué difícil se me hace. Porque qué difícil se me hizo este fin de semana, porque estuve investigando, estuve leyendo. Y qué fuerte. Ahora nos toca muy de cerquita acá en, pero como es argentino, ha de haber unos cuantos más dando la vuelta por ahí.
0: Y hay muchos, que es una organización que estudia e investiga y apoya todo lo que es derecho de la niñez. Está hablando, creo que, de más de 10,000 causas, ¿verdad? De que están en esto. Y espanta, es mucho. No sabemos qué termina o sabemos. Hay una película paraguaya.
1: Sí, hace poco lanzó y es del Ministerio de la
0: Niñez. Hay una anterior.
1: Esa anterior no conozco. Esta es la que conozco.
0: Y es así tal cual.
1: El valor del pasaje.
0: Sí, que hizo el Ministerio de la Niñez.
1: Y que es poco difundido y que hay que difundir eso. Porque así mismo es.
0: Es.
1: Primero, él le ofrece algo laboral. Por ahí entra, por la oferta laboral. La oferta laboral y a veces por la falta de oportunidades en el interior del país viene a trabajar. Y te das cuenta que casi todas las que son víctimas de eso vienen a trabajar como empleadas. y de ahí termina.

0: en otra cosa.
1: El criadajo mismo apunta
2: ¿hay
1: a eso?
2: ¿Ley del criadajo?
1: No, no hay, y desde la revisión que se hizo al Ministerio de la Niñez también se apuntó a que se tiene que aprobar la ley contra el criadajo, porque eso entró el año pasado y no aprobaron, porque uno de los oficialistas dijo, pero yo si yo le tengo al lado un hijo, yo, le traigo de otro lado y yo le cuido, pero eso le tiene de esclavito.
2: Todos. Eso, todos los primos principalmente.
1: Pero eso dijo un oficialismo.
2: Nosotros ya tenemos que irnos, infelizmente. Pero antes de irnos, tengo un tiempito, un minutito para agradecerle a mis auspiciantes, porque una sola vez les agradecí. Gracias también por siempre estar presente cuando te llamamos para conversar sobre estas cosas. Pues, tan importante, interesante como la ley Membu, y ahora que estábamos hablando de la trata de personas, que me queda en el tintero. Kinfa, Equipa, La Criolla, De Hermosa, Alisa, Municipalidad de Lambaret, Máxima Visión, Ópticas Pupilen, el legendario Kern y Chipas Cali, muchas gracias. Y gracias a la TV Unión y Radio Unión también. Y gracias a ti, doctora,
1: gracias por
2: estar siempre acá. Y que dentro de 3 semanas me llame y me diga, ya está la ley Membu.
1: Ojalá.
2: Bueno, nos vamos nosotros. Nos vemos mañana, chicos.
3: 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Si sos una de esas personas, vamos a cantarla.

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1: Estudio de impacto ambiental. 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

0: 5 del proyecto Lotamiento, a desarrollarse en la propiedad individualizada con fincas número 2020, padrones número 12.919, 12.925, 12.926, 12.927, 12.928, 12.929, ubicado en el distrito de Villeta, 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

Dinero. ¿Qué quilombo está armando Miguel Prieto en la oposición en Asunción? O sea, la oposición a nivel país. Por un lado está el Miguel Prieto, que cree que ya es el jefe, que cree que ya es el líder, el autodenominado más churro, más lindo, que tiene más votos, el más querido, el más amado, el bien amado. Por otro lado está Miguel Prieto, el de las aguas profundas, el de la dimensión desconocida, el corruptito que se esconde detrás de una carita lindita. Comencemos por lo primero. Apenas se avizoraba al fin de semana, comenzaron las declaraciones de Prieto en medios de prensa de Asunción, donde él ya se autodenominaba y se autodesignaba el candidato de la oposición para la presidencia de la República en 2028. Y él nomás ya designaba a dedo a su vicepresidente o candidato a vicepresidente, el liberal sin votos o con muy pocos votos, Enrique Salim Buzarqui, senador. Esto luego ya generó una reacción del PLRA de parte del directorio y de parte de su presidente, Alcides Rivero, que señalaron: no, muchachito, esto tiene que ir mediante el diálogo, acuerdos e incluso mediante un sistema de elección popular para saber si es que vamos a hacer una alianza, quién va a ser el candidato. No, el PLRA no va a dar así nomás la estructura solamente porque se le antoja a Prieto y a Buzarquis. No. Aparte de eso, el PLRA tiene intenciones de liderar la chapa. Después, Prieto, dentro de su megalomanía, creyéndose el centro del universo, el más querido, dijo que con Katia vamos a dar la senaduría. Katia González, porque ella tiene techo. Techo de senador. Después, Prieto, dentro de su megalomanía, creyéndose el centro del universo, el más querido, dijo que con Katia vamos a dar la senaduría. Katia González, porque ella tiene techo. Techo de ser senadora. Después, Prieto, dentro de su megalomanía, creyéndose el centro del universo, el más querido, dijo que con Katia vamos a dar la senaduría. Katia González, porque ella tiene techo. Techo de ser senadora. De su megalomanía, creyéndose el centro del universo, el más querido, dijo que con Katia vamos a dar la senaduría. Katia González, porque ella tiene techo. Techo de ser senadora. Obviamente la señora, otra que se caracteriza no precisamente por su prudencia al hablar, sino más bien por su incontinencia, salió y dijo: desde hoy yo soy precandidata a la presidencia de la República y voy a presentarme para liderar a la oposición. ¿Por qué Prieto, que no tiene partido y que su influencia solamente es regional, se va a autodenominar y yo no, que tengo 40 años de lucha en el PLR? ¡Ay, mi doña Celeste! Admitiendo su edad de 62 años. 40 años de pelea, de lucha y de, ¿cómo se diría?, militancia liberal. E incluso insinuó que en un mano a mano ya le va a ganar a Prieto. ¿Qué se cree este muchachito ahí? Y hay que recordar también que anteriormente Prieto ya venía armando desastre. Y miren lo que está pasando antes de las elecciones municipales. Yo no sé qué. Vamos a ver cómo hacemos con algunos referentes de la oposición aquí en Asunción. Porque yo, por ejemplo, medio le tengo miedo a decir más, y yo siempre le tengo miedo a la señora Tabgraí. Y después, Soledad Núñez.

Núñez, a la hora en que ganó el Delfín de Prieto las elecciones en Ciudad del Este, Dani Mujica, Soledad Núñez al lado de Prieto de Amores, en tema hoy la apoyo. Después viene Asunción y Prieto toma distancia de Solenú y le apoya a Johanna Ortega. El apoyo que le dio Prieto a Johanna, más grande le hizo perder a Johanna Ortega. Bueno, así está el tema. Yo no entiendo si este muchacho tiene un plan que no estamos visualizando, pero así a buena primera está cometiendo muchas torpezas. Porque ya que cuesta luego que todos estos se unan, porque uno tiene más grande el ego que el otro y todas y todos se sienten ahí los salvadores del mundo. Todos creen que son los salvadores del Paraguay, y que si uno, o sea, si ellos no lideran, si no lidera Katia, si no lidera Prieto, si no lidera Celeste, si no lidera en su momento Efraín, si no lidera Johanna, si no lidera Solenú, estamos fritos, dicen los de la oposición, dicen ellos. Yo tengo que liderar. Yo soy. Y por eso siempre la oposición fracasó. Parecía que se iban medio abuenando en algunas coincidencias, como por ejemplo que el PLRA, hay que admitir que tiene el poderío en las elecciones respecto a la estructura, respecto a tener a mano a los operadores, a los fiscales de mesa. No hay que andar reclutando como está haciendo ahora Soledad Núñez, por ejemplo, buscando quién le va a ayudar en las mesas. No, el PLRA ya tiene todo. Y viene Prieto y dice, no, yo soy yo y el PLRA va a estar a mi disposición. Y el vicepresidente va a ser liberal. Yo ya elegí luego, Salim Buzarqui. Salim Buzarqui con su cara, ay, gracias, muchas gracias. Otro boludo. Pero está despedazando. Está sepa todo lo que la pobre de Desiree Espacito venía a reuniones cada viernes y iban más o menos también coincidiendo con que Ricardo Estigarribia es la figura principal hoy por hoy, tanto en caudal de votos como en protagonismo y como en gestión pública del PLRA. Pero con ajá es el Prieto ni se acordó de él. Entonces, ¿qué es Prieto? Pero está medio loco. ¿O tiene un plan que no estamos visibilizando? Porque así las cosas están destrozando a la oposición, atizando otra vez el factor del ego de cada uno al tratar de humillar a cada uno de los otros líderes. Y por otro lado está el Prieto de las catacumbas, el de las aguas profundas. Hoy tuvo su audiencia preliminar. Más allá de que Prieto hace la del avestruz, así también como los que lo aman, de que todo ese tema de la fiscalía, todo bola, qué sé yo, audiencia preliminar en uno de los casos, el caso Tallí, en donde se habla del robo menor, 307 millones de guaraníes, siempre en pandemia, siempre en materia de elementos de insumo de salud o de alimentos en pandemia. Y el fiscal Silvio Corbeta, que es un fiscal que mete miedo por su solidez, por la contundencia de su investigación, resaltó hoy que Prieto conformó una gavilla entre los funcionarios leales a él para robar mediante licitaciones amañadas o mediante trabajos con supuestas organizaciones barriales en pandemia, y que eso fue una cuestión que tenía un patrón, porque fue el mismo modo de operar en varios casos. Contundente Silvio Corbeta, el fiscal. Prieto hoy se le veía riendo nervioso en Palacio de Justicia. Y por otro lado, también trascendió otro aspecto del Prieto de las catacumbas, admitiendo
que le llaman los jueces y los fiscales para decirle guau, que nosotros te queremos, pero no podemos hacer nada porque nos presionan. Ah, mira, un poco Prieto hablando con fiscales y con jueces que tienen que juzgar.

0: Arle. ¿Eh? Es medio burrito el muchacho para confesar esto si es cierto. Poste que no, ha de ser cierto. Lo que sí es cierto es que Prieto admitió que tenía planilleros. Y no solamente la anterior vez, ahora nuevamente trascendió un chateo de Prieto con una de sus ex colaboradoras, una de sus ex admiradoras. Qué facilidad de este muchacho para pelearse con la gente que le apoyaba, ¿eh? Una señorita o señora de nombre Natalia Fretes Mercado. Parece que tuiteó algo del Día de la Amistad y le tiró una púa a Prieto por el lado de traiciones y qué sé yo. Y Prieto le respondió en redes sociales: mira, Natalia, 4 años planilleaste. Si yo seguía como intendente, ibas a seguir siendo planillera. ¿Algún otro amigo hizo eso por vos? O sea, Prieto admitiendo que tenía planilleros cuando era intendente. Amalicia, ¿cuándo dimensionáis el tema, eh? No sé si esto es tan ligero en Ciudad del Este, pero esto es una cuestión que te descalifica totalmente. Bueno, este es el resumen de este muchacho que está aterrizando por Asunción y que cada vez que pisa tierra genera un terremoto, pero no a favor de él, en contra suya y en contra de la oposición. Cada vez el Partido Colorado más favorecido. Ah, y lo último, este ya es tipo punto y aparte, pero que tiene vinculación. Mauri Espínola, el diputado colorado abdista, que tanto le quiere a Mario Abdo, que quiere ser Mario Abdo, y habla como Mario Abdo, y gesticula como Mario Abdo, y se pone la misma barbita de Mario Abdo, y Mario Abdo es su, bueno, muchacho sin personalidad. Y obviamente lo que dice Mauri Espínola es el pensamiento de Abdo. Dijo que hoy por hoy Prieto está con capacidad de acumular el 40% de votos colorados ante el mal gobierno de Santiago Peña. Que Santiago Peña tiene que renunciar a la presidencia para que el Partido Colorado se recupere. Y que si no se reacciona, Prieto va a ganar fácilmente. Esto es lo que se intuye, es que si por ahí en las internas patina Noldo Vins y es derrotado, como ya lo hizo con Efraín Alegre y como ya hizo durante su gobierno, que no fue un gobierno colorado sino un gobierno de coalición con el partido matrimonial de Desiree Massi y de Rafael Filisola, porque 4 o 5 ministerios eran del PDP y toditos justamente los que están procesados ahora por corrupción y otros hechos graves. Ojo con Mario Abdo, yo siempre les digo aquí, el jefe de la oposición actualmente es Mario Abdo Benítez. Y no se descuiden que opere otra vez, en caso de que Vince no gane, a favor de la oposición. Es decir, ya están diciendo Prieto Ñande ideologina. Bueno, tenemos 17 minutos de las 4, temperatura, a ver,
1: 28 grados.
0: ¿Cuánto?
1: 28.
0: 28 grados la temperatura en este día, lunes 3 de agosto, lunero, lunes caigüe, agosto caigüe, todo es caigüe. ¿Qué tal, Elenita? ¿Cómo estás?
1: Hola, don Vladi, buenas tardes a todos. Sí, comienza agosto, don Vladi, un mes largo. Bueno, en realidad todos tienen 30, 31 días, ¿verdad? Pero siempre es como que te da la sensación de que agosto es largo. Sí, se dice pues, luego agosto pucú.
0: Agosto pucú y agosto fatal, por eso se toma el carulín.
1: Sí, yo no tomé.
0: Yo tampoco. Mucho tererecito, vamos.
1: Sí.
0: Yo lo que tomé una cervecita el sábado, tomé carulín.
1: Yo declaré sin alcohol este fin de semana.
0: Está porque bien.
1: Quería recuperarme al
0: 100%. Pero no nos recuperamos todavía, che.
1: No.
0: Pero ya estamos mejor.
1: Sí, 100%.
0: No. Las abuelitas decían que en agosto hay que cuidarse y que hay que tomar carulín y que hay que, ya, como él te dice, hay que rezar en guaraní. Porque dijo agosto, o huerú, la ibaía, qué sé yo. Y siempre me confundía si era agosto u octubre. Agosto parece que es fatal y octubre es de miseria. Algo así, creo que.
1: Ah, sí, algo así es.

0: que se le dice a octubre.
1: Caray octubre.
0: Caray octubre.
1: Y hay que meterle el yo para.
0: Ah, el yo para, cierto. Ahora, el Carulín. Bueno, ese sí le vamos a bajar, don Vladi. No nos va a pasar como el Carulín.
1: No, ese vamos. Yo para, sí, vamos a comer. Virado todo. Sí. Espectacular el yo para. Sí. Bueno, comenzamos.
0: Comenzamos
1: así a desplegar, a desmenuzar las noticias en Radio La Unión, la R800 AM. Ya estamos haciendo a partir de este instante punto rojo. Narcotráfico, crimen organizado, crimen transnacional, política, narcopolítica, geopolítica, corrupción.

0: It's alright, está todo bien, está todo perfecto, dicen los señores de Black Sabbath. En una canción preciosísima pero extraña, porque no canta ni Ozzy Osbourne, ni Ronnie James Dio, ni los demás. Canta el baterista Bill Ward.
1: Ah, Vico.
0: Así es, tiene también un precioso timbre de voz para el rock and roll.
2: Pero qué puta.
0: It's alright es un tema del álbum Technical Ecstasy de 1976.
3: Qué bueno.
0: Tercer tema del lado A del disco de vinilo. Estamos en línea con el fiscal de la Unidad de Delitos Económicos, el doctor Silvio Corbeta. Buenas tardes, doctor, ¿cómo le va?
4: Buenas tardes, don Vladimir, para vos y para toda tu audiencia.
0: Muchas gracias.
4: Un gusto saludarte.
0: Igualmente, doctor, muchas gracias por su tiempo. Entiendo que arrancó hoy la audiencia preliminar en uno de los procesos que se le sigue al ex intendente de Ciudad del Este, Miguel Prieto. Entiendo que es el caso conocido como Tallí. Primero que nada, ¿de qué se trata este proceso y cómo fue la audiencia, doctor?
4: Bueno, vos necesitas un resumen de los hechos y Vladimir, que te explique.
0: Sí, sí se puede, doctor, así brevemente.
4: Sí, por supuesto. Bueno, la fiscalía se ratificó en la acusación que presentó en el año ya 2024 por el mes de octubre. Finalmente, después de prácticamente casi un año, casi dos años, se está pudiendo hacer la audiencia preliminar. Estamos a meses de que se cumpla dos años, por las constantes incidencias y chicanas que fueron presentadas en un momento por la defensa, las diferentes defensas técnicas que están procesadas. El día de hoy, por fin, se pudo llevar a cabo la audiencia preliminar, donde el Ministerio Público se ratificó de la acusación que versa sobre un perjuicio patrimonial de 306 millones de guaraníes uh-huh. aproximadamente, donde habría tenido participación, como usted lo mencionaba, el ex intendente Miguel Prieto y funcionarios que participaban de funcionarios municipales que estaban a su cargo, así como terceras personas que fungieron, digamos, entre proveedores y otras personas, ¿verdad? Uh-huh. En ese sentido, en el 2020, esta es otra licitación similar a lo de los kits de alimentos, pero en este caso era la compra, un contrato de compra por 300 millones de insumos para panificados.

0: El Ministerio Público, durante la investigación, corroboró de que, en primer lugar, la empresa que fue adjudicada finalmente es una empresa que era tenía los tres invitados para participar de la oferta. Resulta que en la época de la pandemia se acostumbraban la mayoría de los municipios y gobernaciones e instituciones del Estado a ser llamados por la vía de la excepción.
1: Sí.
0: Eso como primer modo operandi, vamos a llamarlo, sí, de alguna manera, ¿verdad? Segundo, para cuando uno llama por la vía de la excepción tiene que justificar y acreditar la emergencia. En este caso no es cuestión del Ministerio Público, sino lo dice tanto la Contraloría como la DNCP. Incluso la DNCP, cuando la misma estaba a cargo del director anterior de contratación, de que no ha sido justificado esta emergencia.
1: Uh-huh.
0: Entonces, la vía que debió ser utilizada es la vía ordinaria, que es la licitación pública, donde permite una mayor cantidad de oferentes, hay más plazo, la publicación se rige por un proceso diferente. En este caso, al adoptar el proceso de urgencia, se acortan los plazos, se acortan los requisitos legales, es decir, no hay tanta exigencia, pueden presentarse solamente hasta tres personas. Y en ese contexto, la municipalidad cursó tres invitaciones. Para tres invitaciones, en ese sentido, todas estas personas estaban vinculadas, que fueron invitadas familiarmente entre sí, ¿verdad? Tenemos que la empresa, se presenta una empresa denominada Banemi, una empresa, el cuñado de la representante legal de la empresa, de la referida empresa, así como también se presentó en aquella oportunidad el tío de la misma señorita, la representante legal de Banemi, que es el propietario de la empresa Tardí Servicios Generales.
1: Uh-huh.
0: Ellos fueron invitados, pero termina presentándose únicamente la empresa Tardí.
1: Uh-huh.
0: Cuando se hace una trazabilidad de las facturas con el objeto de saber, es un caso calcado al caso de agua tónica de Petropar.
1: Ajá.
0: Se hizo una investigación sobre las compras.
1: Sí.
0: ¿Qué significa eso? Verificar las facturas de quién se compró estas mercaderías. Al verificar esta factura, surge de que estas mercaderías fueron compradas a la que estuvo en su proveedora, y que también había sido invitada, como dije con anterioridad, la misma empresa Banemi, que termina vendiendo, en teoría, ¿verdad?, los productos a la empresa que ganó el contrato.
1: Uh-huh.
0: ¿Verdad? Pero finalmente, al hacer nuevamente un análisis de parte de la SEC, no hoy de mí, se denota que la empresa Banemi no tenía en su stock, ¿verdad?, ninguna de las mercaderías que dijo a través de la factura o que sostiene a través de una factura comercial entre Tallid y Banemi, que le vende a la contratada por la municipalidad. Por ende, no se pudo haber proveído. O sea, tenía stock cero de la totalidad de los productos la empresa Banemi, que era la proveedora o la subproveedora de la proveedora contratada, en este caso Tallid.
1: Un tipo, una empresa. Entonces, fantasma, solamente para disimular la compra.
0: Exactamente, eso también se suele hacer. Básicamente, en pocas palabras, se realiza esa actividad, Vladimir. Se vende la factura o se consigue una factura para simular la operación comercial.
1: Uh-huh.
0: Y sin embargo, la operación comercial nunca existió en la realidad. Y eso también sirve para darle un sobrecosto. Por decirte, Tallid compra de su propia sobrina Banemi, por darte el ejemplo del caso concreto, a un valor inferior, lógicamente, ¿verdad?
1: Sí.
0: Sin embargo, a un valor de 276 millones en este caso. Sin embargo, vende a la municipalidad por 306 millones. Ahí ya tenés una diferencia de 30 millones guaraníes. Que uh-huh. Generalmente este modo operandi, que fue detectado en Petropar, el mismísimo modo operandi en el caso de la agua tónica, se usan facturas para abultar el precio final y también para simular o cubrir la inexistencia del stock.
1: Uh-huh.
0: Entonces, eso fue descubierto por la fiscalía y por ello fueron acusados el ex intendente y otras 11

0: 10 personas por la totalidad, el 100% del monto del contrato, que equivale al monto de 306 millones de guaraníes, porque para nosotros existió un perjuicio patrimonial, porque nunca pudieron haber sido entregadas mercaderías que no existía el stock. O sea,
1: claro,
0: la empresa subproveedora que vende a la empresa contratada no tenía, al hacer una verificación de su supuesto stock, porque eso es muy fácil de corroborar. Se ven las compras que hizo la empresa que subprovee y se puede constatar de que no tenía esas mercaderías. Uh-huh. Con eso es básicamente el trabajo indispensable y destacable de la hoy Dirección Nacional de Impuestos de la DENIT, ¿verdad?
1: Sí. Entonces, doctor, ¿y cómo se dio la audiencia hoy? ¿Hubo incidentes? ¿Ustedes se ratificaron? Entiendo que es la acusación.
0: Exacto. Bueno, se plantearon incidentes en un día, plantearon incidentes sobre el seguimiento definitivo, incidentes de exclusión de la calificación y consecuencias sobre el seguimiento definitivo, uh-huh, y entre otras cuestiones. Y también hay que destacar una situación, Vladimir. Hay tres personas exactamente, ¿verdad?, también que plantearon salidas alternativas compatibles con la acusación fiscal, ¿verdad?
1: Uh-huh.
0: Esto quiere decir que plantearon también suspensión condicional del procedimiento, tres personas, y todas estas cuestiones vamos a pasar a analizar, porque mañana recién continúa la audiencia y mañana recién vamos a estar escribiendo sobre, uh-huh, esos pedidos y esos incidentes, ¿verdad? Pero a prima facie, ¿verdad?, para nosotros la investigación no presenta ninguna falla que pueda meritar alguna eventual nulidad, como lo promovió la defensa, y tampoco hay vicisitudes de algún incumplimiento, alguna garantía o derecho procesal a favor de los hoy procesados, ¿verdad?
1: Esto de que tres de los procesados piden una salida alternativa, que le dicen juicio abreviado, entiendo que, doctor, ¿eso implica que ellos van a admitir su culpa?
0: Y básicamente ellos proponen con acompañamiento, lógicamente, de una admisión de los hechos, ¿verdad? Uh-huh. Pero justamente esa admisión, si mañana, en el hipotético caso del Ministerio Público, se allane, bueno, finalmente eso está aún vigente, porque mañana, donde oficialmente, si el Ministerio Público se allana a estas salidas, estas personas recién van a dar su consentimiento.
1: Uh-huh.
0: Entonces, hoy lo plantean en forma incidental y mañana ellos se tienen que ratificar. En el hipotético caso del Ministerio Público, se allane, bueno, finalmente eso está aún vigente, porque mañana, donde oficialmente, si el Ministerio Público se allana a estas salidas, estas personas recién van a dar su consentimiento.
1: Uh-huh.
0: Entonces, hoy lo plantean en forma incidental y mañana ellos se tienen que, en el hipotético caso del Ministerio Público, se allane, bueno, finalmente eso está aún vigente, porque mañana, donde oficialmente, si el Ministerio Público se allana a estas salidas, estas personas recién van a dar su consentimiento.
1: Uh-huh.
0: Entonces, hoy lo plantean en forma incidental y mañana ellos se tienen que

0: hipotético caso del Ministerio Público se allane, bueno, finalmente eso está aún vigente, porque mañana, donde oficialmente, si el Ministerio Público se allana a estas salidas, estas personas recién van a dar su consentimiento. Uh-huh. Entonces, hoy lo plantean en forma incidental y mañana ellos se tienen que ratificar y se da el público, donde las personas, los procesados, proponen como alternativa, ¿verdad?, someterse a ciertas reglas de conducta, hacer una reparación particular o social del daño causado, entre otros requisitos que están establecidos en la norma, y así evitar, según un juicio oral y público, ¿verdad? Lógicamente, las consecuencias yo no te puedo predecir en ese sentido, ¿verdad? Ya una vez mañana nosotros nos va a tocar expedirnos sobre el tema. Y mañana con todo gusto te doy la respuesta, Vladimir.
1: Perfecto. ¿Esto podría terminar ya mañana o es más largo todavía, doctor?
0: Yo estimo que mañana estaría culminando esta audiencia preliminar, considerando de que hoy todas las partes ya plantearon toda su incidencia. Hasta hace cuestión de una hora aproximadamente se decretó un cuarto intermedio. Y mañana le toca al Ministerio Público contestar. Y el juzgado fijó 3 días de audiencia preliminar, uh-huh, por lo que yo considero que a lo mejor entre mañana y más tarde, mañana le toca la contestación al Ministerio Público, con eso se cierra, digamos, la audiencia y ya el juzgado pasa a resolver. Ya desconozco si el juez mañana mismo va a sacar la resolución de forma escrita, pero generalmente lo resuelve ya de forma oral al finalizar la audiencia, ya adelanta oralmente si decide o no elevar la causa a juicio oral y si decide o no, por ejemplo, hacer lugar a las suspensiones condicionales que fueron planteadas también por las diferentes defensas, ¿verdad?
1: Perfecto. Doctor, muchísimas gracias por su tiempo, muy amable.
0: Cómo no, Vladimir, un placer volver a hablarte y saludarte y un saludo a toda tu audiencia.
1: El gusto es nuestro, gracias, doctor, muy amable. Silvio Corbeta, fiscal de la Unidad de Delitos Económicos o Anticorrupción. ¿Qué tema? Este es idéntico al caso de Patricia Zamudio, ex titular de Petropar y sus compras de agua tónica. Y ese caso llegó a condena en las 3 instancias. Caso calcado. Y 3 de los procesados ya están solicitando, nosotros no queremos ya juicio oral, estamos en condiciones de dar nuestras responsabilidades y de asumir un castigo alternativo, que sería multa, trabajo comunitario, tratar de resarcir daños económicos. Pero ese elemento, el fiscal es muy prudente, pero de hecho, si se da esas personas
2: es como admitir.
1: Admiten la culpa y compromete, pero absolutamente aprieto. Es lo mismo que se da en el caso de Rafa Filisola y las comisarías que nunca se arreglaron. El director, la directora de la UOC, Andrea Adle, y el director administrativo, ellos fueron beneficiados con salida alternativa, admitiendo toda la culpabilidad y dieron una reparación del daño, devolvieron dinero. Y eso, cuando se llega a juicio oral de Rafa Filisola, eso le va a salir como un elemento contundente en su contra. Lo mismo que aprieto. Con razón está preocupado el muchacho, ¿eh? Bueno, urgente a la pausa,
2: Lenita. Sí, vamos a la pausa, don Vladimir.
1: Suena la campana, termina el asalto. Al descanso.

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0: qué puras ronas se dan, no hace reír, peor vente esto hacemos ahí. Escuchamos a una leyenda, leyenda y no macana del thrash metal, a los alemanes de Sodom, haciendo un cover de uno de los grupos que a su vez es influencia de tantas bandas que posteriormente también dejaron su legado. El tema es de Tim Lizzy, se denomina Cold Sweat. Y esta versión bien pesada es de Sodom. El heavy metal alemán no falla. Sodom, que estuvo en aquel glorioso año 1997, cuando vinieron dos superbandas a tocar en el Ciudad Nueva. Primero Sodom y luego Napalm Death.
1: ¡Va
0: a echar dos, Waldemir! Y después para ir otra vez a la pausa.
2: Don Vladi, el Ministerio de Salud Pública reiteró el llamado urgente a inmunizarse contra las enfermedades de invierno,

0: respiratorias, específicamente luego de confirmar 39 fallecimientos y un sostenido aumento en los ingresos hospitalarios de niños menores de 2 años y adultos de la tercera edad en las últimas 4 semanas. Uh-huh. Ninguna de las personas fallecidas contaba con la vacuna antigripal, así que para tener en cuenta un poco esto, porque es mucho, 39 muertes.
1: Sí.
0: Y las vacunas siguen en los centros de salud para que la gente pueda acercarse a vacunarse contra la influenza y también contra esta vacuna antigripal que ahora hay.
1: Muy importante, sí. Porque está pegando muy fuerte. No es que seguramente no te vas a engripar, pero no va a ser
0: tan fuerte
1: como para enviarte al hospital y alguna vez incluso matarte, ¿verdad? La semana pasada hubo 36 muertos a causa de gripes, así que hay que vacunarse.
0: Don Vladi, cortito, otra cosa antes de irnos a la pausa. El vicepresidente de la República tuiteó, se encuentra en Estados Unidos junto al canciller Rubén Ramírez Lezcano para participar de una reunión de alto nivel en el Departamento de Estado. Mañana nos reuniremos con el secretario de Estado Marco Rubio y el subsecretario Christopher Landó para seguir fortaleciendo la relación entre Paraguay y Estados Unidos, tuiteó en su cuenta de X.
1: Muy importante.
0: Muy importante.
1: Muy importante que Paraguay tenga excelentes relaciones con Estados Unidos y que haya esa bilateralidad, ¿verdad? Así titulitos nada más respecto a sucesos de fin de semana. En Ciudad del Este hubo un asalto a un comerciante. El hijo, ya mayor de 30 años, llegó y le vio al padre herido, ensangrentado, y salió a la búsqueda de estos criminales. Al parecer le dijeron, fulano y fulano fueron en el famoso barrio San Rafael de Ciudad del Este. Y llegaron, va a ir a PJ, a saltar la chetúa, socio. Y ahí, entre discusión y discusión, le balearon y lo mataron al joven. Una tragedia. En Ñemby hubo una balacera entre pandilleros barra bravas que también se dedican al microtráfico, luego del partido de Cerro Porteño del sábado. O sea, posiblemente el famoso tema del fútbol, y luego salen a enfrentarse entre ellos. Menos mal, hasta donde se sabe, no hubo fallecidos ni muertos. Dos títulos entonces para tener una idea de lo que va pasando también en materia de los hechos policiacos. Tenemos que ir otra vez a la pausa.
0: Sí, vamos a la pausa, don Vladi.
1: 15 minutos para las 5. Suena la campana, termina el asalto. Al descanso.
2: Yo no estoy entero.

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1: Se va la puta a todo el mundo.
2: Los tuvimos a los rústicos, entre Nazareth, Motorhead, Sodom y Twisted Sister. Por ahí estuvimos hoy. Buenísimo, buenísimo. Estamos escuchando a Motorhead en una de sus principales y mejores performances, un tema que dejó también sus huellas porque ha sido objeto de covers en alguna de las más grandes bandas, como la de Metallica, por ejemplo. Too late, es ya demasiado.

0: a los oyentes, ¿verdad? Rombo de colisión hacia los oyentes y ya debemos hacerlo con artillería pesada. Time to play the game. Pesos completos y pesos cruceros, los mastodontes, los pegadores, los noqueadores del pugilismo. Rombo al maldito y sagrado cuadrilátero. No sonó la campana, ya comienza el desastre, pero ya suena igual, entonces ya disparan. ¡Bomba! ¡Qué quilombo! Hasta la policía está viniendo. No, eso no. Ya tienes trenes en el Garden. Voy a extrañarme. ¡Que comience el juego! Lilian desde Barcelona nos dice: buenas noches. Con el debido respeto, ponete anteojos antes de decir por ese Tajikati. Qué lindo mopio, prata, carruaje, popindaje.
1: ¿Por quién?
0: Por Prieto. La puta Lilian.
1: Sí, la verdad que no sé de dónde.
0: Exageradamente calurosa está Barcelona, puro tereré. Esta es una fotaza en Costa Brava. Mirá qué linda foto, parece una postal.
1: ¡Wow!
0: ¡Qué hermosa foto! Voy a utilizar esta foto para mi estado, Lilian. Muchas gracias. Hace calorazo, dice ahí. Bueno, a ver, más mensajes de los oyentes. Sarcoma. Hola, joven, y hola, foco. ¿Qué dio foco?
1: ¿Por qué foco?
0: Cariños a Lenita y a Ronald. Che, te esperé el concierto, no te he visto. Miré, pero no había tu brillo característico, Black.
2: Yo no estoy en pedo la calle.
0: Ya estira, señores, rumbo de colisión hacia la bodega. Qué bárbaro, estuvimos hasta las 4 en el concierto. Hasta las 4 de la mañana, por eso es lo que yo no me quiero ir más. Porque ahí ya me iba a descomponer y no me recuerdo en 5 días pues, después. El resto ya no me acuerdo, lo que sí amanecí lleno de coloretes en la cara, la remera, y le dije a mi novia que quizás me habré peleado con algún payaso y me marcó todo.

0: Divina, qué fotaza con la leyenda, este Basilio Coronel, el legendario cantante de Funeral, ¿eh? Un abrazo al querido Basilio. Qué bueno, Sarcoma, ¿eh? Excelente. Todos con la remera de Jicuay, que es como la continuidad de Funeral, de la mano del querido Leo, ¿verdad? Que sigue con el proyecto. A ver, Perla desde Camboriú. Disparamos, Ronald.
1: Elena, buenas tardes, Vladimir, ¿cómo están?
0: Hola, Perla.
1: Creo que súper bien. Ay, qué suerte que está yéndose el tema del juicio oral de este bandido. Bandido, reñemos que está en...

0: tamborio. Disparamos, Ronald.
1: Elena, buenas tardes, Vladimir, ¿cómo están?
0: Hola, Perla.
1: Creo que súper bien. Ay, qué suerte que está yéndose el tema del juicio oral de este bandido. Bandido, reñemos que está en acción, hombre, dime, me guardo. Apea le quiere ser presidente de Paraguay, pico. Va a vender todo, balsa todo sobre rueda y vender. Elena, buenas tardes, Vladimir, ¿cómo están?
0: Hola, Perla.
1: Creo que súper bien. Ay, qué suerte que está yéndose el tema del juicio oral de este bandido. Bandido, reñemos que está en acción, hombre, dime, me guardo. Apea le quiere ser presidente de Paraguay, pico. Va a vender todo, balsa todo sobre rueda y vender todo nuestro país.
0: Geray, siempre hay algunas excepciones, pero en general desde Minas Geray, Goiás, San Pablo, Río de Janeiro, Río Grande del Sur, Santa Catarina, Paraná, Mato Grosso del Sur, y son para Bolsonaro, ¿verdad? Para la derecha, para la gente que quiere trabajar, para la gente que quiere producir. Y los del norte, que son los estados pobres, son los que al final son los que dependen de la producción de los del sur, ¿verdad? Directamente el subsidio MMT, desde Bahía para el norte, que es la parte pobre del Brasil. Es el gran problema que tienen todavía. Y ahí está el potencial de Lula, porque le llena de subsidios y los pobres, entonces. Y la gente que produce, que son los empresarios, los agroproductores, los ganaderos, vean, ¿verdad? Tenemos que producir para también mantenerle a los otros, digo eso. Entonces se están planteando ya por ahí hacer un Brasil del norte y Brasil del sur. Obviamente no progresa eso, pero ya hay un descontento desde hace 30, 40 años que se viene hablando de eso. Diego Heavy Metal nos dice: hola Vladimir, hola Elena, hola Ronald. Le tunearon para que todos sepan que es infiel y Zoe. Y le pusieron infiel Zoe, le pusieron en el auto. Salud por ser lunes, ya vino Vladimir, dice Diego Heavy Metal, y abre una cerveza aquí. Y Lilian dice: en guaraní, jabalí o cerdo del monte se dice curecabu. Que significa literalmente chancho del monte o de la selva. También se le llama Tayasú. Usan nombre de pariente de Silvio. ¿Por qué, pero eso, Lilian? Sí,
2: significado de Miguel Prieto en guaraní.
3: ¡Qué bueno!
0: Cureca sí. O Tayasú. Y Pacú también le dicen.
4: ¡Horrible! ¡Horrible!
0: Aníbal el Argel, feliz lunes para todos. Como quisiera que toda la semana sea tan lindo como el lunes, con ese cielito azul ahí fuera. Ay, ay, ay, saluditos para allá también, dice.
3: ¡Pero qué puta!
0: Para mí que ese cielito le tiró una onda así
2: a
0: Lilian. Sí. Y Alejandro López nos dice: de Nueva Zelanda, Tim Paine. No era difícil, no era tan difícil la de Bayor, pero qué puta. Está bien, metió un lindo gol ayer el neozelandés.
3: Qué bueno.
0: Y a ver, bueno, hasta ahí. Antes de irnos, rápidamente, Lenita, ¿te parece?
2: Sí, claro que sí, don Vladimir.
0: El momento más esperado. Farándula y escándalo. Instante de los famosos.
2: Hola, mi amor.
5: Hola, ¿qué tal?
0: Reapareció la rubiaza de Ciudad del Este, Eli Villagra, autodenominada la Barbie paraguaya. Salió a contar anécdotas mientras hacía su muy, pero muy infartante sesión de fotografías. Y dijo: respecto a mi vida amorosa, puedo decir que mi mejor experiencia sexual fue hacerlo bajo la lluvia. Y aparte de eso, lo hice con alguien muy especial, aclaró Barbie. No era solo tener relaciones sin sentido, había mucho amor. Y bajo la lluvia, esto se amplificó en el corazón.
3: ¡Pero qué puta!
0: Los camperos salieron a señalar: excelente ese momento tan romántico, Barbie paraguaya. Pero tampoco sorprende los gustos por la lluvia. Dicen por ahí que siempre te gustaron las gotas. ¡No!
6: Se me pirimba.
0: Esto fue desastre, quilombo y afín.

0: antes que nos echen.
1: Mejor nos vemos mañana.
0: Mejor no, sin comentarios.
1: Sin comentarios.
0: Gracias a Ronald. Ronald el Toro Acuña, ¿eh? ¿Qué tal?
1: Me gusta.
0: Le queda de como el gran número 10 de la selección. Número 10, número 8, ¿verdad? Número 8, ¿eh? ¿Eh? ¿Tu tío?
1: Ah,
0: mira, para más tu tío. Entonces, Ronald el Torito Acuña.
1: Ah, me gusta.
0: Espectacular. Gracias a Ronald, como siempre. Impecable, el jefe de la radio, el amo de la consola. Por María Auxiliadora, la bendición de la Santísima Trinidad para todos. Knockout a la mala onda, knockout a los cangüeros, knockout a los piribay. ¡Suena la campana! ¡Termina el combate!
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1: Buenas y hermosas tardes, Paraguay. ¿Cómo les va? ¿Cómo andan? ¿Qué dicen? Hoy no se pueden perder el programa. Primero porque ella está sola. Así que no. No, hoy estamos todos mucho más aliviados. Y tenemos dos musicales. Dos a falta de uno. Por favor, a los canales de televisión y productores de programa, pongan los artistas nacionales. Déjense de tanta pavada y tantas cosas y pongan más los artistas nacionales. ¿Ah? Bueno, ustedes que son artistas, vos también. Sí, Ronald, bastante artista es. ¿Ah? Ya lo he agarrado en varias cosas. Bueno, ¿cómo andan? ¿Cómo les va? ¿Cómo iniciamos la semana? Comenzó agosto. ¿Qué tal tuvo el chupi ese que hacen? Guau, esto con razón, tanto así. El Carulín. Carulín. Vos te tomaste todo, se nota. Usted tomó Carolina, no, espere, todavía no. Los de arriba, menos mal que nos trajimos. Aunque se debería haber traído.
2: Sí, hoy, yo creo que sí.
1: Claro, para que el programa sea.
2: Unos traguitos, un poquitito nomás.
1: Bueno, nos ven ustedes a través de Unión TV. ¿Qué canales? La memoria es el tema. 23 de Tigo, 17 de Flow Personal y 28 de IPTV Copaco. Todo rápido como para que acá está igual. Bueno, y nos pueden escuchar a través de la poderosa R800 Radio AM, La Unión, todos los formatos. Ya estamos haciendo división de clase. Están aplaudiendo la radio y no la televisión. Se dan cuenta cómo son. Claro, sí, la verdad. Bueno, todos los formatos, dije, y en el mundo. ¿Usted cree que no nos ven en el mundo? ¿Nos ven? Algunos deben ver, y estos locos, ¿quiénes son?
2: Yo creo que sí.
1: La televisión paraguaya, y aparecemos nosotros, qué lindo.
2: Sí, estamos nosotros.
1: Es uniontv.com.pi. Ahora sí, ¿cómo le va, señorita? Buenas tardes, ¿cómo anda?
2: Súper bien, hermoso lunes, unos traguitos de Carulín y acá despierta para el programa, Juanca. ¿Y vos te tomaste algunos Carulín?
1: Pero ¿qué es Carulín? ¿Qué es?
2: Yo te digo.
1: ¿Carulín qué es? ¿Un carro que lo corren? ¿Cómo es que? ¿Qué sería el Carulín?
2: Por sus iniciales, Carulín, caña, ruda y limón. ¿Qué? Caña, ruda y limón.
1: Caña de pescar.
2: Carulín.
1: Caña de pescar.
2: No, un traguito súper tranqui, huele muy rico.
1: Con supuestamente un nivel académico, va a tomar caña.
2: No, la verdad que yo empecé así con mi mamá, me dijo, tenés que tomar sí o sí porque te va a quitar todas las malas vibras.
1: Ya tiene la culpa la mamá. Viviana, mentira, vos no tenés la culpa, a ella le gusta el trago, es distinto. Bueno. ¿No sabían ustedes que les gustaba el trago? Bueno, hoy tenemos una corresponsal en el exterior.
2: Ay, sí.
1: Además de que tenemos los bloques internacionales de España, de Argentina, nuestra corresponsal exclusiva. ¿Dónde está? No sé.
2: Por ahí nomás.
1: De algún lado. Sí. De algún lado va a salir la señora Hermenegilda, viuda de no sé, no iba a decir viuda, pero me dio no sé qué. No puedo decir de
2: viuda. No, viuda de todos los que están y lo que no están.
1: Viuda de todos.
2: Sí.
1: Sí, bueno, la viuda, la
2: no,
1: viuda
2: ella me escucha decir bueno. Eso y...
1: La viuda negra.
2: Me corta cuando vuelva. Viuda me negra. Corta el cuello.
1: Bueno, sí, fue el corresponsal. Acá el director del grupo comunicacional la envió, no sé, Santa Fe, Córdoba, qué sé yo. Ahora no sé en dónde la envió, cómo la envió, con qué equipo.
2: Dios
1: qué
2: cosa. Mío.
1: No sé. ¿Ah? No sé. Ahora la vamos a saludar en un ratito. Bueno, no tenemos saludo al mundo en guaraní hoy.
2: Ay, no.
1: ¿Y usted?
2: Yo soy la traductora nomás, Juanca.
1: Quiere decir que...
2: Yo quiero que alguien me diga así, guaraní, japa, y yo te voy a traducir.
1: ¿Cómo sería un saludo? Me estoy cruzando un poco. ¿Cómo sería un saludo breve, aunque sea?
2: Va, ella, palo, mitamba, te copa, pues te guía.

0: señora Lesmes.
1: Ustedes recuerden que la están viendo todo el mundo. Pero, es un idioma nacional, tiene que decir en guaraní algo.
0: Y ahí recién saludé, increíble fue mi saludo y me pusieron
1: además,
0: música.
1: Tiene que decir qué significa, porque la gente en español, México, ¿qué sabe lo que está diciendo?
0: Bueno, lo que dije recién es, Bahía Pausa, le saluda a la gente, ¿cómo están todos?
1: ¿Qué dijo?
0: No me escuchaste nomás,
1: no,
0: Juanca.
1: A ver, yo, ¿qué?
0: Bueno, Bahía Palomita.
1: Palomita es un...
0: No, chicos, chicas, gente. No.
1: Palomita, entienden el lomito.
0: Hermenegilda me escucha hablar en guaraní, me va a patear cuando vuelva.
1: Bueno, ¿cómo le va? ¿Cómo anda? ¿Qué tal la semana?
0: Excelente, súper bien, mucho trabajo, calorcito otra vez. No sabemos qué es lo que es nuestro clima.
1: ¿Estudió?
0: Un poco bipolar.
1: ¿Estudió esta semana?
0: No estudié, Juanca. Después te voy a... Carrulín, exceso de carrulín. No es exceso de azúcar ni nada. Exceso.
1: Bueno, vamos a ser serios alguna vez. Presentan este programa.
0: El Instituto Superior San Patricio.
1: ¿Por qué vas por la hace la... El Instituto Superior.
0: El Instituto Superior San Patricio. Así es, señoras y señores. Con su sede central en la ciudad de Ñemby. También están ubicados en Santa Rosa de la Guaral, Santa Rita, San Estanislao.
1: Un momentito. ¿Cómo dijo Aguaraí?
0: Aguaraí, señora.
1: No,
0: Aguaraí.
1: Usted dijo Aguaraí. No dijo Aguaraí.
0: Lucio, después en edición hacerle escuchar.
1: Dijo Aguaraí, no dijo Aguaraí.
0: Acá lo que dice Aguaraí.
1: Ahora quiero ver cuando llegue al final.
0: Bueno.
1: Ahora quiero ver cuando llegue al final, a ver qué.
0: Ah, oh, mira, me puso la traba el bobo para que yo me confunda todo otra vez. Y están también en Now. En cada programa, ¿verdad? En la ciudad de Onao.
1: Lucio, anota.
0: Lo que se puede, gente.
1: ¿Con las filiales?
0: Ya les dije las filiales con una voz. Sí, encima con una voz.
1: La última.
0: La última.
1: La última. ¿Qué tiene que leer?
0: ¿O en AU?
1: ¿Cómo?
0: ¿O en AU?
1: Bueno, está bien dicho.
0: Dios mío, yo no.
1: Buen au, está bien dicho. O en au, buen au.
0: O en au, en la ciudad hermosa y maravillosa de Onea.
1: Pero si usted nunca fue, ¿qué viene con hermosa y maravillosa de? Es cómo se miente en la televisión. Bueno, y auspicia.
0: Opa, opa, opa. Obviamente
1: el hotel. Opa.
0: El hotel guaraní.
1: Opa, opa.
0: No voy a decir porque hace rato ya supe qué club sos, parece. Son neutro, pero no sé si te gusta tanto Olimpia.
1: Presenta nada más, no sé qué todo.
0: No, el hermoso e inigualable Hotel Guaraní, que acá en el programa nos regalan 3 adhesiones con un crédito de 100.000 guaraníes para la sala de juegos. ¿Y saben qué? Les recibe con un trago de bienvenida, gente. ¿Saben dónde están ubicados? ¿Saben? Dios mío, los chicos no me dejan trabajar.
1: Pero por lo menos podría invitar al director de nuestra sección de exteriores, a la asistente. Y
0: sí, sí, vamos a irnos contigo y vamos a irnos con Andy. Sí o sí, vamos a hacer contenido. Yo ya dije luego eso.
1: Sí, contenido de qué van a hacer.
0: Vamos a jugar ahí con la palanca.
1: Dirección.
0: Oliva Esquina. No, acá, Lucio, poneme.
1: Oliva Esquina Independencia.
0: Oliva Esquina Independencia Nacional.
1: 6-7 programas más para acordarse.
0: No.
1: Olivia.
0: Olivia, no. Popeye el Marino, Independencia Nacional.
1: Muy bien. ¿Sabe cuándo se hizo el hotel ahí?
0: Seguro que yo no nací, ¿verdad?
1: Sí, no. Bueno, no sé. Bueno, tengo que...

0: Voy a saludar a la señora corresponsal que está en viaje, o no sé si llegó, no sé dónde está. Parece que está en la República Argentina. Parece.
1: Sí, sí, sí.
0: ¿Quiere presentarla usted en guaraní a la señora Gilda?
1: Híjoleta, alto examen que me ponen. Mirá un poco, Juanca se ríe luego de mí. Me pone la prueba más difícil. ¡Ya jalo mitad!
0: Otra vez con el
1: lomitao, ¿no?
0: Es lo único que enseñan ahí en la UA esa.
1: Ceja E. Valeria.
0: Bueno, adelante, nuestra reportera internacional, Hermenegilda. Dale.

buena tarde, acá siento las 18 horas, estamos, Juan Carlos, ¿dónde es lo que vos me enviaste, Juan Carlos? Vos me dijiste para irme a Escobar, y me diste mi pasajera y vine y acá ningún Juan Carlos. Mira, porque lo primero que me hicieron fue, llegué, acá y me pusieron un padalar. Ese que se pone el diente de oño movido, a nivel se pone nerviosa, Juan Carlos. Bueno, Juan Carlos, te estaba diciéndote que vos me dijiste para irme a Escobar. Me diste la pasaje, yo me subí en la terminalea, me terminalé ahí y estoy acá, ahí por Córdoba. Juan Carlos, vos, ay, donde la segundo. Bueno, acá estoy en una ciudad, un país que ni conozco. Y bueno, Juan Carlos, eso me quería presentar el programa para ver qué hace la mierda.

0: sigue, ¿eh? Fuera de acá, póngate de acá. Fuera, fuera de acá, fuera de acá. Señala. Esa puta madre, Juan, vamos, señala.
1: Muchas gracias, Hermenegilda, que disfrute, ¿verdad?
2: Sí, que disfrute.
1: Pero espero que no haya mucha macana, porque...
2: Que se tome un remedio
1: que no se
2: de ese
1: nada,
2: negrito que...
1: Fernet,
2: ah,
1: la jarra
2: sí.
1: Loca,
2: no,
1: esa...
2: No, ya quiero ver todo lo que va a hacer, Dios
1: desastre.
2: Mío.
1: Bueno, tengo que ir a titulares, tenemos que ir a titulares. Y después de titulares, tenemos musicales.
2: Sí.
1: Musical que viene de KAQP. No se lo pierdan. Vamos. Y tenemos dos espectaculares musicales, un gran dúo de intérpretes, Matías y Jesús, desde KAQP, los hermanos Gaona. Hoy hablamos de modas y colores con Mabel Céspedes. Les presentamos, como siempre, los bloques internacionales desde Buenos Aires, Miguel Ángel Alvarenga, y desde Madrid, España, Marina Ramos Valenzuela, la cronista enviada por el Grupo Venus a la República Argentina, Hermenegilda Villalba Chávez, el recuerdo de Luis Alberto del Paraná cantando en hebreo, los jóvenes con todas sus novedades en el bloque Ñan de Zapucay desde el Azu Coffee Fest. Esto y mucho más en la marca de una pasión.

0: pierde toda la seriedad del programa. O sea, la Bonnie Tyler difícil se puede hacer. Difícil que se parezca. Así está todos los días. Tienen que aguantar. Ah,
1: sí,
0: que aguantar.
1: Las chicas me conocen. Bueno,
0: la música de los 80, sí, Ronald, tenés razón, es el camino que le
1: dio. En breve, bueno, después.
0: Este, hoy, atención, es el Día Internacional, ahí está el efecto, ahora lo va a poner Lucio, un efecto de Día Internacional de...
1: La planificación familiar.
0: Planificación, ¿qué es planificación familiar?
1: Yo soy producto de una familia que no planeó. Mamá, si ves esto, yo no dije nada. Lucio va a borrar, ¿verdad? Mis padres se querían demasiado, pero se apuraron y no planificaron bien las cosas. Pero salí muy linda, pues entonces acá
0: pero
1: estoy.
0: Pero uno puede, por ejemplo, una planificación familiar, puede irse de vacaciones, puede edificar una casa. Usted ya enseguida se fue.
1: Ah, bueno, no, dicen.
0: Claro, sí. Así que planificación familiar. Así que para usted planificar es pensar.
1: Sí, claro. Hay que cuidar.
0: ¿Planificando?
1: No, falta todavía. No, pero planeo, pero de acá a largo plazo.
0: Tiene que empezar para planificar.
1: Claro, sí. Estamos ahí planificando. Sí, ya me preguntó si quiero para o no. Si quiero planear. Planificar.
0: Bueno, muy bien. Bueno, yo le vuelvo a agradecer, ya que estamos en este momentito, a los amigos de El Cabildo, al director Aníbal Saucedo Rodas, El Cabildo de Asunción, que va a producir el libro de los premios Paraná en este año, en donde hay una ley nacional que, a ver, impulsa todo lo que tenga que ver como homenaje a Luis Alberto del Paraná. Y hablando de eso, fíjense la altura de Luis Alberto del Paraná, que tenemos un video para mostrarles a toda la gente que está en casa, cantando en hebreo. Cuando fue a Israel, él iba a todos lados.
1: Sí.
0: Y su idioma siempre se aprendía algo. Aquí escuchamos a Luis Alberto del Paraná, los paraguayos, cantando en hebreo.

Bueno, equipo, necesitamos un video llamativo de lo bueno, lo mejor de lo mejor para el instituto. Quiero que empiece así, tipo primero una panorámica completa de la facultad. Después eso, necesito que Belén muestre las instalaciones que tenemos. Pero mejor no le den a Belén, porque conociéndola ella, voy a ir a Orey cualquier cosa va a grabar. Mejor a la Vanessa para que grabe. Y necesito que muestre el nombre de cada clase, oficina, laboratorio, todito, completito de la facultad. Ah, y me estaba olvidando. Necesito que muestren la recepción también. Y que en la recepción esté llegando Guau Nicolás. Y que justo llegue una alumna nueva como con su mamá para hacer averiguaciones, para matricularse. Pero mejor no. Que esté Jessica nomás. Sacala Nicolás. Que esté Jessica nomás más presentable. Que le ofrezca agua, café, gaseosa, por si quieran. Espera, gaseosa no tenemos gaseosa. Y al terminar, quiero que estén felices por la matriculación del alumno. Que se note en sus caras, felices luego.

0: preocupado con lo de...
1: Y me ponen los chicos la música
0: esa,
1: de
0: ella. Le voy a decir una cosa. Esa es la previa a la planificación.
1: Sí, después empieza obligado.
0: Ahí está.
1: Ese también. Ese sí. Terminó el plan ahí. Bueno,
0: llega el momento. No, estoy preocupado por el Menegilda, porque
1: sí, Dios
0: lo que
1: mío.
0: Están haciendo con el idioma cordobés.
1: ¿Será que se va a comunicar?

0: Explicar bien, porque el español luego medio que...
1: Y no, ya saludó, pero ya ella dice que está aprendiendo idioma y habla así como... Oh, todo. Ay, cuando Dios, agarren bailando ahí en el medio.
0: No, ojalá que no se le salgan algunos pedos nomás de repente como...
1: ¿Qué dijo?
0: Unos pelos. Gases.
1: Pelos.
0: Unos gases.
1: Esa es la culpa.
0: ¿Por qué se ríe?
1: El asistente y Lucio es un problema. Lucio se pone colorado. La única persona que veo que se pone colorada en cámara.
0: ¿En serio? ¿Verdad? Cierto. Dale, Lucio, enfócate vos mismo. Mira un poco. Tómate, pero no, tómate unas vacaciones.
1: Cambia de colores como el camaleón, me dicen.
0: Ah, no, sí, de acuerdo al clima y al espacio.
1: Bueno, tengo que ir a la frase célebre del día.
0: Tan, tan,
1: este
0: tan, tan, tarará.
1: Serio, ¿no? Iniciamos la semana un poco serio.
0: Sí.
1: La frase. A ver si lo conoce este personaje. Se llama Edson Arantes do Nascimento.
0: ¿Cómo diría Hermenegilda? Edson, la impresora.
1: ¿Sabe quién es?
0: ¿Sabe quién es? No sé quién es.
1: Edson Arantes do Nascimento, pero ¿cómo no va a conocer?
0: Ah, ¿en serio?
1: Se le conoce como Pelé.
0: Pelé.
1: Ah, claro. La corta no conoce, la larga no la conoce.
0: La larga lo que...
1: No conoce. Bueno, Edson Arantes do Nascimento, Pelé dijo...
0: ¿Qué dijo
1: decía,
0: Pelé?
1: El éxito no es un accidente.
0: ¿Sí?
1: Es trabajo duro, perseverancia, aprendizaje, estudio, sacrificio y sobre todo amor por lo que estás haciendo.
0: Exactamente, sí, así
1: ese es.
0: Ese es
1: el éxito. ¿Usted pensaba que le iba a llegar el éxito así? Porque
0: yo sonreí y el éxito me llegó.
1: ¿Eh?
0: No, mentira, hay que ser constantes, ¿cierto? Sí, a veces estamos medio caigüelos, jóvenes, pero... Hay que poner en nuestra parte, no es así nomás, bueno, bandeja.
1: No, ahora vos ves, por ejemplo, como diría Hermenegilda,
0: ¿cómo diría?
1: Si usted fuera profesional, seguiría hablando hasta que yo encuentre lo que va ahora.
0: ¡Si usted, Juan Carlos!
1: Que... Ya le quiere cerruchar el puesto cuando venga.
0: Tengo que estar más así,
1: ¿no? Hermenegilda la voy a ver. Cuando venga Hermenegilda la voy a ver. Bueno, hoy tenemos otro musical fantástico. Piano, violín,
0: sí.
1: Piano. Vamos a ver.
0: Dale.
1: Musicales en la marca de una
0: pasión.

0: Hoy, ¿de qué vamos a hablar? El deporte de los puños. Hoy vamos a hablar de boxeo. Tenemos un especialista, ex boxeador y ahora entrenador, que se llama Luis Candia. ¿Por qué no hay ya tanto boxeo en el Paraguay?
1: Perdió protagonismo por razones de que el Estado mismo no promueve.
0: Es muy difícil encontrar gente con muchas agallas y garra como el paraguayo, ¿no?
1: Esto implica mucho desgaste físico, mental, claro, económico. Uno tiene que amar, pero profundamente.
0: ¿Qué estás haciendo? ¿Cuál es tu función?
1: Soy obrero. Naturalmente, en mi momento, en mi juventud, fui boxeador. Pasé a retiro. Me fui a la ciudad de Pedro Juan Caballero por motivo de trabajo. Y cuando yo fui a trabajar allá, empecé a tomar trabajo, tomar ritmo. Mira, Luis, vos estás en Pedro Juan. Hermano, haz lo posible, habla con tus autoridades y abrí boxeo, una escuela de boxeo.
0: ¿Quiénes son los chicos?
1: Este muchacho, Héctor Cardoso, un chico que vos le mirás, es buenito. Bah, es terrible.
0: Primero, Héctor.
1: Giovanni, este muchacho que tiene una historia conmovedor detrás de lo que es su vida boxística. Tiene futuro ambos, así que trabajando con ellos y está llevando el boxeo afuera.
2: Yo tengo 17 y mi compañero Héctor tiene 15.
0: 15 años.
2: Sí, señor.
0: En este primer lunes de agosto, Dios mío, ya estamos en agosto, Me hizo acordar Tibui recién.
3: El carrulín hay que tomar ya.
0: 3 de agosto. 3 de agosto, ya, cómo se va el año corriendo. Tuvimos o tenemos la posibilidad de mostrarles y de presentarles a todos ustedes dos musicales. Y en este caso tan especial, Valeria, un musical que viene desde Caacupé, nada más y nada
3: cerquita,
0: menos. Con el folclore, pero también con otros ritmos que ahora vamos a conocer. Ellos son hermanos, son Alexis, Alex y Gustavo. Y ¿los presentás vos? Porque siempre presento yo, al final me toca a mí.
3: Y vos sos acá el protagonista.
0: Ellos son
3: los hermanos Gaona.
0: Los hermanos Gaona, los recibimos con un aplauso. ¿Cómo? Ya que tenés el micrófono en la mano y es el que más está, Gustavo, ¿cómo te va?
4: Hola, ¿qué tal?
0: ¿Terrorista o olimpista?
4: Olimpista.
3: Ay, por favor, bienvenido entonces. Puede permanecer.
0: ¿Y Ale?
5: Y yo soy olimpista de corazón.
0: Bueno, entonces
3: ya somos
0: no
3: tres,
0: hay problema.
3: Somos tres ya acá entonces.
0: Yo no digo nada porque yo soy extranjero.
3: Ah, bueno, está bien.
0: Bueno, ¿cómo andan? ¿Cómo se le dio este tema de cantar de tan jóvenes? ¿Quién empezó primero de los dos?
5: Y bueno, y nosotros siempre desde que nací, yo me sentía a gusto con el canto. Porque mi mamá y mi papá...
0: En vez de llorar, cantaba ya.
5: Mi papá se iba a cantar en los karaoke y él ganaba siempre todos los karaoke.
3: Mira,
5: y mi mamá le gusta mucho la retrocumbia. Le gustaba muchísimo. Todo el rato así a la hora de limpiar, ella pone y baila en vez de limpiar.
3: Me encanta.
5: Y a mí se me dio la posibilidad de empezar en la escuela.
0: Ajá.
5: Yo empecé en un concurso de canto que hubo en la escuela y yo quedé en segundo lugar. Pero yo quería el primero, ¿verdad? Sí. Siempre queremos el primer lugar. Pero yo por más que quedé segundo, yo nunca me desanimé.
3: Me encanta.
5: Yo siempre tuve en mi cabeza, esta vez tuve segundo lugar, pero en la próxima me voy a forzar lo máximo y voy a sacar un primer lugar.
0: ¿Y ahora qué tenés en la cabeza? ¿Ahora qué estás pensando? ¿Dónde querés llegar? ¿Qué querés ser?
5: Y a mí me

0: me encantaría seguir con la música. Ajá. Quiero yo seguir toda mi vida con la música, me encanta a mí. Es algo que me siento muy a gusto, cómodo.
1: ¿Te sentís cómodo?
0: Me siento sí. muy cómodo.
1: Bueno, Gustavo está de tu lado, así que te
2: escucho. Sí, queremos saber también un poquito sobre él.
3: Bueno, y yo, a ver, legalmente yo empecé de rebote. ¿Por qué? Porque Alexis empezó cantando y mi papá y mi mamá se dieron cuenta de que él cantaba bien. Claro. Y le escribieron en el Instituto Municipal de Artes de mi ciudad, Cacupé. Pero ¿qué pasó? Como él cantaba y también quería tocar la guitarra, mi papá me dijo, Gustavo, ¿y vos qué querés hacer? Me dijo. Y le dije, yo quiero tocar el piano, papá, le dije. Y mi papá pensaba nomás, justo pío, el más caro de todos me salió este. Y bueno, me escribió en el piano y me gustaba. Siempre a mí me gustó la música de los 3, 4 años. Mi papá ponía los karaoke. Me acuerdo que cantaba la música de Carlos Vives. Sabía toda la música de Carlos Vives cuando tenía 4 o 5 años. Y a mi mamá le gusta mucho la retrocumbia. Y siempre pone para limpiar, así como mi hermano. Siempre pone para limpiar. Vamos a los conciertos. Y esa fue una de las primeras músicas que saqué cuando empecé a tocar el teclado, que eran las músicas de retrocumbia. Después Alexis y yo, después del Instituto Municipal de Artes, nos fuimos al CONAMU, al Conservatorio Nacional de Música, en Itagua. Y ahí estuvimos un año y ya empezamos ya con la leyendo partituras, conociendo a los amigos músicos ya por ahí. Bueno. Y después de eso fue en 2024. En 2025 ya empezamos a tener, ya empezamos a sacar las músicas paraguayas, la polca, el chamamé.
1: Eso te iba a preguntar, ¿el repertorio de ustedes está basando en el folclore paraguayo?
3: Sí, tenemos
1: solamente eso.
3: Tenemos la polca, tenemos chamamé, tenemos cumbias, rock argentino, cuarteto. Estamos para toda la noche, tenemos para farrear.
1: Como para arrancar, ¿no hay?
2: Sí, sí, pero, sí. ¿Pero qué tipo de eventos?
3: No, vamos a cumpleaños, 15 años, casamientos.
2: Mira, un poco.
3: Legalmente, donde nos llamen, nosotros vamos a estar preparados para ir.
2: Sí, se nota.
1: ¿Y se acompañan con guitarra?
3: Él toca Alexis toca la guitarra y canta.
1: Claro, yo cantar.
3: Y yo toco el teclado.
1: Ah, teclado, mira vos.
2: Sí, sí, sí.
1: Así
2: sí.
1: que sería tecla y guitarra. Qué sí. bueno, ¿eh?
2: Sí. Sí, muy buena combinación. Me gusta ese entusiasmo.
1: ¿Los dos aprendieron música o...?
3: Estuve en el conservatorio, aprendimos música. Uh-huh. Y después de un año ya nos pusimos las pilas y empezamos a sacar músicas que, por ejemplo, nos pueden pedir en eventos. Sí. Y así irnos a actuar.
1: Claro.
3: Y
1: claro.
3: ya ir a trabajar, a tocar en las casas, en los casamientos, cumpleaños. Y así ya empezar nuestra carrera musical, que es los hermanos Gabo.
1: Así que están bien preparados para
2: sí,
1: hacer eventos.
2: Sí, Dios mío, estoy sorprendida cómo hablan. Sí.
1: ¿Ustedes saben el momento de darse cuenta cuando hay que cambiar la música? Acá vamos a poner algo más lento.
2: Claro.
1: Acá
2: estudiar
1: vamos a levantar
2: al público
1: el ritmo,
2: de repente.
1: Vamos a... ¿Ustedes se dan cuenta cuando están actuando?
3: No damos cuenta porque la cara, los movimientos del público, nosotros leemos el público cómo se maneja.
2: Sí, sí.
3: Por ejemplo,
2: sí.
3: En un casamiento, la gente come y nosotros ponemos músicas lentas
2: sí.
3: para el casamiento. Y después, cuando ya la gente ya comió todo, ya le baja una claro. cerveza, ya le va, y ya nosotros le metemos con las polcas, las cumbias, para que la gente ya empiece a bailar.
1: Claro.
2: Las cumbias es lo que mueve todo.
1: ¿Sabes qué? Sí, lo peor que hay para un músico a veces cuando le toca interpretar o actuar o te contratan cuando la gente come. Cuando la gente está comiendo, lo único que le interesa es comer.
2: Sí, sí, sí.
1: Te hacen ruido con los vasos, con los platos, etc. Y que así esté, reviva Frank Sinatra y esté vuelto ahí arriba en el escenario. No, ese es un problema que hay que saber manejar. Dijiste bien, se toca suave, como para que tengan un fondito musical, y después levantan un poco la cosa. ¿Y quién es el representante de este?
3: Nuestro papá y sí. nuestra mamá siempre están con nosotros. Pero hoy vino mi papá porque mi mamá es profesora y se quedó a

0: a ser profesora en el colegio.
1: Nosotros queríamos ser bailar acá con Lucia.
2: No, mientras la mamá está trabajando acá vamos a hacer alto show.
1: Sí. Bueno, qué bueno. Y por supuesto hay un teléfono, sí, algo para
2: ¿cómo
1: contratar?
2: ¿Cómo les contratamos? Sí,
1: díganos bien.
0: Contratos al 0961-163-831.
1: ¿Y alguna otra? ¿Las redes algo en algún lado donde los puedan buscar?
0: En TikTok estamos como Gaona Los Hermanos, en Facebook estamos como Los Hermanos Gaona y en YouTube también.
1: ¿Y de qué parte de? ¿Son del departamento de Cacupé o están cerca del centro?
0: Somos de Cacupé, el departamento de Cordillera.
1: Ah, ahí nosotros. ¿En la misma ciudad?
0: En la misma ciudad, Cacupé.
1: Qué bueno.
2: A mí lo que me da curiosidad, un poco le estoy mirando hace rato, ya demasiado quiero saber qué edad lo que tienen. ¿Cómo tienen tanto entusiasmo?
0: Yo tengo 15 años.
3: Yo tengo 13 años.
2: Sí, y ustedes sabían que están frente a un músico también. Le está entrevistando a un músico, ¿verdad?
1: Cerquita, cerquita de edad, bastante sí, cercanos. Sí, sí, sí. Alexis parecía un poco más chico, ¿no? ¿No parece?
2: Sí.
1: Bueno, no sé, hoy en realidad el tema de las edades es medio complicado. Ustedes por ahí me ven muy grande, pero no se crean que soy tan grande tampoco.
2: No, eso una enciclopedia sí. Musical.
1: Bueno, le deseamos lo mejor a los hermanos Gaona. Es interesante y toda la gente, vale, hay que repetir, músicos, cantantes, artistas del interior que quieran venir al programa, aquí las puertas están abiertas para difundir, para hablar, para que los conozcan. Ustedes son conocidos en el barrio, me imagino.
0: Sí, nos vamos a tocar en las capillas, nos vamos a tocar en las casas de Cacupé. Siempre estamos a las órdenes en Cacupé y a lo largo del país también.
1: Esto va a ser un poco indiscreto. Algunas le piden una firma, sacame una selfie.
0: Sí.
2: Ah, mira.
1: Ah, ya te sacas.
2: Ya los paparazzi.
0: Ya nos llegamos a ir a Telefuturo, nos llegamos allá a SNT.
1: No tiene nada que hacer al lado nuestro.
0: Pero estamos con Juan Carlos Amoroso.
2: Sí, eso es lo que yo no puedo. Dios mío, acá los músicos.
1: No una estatua. Bueno, les deseamos lo mejor. ¿Qué nos están interpretando hoy? ¿Distintas variedades de temas o solo folclore?
0: Hoy folclórico, motor.
1: Hoy todo folclore.
0: Sí.
1: Fantástico. De Cacupé, los hermanos Gaona, también de visita en la marca de Una Pasión. Muchas gracias por haber venido.

0: República Argentina por dos.
1: Por dos.
0: Porque en primer lugar la señora Hermenegilda, no sé desde qué lugar, si de la provincia de Santa Fe, de Córdoba, de arriba el mismo, arriba el chofer, no sé, en algún lado está Hermenegilda.
2: Estoy acá en Córdoba, Córdoba. Vos sabés que Juan Carlos me sigo escondiendo de esa cámara porque en la terminal está mi nombre y no sé por qué, porque no estaba apagado. A ver si lo pasa que vos me dices, Juan Carlos. Bueno, te quiero comentar que es lo que estamos haciendo acá.

vamos a irnos dentro un rato a un nuevo teatro que tiene acá la subia. Pero Juan Carlos, ¿sabes que yo me confundí más? Porque te dije que estaba Córdoba, ¿verdad? Pero acá la subia se llama La Carlota, y yo pensé que no, que está lo que me estaba yendo era de Juan Carlos, pero La Carlota es de Córdoba. Bueno, Juan Carlos, escasos son los recursos de la producción que no tengo. Acá está para mi micrófono, ¿no? Bueno, Juan Carlos, la subida es bastante tranquilea. Es muy tranquilea. Me gusta. Mira poco los árboles, que florecidos están los árboles. Me voy a tatuar acá el dibujo de los árboles. Este es un informe de este momento, nomás.

0: Kendra, tenemos que ir a la capital, a Buenos Aires, sí, porque está un conocido suyo y de Hermenegilda, la cual las dos están compitiendo.
1: Sí, no, ella...
0: Usa boina igual que Tiwi.
1: ¡Ay, no!
0: Algo parecido a Tiwi debe tener. Acá el que usa boina...
1: Hermenegilda veía esa boina ahí.
0: Si lo agarra Hermenegilda, no se lo va a sacar nada. Bueno, preséntelo usted al señor Ángel.
1: ¿A qué cámara me puedo ir?
0: Ojo, como presenta, porque...
1: Hermenegilda, te prometo que estoy haciendo todo mi esfuerzo. Bueno, vamos a conexión internacional con el queridísimo Miguel Ángel Alvarenga en Buenos Aires.
2: Hola, hola, hola. Buenas tardes. ¿Qué tal? ¿Cómo están? Juan Carlos Amoroso, Valeria... Hermenegilda, mi gran amiga, acordate que siempre soy tu fan, ¿eh? Hermenegilda, un placer escucharte, un placer sentir tu fino humor. Bueno, Miguel Ángel Alvarenga le saluda desde la República Argentina, desde AMBA, que es Capital Federal y Provincia de Buenos Aires, desde la Provincia de Buenos Aires, desde la localidad de Caseros y Radio Especial. Desde Radio Especial, La Tarde de Miguel Ángel, un gran saludo para todo el equipo de la marca de una pasión y, por supuesto, a toda la enorme teleaudiencia que tienen las cámaras de Unión TV a través de las pantallas y, por supuesto, a través de la radio Unión 800 Amplitud Modulada. Bueno, estamos terminando ya la semana de turismo, en las vacaciones de invierno, y la semana pasada les mostré todo lo que tiene que ver con Buenos Aires, con la capital federal y los lugares bonitos que pueden venir a visitar en cualquier momento. No hace falta que sean las vacaciones, en cualquier momento pueden venir. Y hoy, para terminar un poco el tema de tour, este lunes vamos a terminar con Mar del Plata, la perla del Atlántico, una ciudad hermosa, preciosa, donde todos los argentinos son su gran mayoría va de turismo los fines de semana, en vacaciones de verano y vacaciones de invierno. Ahora yo creo que nuestro compañero de trabajo, Lucio Villalba, muy amablemente nos va a estar pasando unos videos hermosos de lo que es la ciudad de Mar del Plata. Nosotros tenemos una gran estima por la ciudad de Mar del Plata, porque evidentemente siempre tenemos una relación con esa ciudad. Esa ciudad tiene unas playas preciosas, unos lugares muy bonitos. La ciudad en sí es muy linda, tiene muchos cines, tiene mucho shopping, tiene lugares muy lindos para visitar, fundamentalmente el puerto donde hay una serie de restaurantes que se comen frutos del mar, muy muy bueno, muy muy fresco. El puerto donde están los restaurantes, donde se comen los frutos del mar, están también las barcazas, que son las que salen a

0: Todos los días, ¿eh? Son lugares muy, muy lindos, muy preciosos y que tienen que ver, obviamente, con el mar que nos encanta. Así que, bueno, no se olviden a que cuando quieran buscar un destino para vacacionar o un fin de semana, 2 o 3 días, estar, no se olviden que Mar del Plata es nuestra ciudad luz, la perla del Atlántico. Estoy un poquito afónico, se nota, ¿no? Bueno, hoy estamos con Marina Ramos Valenzuela desde España. Digo, próximamente vamos a estar con Juan Otarola Duarte desde Chile en el bloque internacional de aquí, de la marca de una pasión. Un programa que ya cumplimos un año, estamos re contentos, ya aprendimos a caminar y tenemos buenas reseñas de las personas que ven el programa y el eco de lo que significa estar en el aire con un buen producto, como es el caso de la marca de una pasión, que tiene de todo, tiene reportajes, tiene música, tiene humor. Tienes este bloque internacional. Así que estamos tratando de brindarles lo mejor al gran público paraguayo y obviamente para todo el mundo a través del streaming uniontv.com.py. Así que bueno, sin más, les dejo ya el piso, chicos. Juan Carlos, todo tuyo. Ya enseguida volvemos con la presentación de Marina. Adelante, compañeros en estudio.
1: Hola, mi gente, miren un poco quién está acá. Hoy Nao está acá. Yo quiero hacer un jueguito como nuestra querida corresponsal Hermenegilda no está. Hoy tengo la papeleta. Vamos a hacer las macanas. Vamos a hacer las frases célebres. ¿Cómo es esto de que se dicen ustedes así que se tiran bombitas?
2: ¿Qué dejaron para mí? ¿Qué?
1: Te dejamos unos poemas.
2: Hermenegilda dejó para mí.
1: Hermenegilda dejó unos poemas. Me dijo: vos de puerca, decí que anda bien. ¡Cochina! Bueno, ¿sabía que Juan Carlos Amoroso, que a usted se le dice comisario retirado?
2: ¿Comisario retirado?
1: Porque ya no usas la pistola. Ay, ay, ay, ay, ay.
2: Y me enteré por ahí, como está toda de negro, que a usted le dicen hormiga atómica.
1: ¿Por qué?
2: Wow. No hay polvo que la mate.
1: ¿Por qué le...? Y los aplausos cuando yo digo... Producción, producción. ¿Dónde están los aplausos cuando yo digo? Dale que... Bueno.
2: ¿Tiene más?
1: Tengo más. Bueno, dale. ¿Sabía que a usted se le dice freno a disco?
2: Freno a disco.
1: Porque sin la pastilla no funciona.
2: A usted le dicen mascarilla. Esa máscara que se ponen las mujeres, mascarilla.
1: Mascarilla.
2: A nadie le gusta, pero todos se la quieren poner.
1: Y acá tengo uno último para cerrar, en nombre de nuestra corresponsal. ¿Sabía que usted, señor Juan Carlos Amoroso, se le dice extinguidor vencido?
2: Extinguidor vencido.
1: Porque tenés el polvito seco. ¡Qué bueno! Bueno.
2: Última, usted en joven aún le dicen curandera manca.
1: ¿Por qué?
2: Tira el cuerito con la boca.
1: ¡Qué malo!
2: Bueno, último momento. Atención, placa roja. Noticia de último momento. Con Lucio, último momento, porque están
1: Lucio, estás poniendo el último momento, ¿verdad?

0: vamos a ver. Vamos a ver las noticias de último momento. ¿Qué ha pasado?
1: Oh, oh, ¿qué pasó?
0: ¿Sabe cuál es el tema?
1: Uh-uh.
0: No tiene ahí la mano. Si usted levanta el papelito, a ver que abajo hay otro.
1: Ah, picó. Ah, bueno, último momento.
0: ¿Qué pasa?
1: Ven a Tendeque. Cuidado con las caídas.
0: En Juvenau.
1: En Juvenau, sí.
0: ¿Qué pasó?
2: Necesito yo que cierre tus ojos.
0: ¿Tengo que cerrar?
2: Tienes que cerrar tus ojos.
0: No abro.
2: No abrí.
0: ¿Seguro?
2: Sí, confía en nosotros.
0: ¿Cierro? Sí. ¿Eh? Cerra. ¿Ustedes qué dicen? Sí. Sí. No, ustedes no, que están atrás. Que están... Bueno, una, dos y tres.
2: Y respira profundo.
0: Bueno, no, para. Espera, ya empezamos con cosas. ¿Eh? Bueno, vamos. Cerra. Una, dos, tres.
2: Cierra tus ojos. Respira profundo. Imagínate que estás a orillas del río Paraná. Río Paraná, Corrientes, Argentina. Y que suena

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0: ¿Usted entró alguna vez al Hotel Guaraní?
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0: No se puede.
1: Bueno, Juan Carlos Amoroso, si sos profesional, no me voy a decir esas cosas.
0: Pero ¿cómo no va a entrar al hotel? ¿A qué hotel entró usted? ¿Se equivocó de hotel?
1: Me equivoqué nomás, sí. Al Hotel Guaraní tenía que ser.
0: Claro.
1: Obvio que lo tengo.
0: ¿Está bien?
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0: Muy bien.
1: No es Olivia.
0: Olivia.
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0: bueno,
1: Juan Carlos.
0: Un restaurante fantástico. 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
0: Muy bien, y ahora volvemos a la música, porque hoy es una tarde, un lunes de música en el inicio de este mes de agosto.

0: en el bloque internacional de la marca de una pasión, presentar a mi compañera Marina Ramos Valenzuela, que tiene un material espectacular, ¿eh? Así que no se lo pierdan. Ya con ustedes, por favor, Marina, adelante.
1: Muchas gracias, Miguel Ángel, desde Buenos Aires, Argentina. Gracias, amigo, por estas comunicaciones semanales, por el pase. Y, por supuesto, un montón de gracias para Juan Carlos Amoroso desde Asunción, Paraguay, haciendo la marca de una pasión, como cada semana, a través de Unión TV. ¡Qué grande! Bueno, contentísima una semana más con ustedes, aquí disfrutando ahora de la tranquilidad ya de que en nuestra querida provincia de Guadalajara los incendios han remitido. Eso es la nota de esta semana, chicos. La verdad que muchas ganas de contar cosas. Bueno, se ha suspendido montones de actividades por el fuego, por el humo, por la mala calidad del aire. Nosotros, afortunadamente, como les decía, aquí en Guadalajara, ya nuestra zona está bien. Ya la gente está volviendo a sus casas, está permitido. Pero bueno, uno mira las fotos que ahora ahí le estoy mostrando cómo han quedado los campos quemados. Es horrible. Lo triste y lo que da mucha rabia es que no fue porque cayó un rayo y fue algo natural, no. Por la indulgencia, el poco criterio de algunas personas que en estas épocas de tanto calor, no hay lluvia, estas altas temperaturas se ponen a sembrar con maquinaria pesada, no van con el rastrillo y una bolsa de arpillera, no, sacan maquinaria pesada para sembrar, para cosechar, perdón, cereales en este caso, y así fue como comenzó todo aquí en Guadalajara. No obstante, Guadalajara no quedó sola, una zona noroeste de Madrid también se sumó y está siendo devastador, ha sido devastador, más de 80.000 personas, y vamos leyendo, más de 100.000 personas movilizadas que han tenido que dejar sus hogares, sus lugares, sus casas, y esperar a ver qué es lo que sucede. También, ¿cómo pasó todo esto? Las ciudades que estaban con estos incendios es la zona noroeste de Madrid, Ávila, que ya es la comunidad, pertenece, es una provincia que pertenece a la comunidad de Castilla y León, y en el sur de Toledo, volvemos a Castilla-La Mancha. Incendios que ustedes lo han visto, no parecen de película, pero es la verdad, gente, es la realidad, la triste realidad. Y otra vez, en Ávila, ¿cómo sucedió eso? Y que se está investigando, dos obreros salieron a cosechar con maquinaria pesada. Otra vez lo mismo, o sea, 10 días antes había sucedido eso aquí en Guadalajara. Y sin embargo se sigue haciendo las mismas actividades. Y uno piensa, ¿no es cierto? No, los propietarios, los dueños. Aparte hay aviso de prohibición. O sea, no es que es algo que se le ocurra a la gente de a pie, no. Hay prohibiciones que pone el Estado, las comunidades, de no poder cosechar con altas temperaturas. Y bueno, los dueños de esos grandes terrenos van y siguen trabajando. Al final pensarán, bueno, voy a perder mis cereales de este año. Y al final pierden cereales, pierden terreno, pierden años de que esa tierra pueda volver a ser útil, y además multas y posibilidades de cárcel. Así que, bueno, en mi informe de esta semana viene triste. No importa, a mí me pone contenta, chicos, que nos encontramos semana a semana compartiendo espacio a través de la marca de una pasión. Yo contentísima hoy desde la ciudad, desde el ayuntamiento aquí de Guada, que también aprovechan en el verano para hacer algunos arreglos, hay obras, hay mucha obra. Les cuento que en Guadalajara está creciendo muchísimo, la inmigración que tenemos es gigante. Vengo del ayuntamiento y bueno, toda la inmigración, sobre todo latinoamericana, armando ya sus papeles para poder vivir en forma legal y seguir avanzando con esas ganas y esa aptitud con la que vienen. Mucha gente de Marruecos también, que son los grandes grandes inmigraciones que llegan aquí a España. Amigos queridos, Juan Carlos, una

0: Un abrazo gigante, cuídate mucho amigo, un beso gigante también para María del Carmen y todo el resto del equipazo que estás teniendo ahí, y por supuesto para Miguel Ángel desde Buenos Aires, Argentina, a ver cuando me vienes a visitar, me tenés que traer yerba. Después te cuento, y tal vez un mate. Bueno, chicos, abrazo gigante, cuídense mucho, nos vemos en la próxima, bye.
1: Yo les quiero decir una cosa muy importante. Nosotros estamos de fiesta, pero de fiesta patronal, ¡sí, señor!

0: pensando eso, el que toca el violín es un tipo romántico o es violín cualquier cosa.
1: Como más romántico.
0: ¿Cómo es un músico violinista?
2: Y dependiendo del corazón que tenga el violinista, ¿verdad? Normalmente cuando sos un músico romántico te sale más dulce la música, ¿verdad? Entonces es depende de la interpretación que uno le da también.
0: ¿Y vos cómo lo ves? ¿Romántico o de todo?
3: Y a veces uno quiere juzgar un libro por la portada, pero tiene cara de reggaetonero. ¿Puede ser? No, o de rockero. ¿Te gusta el rock?
2: No, soy más...
3: Son más tranqui. Romántico. Oh, mirá un poco, Juanca, qué ojo.
0: Claro. Y decime, y Jesús, el piano... es un instrumento, bueno, hoy resulta cómodo interpretar, porque antes, yo recuerdo, inclusive en los estudios de radio, estaba en la Argentina, cada estudio tenía un piano de cola, era fundamental tener, porque ya todas las orquestas tenían pianistas, pero hoy te facilita más, ¿no?
4: Hoy es un poquito más fácil, ya que tenemos la electrónica de la mano, ahora tenemos muchos pianos virtuales y también aprender incluso es mucho más fácil, ¿verdad? Tenemos mucho más acceso para poder aprender a tocar el teclado, el piano en todas sus versiones. Entonces, sí, es muy bueno.
0: ¿Y qué es lo que te gusta tocar a vos en el piano? Porque uno toca de todo, y toca esta, sí. Toca la otra, o cuando vas a la fiesta, yo te digo porque yo fui músico mucho. Toca esta, toca la otra, pero a vos, Jesús, ¿qué te gusta tocar? ¿Te gusta interpretar?
4: Me gusta mucho más acompañar cantantes que se dedican en el rubro de las bodas con canciones románticas. Guaranías, me gusta tocar mucho las guaranías en piano.
0: No me digas que ustedes hacen bodas.
4: Sí.
0: Hay que aprovechar a ver acá los que andan para
3: atentis.
0: Y contratarlo para. ¿Por qué la toman a ella? Eso no tiene nada que ver.
3: Una palabra digo.
0: ¿Qué pasa que se utiliza tanto el tema musical de piano y violín precisamente en las bodas? ¿Está de moda o gusta? ¿Cómo es la cosa?
2: Y la verdad, el violín, tanto violín y piano, se complementan bastante juntos, ¿verdad? Uh-huh. Son instrumentos que uno puntea y el otro acompaña, ¿verdad? Y si eso se sabe acompañar, se puede lograr todo tipo de música, me refiero, puede ser música romántica, puede ser guarania, claro. Puede ser hasta inclusive hoy día está muy de moda también los estilos tropicales, la cumbia, sí, y todo eso, sí, ¿verdad? Sí, sí. Entonces, eso es lo que le complementa al violín con el piano también, ¿verdad? Entonces, todo tipo de música se puede hacer. Yo soy de la idea de que ya es cuestión de cómo es el músico. Si el músico siente que le sale la música romántica, ese es su fuerte. Si es más folclorista, ese es su fuerte. Pero la música es un mundo muy amplio y es un mundo en el cual ya depende de cómo lo hace el artista. Por eso nos llamamos artistas justamente, ¿verdad?
3: Sí,
2: porque
3: claro.
2: Hacemos el arte. Y para hacer el arte no hay un guión, es lo que le nace al artista, ¿verdad?
0: Matías, y yo pienso, alguien debe estar también pensando del otro lado. Viste que cuando vos vas al casamiento, cuando termina, todo el mundo quiere bailar, correr,
3: sí,
0: saltar,
3: sí, sí.
0: Tirarse encima. ¿El piano y el violín pueden lograr algo divertido?
2: Se puede lograr. Es cuestión del repertorio que uno tenga. A mí particularmente ya me ha pasado que me he ido en bodas a ambientizar, ¿verdad? Me voy para animar lo que sería la ceremonia civil y después pasamos a una ambientación musical.
0: Claro.
2: Entonces todo depende también de qué momento es esa ambientación.
0: Claro.
2: Por ejemplo, me suele pasar que termina la ceremonia civil y pasa al momento de la cena. Entonces en ese momento yo no puedo estar tocando algo muy muy movido, ¿verdad? Entonces vamos empezando de a poquito con música tranquilas para deleitar y ir escuchando, ¿verdad? Por ejemplo, normalmente empiezo con guaranias clásicas,
0: claro.
2: Yo no sé por qué, Mis noches sin ti, para ir ambientizando y después voy subiendo ya a ritmos más movidos, como por ejemplo clásicos del ayer, como la música del Titanic o también algunos que otros boleros clásicos también que siempre están de moda, ¿verdad?
0: Jesús, ¿cómo comenzaste tocando el piano? ¿Tu familia es de músico o no?

0: De mi familia no tenemos ningún músico. Yo nací con esa inspiración de crear.
1: Acá en el Paraguay todos descienden de un músico.
2: Sí, sí, generalmente,
0: no sé
2: sí.
0: Dentro de mi familia no. Pero nací con el gusto de querer cantar.
1: ¿De qué ciudad sos?
0: De Asunción. De Asunción. Somos de Asunción. Y desde los 5 años que me incursioné en el mundo de cantar con el coro de niños. Y entonces, creciendo, le tomé más el gusto a las músicas románticas más lentas. Y entonces me empezó a gustar el mundo, la incursión de las bodas religiosas, claro. y más civiles también, ¿verdad? Pero dentro de las religiosas es donde puedo conectar que las parejas puedan transmitir sus, claro, sus sentimientos a la gente, claro, que está presente en esa celebración.
1: ¿Y en tu caso, Matías, cómo arrancaste?
3: En mi caso, yo sí tengo un legado musical. Mi abuelo, el teniente navío técnico en la estación de retiro, Silvio Vargas, fue director de la banda de músicos de la Armada. Y él era músico, él era guitarrista, cantante, era trompetista también. Y de ahí viene mi pasión por la música, ¿verdad? Entonces, yo desde muy chico, mis padres me inculcaron la música a poder iniciar los estudios en la Escuela Musical Miranda. Y de ahí fui encaminando ya solo, vamos a decirle, ¿verdad?
1: Es que la música es expresar un sentimiento,
2: sí, sí,
1: ¿no?
2: Sí.
1: No hay vuelta, el que está metido adentro del instrumento sabe lo que tiene que hacer. Bueno, me imagino que hacen bodas, fiestas, casamientos, ¿no? ¿Verdad?
2: Cumpleaños. Sí, de todo un poco.
1: ¿Tendrán algún teléfono para contratar, las redes? ¿Cómo hacemos para colocar nosotros aquí?
0: Bueno, en el caso de Mati y yo podemos complementarnos. Mati puede también agarrar eventos solos, así también como yo. Tenemos el apoyo de un gran amigo que es Iván Cabañas, Iván, que nos ayuda a vender nuestros shows, a conseguir eventos. Y a mí me pueden contactar para las bodas civiles y religiosas al 0994-251619.
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1: Ahí está Lucio colocando, ahí está, perfecto, todos los numeritos de los teléfonos de los chicos, que es bueno siempre mostrar no solo lo que cantan y hacen todo, claro, lo que es la música actual. Ustedes deben conservar, vos tanto en el piano como en el violín, aquellos temas tradicionales, o
2: sí,
1: no, yo no diría difíciles, sino que tienen que ver con la esencia de la música. Por ejemplo, a mí me gustaba interpretar. Yo cuando me recibí en el acordeón toqué las yardas de Monti, sí o sí, con la digitación izquierda y derecha. Yo no admito, no puedo ver acordeonistas que tocan con la mano derecha y la izquierda hacen así nomás. Es decir, la izquierda tenés que trabajar igual. Es decir, al que le gusta la música, de verdad le gusta escuchar el sonido, escucharse el sonido, ¿verdad?
2: Sí.
1: Les agradecemos mucho, ¿verdad?, que hayan,
2: sí,
1: estado hoy, porque nos sacan un poquito de las cosas. Es raro conversar con un músico específico, y además saber interpretar lo que otro creó.
2: Claro, sí, y ponerle a veces tu estilo también, sin irte demasiado de lo que ya es de la música original.
0: Para eso, Mati es uno de los violinistas más bochos que estamos trabajando, y eso nos va a poder responder sobre el tema de la música popular y el tema de los violinistas.
1: Y además los estamos escuchando durante todo el programa. Gracias por haber venido, un lujo para nosotros, y también poder mostrarles a ustedes que nuestra juventud también tiene los distintos caminos, que no es todo el salto y que no se entiende nada. También hay creatividad en los jóvenes paraguayos, y en este caso hoy están, ¿verdad?, representados por Matías y Jesús. Gracias, chicos.
0: Muchísimas gracias.
1: Lo despedimos con un aplauso. Gracias.
3: Muchas gracias por la invitación también.

0: serio?
1: Sí,
0: no puedo creer. ¿Y qué tal? ¿Te gustó?
1: El año pasado.
0: A mí me dio casi taquicardia, me dio, tengo que confesar que...
1: ¿Por qué le gustó?
0: ¿Y por qué tomé demasiado café ya?
1: ¿Me hicieron masaje?
0: No, me empecé a marear.
1: Café le da taquicardia.
0: Y nunca tomé tanto como en el evento, sí, es que es...
1: Ah, anduvo tomando, garroneando en todo,
0: sí,
1: el
0: sí.
1: puesto que había.
0: Es que te hacen probar luego justamente, entonces vos puedes agarrar todo lo que quieres. Y yo estaba así como que en
1: bueno,
0: un momento...
1: presente a ver lo que hicieron, el encabezado por el señor Ernesto Tiwi.
0: Sí. Vamos no al bloque.
1: Andy, ¿cuánto Sosa era?
0: Andy Sosa, Tiwi y José es el que hace la magia así como Lucio, el editor.
1: ¿Y usted qué hizo ahí? ¿Y usted aquí?
0: La carita bonita, esa soy yo. Mira, mira
1: ahora,
0: la Tiwi hace...
1: supuestamente usted se va a presentar a usted misma.
0: No. Estamos innovando. ¿Se habrán dado cuenta la gente que estamos innovando?
1: Ahí está la innovación televisiva. Bueno,
0: bueno, vamos al bloque más divertido y emocionante dirigido por los jóvenes. Vamos a Ñande Zacucay. Ya quiere ya él. Quiere irte nomás ya activar su cámara para esperar cualquier error mío y poner ahí como blooper.
2: ¿Cómo tenés que ver mi señal, hermano?
0: Señal, ¿eh?
2: Dale mi señal.
0: Hola mi gente hermosa de la marca Una Pasión, ¿cómo están? ¿Qué tal el finde? ¿Qué hicieron? ¿Ya tomaron para su carrulín? Este lunes por ahí te le vamos a traer muchísimas novedades. ¿Se acuerdan que dijimos que íbamos a ir a su coffee? Bueno, pues nos fuimos, gente, nos fuimos y no saben lo que se viene, porque acá otras personitas lo que hicieron el contenido, yo les dije que yo iba a estar, pero estuve trabajando demasiado, espalda y pie salieron del grupo, entonces a mi rescate fueron Tiwi, nuestro director, y Andy, nuestra super jefa de producción. Habló el niño que está ahí mirándome. Y hoy van a entrar frente a cámara, gente. Entonces, bueno, contenido del Azu Coffee. ¿Y qué más tenemos, gente, para hoy? Tenemos un lanzamiento de un tema espectacular. El nombre lo ya me encanta, Caracú. Ese que da gusto chupar del huesito cuando comemos puchero, ¿verdad?
2: Sí.
0: Bueno, gente, entonces vamos a empezar nomás ya con todo, ¿sí? ¿Qué les parece? Bueno, y vamos a empezar nomás ya bien con el tema de hoy. Se habrán dado cuenta de este nuevo espacio. Nosotros cada tanto estamos cambiando el lugar, seguramente piensan que somos millonarios, que,
2: ojalá.
0: Que cada tanto estamos cambiando de spot, como se dice. Pero bueno, este lugar fue ambientado justamente para el lanzamiento del nuevo tema de Nati, ¿verdad?
3: De Nat.
0: Bueno, Tiwi, antes de que yo empiece a decir mal las cosas, pasa nomás ya. Vamos a hablar bien. Adelante, Tiwi. Bueno, por fin frente a cámaras el que siempre está detrás, Tiwi, nuestro director de Ñande Zacucay.
3: Me están dejando pelado acá, gente.
0: Bueno, empezando más ya bien, Tiwi, ¿qué tenemos para hoy?
3: Bueno, empezamos con, bueno, primero que nada, buenas tardes, Vale, ¿qué tal? Un saludo a la televisión que nos ve y que nos escucha. Vamos a arrancar con el lanzamiento del álbum Caracú de nuestra querida Nat Campos. Este álbum que fue lanzado hace relativamente poco. Un álbum que cuenta un poco también la historia de vida de esta gran artista nacional, que fue hecho en colaboración con numerosos artistas, pero nace precisamente, como se llama el álbum, del Caracú, el sentimiento más profundo de Nat. Y comentarles también que esta es una producción en colaboración con Pulsar Media y Estación Crear, que son precisamente los que nos brindan este espacio todas las semanas para poder grabar Ñande Zacucay. Y acá van a estar viendo seguramente imágenes, lo que es el teaser del videoclip o de los distintos capítulos, ¿verdad?, en los cuales se divide el álbum de Caracú, que es hermoso, es bello, dirigido por la misma Nat, así también como por el director de fotografía argentino Esteban Corti, Esteco para los amigos. Un trabajo impecable, hermoso, en actuación, en puesta en escena, en actuación, genial. Yo les recomiendo que lo vayan a ver, gente. Estos temas son maravillosos, son lindos y la puesta en escena es genial. Y nada, les recomiendo eso. Vayan a escuchar el lanzamiento de este álbum, que es Caracú, de la mano de Nat Campos.

0: Bueno, y como segundo tema vamos a hablar ya del Azu Coffee. Hicimos contenido lindísimo en exteriores después de tanto tiempo.
1: Ay, qué rico.
0: Y muchísimo café, taquicardia, muchos colores, muchísima diversión. Acá se está muriendo ya nuestra productora por entrar.
2: Ya, la producción.
1: Acá producción ya quiere ya hacer su puesta en escena.
0: Sí. Y bueno, como les dije hace rato, somos un grupo que está empezando, no somos millonarios, entonces tenemos solamente dos micrófonos y voy a tener que cederle mi micrófono a nuestra hermosa productora antes que me ponga cara fea. Vení nomás ya, Andy. Adelante, vamos a darle un aplauso.
1: Un aplauso para Andy. Me prende su micro, ahora sí. ¿Cómo dice? ¿Me permitís? Esta vez que no se ve el detrás de cámara, gente, contenido exclusivo para ustedes.
0: A vos.
1: Así no, por favor. No
2: me pagan lo suficiente, gente.
3: No me pagan lo suficiente.
1: Ténganos piedad y paciencia, les pido, porque tenemos dos micrófonos. Ya me están pidiendo aumento de sueldo.
2: Por favor,
1: y ahora mismo estamos batallando. Bueno, Andy, comentamos cómo estuvimos pasando el sábado en el Azu Coffee Fest, qué estuvimos haciendo, recorriendo, qué estuviste haciendo, notas, entrevistas.
3: Híjole, bueno, buenas tardes a todos, espero que se encuentren todos súper bien. Bueno, la verdad es que en el Azu Coffee Fest la pasamos súper bien, espectacular, en serio, me encantó. Como dije, enamorada me quedé del lugar, el olor a café era impresionante.
1: Por todos lados olía café, de todos los estilos
3: sabores. De cada stand, yo quería tomar todo, de todos los cafés que había, en serio. Pero había un café que me encantó, pero que no pude tomar otra vez, ¿por qué?
2: Por los palos de visión.
3: Sí, no me pagaban lo suficiente.
1: Hoy coja hasta con el cielo, qué loco.
3: Pero sí, impresionante también la gente que había. Había mucha gente. Además, era fin de semana, entonces la gente salía de su trabajo, se iba también para
1: conocer
3: los
1: lugares.
3: Sí, los familiares. Había también, ¿saben qué es lo más interesante? Que había espacio para niños.
1: Sí.
3: Porque famoso que querés pasar con tu pareja, entonces le llevaba a tu hijo ahí, andas un ratito, ¿verdad? Y nosotros nos vamos a ir a pasear un rato.
1: Así.
3: Pero sí, es impresionante la gente que había. Yo pasé súper bien, muy buen ambiente. Entonces, y el olor a café, como dije, chupete.
1: Bueno, vamos a ver un poco las notas que estuvimos haciendo por el Azu Coffee Fest.
3: Sí.
1: La

Hola, hola a todos, ¿cómo están? Me presento, mi nombre es Andy Sosa. Y bueno, como saben, vinimos al Coffee Fest. Así que vamos a estar haciéndole unas encuestas a la gente. Como dice arriba, let's go.

0: Bueno, ¿tu nombre?
1: Natalie.
0: Un gusto, Natalie. Decime, ¿esta es tu primera vez que venías acá al evento del Coffee Fest?
1: No, es la tercera vez que estamos viniendo.
0: ¿En serio? ¿Y qué tal este 2026?
1: Hasta ahora muy lindo, muy rico café, muchas marcas, está muy bueno.
0: Qué bueno, qué bueno. Bueno, y decime, ¿qué café le

0: Tenía que ser otro nombre ahí.
1: No, cualquier café que sea, el café que a vos te gusta.
0: La verdad que ese siempre es el que más me gusta.
1: Decime qué tiene tu café.
0: ¿Qué estoy tomando ahora?
1: Sí.
0: Es café con limoncello.
1: ¿En serio?
0: Sí.
1: Tengo que probar entonces ese.

0: Bueno, me recomendaron para venir a Nube. Y miren en dónde estamos. A Nube, claro que sí. Así que vamos a entrevistarle a alguien. Vamos. Hola, ¿qué tal?
1: Hola, buenas.
0: ¿Ya tomaste un café de acá de Nube?
1: Sí, hasta el... No, antes de Nube no.
0: Todavía no. ¿Pero querés tomar un café?
1: Sí, por supuesto.
0: ¿Qué café vas a tomar?
1: No, es primera que lo conozco.
0: ¿En serio?
1: Ahora quisiera conocerlo.
0: Ah, qué bueno. Bueno, solamente que te va a encantar porque después sé que me recomendaron para tomar un café de Nude.
1: ¿En serio?
0: Sí.
1: Qué bueno.
0: Sí, sé que se ve rico. Así que bueno, disfrutándote. Sí, claro que sí. Gracias.
1: Dale.
0: Bueno, chicos, así fue el recorrido acá en el Coffee Fest 026. Me encantó. Me quedé enamorada, en serio les digo, el olor a café es impresionante. Y bueno, eso fue todo, así que nos vemos. Y bueno, así fue la entrevista, lo que hicieron en el Azu Coffee Fest, la verdad que espectacular.
2: Un recorrido hermoso, delicioso,
0: sí.
2: La gente como se copó.
0: Sí, y bueno, acá está.
2: Nuestra infiltrada sorpresa.
0: Claro. Polis.
2: Agarró la pala después de mucho tiempo.
3: Bueno, y yo desde mi lugar habrán visto mi parte del staff. O sea, es mi segundo año realmente siendo parte del staff del Azu Coffee. Y es como ese trabajo que te dan y ni sentís que es un trabajo porque disfrutas muchísimo. Generalmente, bueno, les cuento un poquito porque también hicimos notas donde ya les explicaba un poco de lo que hacía. Pero sí, rápidamente, estuve en distintos sectores del evento
2: controlando, casi como seguridad, pero ¿no?
3: Algo así, controlando que todo esté bien.
0: Sí,
3: tenía justamente una radio cerca, o sea, conmigo todo el

0: los chicos decían que está funcionando bien, porque la batería no funciona, cosas así, porque casi no nos hablábamos porque el evento salió demasiado bien, no hay más. Fue espectacular. Y
1: la cabina,
0: la
2: espacio para creadores.
0: Se piensan todos, sí, la cabina que justamente, ¿cómo es?
2: Como
0: acústica,
2: el
0: término.
2: Es como una cabina acústica para creación de contenido, o inclusive no se puede ni siquiera sin crear contenido, porque como había tanta gente, pues entraba ahí y no había como que nada de sonido.
0: No escuchaba, ¿no?
2: Vos te descuidé, puedes hacer un mini podcast casero así de onda, así. Habrán visto lo seguramente en el contenido que grabamos, así la nota de estas dos señoritas ahí grabando.
0: Sí, muy chula.
1: A mí me encantó mucho la cabina, la verdad, tipo, es para hacer podcast, puedes hacer un chismecito ahí con tu amigo.
2: Confesionario.
1: Nadie no te va a escuchar nada.
0: Demasiado pegó fuera de bola, sí.
1: Sí. Y bueno, ¿sabes qué también? Me interesó mucho el tema del nuevo tema de Nat, ¿verdad? Que es Caracú.
2: Sí, el álbum de Caracú.
0: Demasiado
2: es hermoso.
1: Está buenísimo.
0: Hasta el nombre lo me gusta legal, sí. Sí.
1: Te imaginas el Caracú ese del hueso.
0: Y blandito que... Era de una, entonces yo supongo que él alguna vez tener esos temas que te entran de una.
2: Es hermoso, les recomiendo decirlo, que vayan a disfrutar un hermoso trabajo de la mano de Esteban Corti, este con un genio en la dirección de fotografía, un capo, toda la puesta de escena, las actrices como ya mencioné anteriormente, espectacular.
0: No pueden perderse, tienen que ir a ver.
1: Estén atentos, que sí. Y bueno, así vamos cerrando entonces ya nuestro bloque en el Centro País. ¿Verdad, Vale?
2: Así mismo. Un abrazo gigante queremos mandarle a Juan y a toda la gente de la marca Una Pasión, que nos brindan este espacio siempre. También a Estación Crear y Pulsar Media, que nos brindan este hermoso lugar donde podemos grabar. De hecho, acá pueden verlo, esta vez cambiamos un poco el decorado del fondo.
0: Pero
2: ¿verdad?
0: Siempre para... cómodos,
2: siempre cálidos. ¿Y por dónde más te nos pueden sintonizar, Vale?
0: Ya saben que por la R800 AM y nos pueden ver por Unión TV. Pero si se perdieron de algo, saben que por la web también nos puede ver uniontv.com.pi. Ya saben, siempre les decimos, no pueden olvidarse, no hay excusa.
2: Y estén atentos que pronto sale nuestra página de Instagram y andes en Bucay.
0: Sí, van a vernos acá.

0: Ay. Donde te vas a reír de nosotros. Es puchero.
1: Bueno, hoy sí tengo que agradecer a Alma María León y mi maquillaje.
0: El make-up.
1: Maquillaje. Vino a mi casita, gracias querida Alma, ahí está el teléfono y también el peinado de Mabel Galeano.
0: Genia, sí, me encanta. Tiene una habilidad.
1: ¿Y ustedes a quién tiene que agradecer?
0: Yo quiero agradecer a Mabel también, de Dona Vela, porque me vistió con este monito hermoso y ella hace magia, gente. El negro es tendencia, por eso es lo que estoy viniendo de negro, no es que se murió nadie ni nada de eso.
1: Hablando de eso, la tenemos a Mabel hablando de la precisamente
0: sí,
1: tendencia de el color negro. Vean.
2: Hola, buenas tardes. Yo aquí en la tienda Dona Vela preparando las prendas que vamos a ver hoy en esta tarde, en la cual en el anterior programa ya les había comentado que el marrón es el nuevo negro de la temporada. Pero el negro parece que se enojó un poquito. Y dice, ¿qué será lo que tiene el negro? Ninguna mujer puede con el negro, ninguna. Entonces, hoy estaríamos presentando

es imposible encontrar a alguien quien no se rinda ante el color. Miren lo que es esto, por ejemplo, así, una prenda levemente

0: Gracias, Mabel. Así que era tendencia marrón y negro.
1: Sí,
0: marrón,
1: sí. Negro, Animal ahora, print también.
0: Pero ahora negro. El negro. Pa, mejor dicho, el negro, según Mabel, sigue siendo negro.
1: Es que sí.
0: Toda la vida.
1: Nunca falla.
0: Y ahora hay un mini desfile de ropa de prenda.
1: Sí, sí, sí, con las señoras que lucían las ropitas.
0: De primera, ¿vamos a ver?
1: Dale, vamos. Dale.

0: les quiero contar, gente, porque ustedes ven esta ropita, ella me hizo magia cuando me fui, me probé, agarró, me puso un cinto, solucionó todo, porque ella tiene...
1: Hizo magia, pero no la hizo desaparecer.
0: No, ella se dedica a hacer, bueno, talles para las personas que tienen un poquito más de sobrepeso, las gorditas lindas.
1: Más.
0: Sí, claro. Entonces, porque justamente ella nos estaba mencionando que las gorditas son, bueno, las gorditas hermosas, son las que menos están atendidas. Entonces, ella se especializa. Pero, miren, esta ropa le puede quedar bien a una señora más grande.
1: Sí. Sobre todo la hebilla, una hebilla grande. Sí.
0: Bueno. Qué pesado.
1: Bueno, momento de macanadas. No está Hermenegilda. Ah, ¿está Hermenegilda?
0: Sí.
1: Hermenegilda está en el móvil. Dale, adelante.
2: La patria no olvida a lo caído en la lucha por la civilización. No, 1797-1916. No olvides, pero vos, Juan Carlos, te olvidaste y te de mí, Juan Carlos. Primeramente, no me pasaste los pasajes que no estaban pagados. Por eso vengo acá, en tu honor, donde está, al pie del cañón, Chaina, Juan Carlos, al pie del cañón. Pero ojalá que este cañón se dispare por tu acá, Juan Carlos. Porque soy un más delucado de mierda para de hacerme esto que me está haciéndome. No te voy a perdonar, Juan Carlos. No, no pagaste con lo ni mi pasaje y no me viste para dónde dormir. Mira para dónde me duermo yo, Juan Carlos. Mira, ahí es mi casa ahora. Roingo acá. Hace un frío, Juan Carlos. Hace un frío. Mejor lo que no haya venido vos, porque si no se te iba a achicar todo. Juan Carlos, vos te olvidaste de mí, Juan Carlos, porque lo único que te puedo decir ahora mismo es, no llores por mí, Juan Carlito, tu hija no te abandona. Juan Carlos, ¿sabes qué? Me está gustando un poco por acá, Juan Carlos. Estamos en la ciudad de La Carlota, hermosa ciudad de Córdoba. Te voy a hacer una presentación oficial de acá, de la plaza que está aquí en La Carlota. Allá está la entrada del parque, no, plaza, perdón, del parque. Tenemos ahí una hermosa cascada, tenemos ahí Juan Carlos. ¿Sabes qué? Vos no me necesitas tanto por allá, ¿verdad, Juan Carlos? Porque si no me necesitas tanto, vos me estás persiguiendo otra vez. Si no me necesitas, Juan Carlos, me haga... Ah, vos que te vayas a perseguir. Juan Carlos, si no...

0: amorosísimo Miguel Ángel Alvarenga. Gracias siempre por tu contenido. Te mando un besote.
1: Quería decirle...
0: Pásame tu boina, Tiwi. Pásame tu boina. Pásame tu boina. Pásame tu boina.
1: Quería decirle...
0: Miguel Ángel.
1: Quería decirle que le manda muchos saludos a la señora de Miguel Ángel.
0: Sí, saludos, señora. Muchas gracias por cuidarle tan bien a Miguel Ángel.
1: Por ejemplo, si usted le diría que te recontra, ya agradecería el saludo. Miguel Ángel Alvarenga, nosotros acá también tenemos boina. No es lo mismo que la tuya, porque el señor es pelado. ¿Sabe que los señores pelados dicen que son demasiado...
0: fuertes?
1: Dicen. ¿Usted conoció al pelado en alguna vez?
0: ¿Qué cabeza? ¿De qué cabeza estamos hablando?
1: ¿Andy habrá conocido al pelado?
0: ¿Vos conocés?
1: No, porque a Miguel Ángel lo vio con gorras. Siempre con la... Igualita esa, ¿Qué decís que los hombres que tienen algo especial usan esa gorra?
0: Ah, mirá, Tiwi, qué especial tenés, contá un poco.
1: Bueno, tiene que averiguar. Dale, Miguel Ángel.
2: Gracias, gracias, Juan Carlos, gracias Valeria. Estoy mirando a nuestra querida Hermenegilda con sus locuras. Le pongo en pantalla grande para verla. Realmente me encanta. Bueno, nos tenemos que ir. El bloque internacional por este lunes se termina, se retira. Hasta el próximo lunes, sábado y domingo en las repeticiones con nuevo material de diferentes partes del mundo. Así que un gusto, espero que les haya gustado todo el material que le trajimos hoy aquí en el bloque internacional y será hasta el próximo lunes. Ustedes no se vayan, ¿eh? ¿Por qué? Porque Juan Carlos Amoroso todavía tiene cosas para brindarles. Un abrazo grande, Juan Carlos, Valeria, Hermenegilda. Será hasta el próximo lunes. Desde aquí, desde la República Argentina.
1: Nosotros vamos a volver el próximo lunes a las 5 de la tarde. Pero saben que sábado y domingo...
0: ¿Qué? Hay repetición.
1: ¿Qué horario?
0: ¿Qué hora?
1: Los sábados estamos de 18 a 20. Y los domingos cambiamos el horario de 15 a 17. Después el lunes estamos de vuelta.
0: Sí, para que no haya luego excusa que digan, ay, no vi el programa.
1: Bueno, ¿qué va a hacer esta semana? Hay un comité esperándola. Bueno, ¿nos vamos?
0: Dale, no.
1: ¿Va para Juvenal o no? El lunes a las 5 de la tarde en la marca de una...
0: ¡Pasión!
1: ¡Chao! ¡Nos vamos!
3: Juan Carlos, ¿cómo que chao, chao? Vos no sos el que dice chao, chao, Juan Carlos. Soy yo quien despide ese programa, la marca de una pasión desde acá, desde Córdoba. Y espero verle pronto a ese mi corresponsal de los Buenos Aires. Bueno, Juan Carlos, aprovechando el agua, me bañé. Viste, me bañé ahí. Y es demasiado frío hace Juan Carlos. Y ahora me estaba secando Juan Carlos con mi ropa, ahora, viste. Estoy acá. ¿Me ves, Juan Carlos? ¿Me estás viendo? Estoy totalmente desnuda. Como acá me estoy tapando ahora con mi ropa porque no el agua, Juan Carlos. Yo despido el programa cuando yo quiero, ¿entendés, Juan Carlos? Entonces, chao cuando yo diga. Chao, marca de una pasión. Deja de ponerme por la cara. Vos me estás poniendo por mi cara. ¿Por qué sos así? De camarera. A vos te hablo. Vení.

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¿no? Entonces, por eso nada más, ¿verdad? Bueno, clima veraniego, pues, se puede decir, o primaveral, veraniego, ¿verdad? En pleno invierno. Qué barra. Bueno, estamos a 2 meses de la primavera, ¿verdad? Pero igual, rarísimo, ¿eh? El fenómeno del niño, dice. Saludos a Hugo Rivarola, a Juan Saracho también, que está viendo todo lo que se prendió un ratito. Vamos a centrar esto. Como siempre, Ronald Robert en los controles, el capo del teclado. Vos sabés, el terror de los mitos también. ¿Vos sabés hacer el streaming ese para enviar un enlace para que se conecte a alguien afuera? No. Tiene que ser por una computadora, con una computadora eso, ¿verdad? No, porque hablé con Gabriel Reyes. Saludo a Juan José Pepperman. ¿Eh? Claro. No. Hacer que se conecte a través del programa, ¿verdad? Enviar un link. Bueno, vi un video, una nota que le hicieron a Gabriel Reyes, donde él estaba contando que tuvo un problema en la columna. Él atribuye a sus años de rally, ¿verdad? De los muchos campeonatos que corrió y que ganó. Tiene como 17 campeonatos argentinos de rally. Gabriel Reyes es una leyenda, tal y cual como Traverso, por ejemplo. Hablando de la actualidad, ¿verdad? De lo más cercano, hay pilotos argentinos tremendo, ¿verdad? Froilán González, ni qué hablar de Fangio, ¿verdad? Saludo a Enzo Caballero, que está viendo. Un ratito, vamos a ponernos los óculos. Juan José Pepperman, qué capo este muchacho. A Enzo Cabrera. El otro día le estuve compartiendo, el hijo de Arturo Pepperman. Gran preparador, fue uno de los pioneros en ir a TTE, a armar el Celica de Marco Galanti. Creo que Arturo Pepperman, La Terza y Arza fueron los que fueron a TTE a armar el Celica híbrido de Marco Galanti. El primer coche oficial que tuvimos aquí. El primer coche de fábrica, hecho por la fábrica, con motor turbo y tracción doble, ¿verdad? Fue el de Marco Galanti. Si bien no era el grupo A, con todas las piezas, porque era un coche híbrido, con la caja de 5 velocidades, una caja estándar, pero todo era grupo A, el motor, la caja, todo. Fue el primero, y bueno, estos tres preparadores tremendos, Pepperman argentino, La Terza y Arza paraguayo. Arza, muy ligado a Toyota. Fueron a armar el coche para ver cómo se armaba el coche y entender un poco de qué se trataba. Saludos a Pedro Sosa, que está viendo. Gran copiloto Pedro Sosa también, ¿eh? Hoy en lo más alto, junto a Bruno Llano en la clase mayor, con el Etios R5. Para entender cómo se armaba el coche, y fue la noticia, sin dudas, en el ámbito nacional, ¿verdad? Tenerle a estos preparadores que estaban acá, si bien Pepe argentino, igual trabajaba acá, preparaba los coches acá. Estuvieron en TTE nada más y nada menos que armando el Celica, ¿verdad? Para familiarizarse un poco con lo que es el coche, ¿verdad? María La Terza, Arza, no recuerdo el nombre de Arza. Arza el apellido, si no estoy equivocado, ¿sí? Y Arturo Pepperman, ¿sí? Tremendos preparadores. Bueno, y el coche debutó aquí, armaron todo el coche. Saludos a Pedro Nedop, que está viendo. ¿No te gusta, Pedro? La verdad que me cortó. El problema es que mi estilista está muy lejos, está en Lambaré. Entonces me cuesta, como yo tengo un negocio, mi negocio está, el que abrí está en Loma Prieta, me cuesta muchísimo ir de allá hasta allá, no voy a llegar luego. Y hay veces que cuando no hay programa, me voy, ¿verdad? Pero cuando voy, parece mentira, hay 20 personas esperando. Entonces opté por ir a uno de renombre. No hay turno ahí, ¿qué turno? Opté por ir a uno de renombre. De mucho renombre, ¿verdad? Y bueno, y más o menos me no encontró el punto todavía. En algún momento. Sí. Saludos a Guido Gastaldo, a Enrique Lescano, Pedro Nedov. No, ¿cómo va a ser empleado?

Sí. Saludos a Guido Gastaldo, a Enrique Lescano, Pedro Nedov. No, ¿cómo vas a ser empleado? Pedro. Bueno. Bueno.

Saludos a Guido Gastaldo, a Enrique Lescano, Pedro Nedov. No, ¿cómo va a ser empleado? Pedro. Bueno. Saludos a David Sanabria. No se va a apoyar al Rally Paraguay, dice Enrique Lescano. Hijo de pucha, ¿en serio David Sanabria no se va a ir? Juan Carlos Marín, saludo para él también. A Carlos Vázquez, chongo, un capo chongo Vázquez. Bueno, la verdad que no recuerdo de qué estaba hablando, che. Porque empezamos con el tiempo, ¿verdad? No, tiene nada que ver, mentira. También está piloteando. No, empezamos con el tiempo. ¿Y después qué fue? No, algo, espera un ratito, me tengo que acordar. Bueno, ya. Bueno, vamos a hablar más allá. Sergio Carte, capo Sergio Carte, che. Abrazo, Sergio, ídolo Sergio. Carlos Martínez, saludo también. Jorge Domínguez. No viene el corredor, sí, no viene Cayetanovi, que fue un boom. Fue un boom en el mundial pasado, sí, con la cantidad de gente que le siguió. Bueno, hay gente que tiene luego carisma, y que la gente, no sé, estira. Saludos a Celso Dalo, gran amigo, después de mucho Celso Dalo, che, le vamos a cobrar vamos a aumentarle el cupo este del. Bueno, vamos a hablar de la fecha del mundial, y algo iba a decir antes. Que ala, ahí no va a decir ese día él. No, para comentar lo de Pepperman nomás, hay que destacar pues lo que hace cada uno, ¿verdad? La otra vez me preguntaron ¿por qué Sergio Cartes? Sergio Cartes hizo tremendos aportes al automovilismo en la parte en todo sentido. Pero en forma como tiene que ser. La ayuda, la colaboración tiene que ser anónima. Anónima, desinteresada. Porque si es promoción, si vos comentabas, yo le di acá a Ronald Robert unos datos, cómo manejar la computadora, no, es una ayuda, es una promoción para mí, que yo sé y le conté. ¿Se entiende, verdad? Todo eso que fulano ayudó y muestra y todo. Gabriel Reyes, qué ídolo. Bueno, entonces todo eso que muestran, llevé tal cosa, que está bien. Punto a tu favor. Mañana vamos a explicarle. Bueno, todo eso que habla, llevó tal cosa, es una promoción. Es una promoción. Es como que vos pagues una promoción. No es una ayuda realmente. Es una ayuda, pero es una promoción. Le ayudaste, pero te promocionaste. Edgar Mola. Sí, ganamos Edgar Mola ayer. Y ganó también el contrario. Saludos a Marco Antonio Amarillo también que estaba viendo. Y a Luis Alberto Schesser. Bueno, pues para contar rápido lo de Reyes, él estuvo comentando que durante tantos años de correr tuvo problemas en la cervical, en la columna, acá en la cervical, se lastimó. Y bueno, entró, ya tuvo una vez un tema, en un rally, creo que salió de la carrera con el auto de rally, llegó al sanatorio y le hicieron rápidamente un control del corazón, ¿verdad? Creo que le pusieron un stent, no sé cómo se llama eso. Bueno, le pusieron una válvula en el corazón, ya tuvo un problema cardíaco. Reyes, y ahora tuvo un problema en la espalda, comentó algo de un dolor en la parte de la espalda, la cervical. Bueno, lo operaron y ahí encontraron que tenía un virus. Y estuvo 90 días internado, tuvo Reyes. 90 días internado. Se está recuperando. Los médicos dicen que él en 4 meses va a estar ya bien, ¿verdad? Pues tiene que hacer una recuperación brutal. Y le envié un saludo, estuvimos hablando y me dijo que cuando quiera, está dispuesto hoy, puede hacer una nota. Pero lo ideal sería que no sea telefonía, sea a través de el streaming, ¿verdad? Vamos a ver si podemos hacer eso o si no le vamos a hacer jueves una nota telefónica. Bueno, vamos a ver cómo está. Lo digo, Bando, que está viendo Marco Antonio Pradeichuk también desde Itapúa, Mike White de Ciudad del Este, un capo Mike White, Oscar Díaz también, a Ricardo Miranda, a todos los que están viendo. Bueno, saludos a Rubén Antunes que está viendo también. A todos, les cuento que vamos a ver si tenemos el jueves una nota con Reyes, que va a ser realmente espectacular para los amantes de deporte en el recuerdo, ¿verdad? De cosas antes. Yo hice una nota una vez con un programa con él y los que siguen el rally, los que les gusta el tema de los datos, de técnica, de situaciones que se dieron, disfrutaban muchísimo, ¿verdad? De hecho, sobre todo los preparadores, ¿verdad? Disfrutaban muchísimo sobre los datos de Reyes, que muchas veces algunos ya no se acuerda por obvias razones, ¿verdad? Reyes debe tener ahora, no sé cuánto debe tener, casi 70 años calculo, no sé cuánto tiene, pero bueno, ya está pasado en edad. Así que vamos a ver si tenemos una nota con Gabriel Reyes. Bueno, y también, saludo a Rena Rejala. Se viene la fecha de Paraguay. Hoy se dio a conocer la lista de inscritos, 60. Muchos hablan que el impacto del año

0: pasado hizo que esto se aumente en cuanto a cantidad de inscritos. El año pasado se redujo porque era la primera fecha y por una cuestión de organización para que no haya inconveniente, se limitó, creo que a 40. No sé si primero, no recuerdo si era 30 primero, 40 y aumentaron a 45, creo. Para que no sea complicado y no tengamos muchísimo inscrito y de repente se complique la parte organizativa. Fue por eso, ¿verdad? Como salió todo perfecto, sin ningún solo atraso, entonces ahora ya son 60 los que van a estar presentes en la fecha del Paraguay. Ricardo Miranda, gran amigo, saludos a Juan, a Andrés, a Arévalo también, a Marcos Benítez, a todos. La pausa, a la vuelta ya empezamos a hablar de automovilismo.
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0: 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Bueno, están mirando un saludo a los amigos. Hablan de un nuevo grupo. Vamos a ver si podemos tener para mañana más información también, ¿verdad? Para Mayu, el tío Mayu, dice Edgar Caí. También hablan de la reunión del centro de San Lorenzo de Volante, que tiene mucha repercusión. San Lorenzo siempre apoyó mucho al Centro Paraguayo Volante en todos los eventos, ¿eh? Con logística, por supuesto, ¿verdad? Con afiliados al centro. Estuvieron siempre presentes en todos los rallies. El presidente, el doctor Sarabia, y su hermano Nico también están todos ahí con Osvaldo Bravo. Están presentes haciendo una reunión que es importante. Los centros son importantes. Sin los centros es imposible hacer absolutamente nada. Así nomás de fácil es. Bueno, 45 fueron, y ahí está, 45. Pero estaba limitado, yo lo había dicho, estaba limitado a 40 y se agregaron 5 más. Renan Rejala, haceme acordar si no es así. Porque hablando con Cholo, ellos creo que pusieron un tope de 40 a 45 y después agregaron 5 más, si no estoy equivocado. Saludos a Milgan Murdoch, que está viendo a Andrés Paniagua también. Saludos, Andrés Paniagua. ¿Qué pasa con lo histórico que no quieren que la corra? Me imagino que no va a dejar que eso suceda, ¿verdad? Cancún la va a usar en el Mundial después de 35 años de ser campeón. Ah, eso también, vamos a ver. Es el campeón. Le quieren dejar sin Traschaco. Abrazo. La verdad que no tiene sentido, ¿por qué no podría correr? Ya corrió el año pasado. No sé por qué no le dejarían correr. Saluda a ST Network también, gran amigo. Santi, capo, pariente.

hasta 50, hasta 50 era, Capo Adán. Bueno, estoy confundido entonces. Bueno, primero lo que fue en el Mundial, qué tremendo rally con una cantidad de accidentes, pero brutales. Suele ser algo muy particular el rally de Finlandia por lo rapidísimo que es, por lo, el piso, por el camino. Yo recuerdo que Matt Osberg, aproximadamente hace, creo que fue en el 2020 o 2021, declinó de correr Finlandia con el C3 porque él decía que la parte trasera del coche era inestable y que él no iba a poder correr Finlandia, que primero que si corría iba a perder mucho tiempo o era muy peligroso para él porque podía accidentarse. Imagínense, para que tenga una idea de lo que es Finlandia. Saludos a Bielma también, que está viendo, un capo, y Gustavo Asualdo. ¿Qué pasó de Weyler? Bueno, Weyler, creo que estaba con una dolencia, tuvo un problema, creo, no sé, algo tipo de la parte respiratoria, en la nariz, algo parecido a la sinusitis, ¿verdad? Bueno, él hizo un tratamiento aquí, y saludo a Mar Ortiz también, que está viendo, pero él fue a correr antes de lo permitido y el polvo creo que le hizo mal. Bueno, pues fue al exterior, se hizo el tratamiento, él estaba con un antibiótico, por eso que había carreras que él no estaba en los tiempos. Después, cuando le dieron de alta y le sacaron el antibiótico que tenía puesto, creo, en el brazo, ahí ya, bueno, empezó a estar mucho más arriba. Y creo que ahora se está cuidando. Creo que es el mismo tema, ¿verdad? Un tema de la nariz, algo de eso, ¿verdad? Un tema respiratorio, ¿verdad? De correr mucho, me imagino que le debe afectar eso, ¿verdad? Le estará afectando el polvo y todo eso, ¿verdad? Y creería que por precaución no está corriendo, ¿verdad? No va a correr tampoco el Mundial. Bueno, es el dato que tengo, ¿verdad? La verdad que no ahondé en detalle, ¿verdad? Pero es segura, sencillamente es un problema médico, ¿verdad? Me imagino que es por precaución, hasta que tenga una recuperación total, que va a ser un gran ausente, ¿verdad? De hecho, no estuvo en el rally pasado tampoco, ¿verdad? Bueno, saludo a Felipe Gómez también, que está viendo. Bueno, lo de ayer, tengo un amigo con quien estuve hablando, y él sigue varios foros europeos, donde estaban destacando el inconveniente que hubo en el rally, y que fue la situación que generó que haya tantos accidentes. Como llovió mucho antes y llovió de la carrera, se limpió mucho el piso. ¿Y qué pasó con el piso? Estaba durísimo. El piso, una vez que se secó, estaba duro y parecía asfalto. Entonces los pilotos venían demasiado rápido. Mucho más rápido de lo normal, de lo que suelen venir, ¿verdad? Bueno, eso fue lo que motivó que tuviéramos tantos accidentes. Accidentes brutales. Primero, el caso del Ford, ¿verdad? Que tuvo un golpe fuertísimo, que fue Sesc. Y ahí se puede ver perfectamente que el coche es una estructura de caño, ¿verdad? Y todo lo que va encima es sencillamente una cuestión decorativa, ¿verdad? Todo lo que son los plásticos, ¿verdad? Rápidamente trajeron al parque reparaciones y cambiaron. Pero eso no implica que sea poco el trabajo, porque eso hay que, primero que nada, eso tiene que estar puesto perfectamente, tiene que estar puesto encima de los caños, ¿verdad? No puede estar puesto así, porque si no va a volar con el viento, a la velocidad que van, con todos los saltos. La verdad que hicieron un trabajo brutal y el coche estuvo perfecto enseguida. Bueno, también tuvimos lastimosamente el fuera de pista de Fausto Saldívar. Saludos a Marco Méndez. Acá está Marco Méndez ya. El Fausto Saldívar, que tuvo que abandonar. Después enseguida el auto pusieron en forma. Él ya estuvo al día siguiente nuevamente en carrera. Hubo otro golpe fuertísimo de un Fabia RS. Que después de un salto se acomoda y volcó tremendamente fuertísimo. O sea, varios también. Formox creo que fue uno de los que se fue de uno de los Hyundai. Y también el de Evans. Se verá, parecía en cámara lenta, ¿verdad? Que si de costado agarra la canaleta esa y empieza a volcar. Por suerte para él quedó con las cuatro ruedas bien puestas y le empujaron los aficionados. Entre ellos estaba su papá. Le pudieron sacar del lugar donde estaba y él terminó el tramo. Perdió tiempo, pero terminó, al final terminó segundo, ¿verdad? Pero, sin duda, lo más llamativo de todo esto fue el accidente de Ogier. Leí una publicación donde le transcriben las declaraciones de Juha Kankkunen, donde dicen que él va a hacer una investigación porque él no cree que un piloto como Ogier haya tenido ese accidente porque sí, que piensa que algo pasó con el coche o algo extra deportivo en cuanto al manejo tuvo que haber pasado. Muchos le atribuyen a su navegante, a Ingracia, ¿verdad? Que volvió después de mucho tiempo, porque Landais estaba con un compromiso, no estuvo en carrera, entonces se subió el antiguo copiloto, muy conocido con Ogier, con múltiple campeón mundial con él, y hablan de que, en teoría,

0: pudo haber sido un error de hoja. Primero que nada, la hoja hace ojier, ¿verdad? Y es muy difícil que, a no ser que el copiloto, que puede pasar, se haya equivocado en cantar la hoja como tendría que ser, de que no haya cantado la referencia tal y cual como estaba escrita en la hoja, ¿verdad? Entonces, ¿qué puede ser? Saludo a Walter Rodríguez, que está viendo también. Puede ser, acá Marco puede contar, ¿verdad? Al más pintado le pasa, ¿verdad? Pudo haber pasado que esa curva él no haya cantado como estaba escrita en la hoja de ruta, ¿verdad? Puede ser, ¿verdad? Bueno, todavía no leí por lo menos yo ningún informe sobre lo que pasó en el accidente de Ogier, que fue algo muy comentado. Yo publiqué ese accidente en X, antiguamente Twitter, y tiene como, no sé si tiene como 2000 retuiteos, ¿verdad? Y tiene no sé cuántos comentarios, cuántos me gusta. La cosa es que yo no soy muy asiduo de X, de ninguna red social, porque publico muy poco, ¿verdad? Pero es impresionante la repercusión que tuvo, de cómo se compartió el video donde se ve que él viene a hacer una derecha y se le va y entra en el monte y tiene el accidente ahí brutal, ¿verdad? Bueno, también leí varios debates sobre lo que pasó. Yo leí una transcripción de lo que dijo el copiloto, que se baja Ogier por sus medios, entonces él aprieta el botón de OK, que estaba perfecto, pero hasta que al salir Ogier se desvanece y se cae, o sea, se cae en el piso y ahí como tuvo escalofrío, entonces él ahí sí, él apretó el botón de OK, dijo para que la carrera siga, no entre la ambulancia, pero como le vi a Ogier que estaba un poco que se descompensó, bueno, entonces ahí parece que apretó el botón de emergencia y bueno, le llevaron a Ogier en ambulancia al sanatorio, al copiloto, en un helicóptero Ogier y una ambulancia al copiloto, pero también ya hubo una publicación de Ogier que él habla de que estaba muy bien en la carrera, que lastimosamente tuvo un accidente, no pensaban terminar así, y de las cuatro fechas que quedan, van a estar presentes en las cuatro, por más que estén lejos del campeonato, porque está primero Evans, segundo está Pajari, ganó la carrera Pajari, dos carreras de seguida en su casa Pajari, que está teniendo un ritmo grande, brutal, y tercero Solver, con Solver que se desdibujó, empezó perfectamente ese dibujo, y lo más para mí llamativo fue el video donde se ve a Solver, que parece que tocó algo ahí del, no sé, quisieron cerrar, parece el ventilete este donde entra el aire, bueno, le entró más agua adentro que afuera, ¿verdad? Yo veía más adentro que afuera, tipo una casa, ¿verdad? Con goteras. Y donde dice que por más que no están bien, van a correr todas las fechas. Y tercero está Solver, ¿verdad? Katsuta también, que se desdibujó un poco. Hay un video donde se ve donde de Toyota, creo que es. Donde hay una izquierda donde Katsuta salta, se cae y el auto rebota y se cae del otro lado así. Porque al saltar, es una izquierda con el salto. Al bajar, tiene un salto con una derecha. Ese es el auténtico doblón en el aire, porque hizo la izquierda y cuando se cae, boom, ya se da la vuelta y se cae al otro lado. No sé, espectacular el video, realmente espectacular. Para graficar un poco el manejo de esto, ¿verdad? Y fue una carrera bastante particular porque nunca hubo tantos accidentes. Si bien Kuma Sport, saludo para él. Saludo a José Conilaro, gran amigo. A Mario Martínez también desde Carayabó, saludos. Y a Walter Rodríguez también. ¿Qué pasa? Finlandia siempre tuvo accidentes brutales, pero nunca tantos de seguido, así como en esta fecha, ¿verdad? Bueno, lo que me contó un amigo es que los foros internacionales destacan que con la lluvia el piso se limpió mucho, se quedó muy, muy compacto, era muy rápido. Bueno, eso hizo que pase esto, ¿verdad? A la vuelta les cuento algo sobre esto, después ya hablamos del Mundial Rally. La pausa.
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seguimos en circuito motor por la R800 AM. Bueno, le quiero contar algo, estuve leyendo. Saludos a Bernardo Succi también de Uruguay, capo Bernardo Succi. Vamos a ver acá los muchachos que dicen. A ver, un poco saluda a Francisco Verdejo también, Hernán Recalde. Saludos a Walter Rodríguez de Hernandaria, qué capo. Saludos a Jorge Cardona también. Bueno, les cuento algo. Carlos Falcó es un ex copiloto, jefe de equipo, de todo, español. Y Victorio Cánneva debe ser uno de los mejores copilotos e instructores de manejo y de copilotaje, ¿sí? De hoja de ruta, español. De hecho, es amigo de Vargas Peña. Vargas Peña estuvo con él haciendo cursos y es una persona que dicta cursos y es un... Yo no lo conozco, pero por sus palmares y por su currículum es un aventajado en esto de enseñar y de hacer la hoja y analizar el automovilismo, ¿verdad? Igual que Carlos Falcó, ¿verdad? Carlos Falcó, el que solemos llamar, a quien solemos llamarle, que es bastante particular porque es una persona sin filtro, ¿verdad? Él habla. Muchas veces que hay que cuidar mucho. Bueno, últimamente la pasada leí que los que hay que cuidar mucho con decir la verdad, ¿verdad? Para que no se enojen los idiotas, dice. Y últimamente vos decís la verdad y la gente le molesta. O tenés que mentir, o tenés que decir cualquier disparate para agradarle a la gente, ¿verdad? Bueno, Carlos Falcó es todo lo contrario, ¿verdad? Es muy particular. Saluda a Joa Roa que está viendo. Es muy particular y es una persona que dice así tal cual, pero con fundamento. No es que habla y dice nomás o porque a alguien no le gustó. Él te cuenta y te dice por qué, te grafica, argumenta del por qué te estás diciendo esto, ¿verdad? Y acertó con Sainz, por ejemplo, ¿verdad? Con Carlos Sainz Jr., que dijo que era un segundo, donde siempre estaba segundo. Anunció que no iba a durar mucho tiempo en Ferrari, no duró tiempo en Ferrari. Anunció que cuando iba a ir a otro equipo, iba a estar lejos, y estuvo lejos. Y, o sea, las cosas que dice, siempre, el 90% de las cosas que él dice, acierta. Les cuento un dato, yo suelo leer siempre cuando él publica algunos análisis, ¿verdad? Bueno, él ya dijo en su momento que los World Rally Car 2017, hay que recordar que hasta el 2017-16 los World Rally Car tenían brida 34 de 1600 centímetros cúbicos, ¿sí? De 320 HP aproximadamente. A partir del 2017 aparecieron los Super World Rally Car, por llamarlo de una manera, porque el reglamento se flexibilizó y se aumentaron 2 milímetros de brida, que son fácilmente 60 HP más, ¿verdad? 30 HP por milímetro de brida. Entonces de 320 pasaban a 380. Que generalmente eso, para los ingenieros, con la capacidad que tienen, con el desarrollo que hacen en los motores, fácilmente tienen otra vez un plus y de 10 o 15 HP más, de casi 400 HP eran los coches del 2017, que empezaron en el 2017. Aparte de tener toda esa libertad aerodinámica para que el coche sea estable, esos alerones enormes, el difusor ahí abajo. Hay que recordar que Evans perdió con el Ford el difusor de abajo y estaba peleando la punta y en los últimos 10 kilómetros perdió como 30 segundos. Le salió el difusor abajo y costaba 7.000 libras el difusor. Por eso M Sport pedía por favor que se devuelva porque no había mucho repuesto de los coches. Bueno, un dato nomás a eso, ¿verdad? O sea, el auto estaba muy preparado, pero dependía mucho de todos los accesorios que tenía para que el auto tenga la estabilidad que tendría que tener el agarre para poder explotar toda la potencia del coche, ¿verdad? En ese momento, él ya había dicho, él ya había comentado. Saludo a, un ratito, vamos a ver los muchachos que vamos a leer. Saludo a Iván Almirón, también saludo. Después de mucho Iván Almirón, ¿eh? Bueno, él había comentado con Vittorio Cánneva, decía que los coches estaban en un nivel ya ingobernable, que ya no dependía del piloto. Les cuento algo, para graficar un poco. Es como que te vayas en la moto por, no sé, la recta San José, que creo que es la recta más larga que tenemos de ir a Ciudad del Este, ¿verdad? Pues te vayas a 250, 270 kilómetros por hora, ¿sí?

la moto, en ese momento, vos sos quien está manejando. Pero ¿qué pasa si te pasa un ratón, un gato o un perro? Al tocarle vos a uno de esos, ya no depende de vos. Ya en ese momento, la moto dejó de ser algo que vos puedas dominar. Ya no depende de vos eso, en ese momento, ¿verdad? Un rato acá, vamos a ver qué dice César Gaona, dice... Gracias, querido de Ciudad del Este. Gracias, grande César Gaona. Saludos a César Pitu Noguera también. Marcelo Pecino, gran amigo Pecino. Los Rally 1 fueron 10, los Rally 2 fueron 20. A ver, 10 los Rally 2, 1, los Rally 2 fueron 29, y los Rally 3 fueron 100, total 56 litros el año pasado. Y los Rally 4 también, Renan Rejala. Corrió Rally 4 también, si no estoy equivocado. O no. Bueno, o hasta Rally 3 nomás. A ver un poco. Bueno, saludo a. A Fabio Ruiz Díaz también. Bueno, entonces, ya había dicho en un momento, ya había escrito en su momento este señor Carlos Falcó con Victorio Cáñeva, a quien le había dicho, ¿te acuerdas lo que hablamos el otro día? Y le respondió él sí. Él decía, esa potencia con el peso, 1260 kilos eran, 80 menos tenían ahora, 1160, sí, 1100. Ahora un poco, bajaron a 1180, 1060, sí. Porque bajaron 80 kilos después. Bueno, él decía, esta potencia de estos coches, con este peso y con la tracción que tienen estos coches, son una bomba de tiempo. Ustedes recordarán que cuando empezó en el 2017, la cantidad de accidentes que hubo, los pilotos salían del camino, a cada momento no podían manejar el coche, era tan brutal. Mucha gente cree que todo está en la potencia, ¿verdad? Y yo les digo, 380 HP. Saluda a Esteban Cat, que está viendo. Fabio Ruiz Díaz, ya dije. Rally 4 corrieron 3, dice, sí. Corrieron también Rally 4. Gracias por el dato, Iván Amirón. Bueno, entonces, mucha gente dice, ah, 380 caballos, 400 HP, muy poco. Está bien, parece poco. Pero si vos tenés en cuenta la tracción que tenían estos coches, que iban pegados al piso, prácticamente no patinaban. Entonces, la aceleración del coche, el movimiento del coche era brutal. Era brutal. Ustedes le pueden preguntar, yo tuve la suerte de subirme en varios coches de carrera. Los Rally 2, por ejemplo, tienen una tracción brutal. Ustedes, si se puede dar una oportunidad de que el Corolla World Rally Car o el Celica ST 185, que tiene fácilmente 290, 300 HP, y el Corolla debe tener también 300, y un Rally 2, si se ponen un circuito nomás, ustedes van a ver la diferencia enorme que hay de tracción. El Celica se va a pasar patinando, aparte de ser un auto muy grande. El Corolla también. Y el Rally 2, ustedes si se ponen a mirar, se va pegado al piso. O sea, es muy poco lo que patina en relación a estos coches de generaciones anteriores. Y los Rally 1 peor, tienen una tracción increíble. Entonces la velocidad de estos coches realmente son brutales. Y pasó que en el 2017 le costaba a los pilotos mantener el coche en la pista. Después se acostumbraron, lógicamente, ¿verdad? Y volvió nuevamente a lo mismo, decía Carlos Falcó, que ya eran que en Finlandia no es un problema del piloto, es un problema que el coche ya es mucho para el piloto a la velocidad que van en el circuito que van. Hay que recordar que son todos improvisados. No estás en un circuito donde vos conocés de memoria y donde todo es en el llano. Acá tenés salto, bajada, subida, miles de accidentes. Accidentes de terreno, ¿verdad? Entonces, la topografía es así del rally, ¿verdad? Y más Finlandia, que tiene un rally rapidísimo con saltos, curvas, después de los saltos están las curvas, curvas ciegas. Y él decía que este ya es un tema que se habló hace mucho, y estos accidentes ya son una consecuencia de que ya el piloto no tiene la condición de manejar al ritmo que manejan estos coches, ¿verdad? Si nos ponemos a mirar, siempre en un rally hay accidentes, eso es verdad, pero los accidentes con estos coches son terribles, son brutales, ¿verdad? Entonces, son cuestiones de gente que entiende, de personas que están siempre informándose, que están investigando, porque no está hablando un aficionado, y es para pensar, ¿verdad? Porque la verdad que los Rally 1, las veces que se accidentan son realmente algo increíble. También pasó en su momento con los grupos, ahí todo, ¿verdad? Pero no tanto como esto, ¿verdad? No tanto como esto. Y en su momento estoy seguro que se puede dar, en algún momento se va a dar, hoy, con la cantidad de programas que hay, con la cantidad de gente que recuerda momentos anteriores, vamos a tener seguramente en algún momento por ahí una prueba, o quién dice, un desafío en el autódromo, donde se pueda ver el Corolla de Toyotoshi.

0: Está en perfectas condiciones. El Celica también, de Toyotoshi, que está impecable. De hecho, dejó de correr y está en, y tienen todos los repuestos. Que se ponga al lado un rally, de un Rally 2, y ahí se van a dar cuenta de la diferencia. Y se van a dar cuenta que la potencia no es todo, ¿verdad? Estamos hablando de un Rally 2 que tiene 290 caballos y el World Rally Car tiene 10 más, debe tener 300, y tiene brida 34 y tiene motor 2000. Y el Rally 2 tiene brida 32 y tiene un motor 1600. Para que tengan una idea nomás, para que se den cuenta nomás de que no es todo la potencia. Saluda a Inge Palma también, que está viendo. Y bueno, y que estos coches realmente son brutales y que son los últimos años que vamos a ver. La pausa, volvemos un rato.
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0: Última parte del circuito motor por la R800 AM. Acá me dice Renato, un oyente, que fueron 50, un ratito, acá les digo, un ratito, ¿56? Ahí está. Yo recuerdo, saluda a Luis Santa Cruz que está viendo. Yo recuerdo a Carlos Helman que está viendo, capo. Yo recuerdo que Chola había dicho que se limitó a 45 por una cuestión de organización, ¿verdad? Para que no haya tantos autos y no se complique la primera edición. Y acá me habla que fueron 56 los coches que se admitieron, ahora son 60, o sea, subieron 4 nomás, ¿verdad? El año pasado, 50. Yo recuerdo que hubo una variante y se extendió por la cantidad de gente que quiso inscribirse, ¿verdad? Bueno, hoy se dio a conocer la lista. Son 60 lo inscrito para esta fecha. Y hay varios destaques y varios comentarios para hacer, ¿sí? Hablando de la clase mayor, van a estar los 5 Toyota. Va a estar Ogier también, por suerte. Cuando más coche, mejor. 3 Hyundai, no viene Sordo. Estaba anunciado que Sordo iba a estar. No viene Sordo. Va a estar Hayden Paddon, Nubil y el otro no recuerdo quién es. A ver un poco. Ah, Formos creo que está castigado, ¿eh? Por sus accidentes. Por eso no va a estar presente. Un ratito acá. Un ratito. Bueno, los que están inscritos, la clase mayor, que es lo que realmente atrae, ¿verdad? Por ser lógicamente una fecha del mundial, va a estar Evans con Martin, que es su copiloto, Pajari con Salminen, Katsuta con Johnson, Solberg Edmondson, Ogier con Landais, Formox va a estar, sí, con Coria, Nubil, Widage y Paddon con Kenar. Son los pilotos de los que están peleando hoy, realmente la punta, porque Ford está medio complicado, ¿verdad? Armstrong con Virne y Virves con Vilo son los, no, perdón, McClellan con Tracy y Armstrong con Virne son los pilotos que completan los 10 Rally 1 que van a estar presentes, que igual es una

cifras más que importantes, ¿verdad? Van a estar todos presentes. Las novedades son, por ejemplo, Cachón, que va a estar con Borja Rosada, un copiloto que no ya es conocido nuestro, con el Rally 2 del equipo de Teo Martín. Y acá vienen las novedades más importantes, porque se destacó mucho la presencia de Gracín, Alexandrov, Russell con Dunat. Ambos van a estar con el Lancia Ypsilon HF Rally 2. Y la gente está muy expectante, y la verdad que es algo para destacar, ¿verdad? Cómo el nombre de una marca hace que la gente tenga tanta expectativa. Saludos a Jorge Rivas, que está viendo. ¿Quién es este? Marcelo Benítez. El número de inscrito del tope la pone la FIA, dice. No es posición de la organización local, dice Marcelo. Bueno, Cholo dijo otra cosa. Cholo dijo que ellos limitaron a 45 y al final ellos extendieron a 56. Bueno, yo te digo lo que dijo Cholo. No sé si es así, pero vos manejás más que yo algunas cuestiones organizativas y del mundial. Bueno, acá hay una expectativa enorme. Primero, el otro día, cuando yo publiqué la llegada del Lancia Rally 4, el Ypsilon Rally 4 de Arturo Ortiz, ¿saben qué me puso un aficionado? Y es medio peligroso, ¿sí? Puso un aficionado. Vamos a ver si puede dominar esa bestia, puso este aficionado. O sea, se imaginan que el fanático, por la efervescencia que hacen los periodistas poniendo algo como algo muy llamativo, como algo diferente, como algo que cree expectativa, sin tener un argumento válido. El Lancia Ypsilon Rally 4 es el Peugeot 208 Rally 4. Es el mismo coche, es exactamente igual, es igualito. Es todo igual. Le cambian los dos guardabarros, el capó, el paragolpe, la tapa trasera, el faro trasero y el paragolpe trasero, y es un Peugeot. No hay ninguna diferencia. Cuando ven, si vos te tapás los ojos y escuchás el sonido, viene el Peugeot y pasa el Lancia, es el mismo coche. O sea, las expectativas que crean los que publican como algo novedoso, impresionante, están mintiendo, porque no hay ninguna sola razón para que el público vaya y mire ese coche y se encuentre con algo distinto. Va a encontrarse con algo diferente, un coche distinto, estéticamente, de la parte frontal y la parte trasera. Pero es el mismo coche Rally 4. O sea, le estás creando una expectativa brutal a la gente que no se va a convertir en realidad. Va a ser. O sea, si alguien va esperando ver ese coche, no sé. Se va a sentir desilusionado. Y lo mismo está pasando con el Lancia HF Ypsilon, Lancia Ypsilon HF Rally 2, porque es el Citroën C3. Le sacaron la carcasa al Citroën C3, le pusieron el Peugeot arriba y tiene algunos cambios, algunas mejoras. Si ustedes ven el Fabia RS y ven el Fabia Rally 2 Evo, no existe el Rally 2 Evo 2. Si ustedes ven el Fabia Rally 2 Evo, el anterior, se van a dar cuenta que no hay diferencia de rendimiento. Se ven los cronómetros, pero visualmente vos no ves algo distinto. Y no vas a ver nada diferente. Y son coches totalmente distintos, porque tienen otro motor, tienen otro chasis, pero en el andar del coche vos ves algo y parecido. Y es lo que va a pasar con el Lancia. Al ver el Lancia, se van a dar cuenta, sí, es mucho más lindo, tiene un alerón atrás mucho más espectacular, tiene un aspecto distinto, totalmente de acuerdo. Pero están creando una expectativa que no se va a dar, una expectativa que no se va a poder sostener, porque no van a ver algo que salga fuego del escape y que se escuche el ruido cuando larga, no sé, a 5.000 metros, a 4.000 metros. No va a existir eso. A ver un poco, saludos Javier Martínez, que está viendo César Gaona. Así mismo, Andrés Saco también saludo para él. Así mismo, Peugeot, Lancia, Opel, Astra. Astra es un modelo de Opel y es un modelo de Vauxhall también. No sé si el Astra es un modelo. Claro que está en la misma marca. Son del mismo grupo. Y el grupo que hizo estandarizó la producción de las distintas marcas con sus modelos que son parecidos. Son todos del mismo segmento. Eso incluye al 208, al Corsa, al Opel Corsa, al Lancia Ypsilon. Son todos iguales, tienen la misma estructura. Solamente cambian unas cuestiones estéticas, es el mismo coche. Lo mismo pasaba antes con el motor THP 1.6 turbo que usaba el Mini
el Mini S, el Mini Cooper S, usaba el Citroën, usaba el Peugeot, usaba el Opel, usaban distintas marcas, usaban el mismo motor. Era un motor genérico, no.

0: había más motor BM, motor Peugeot, motor Opel, no, eran un motor para todas las marcas, por una cuestión, no sé, de costo, una cuestión de impuesto, como le quieran llamar. Entonces, la expectativa que están creando los medios, diciendo, llega Lancia, llega, no van a sostener con una realidad. Al ver el coche, si alguien va exclusivamente a ver el Lancia, porque piensa que va a encontrarse con alguien algo distinto, va a salir desilusionado. Ese es el problema. Saludo a Víctor Figueredo que está viendo. Osvaldo Amado Alo también saludo. Ese es el problema que hay para crear un sensacionalismo para vender. Había un diario, que hasta ahora sigue siendo popular, y ponía en la tapa un... ¿Cómo se llama? Ponía así en la tapa. Un famoso tuvo un problema, no sé qué cosa. Y vos abrías la hoja y el tipo se fue al súper y se le cayó su... No sé, su bolsa y se rompió los huevos. Esa era su... Pero el título es rimbombante para que vos compres. Me explico, ¿verdad? Entonces, ¿qué pasa? Yo miro los vivos y todo eso. Y en serio, fuera de broma, me sorprende. Me sorprende cómo no hay ningún tipo de reparo en decir algo para que la gente... Si la gente escucha y toma en forma literalmente como está escuchando, yo estoy seguro que va a salir desilusionado. Y mínimo van a mostrar su descontento porque le estás vendiendo algo que no existe. Ahora, si yo te digo, le digo acá a Ronald Robert, que no es aficionado al automovilismo, vamos a Itapúa el miércoles a las 10 de la mañana, vamos a llegar, vamos a ver a las 11 el Chengdao y vas a mirar los Rally 1 y cuando veas, vas a salir hablando en coreano, la expectativa que le voy a dar a él, ¿verdad?, se va a cumplir, porque cuando él vea el andar de los coches, se va a dar cuenta que es algo extraordinario. Eso sí es extraordinario. ¿Se entiende, verdad, lo que quiero explicar, verdad? Saludo a un poco Félix, a Félix Bogado también que está viendo. Entonces, a mí, Osvaldo Amadeo, saludo para él. A mí me sorprende cómo hacen, cómo se dice, vivos, exacerbando el entusiasmo del fanático con situaciones que no se van a dar, ¿sí? Los que van al mundial van a ver el Lancia, van a ver algo distinto. El nombre es brutal, el nombre te da piel, te pone piel de gallina, pero es un Citroën C3 el que van a ver. Con otra carcasa, con un alero más grande, el Citroën C3. No hay otro coche. Y cuando vean el Lancia Rally 4, es el 208 Rally 4. Todo eso que escucharon, toda esa... hoy vi en un grupo que me pasaron ahí luego como algo rimbombante. Van a estar presentes los Lancia, no sé qué puta, los Lancia. Y después, yo quiero que me cuente cuando vean ahora. Cuando vayan a andar el coche, a ver qué dicen. No existe eso. De hecho, Lancia en la tierra también está con sus complicaciones. De hecho, cuando corrió en tierra estuvo lejos de la punta, ¿verdad? Eso para que tengan una idea nomás. Entonces, compinza todo cuando escuchen ese tipo de cosas, ¿sí? Compinza. Vamos a hablar de los detalles mañana a partir de las 20 horas. Chao.
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